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1: No quiero que nunca más me obligues a ir a la iglesia.
2: ¿Cómo así, Victoria? ¿De qué estás hablando?
1: Sí, papá, no me quiero que me obligues a ir.
2: ¿No quieres que te obligue a ir a la iglesia? ¿Y de dónde tú sacas esa idea? Yo no te obligo a ti ir a la iglesia.
1: Es que yo estaba viendo los comentarios de las redes sociales y dicen que tú me obligas a ir a la iglesia. Entonces me puse a pensar, ¿y si es verdad? Y yo también quiero tomar mi propia decisión.
2: Ah, wow, quieres tomar tu propia decisión. Estás muy pensadora, hija. Venga acá, acércate, vamos a hablar, mi amor. A ver, ¿hay alguna de esas personas que me estén criticando por yo obligarte a ir a la escuela?
1: No.
2: Ah, porque si fuera por ti, hija, nunca irías a la escuela. ¿Sí o no?
1: Okay.
2: Así que a seguir yendo a la iglesia, a seguir yendo a la escuela y a no pararse a las 11 de la mañana, ¿me entendió?
1: Okay.
2: Te amo, hija.
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1: Todas las cosas y que tenga salud, así como prospera tu alma. Qué dicha, bendición, mi hermano. A lo menos lo digo por mí, gloria al Señor, que desde que Cristo me salvó, gloria al Señor, aleluya, cuando yo estaba enfermo, ciego, sordo, podrido en mis pies, en la miseria, en la ruina, en mi padre, mi madre y toda mi familia en esa condición, mi hermano, aleluya, donde el diablo haga de cuenta que nos tenía con su pata, gloria al Señor, en nuestro cuello ahí aplastado, que no podíamos levantarnos, mis hermanos. Pero bendito Dios del cielo, cuando un día, aleluya, llegó la palabra de Dios a través de la onda radial, gloria al Señor, en aquellos años cuando yo empecé a escuchar la palabra de Dios en el año 1983-84, por allá, gloria al Señor, aleluya. Y Dios, mi hermano, hizo grandes cambios, gloria al Señor, en nuestra vida, cuando un hombre de Dios, un hombre de fe, un hombre, gloria al Señor, que creía en los milagros, creía en el poder de Dios, aleluya, que Dios no solamente salva o sana, sino también prospera, gloria a Dios, aleluya. Y cuando ese mensaje llegó a nuestras vidas, mis hermanos, aleluya, yo, mi hermano, aleluya, gloria al Señor, lo pude creer, pude, gloria al Señor, más que nada también hacer lo que, gloria al Señor, aquel hombre de Dios enseñaba sobre ayunar, orar, pagar los diezmos, primicias, ofrendas, gloria al Señor. Oiga, todo cambió, Dios me sanó, Dios me libertó, Dios, gloria al Señor, nos levantó de la miseria, mis hermanos, mi padre, mi madre, gloria al Señor, mi padre principalmente, que estaba en el vicio, gloria al Señor, y aleluya, a causa del vicio, se afectaron sus pulmones, gloria al Señor, sin poder ya, la esperanza de vida ya, el médico le dijo que tenía nomás 3 a 4 meses de vida, pero cuando llegó Cristo, gloria al Señor, Cristo es mi hermano, lo sanó, le puso pulmones nuevos, y gloria al Señor, y hoy tiene más de 37 años sano, sano, sano, así como usted lo oye. La Biblia dice, mi hermano, porque no se ha cortado la mano de Jehová para salvar, ni sus oídos han sido agravados para no oír. Isaías 59:1, y en Hebreos 13:8 dice: Jesucristo es el mismo ayer, hoy y por todos los siglos. Gloria al nombre de Jesucristo, aleluya, mi hermano. Gracias a Dios. Gracias a Dios, porque, aleluya, hemos creído en un Dios vivo, en un Dios, mi hermano, real, en un Dios que no lo vemos, pero lo podemos sentir. Aleluya. Gloria al nombre de Jesucristo. Bendito sea Dios. Gloria a Dios, gloria a Dios, gloria a Dios. Así que gloria al Señor, aleluya. Prepárense, mis hermanos, prepárense, prepárense para recibir milagros, prepárense. Denle la oportunidad a Dios donde usted esté, denle la oportunidad a Dios, mi hermano, porque nomás Dios es el que hace milagros. Aquí no hay santo ni no hay nadie que puede hacer milagro, nomás Dios, nomás Dios, porque Dios lo dice. Aleluya, dice en el libro, gloria al Señor, de Marcos, aleluya, 17. Dice, estas señales seguirán a los que creen, fíjese nomás, a los que creen, no a los incrédulos. La gente incrédula no puede recibir nada, aleluya, sino la gente, mi hermano, que le cree a Dios. En el libro, los Señor, segunda de Crónicas, capítulo 20, verso 20, en la segunda parte dice: creed en Jehová vuestro Dios y estaréis seguros. Creed también a sus profetas y seréis prosperados. ¿Oyó? Dios ahí ofrece dos cosas importantes, hermano: la seguridad y la prosperidad. ¿Cómo que le parece? Quizá en esta tierra, los Señor, mucha gente dice: yo ya no necesito seguro del cielo, yo, porque ya tengo seguro de la tierra. Pero sabes que un día el seguro de la tierra se va a acabar. Aleluya, y hay que tener la seguridad del cielo, porque después de la muerte, ¿para dónde quieres irte? ¿Para el infierno o para el cielo? Así que si quieres ir para el cielo, tienes que tener la seguridad de Dios. Aleluya. Y también, si mi hermano, esta tierra, tú dices: aleluya, yo no necesito de Dios ni del Evangelio, porque pues yo tengo todo, yo soy rico, tengo carro, tengo casa, tengo dinero en el banco, tengo negocios, nada. sabes de que un día se va a acabar todo. Pero mi hermano, mucha gente confía en su riqueza. Pero a ti te digo, mi hermano, no, señor, no es más. Tengo carro, tengo casa, tengo dinero en el banco, tengo negocios, nada. Sabes de que un día se va a acabar todo. Pero mi hermano,

al otro lado, gloria al Señor, de la vida. Aleluya. Ahí vas a entender que realmente fuiste quizá, aleluya, como dice por ahí, imprudente de saber que la riqueza viene de Dios, mis hermanos. La riqueza viene de Dios. Y gloria a Dios, porque hay gente, mi hermano, dele gracias a Dios. Si tú tienes esa oportunidad de que tú tienes, eres rico, gloria al Señor, manejas cierta, aleluya, bendición de prosperidad en tu vida financiera. Como mucha gente tiene ganado, tiene huertas de árboles, de fruto, de toda clase, manejan, gloria al Señor, aleluya, dinero en el banco y todo. Pero mi hermano, eso no es la esperanza. Aleluya. Cuando mi hermano, la vida se va. Gloria al Señor. Aleluya. Es una bendición ser rico de parte de Dios. Pero lo más glorioso es que tú le creas a Dios. Que tú le sirves a Dios. Que tú, mi hermano, ames a Dios más que las riquezas. Gloria al Señor. Abraham fue rico. Isaac fue rico. Jacob fue rico. David fue rico. Salomón fue rico. Ezequías, Josías, aleluya, Josafat. Y podemos decir cuánta gente fue rica. Gloria al Señor. Y los que sirvieron a Dios le fue muy bien, como Job, hermano. Gloria al Señor. Ahí está dos ejemplos importantes en la vida de Job. Aleluya, Job, mi hermano, mientras servía a Dios y, aleluya, se amistaba con Dios, con su diezmo, ofrenda, me imagino, gloria al Señor, aleluya, porque la vida, hermano, que daba ofrendas especiales por sus hijos y por todo, y era una bendición tremenda que estaba en él, aleluya, porque Dios bendecía todas sus posesiones, pero llegó un momento que el diablo no le gustó, mi hermano, no le gustó el diablo, y al diablo no le gusta que la gente sea bendecida, al diablo no le gusta que la gente esté sana, al diablo no le gusta que la gente esté prosperada, por eso el diablo quiere poner ruina, miseria, desgracia, perjudicar la bendición en la vida de la gente, aleluya. Pero tú, mi hermano, cuando tú te amistas con Dios, cuando tú tienes a Dios a tu lado, aleluya, de tu lado, gloria al Señor, Dios va a pelear por ti, Dios te va a dar la bendición que tú no entiendes o que no logras entender, mi hermano, gloria a Dios, aleluya. Aunque el diablo le peleó a Job, gloria al Señor, y destruyó todo y acabó con todo y nomás dejó la mujer que era una mujer grosera, gloria al Señor, aleluya. Que la mujer dijo a Job, después de que la mujer vio todo, mi hermano, se terminó su riqueza, sus hijos, todo, dejando el diablo, dejándolo en la ruina, el polvo de la ceniza, mi hermano. Y ahí la mujer le dijo a Job, ya basta, ya, ¿para qué sirves a Dios? Ya mejor maldice a Dios y muérete. Mire qué estupidez, dijeran por allá, gloria al Señor, aleluya. Hermano, gloria al Señor, el servir a Dios, gloria al Señor, aleluya. Hay que, mi hermano, ser agradecido, hay que servir a Dios en las buenas y en las malas, aleluya. Porque hay gente, mi hermano, que vende su alma al diablo, mejor venda tu alma a Dios, mejor rinda tu alma a Dios, aleluya. Y Dios tiene grandes bendiciones para ti. Hay gente, mi hermano, que consulta al brujo y no se ni cuenta se dan y que están entregando sus almas al diablo, aleluya. No seamos, como dice, insensatos, no seamos insensatas, gloria al Señor, aleluya. Cuando, mi hermano, hay un Dios tan hermoso que Él promete, mi hermano, bendecir, Él promete, aleluya, guardar, proteger, Él promete bendecir. La Biblia dice en el libro de Deuteronomio 7, 12 y 13, dice, y por haber oído estos decretos y haberlos guardado y puéstolos por obra, Jehová tu Dios guardará contigo, te estoy diciendo a ti, contigo, guardará contigo el pacto y la misericordia que juró tus padres, Abraham, Isaac y Jacob, como este día. Y luego dice, te amará como le gusta. ¿Acaso el diablo ama más a usted? ¿Acaso el diablo puede ofrecer más, aleluya, a usted que Dios? ¿Sabe que el diablo es un miserable, un maldito que, gloria al Señor, nomás viene a robar, matar, destruir? Pero mi hermano, Dios envió a su Hijo, que dice a través de su Hijo, nos mostró el amor, aleluya, nos amó. Dio su vida en la cruz de Calvario por usted, por mí, por todo el mundo, gloria al Señor. Por eso dice, te amará. Y luego dice, te bendecirá. Y luego dice, te multiplicará. Aleluya. Bendito el nombre de Cristo. Tres cosas importantes que Dios quiere hacer con usted. Amarlo, bendecirlo y multiplicarlo.
Aleluya. Por eso, hermano, Dios promete la bendición en una manera poderosa, en una manera, aleluya, gloriosa.

0: gusta, lo que Dios quiere es que usted, mi hermano, oiga la voz de Dios, hágale una promesa a Dios, levántese, aleluya, aleluya, escucha la voz de Dios, aleluya, que Él quiere bendecirlo a usted. Gloria al nombre de Jesucristo, aleluya. Escucha esto, gloria al Señor, en el libro de Deuteronomio capítulo 8, verso 18, dice, mis hermanos, dice, sino acuérdate de Jehová tu Dios, porque Él te da el poder para hacer las riquezas, a fin de confirmar su pacto que juró tus padres como este día. Aleluya. Sino acuérdate de Jehová tu Dios. Dice la Biblia, gloria al Señor, no digas que aleluya, que todo lo que tienes, que todo lo que, aleluya, gloria al Señor, tienes en tu mano, ha sido por tu sudor o por tu fuerza, no. El verso 11 dice, cuídate de no olvidarte de Jehová tu Dios, para cumplir sus mandamientos, sus decretos y sus estatutos que yo te ordeno hoy. No suceda que comas y te sacies, y edifiques buenas casas en que habites, y tus vacas y tus ovejas se aumenten o se multipliquen, y la plata y el oro se te multipliquen, y todo lo que tuvieres se te aumente. Entonces cuídate. Porque hay gente, mi hermano, que cuando ve que la prosperidad, mi hermano, aleluya, le está llegando y se multiplican las vacas, las ovejas, se multiplica el dinero y bueno, en fin, mi hermano, empiezan a hacer casas de 10, de 20, de 15, compran terreno aquí, ya plantan casa por todo lado y plantan negocio por todo lado, aleluya, y luego dicen, tengo la buena suerte de que, aleluya, la buena suerte me está ayudando. Aquí no hay buena suerte ni mala suerte, mi hermano. Y si lo hay, pues gloria al Señor. Sabemos que cuando es mala hay que destruirla, pero cuando es buena, y sabe que la buena suerte solamente es Dios. Aleluya, Dios es nuestra única buena suerte. Porque de Dios depende bendición. La Biblia dice en el libro de Santiago 1, gloria al Señor 17. Aleluya, dice, todo don perfecto y buena dádiva viene de lo alto. No viene de la tierra, viene de lo alto, del Padre de las luces, en el cual no hay mudanza ni sombra de variación. Toda bendición viene de lo alto. Sí, ahora, si tú eres una persona que Dios te ha bendecido y nunca le has dado a Dios los diezmos, ¿sabes cómo estás? Hoy estás en bendición. Pero ¿sabes cómo, hermano, está la gente que no paga diezmo? Dice la Biblia, hermano, en Malaquías 3:9. Gloria al Señor. Dice, ahí, Dios lo dice ahí, no lo digo yo, Dios lo dice ahí. Dice, malditos sois con maldición. Dice, porque vosotros y toda la nación me habéis robado. ¿Eh? Quizá te halagas, quizá te, aleluya, te pones el cuello, como dicen, aleluya, levantado ahí. Oh, yo tengo la buena suerte, me va bien el trabajo, me va bien acá y allá, aleluya. Pero dice la Biblia, vas a ver un momento que de repente se te va a abrir los ojos, que ya no vas a tener nada. ¿Por qué? Porque la riqueza, mi hermano, dice, la riqueza tiene alas y se te puede ir. Aleluya, mucha gente hemos visto, mi hermano, aleluya, que porque gloria al Señor piensan que, aleluya, su fuerza le da la riqueza, su fuerza, su sabiduría. Gloria, se han aferrado porque dicen, oh, yo con mi sudor he ganado y gloria al Señor, y ahí están, mi hermano. Y cuando oyen la palabra, dicen, yo no quiero eso, yo no quiero el Evangelio, yo soy aquí, soy allá, gloria al Señor. Y no quieren nada de Dios, dice, Dios está bien. Y de repente, hermano, Dios mete un machetazo, gloria al Señor, aleluya. A esa suerte que creen, y allí se acabó todo, hermano. Por eso mucha gente, mi hermano, han perdido todo porque no han aceptado la buena voluntad de Dios. Así que cuidado, cuidado, gloria al Señor. Tú que, gloria al Señor, Dios te ha bendecido, Dios te invita, amístate con Dios, mi hermano, mi amigo, amístate con Dios con tus diezmos y ofrendas. Y apoya el trabajo de Dios, apoya la obra de Dios. Si tú quieres ser una buena inversión, hazlo en el trabajo de Dios. Porque el día que te vas de esta tierra no vas a llevar nada, asegúrate a eso. No te vas a llevar nada. Toda la gente que tú conoces que ha vivido y que tuvieron, mi hermano, riqueza en la tierra, dime, ¿qué se han llevado? Hay gente que se ha matado, gloria al Señor, con quitar terreno, con comprar terreno, y tienen tanto en abundancia, gloria al Señor, que no saben ni dónde meter tanto, gloria a Dios. Aleluya. Dime, ¿qué se han llevado? ¿Acaso se han llevado, gloria al Señor, su casa? ¿Se han llevado su carro? ¿Se han llevado su dinero? ¿Verdad que no? Quizá le compren una caja de oro, gloria al Señor, en su entierro, pero eso no es nada, no es algo que podemos decir que se llevaron, no. Sabe, hermano, mucha gente rica aquí, pero es pobre en el reino de Dios. Hay gente que es pobre aquí, pero que ama a Dios y que da diezmo, primicia, ofrenda para la obra de Dios. Oiga, esa gente es rica en el reino de Dios. Gloria a Dios, aleluya. Por eso Jesús, mi hermano, dice, mi hermano, aleluya, decidan los ricos que hagan buenas obras. Hagan buenas obras los ricos. Aleluya. Porque entonces van a ser más ricos todavía en la tierra y ya en el cielo. Gloria al nombre de Jesucristo. ¿Sabe, hermano, en la tierra que hubo gente rica como aleluya, Zaqueo? Zaqueo, mi hermano, gloria al Señor, entendió cuando Jesús llegó a su casa, gloria al Señor. Él dijo, Señor, si alguien he robado, le voy a devolver 4 veces más. Y Jesús dijo, hoy llegó la salvación a esta casa, porque él también es hijo de Abraham. Aleluya. Jesús, mi hermano, gloria al Señor, entendió que este hombre, gloria al Señor, aleluya, se arrepintió, reconoció que Cristo es la salvación, es más importante que cualquier cosa en esta tierra. El tener a Cristo es, mi hermano, gloria al Señor, mi hermano, más que un mundo de riqueza, mi hermano. Hay gente, mi hermano, que está rico, gloria al Señor, en dinero, son archimillonarios, son magnates, gloria al Señor, pero no tienen a Cristo. Y esos son los más tristes que el día que se mueren, mi hermano, van a despertar en el infierno sin ningún peso en la bolsa, sin ni ropa lujosa, sin nada, hermano. Así que gloria al Señor, piensa en lo que tú quieres, aleluya, hacer, gloria al Señor, aleluya, porque tú puedes disfrutar la bendición, tienes la oportunidad, Dios te puede bendecir más para que disfrute, para que tú des para la obra de Dios. Aleluya, dice la Biblia, verso 14 dice, y no se enorgullezca tu corazón, no debe tu corazón enorgullecerse, y que te olvides de Jehová tu Dios, que te sacó de donde estabas, gloria al Señor, aleluya, gloria a Dios. Así que Dios quiere que tú seas, gloria al Señor, tanto rico financieramente como rico, gloria al Señor, espiritualmente. Gloria al nombre de Cristo. Mi hermano, mi amigo, gloria al Señor, aleluya, Dios te ama, Dios te quiere bendecir, Dios te quiere salvar, gloria al Señor, por eso dice, amado, yo deseo que tú seas prosperado en todas las cosas y que tengas salud, así como prospera tu alma. Dios quiere que, gloria al Señor, tú seas prosperado en todas las cosas. Dios, eso es lo que quiere, dice que tengas salud. Hay mucha gente que está rica pero está enferma, hermano, ¿para qué sirve? Aleluya, gente sentada en silla de rueda, teniendo riqueza de a montón, que, aleluya, pagan miles de pesos para que el médico lo sane, pero ni aún así, hermano. Gloria a Dios. Yo te invito a amístate con Dios. ¿Qué es amistarme con Dios? Pues, vuélvete a Dios. Deja el mundo, deja todas las cosas, pon tu fe, tu confianza en Dios. Y camina con Dios. Viva en la palabra de Dios cada día y vas a ver que tú, Dios te va a bendecir más que nunca, mi hermano, mi amigo, gloria al Señor. Pero también hazle una promesa a Dios, gloria al Señor, de bendecir la obra de Dios. Yo más bien digo, si no tienes ningún problema, no tienes, estás bien sano, gloria al Señor, tienes riqueza, yo te digo, como un amigo en Cristo, yo solo te invito, mira, gracias a Dios porque te dio esa bendición, bendecimos a Dios y damos gracias a Dios, pero ¿sabes qué? Si tú no tienes nada, no has hecho nada por Dios, ¿qué cuentas le vas a dar a Dios el día que Dios te juzga, el día que Dios te llama a cuentas? Primero, si tú no has hecho una decisión por Cristo. Ese es lo más terrible que Gloria, Señor. Puede suceder contigo de que realmente de nada va a servir, Gloria, Señor, que tú vivas, Gloria, Señor, 60, 80 años viviendo en gran riqueza y que no hayas hecho nada por Dios en esta tierra y te vas a morir, Gloria, Señor, aleluya, sin esperanza. Imagínate, ¿cuál es la gracia? ¿Cuál es la dicha que vas a tener? Pero sin embargo, cuando tú haces algo por Dios, o grande por Dios, que hagas algo grande por Dios, con mucha gente, Gloria, Señor, aquí, aleluya, en nuestro ministerio, Gloria, Señor, aleluya, gentes, mi hermano, que han dado su terreno, Gloria, Señor, para construir centros de evangelismo, iglesias. Han donado, Gloria al Señor, su casa, han regalado para la obra de Dios. Han diezmado, han ofrendado, han apoyado la obra de Dios. Gloria al Señor. Y déjame decirte, Gloria al Señor, ellos vivieron una vida de bendición en esta tierra mientras vivieron. Y cuando, Gloria al Señor, llegó el momento de partir de esta tierra, se fueron felices con Cristo, felices, contentos, diciendo, aleluya, gracias Señor, porque me diste tantos años de vida, me sanaste cuando yo estaba enfermo, me libraste de todo peligro, pero ahora ya, aleluya, me vas a llevar a tu gloria. Y se fueron con Cristo sanos, saludables, pero mi hermano, hicieron una buena obra, regalaron su terreno, su casa, Gloria al Señor, y ahí es donde están construidas iglesias el día de hoy, donde la gente ocurre alabar, glorificar a Dios. Eso es ser una buena obra, una grande obra. ¿Por qué cree usted que muchos hombres en el Antiguo Testamento, el Señor, aleluya, hicieron ese mismos actos como en la iglesia primitiva también? Gente que vendía su casa, vendía, Gloria, sus posesiones y daban dinero para la obra de Dios, no para otra cosa. Ahora, cuando el mando del Señor, aleluya, como en esos tiempos, Gloria, Señor, los hombres que administraban el trabajo de Dios, aleluya, recibían esos donativos o ofrendas para la obra de Dios, ellos lo invertían para la obra de Dios, ¿sí? Hoy en día también nosotros como predicadores debemos tener esa prudencia o a lo menos yo debo ser prudente para esto. Cuando se trata, Gloria, Señor, para la obra de Dios, hay que hacer el trabajo de Dios. No es para, Gloria, Señor, vivir de lujo. Cuando la gente da su diezmo, su ofrenda, mi hermano, el pastor, el que reciba eso, tiene que ser prudente, tiene que ser sabio. No es para tener, no es su casa de lujo, no es para tener alguna mansión de lujo, no es para que, aleluya, viaje por el mundo paseando. No, si se trata de predicar el evangelio, váyase al mundo, váyase allá, gloria al Señor, a otra nación a predicar, porque eso es lo que Cristo comisionó, de ir y predicar el evangelio a toda criatura, al mundo, ir por todo el mundo. Ahora, si ese es nuestro trabajo, hermano, ¿cómo vamos a ir si la gente no nos apoya, si la gente no quiere dar? Si tan solamente para ir de una ciudad a otra ciudad se gasta miles, imagínese, para ir a otro lado del mundo. Aleluya, no vamos a ir, gloria al Señor. Aleluya, si tuviéramos alas, gloria al Señor, voláramos y fuéramos, gloria al Señor. Pero usted bien sabe que aquí la Biblia dice, el dinero responde a todo. Nosotros como somos pastores, gloria al Señor, y si al entramos en la radio, no nos van a regalar el tiempo, usted lo sabe. Cualquier anuncio, por más pequeño que sea, gloria al Señor, ahí tiene que cobrar. No nos están regalando el tiempo. Por eso la gente, gloria al Señor, la gente que entiende esto, aleluya, tiene que ser gente, gloria al Señor, sabia, inteligente, que diga, oh, sí, cierto. ¿No cree que usted, que porque somos pastores, somos evangelistas, somos los señores predicadores, aleluya, vamos a pararnos ahí, gloria al Señor, en el aeropuerto, si queremos volar a otra nación? Oh, miren, yo soy pastor, yo soy evangelista, esto y esto, aleluya, voy a predicar a Cristo. No van a decir, ah, sí, qué bueno, ¿y qué? ¿Y qué con eso? Ah, pues que quiero que me regales un viaje, un vuelo de avión, voy a ir a, aleluya, a otro país a predicar. No, Señor. ¿Quién dijo que aquí se regalan vuelos de aviones? No, aquí pagas o no vas. Gloria a Dios, aleluya. ¿Queremos ir a comerlo, Señor, a un restaurante o algo? Pues ahí no es gratis nada, mis hermanos. Dios, gloria a Dios, aleluya. Cristo lo dijo, gloria al Señor, a sus discípulos. Cuando vayan a predicar y lleguen a una casa donde lo acepten y que pongan lo que deben comer, cómenlo. Porque el obrero es digno de su salario, el obrero es digno de su salario. Gloria al Señor. Yo no pido salario a nadie, sino yo pido, gloria al Señor, apoyo para el trabajo de Dios, para predicar el Evangelio. Aleluya. Debemos ser conscientes, gloria al Señor, que aquí el trabajo es de todos. Del pastor, del evangelista y de toda la iglesia. La iglesia, gloria al Señor. Porque imagínense, gloria al Señor, si todos fuéramos predicadores, todos los creyentes fuéramos predicadores, ¿y de dónde vamos a sacar? Si usted fuera predicador y gloria al Señor tuviera, aleluya, oiga, predicando y ve usted que gloria al Señor, la cosa se pone difícil, ¿a poco va a seguir adelante? Hay muchos que dicen, no, Dios no pide dinero. ¿Cómo que Dios no pide dinero? Gloria al Señor, entonces, ¿para qué dijo Cristo? Dad y se os dará. Dad y se os dará. Lucas 6:38, dad y se os dará. Medida buena y apretada, remecida y rebosando, darán en vuestro regazo, porque con la misma medida que tú mides, te volverán a medir. Gloria al Señor. Jesús, mi hermano, fue claro. Aleluya. Él mismo levantó ofrenda. Gloria al Señor. Él mismo levantó ofrenda. Aleluya. Y gloria al Señor. Allí él mismo vio cómo la gente, gloria al Señor, daba. Aleluya. Y de cuánto daba. Bendito el Señor. Dice en el capítulo 21, verso 1, dice, Lucas 21:1, dice, levantando los ojos vio a los ricos que echaban sus ofrendas en el arca de las ofrendas. Vio también a una viuda muy pobre que echaba allí dos blancas. Y dijo, en verdad os digo que esta viuda pobre echó más que todos, porque todos aquellos echaron para las ofrendas de Dios de lo que les sobra, mas esta de su pobreza echó todo el sustento que tenía. Mira la diferencia. Una viuda pobre echó dos blancas de ofrenda. Dice, y dice, todo el sustento. Los ricos echaban mucho en el arca de ofrenda, pero dice mi hermano, que ellos le daban de lo que les sobra. ¿Cuánta gente vive así, hermano? ¿Cuánta gente así honra a Dios? Quieren que Dios dé la mejor bendición, pero cuando le dan a Dios, dan las sobras, lo que no le sirve, lo que le sobra. ¿Ah? Qué triste cuando realmente el Señor de esa manera, la gente, mi hermano, honra a Dios. Debemos tener realmente, si somos los del Señor, aleluya, cristianos, creyentes en Cristo, en la palabra de Dios. En la Biblia hay ejemplos importantes, gloria al Señor, que debemos tomar. Como Abel, mi hermano, que dio lo mejor de sus ovejas en el libro de Génesis capítulo 4. No como Caín, que dio, mi hermano, gloria al Señor, lo despreciable, lo que, gloria al Señor, mi hermano, quizá estaba en desperdicio, lo que realmente, gloria al Señor, ya no servía. Por eso dice la Biblia que Dios agradó de Abel, porque Abel dio una excelente ofrenda. Sin embargo, Caín dice que Dios no se agradó ni de él, ni de su ofrenda. Así muchos cristianos de hoy dan un peso, dos pesos. Y hasta les duele dar 5 pesos, 10 pesos, les duele dar. ¿Por qué? Porque no son gente, mi hermano, que de veras aman a Dios. La Biblia dice, en el libro de Efesios 5:1, dice, sed imitadores de Dios, como hijos amados. ¿De qué debemos imitar a Dios? San Juan 3:16 dice, porque de tal manera amó Dios al mundo que dio, oiga eso, que dio a su Hijo unigénito. Mire, Dios dio lo mejor, lo más grande, gloria al Señor, en su amor. Y Cristo vino. ¿Y qué dio Cristo? Cristo dio su vida por nosotros. Si Cristo hubiera agarrado, gloria al Señor, allá, aleluya. Porque él tenía el poder de convertir las piedras en pan, en oro, en plata, en todo, y hubiera convertido una roca, gloria, una montaña de oro, y le hubiera dicho ahí a Pilato o a Herodes, mira, ahí, si tú no me matas, yo te voy a dar una montaña de oro. Cristo lo podía hacer, porque Cristo dijo, ya hasta yo podía pedir a mi padre que me mande 12 legiones de ángeles, pero entonces, ¿cómo se va a cumplir la quietud? Aleluya. Así como Dios, mi hermano, nos dio, nosotros tenemos que aprender a dar, dar para poder recibir. Por eso la gente, mi hermano, no puede recibir, pide y no recibe porque pide mal. Pide para su propio deleite, pero nunca piensa, mi hermano, en el trabajo de Dios. Quiere que Dios le dé el oro y la plata. Y ay, que Dios tiene el oro y la plata, sí, pero ¿a quién se lo va a dar? Al que también le corresponde a Dios. Nosotros hemos aprendido eso, gloria al Señor. Hemos visto la bendición de Dios en mucha gente, hermano. Gente que, gloria al Señor, estaba en la pobreza. Ahora son gentes que realmente Dios los ha bendecido y apoyan la obra de Dios. Aleluya. Por eso, mi hermano, le invitamos a usted, amístase con Dios. Aleluya, joven de 2:21 dice, amístate ahora con Él. Tendrás paz y por ello te vendrá bien. ¿Quieres que te venga bien? Entonces amístate con tus diezmos, con tus primicias, con tu ofrenda. Ayúdanos, gloria al Señor, a colaborar. Aleluya, en este programa, gloria al Señor, pagar. Aleluya, la transmisión de este programa. Si tú apoyas la obra de Dios, pues podemos permanecer quizá toda la vida en al aire. Pero si no, realmente, mi hermano, aquí, como dicen por allá en mi territorio, gloria al Señor, sin dinero ni el perro baila. Sin dinero el payaso no puede reír, no puede ser, gloria al Señor, más. Aleluya. ¿Acaso, mi hermano, gloria al Señor, aleluya, cuando hay fútbol allá en los grandes estadios, qué es lo que se usa? ¿No se usa dinero? Cuando hay, gloria al Señor, un evento de fiesta, haciendo baile, contratarlos en un grupo para que, aleluya, vaya a cantar y vaya a hacer que muchos bailen. Y cuando entra ahí el grupo, gloria al Señor, tiene que cobrar. O sea, la gente tiene que cobrar. Si para las cosas malas, mi hermano, se usan miles y millones de pesos, gloria al Señor. Se gastan millones de pesos en desperdicio. En lo que no salva, en lo que realmente no da esperanza. ¿Por qué la gente gasta ahí? ¿Y por qué con Dios no quieren, hermano? ¿Por qué con Dios no quiere la gente? La gente, gloria al Señor, con Dios respinga y dice, no, Dios no pidió dinero, Dios que no. ¿Cómo que no? Aleluya. Ah, pero cuando, hermano, se trata, gloria al Señor, de lo malo en el mundo, entonces ahí la gente no dice nada. No dice nada. Ahí pueden gastar, gloria al Señor, 500,000, 1,000,000 de pesos y no les duele. Ah, pero con Dios sí, empiecen. Con que el pastor pide, gloria al Señor, una ofrenda de 1,000, 2,000 pesos, ya empiezan a brincar, ya, gloria al Señor, y a ser como, aleluya, aquello que, como el puerco que dice, gloria al Señor, que no da nada y grita. No, hermano, mi amigo, gloria al Señor. Vamos a ser gente, gloria al Señor, que creemos en Dios y que amamos a Dios y que estamos dispuestos, gloria al Señor, aleluya, a colaborar en el trabajo de Dios. Yo lo digo, gloria al Señor, para bien de usted, aleluya, que nos oye, porque yo, a lo menos, gloria al Señor, yo soy el primero que pago mis primicias, diezmos, ofrendas, ayuno, oración, vigilia, gloria al Señor, haciendo mis esfuerzos hasta donde yo en lo personal puedo. Porque realmente uno quisiera, mi hermano, ser una persona, gloria al Señor, que salga por la televisión y por todo, aleluya. Pero ¿cuánto cuesta, mi hermano, aleluya, para entrar en canales de televisión? ¿Cuánto cuesta? Nomás póngase a pensar. Y esto es, mi hermano, un llamado de Dios a todo pueblo cristiano. Que Dios dice, ¿qué has hecho con mi obra? ¿Qué estás haciendo con el talento que te he dado? No vaya a ser usted, mi hermano, como aquel que, gloria, recibió un talento, gloria al Señor, y mi hermano analizó bien las cosas, gloria al Señor, dijo, no, pues sí, se trata de yo trabajar para que, aleluya, cuando venga el rey, o venga, gloria al Señor, el Señor, y no, pues que trabaje él, ¿no? Yo entierro el dinero y cuando venga lo entrego tal como me lo entregó. Y eso, mi hermano, cuando gloria al Señor pasó, gloria al Señor, cuando dice que vino gloria al Señor de aquellos administradores, gloria al Señor, y los llamó a cuenta. Cuando, pues, se presentó el que recibió 5, dijo, Señor, trabajé, Aleluya, gané otros 5. ¿Y qué dijo él? Bienaventurado siervo fiel y prudente, que en lo poco has sido fiel, en lo mucho te pondré. Vino el que recibió 2 con el Señor y dijo: también, Señor, aquí está 2 de lo que me diste a negociar. Negocié y gané otros 2. Aquí está, Señor. Y dijo el Señor: bienaventurado siervo fiel y prudente, en lo poco has sido fiel, en lo mucho te voy a poner. Pero llamaron al último que recibió 1. Digo, y Gloria a Juan se prestó. Digo, Señor, yo sabía que tú eres duro. Duro, exiges. Quieres cosechar donde no sembraste. Por lo tanto, tuve miedo de ti. Aquí está tu dinero, lo guardé en un pañuelo, lo enterré ahí. Aleluya, y aquí lo traigo. Aquí, de lo que me diste, este es tuyo. ¿Qué dijo el Señor? Malvado siervo, por tu boca te juzgo. Si sabías que yo era rígido, estricto, aleluya, que siembro donde, digo que quiero cosechar donde no sembré, entonces, ¿por qué no metiste mi dinero en el banco? Aleluya, para que por lo menos cuando yo viniera me dieran los intereses. Pero bueno, por tu boca te juzgo. ¿Qué hicieron, hermano? Dice que ordenó el Señor a sus consiervos y le dijo: agarran este y amárranlo de pies y manos y échanlo a las tinieblas. Vale, y quítenle ese dinero que tiene, denlos al que tiene 10, porque el que tiene más, más se le dará por su, aleluya, prudencia, o por ser sabio, por ser alguien que sí, mi hermano, demostró amor al trabajo, a la obra, a la obediencia. Aleluya. Por eso usted, gloria al Señor, le estamos invitando, gloria al Señor. Si usted es creyente, aleluya, muestre, gloria al Señor, su fe, muestre su amor a Dios. Si usted está dispuesto a apoyar el trabajo de Dios, a impulsar el trabajo de Dios adelante, usted, mi hermano, será partícipe de la gran cosecha de almas. Usted también será un ganador de almas, porque el que gana almas, dice la Biblia, es sabio. Sea sabio y ayúdenos a ganar almas para el reino de Dios, porque Dios quiere almas para su reino. Dios no quiere gente, gloria al Señor, que diga, aleluya, yo lo que quiero es comprar un carro, 2 carros, 3 carros, tener una casa aquí, una casa allá, en todo el mundo, gloria al Señor. No anda pensando en riquezas vanas, gloria al Señor. Invierte su riqueza, invierte su dinero al reino de los cielos, mis hermanos, mis amigos. Que sea tú, gloria al Señor, tienes la posibilidad, hazlo. Quizá tú no eres pobre, pues esfuérzate hasta donde ves, lo sé que puedes. Echa mano a la obra de Dios. Yo creo que de grano en grano vamos a hacer grandes cosas. Es como la riera, hermano, gloria al Señor, que dice las hormigas. Bueno, por acá lo llamamos la riera, pero no, allá usted no sé cómo lo llamará. Aleluya. Pero vemos lo que hacen las hormigas. Bendito el nombre de Cristo. Dicen gloria a Dios, aleluya. ¿Qué hacen las hormigas, mis hermanos? Gloria al Señor. A veces, gloria al Señor, aleluya. Debemos aprender algo de las hormigas. Fíjese lo que dice, mi hermano, las hormigas. Proverbios 6:6 dice: ve a la hormiga. Ve, observa a la hormiga. Dice: oh perezoso. Dice: mira sus caminos y sé sabio. Aleluya. Dice: la cual no teniendo capitán, ni gobernador, ni señor. Aleluya. Imagínense, gloria al Señor, que aleluya, nosotros los mexicanos tenemos presidenta, tenemos los gobernadores, tenemos diputados, senadores, y bueno, en fin, gloria al Señor. Y ni así, mi hermano, no nos sujetamos o no entendemos o nos hacemos, gloria al Señor. Pero dice acá: la hormiga, no teniendo capitán ni gobernador ni señor, dice, prepara en el verano su comida y recoge en el tiempo de la siega su mantenimiento. Esto da a entender que estamos, mi hermano, en el verano, cuando Jesús dijo, aleluya, cuando vieren, gloria al Señor, la higuera reverdecer y empezar a dar, gloria al Señor, su retoñito, gloria al Señor, debemos pensar, debemos saber que estamos, que está cerca el verano. En otra palabra, está cerca la venida del Señor. Y si este es tiempo, gloria al Señor, de aleluya, hacer algo, hay que hacerlo ahora. Porque gloria al Señor, el día que vendrá el Señor, aleluya, va a decir: ¿qué hiciste? ¿Qué hiciste? Aleluya. Dice el verso 9: perezoso, ¿hasta cuándo has de dormir? ¿Cuándo te levantarás de tu sueño? ¿Cómo está la iglesia, mi hermano? Cuando, aleluya, están ahí estancados, están ahí como nomás, no, pues yo estoy sirviendo a Dios, yo amo a Dios y no hacen nada. Son semejantes a los perezosos, a los flojos. Aquí dice, mi hermano, ¿hasta cuándo has de dormir? ¿Cuándo te levantarás de tu sueño? O sea, de ese sueño que realmente la gente entiende, mi hermano, de que no entiende las cosas, no entiende que la venida del Señor está cerca, no entiende que Cristo viene ya, ya están ahí, no hacen nada. Pónganse a orar, pónganse a ayunar, levántense en ayuno, en oración, a clamar a Dios, a rogar a Dios que Dios salve almas. Aleluya. Y también, mi hermano, a unirse. Decir, yo voy a cooperar con una ofrenda especial para pagar para Adam Radio, para gloria al Señor, llevar adelante el Evangelio, para apoyar a esos hombres que predican el Evangelio. Aleluya. Cuando van a rentar salones, auditorios, mi hermano, extiende la mano para llevar en campañas, aleluya, y ganar almas para el reino de Dios. Aleluya. Verso 10 dice, un poco de sueño, un poco de dormitar y cruzar por un poco las manos para reposo. Dice el verso 11, así vendrá tu necesidad como caminante y tu pobreza como hombre armado. Oh, aleluya, qué cosa horrible. Usted sabe, hermano, que el diablo está aprovechando todo el tiempo necesario. Y si usted no lo aprovecha, el diablo lo está aprovechando. Y el diablo le está robando a usted la bendición, le está robando el éxito, la victoria. Aleluya. Gloria al Señor que Dios promete para usted. Dice, así vendrá tu necesidad como caminante y tu pobreza como hombre armado. Sí. Hay una ignorancia en la vida de la gente cristiana, mi hermano. Hay una ignorancia en el mundo social, política y todo, gloria al Señor, de que, mi hermano, la gente, todos tienen sus ojos cerrados, su entendimiento cerrado. Por eso gastan dinero en puras vanidades y tonterías, gloria al Señor, pero menos en el trabajo de Dios. Si el gobierno, mi hermano, en todo el mundo fuera sabio, abriera canales, abriera, mi hermano, todas las, aleluya, televisores en el mundo, en todo, la radio y todo, a medio de comunicación, periódico, todo, que se predicase el Evangelio, bendito el Señor, mi hermano, tuvieran el éxito más maravilloso en todo el mundo. ¿Ah? Gloria al Señor, porque, mi hermano, cuando gloria al Señor, el pueblo que gloria al Señor, mi hermano, honra a Dios, Dios lo honra. Pero el pueblo o la nación o el rey o el gobierno y todo lo rico en el mundo que no honra a Dios, mi hermano, están totalmente desechados también. Aleluya. David dice, el que me honra, yo le honro. Pero el que me desprecia será tenido en poco, en nada. Así que gloria al Señor, pueblo de Dios. Hoy es la oportunidad que usted y yo debemos, gloria al Señor, aleluya, levantarnos. Aquí no debe haber discordia, no debe haber contienda. Aquí, mi hermano, todos los que somos hijos de Dios, hombre de Dios, todos tenemos una visión de irnos al cielo. Pero debemos aquí poner en práctica lo que Cristo mandó hacer. Él dijo en Marcos 16, 15, id por todo el mundo y predicar el Evangelio a toda criatura. Por eso nosotros nos estamos esforzando, mi hermano, gloria al Señor, caminando, llegando a la sierra donde la gente nos invita, y si usted nos invita hasta donde usted vive, allí vamos, gloria al Señor. Usted, mi hermano, aleluya, nos presta su casa, un patio, gloria al Señor, ahí vamos a predicar la palabra. No necesitamos un campo grande, gloria al Señor, con que usted, mi hermano, abre, gloria al Señor, ahí donde usted quiere, gloria al Señor, hacer algo por su gente, por su pueblo. Estamos dispuestos a llegar, aleluya, a predicar, aleluya, y llegar, mi hermano, con el poder de Dios. Que Dios, mi hermano, haga milagros, señales, prodigios a favor de la gente. Que la gente, mi hermano, oiga la palabra. Que, aleluya, si logramos ganar almas para Cristo, usted es, mi hermano, usted va a ser recompensado por Dios. Y cuando todos apoyen, mi hermano, dando ofrenda para la obra de Dios, Dios los va a honrar, Dios los va a bendecir. Aleluya. Claro que cuando usted diezmo ofrenda y todo eso, eso no lo va a salvar, porque la salvación es por gracia. Pero, mi hermano, cuando usted da diezmo, primicia, ofrenda para la obra de Dios, aleluya, usted va a ganar, gloria al Señor en el cielo, recompensas. Que está guardado para usted en el cielo. A Apocalipsis 22, 12 dice: he aquí yo vengo pronto y mi galardón conmigo para recompensar a cada uno según sea su obra. No dice según su fe. Aleluya. Sí, va a haber recompensas en el cielo, mis hermanos, mis amigos. Va a haber recompensa de parte de Dios a aquella gente, o para toda gente, gloria al Señor, para todos los creyentes que, gloria al Señor, apoyan la obra de Dios, que impulsan el Evangelio adelante, que nos apoyan, gloria al Señor, una ofrenda especial para rentar salón, rentar auditorio, o entrar en las estaciones de radio, aleluya. Porque, mi hermano, hay estaciones de radio que cobran, gloria al Señor, aleluya, mucho dinero, gloria al Señor, para entrar, aleluya. Y como no lo hay, pues no podemos realmente entrar, aleluya. Gracias aquí al hermano de esta radioemisora, gloria al Señor, misionera Yiret, que pues realmente, aleluya, extendió su corazón de amor, su sentir de apoyarnos, gloria al Señor, en una manera de transmitir este programa. Y aún así, mi hermano, a veces, gloria al Señor, se nos dificulta, pero gloria al Señor, aquí estamos. Y pues estamos probando, si realmente la gente responde, adelante, y si no, realmente nosotros hacemos nuestro esfuerzo hasta donde es posible en lo económico, porque nosotros tenemos mucho trabajo de otra manera. Hacemos campañas rentando salones, auditorios, aleluya, predicar el Evangelio, pagar impresión de invitación, volante. Todo eso es una inversión de dinero, hermano, porque, gloria al Señor, cuando hacemos 1 millar, 2 millares, 5, 10 millares de volantes, imprimir una imprenta, no nos van a regalar papel, no nos van a regalar todo. Ahí una copia, usted sabe cuánto vale una copia. Usted sabe cuánto vale una copia. Hay copias que valen, hermano, lo mínimo 2 pesos. Si usted saca 1 millar, ¿cuánto es? 2,000 pesos. Si usted saque 5 millares de volante, gloria al Señor, van a ser 10,000 pesos. Y si uno va a la radio, pone anuncio, pues van a cobrar también. Va a la televisión, pone anuncio, también van a cobrar. Va al periódico, también, gloria al Señor, se pone anuncio ahí, van a cobrar, gloria al Señor. Nada es regalado, mi hermano. Esto es lo que realmente queremos dar a entender, que por eso necesitamos dinero para la obra de Dios. Pero como realmente nosotros no tenemos dinero, ni somos ricos en, digamos, no tenemos banco para decir voy a agarrar aquí. No. Dios, gloria al Señor, en una forma, aleluya, el trabajo es de todos. El trabajo es de todos. Dios de una manera nos bendice, no nos hace falta nada. Pero, gloria al Señor, hay cosas que sí no está a nuestro alcance, mi hermano. Por eso Dios lo salvó a usted también. Dios lo está haciendo ver a usted las cosas para que usted también sea también parte del trabajo. Es como por decir un equipo de sonido. ¿Verdad que, gloria al Señor, un micrófono? Así que realmente necesitamos uno de lo otro. Cristo dijo, somos un cuerpo. Él es la cabeza, nosotros somos un cuerpo. Y nosotros como un cuerpo tenemos que unirnos. En el nombre de Cristo. Gloria a Dios. Amén. Así que llámenos, mande un mensaje si usted está dispuesto a apoyarnos, y ahí dedicaremos el asunto. Pues vamos a orar, mis hermanos, gloria al Señor, aleluya. Y vamos a orar por usted, que Dios le bendiga, y que pues, si usted siente ese amor, ese corazón de dar palabra de Dios, adelante, mis hermanos. No se detengan en el nombre de Jesucristo, y nosotros estaremos orando por usted. Padre, en el nombre de Jesús, en esta hora te doy gracias. Gracias por tu palabra, gracias, Señor, por tu enseñanza. Gracias, Padre, toca los corazones. En el nombre de Jesús, atamos, ligamos, destruimos todo demonio que impide. Ordenamos que se largue de la vida de la gente, en el nombre de Jesús. Ahora, Padre, extiende tu mano, sana a la gente, sánalo de su enfermedad, de su problema. Destruye cáncer, hernia, tumor, ceguera, sordera, parálisis, embolio, ataques. Destruye toda maldición en sus vidas. Envía bendición a sus hogares, matrimonios, hijos, familia, trabajo, negocio. Bendícelo, Padre, bendícelo de gran manera en el nombre de Jesús. Declaro tu bendición, declaro sanidad por tu palabra y la prosperidad en sus vidas. Gracias te damos, Padre, en el nombre de Jesús. Así concluimos, mis hermanos, este programa Cristo Viene. Y así que llámenos al 951-2812-856. 951-2812-856. 28-12-856 y con todo el gusto estaremos ahí, gloria al Señor, orando por usted. 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Así que llámenos y nosotros indicaremos cómo lo puede hacer. Dios me lo bendiga, aleluya. Y nos vemos mañana, primero Dios, aleluya, que nos dé la vida y la salud, aleluya, para seguir adelante con este programa Cristo Viene en esta estación de radio misionera IED, Gloria al Señor 92.1. Dios los bendiga, un abrazo para todos, aleluya, Cristo nos ama y los amamos. Dios los bendiga, mis hermanos, amén y amén.
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2: Son las 7:00. 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
8: No quiero que nunca más me obligues a ir a la iglesia.
9: ¿Cómo así, Victoria? ¿De qué estás hablando?
8: Sí, papá, no me quiero que me obligues a ir.
9: ¿No quieres que te obligue a ir a la iglesia? ¿Y de dónde tú sacas esa idea? Yo no te obligo a ti ir a la iglesia.
8: Es que yo estaba viendo los comentarios de las redes sociales y dicen que tú me obligas a ir a la iglesia. Entonces me puse a pensar, ¿y si es verdad? Y yo también quiero tomar mi propia decisión.
9: Ah, wow, quieres tomar tu propia decisión. Estás muy pensadora, hija. Venga acá, acércate, vamos a hablar, mi amor. A ver, ¿hay alguna de esas personas que me estén criticando por yo obligarte a ir a la escuela?
8: No.
9: Ah, porque si fuera por ti, hija, nunca irías a la escuela. ¿Sí o no?
8: Okay.
9: Así que a seguir yendo a la iglesia, a seguir yendo a la escuela y a no pararse a las 11 de la mañana, ¿me entendió?
8: Okay.
9: Te amo, hija.
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1: Qatar, nunca sabía si se iba a estar calmado o iba a ser violento. Tenía una reacción en mi papá, era de un temperamento muy variable. A veces estaba muy alegre, a veces era muy fuerte. Nunca supe si me iba a abrazar o me iba a golpear. Nunca supe si me iba a aceptar o me iba a rechazar. Y yo le hablé de lo mío y le dije la verdad, el padre que yo tuve nunca esperé un abrazo de él, porque, o tal vez sí lo esperé, pero nunca lo tuve. Nunca tuve una palabra de afecto ni cariño. Y él me decía, mi amigo me decía, no, el mío sí era variable, la situación con él era hoy sí, mañana no.
2: Son las 7:10.
1: Era impredecible como él iba a ser. Y he aprendido con el caminar de mi vida, con la experiencia que Dios le permite a uno tener, que los papás, cuando somos así, cuando nos comportamos de esa manera, lo digo porque ya soy padre, somos inconscientes de producir hijos inseguros. Porque ese amor, esa valoración, ese apoyo, esa aceptación de los padres, ese respaldo del papá o de mamá son importantes para producir hijos seguros y no inseguros. Cuando nosotros estamos en esa montaña rusa emocional frente a papá o a mamá, pues va a haber mucha inseguridad en nosotros. Los padres humanos, y digo los padres humanos, ya te explico por qué, a menudo son impredecibles. Y por eso, hablando con las personas, me doy cuenta de esa situación. ¿Por qué estoy hablando de esto? Dice la palabra de Dios que toda buena dádiva y todo don perfecto desciende de lo alto. Eso dice la palabra de Dios. La palabra de Dios en el manual de instrucciones en Santiago 1:17 dice que Dios nunca cambia, que fue Dios quien creó todas las estrellas del cielo y es quien nos da todo lo bueno, todo lo perfecto. Cuando yo sé que Dios es mi Padre eterno, que en Él es en quien yo confío, todo puede cambiar en mi alrededor. Pero debo recordar que Dios es un Padre consistente, que Él nunca me va a abandonar. Y yo aprendí a descansar en los brazos de mi Padre eterno. Así que hoy te vengo a decir en esta dosis que puedes contar con Él, porque Él es confiable, Él es digno de confianza. Santiago dice que toda buena dádiva, todo don perfecto, depende de Él solamente, o desciende, no depende, desciende de lo alto. Los padres humanos fallamos. Dios no es temperamental como tu papá. A mí me costaba entender que Él era mi padre. Yo decía, hay otro papá, no quiero. Pero cuando entendí que Él era mi Padre eterno, con un amor eterno, con un amor perfecto, un amor que sobrepasa el entendimiento, un abrazo único, y que Él era mi proveedor, pues entendí que no era un Dios castigador como el padre que yo tuve. Dios no es temperamental. Mi Padre eterno es consistente. Y una de las cosas con las que yo puedo contar es que Dios siempre será el mismo todos los días conmigo. Y es el mismo Dios que te presento en esta dosis. Es el que siempre va a estar contigo. No es voluble, no va a cambiar hoy sí, mañana no, como tal vez será tu papá. Por eso la palabra de Dios, mi manual de instrucciones, dice que si somos infieles, Él permanece fiel, pues Él no puede negar quién es. ¿Dónde dice eso, William? En 2 de Timoteo, lo vas a encontrar en el capítulo 2, verso 13. El mundo está cambiando, y mucho más ahora. Todo va cambiando. Hay como un choque de muchas cosas. Son tiempos de cambios rápidos. Entonces, ¿qué buscamos ahora? Estabilidad. A veces todo está en el aire. Nosotros necesitamos ese polo a tierra. Anclar nuestras emociones, nuestros pensamientos. Mi ancla ha estado en la roca que es Jesús, y te invito a que busques de Él. Necesitas estabilidad para manejar el día a día, para manejar tu vida. Solo debes entender esto: nada dura para siempre. Hay solo una cosa en la que puedes contar y que nunca va a cambiar: el amor de nuestro Padre eterno. Su amor es inagotable y Él está contigo, y Él te va a suplir y Él te va a ayudar, y Él va a estar contigo siempre. Siempre, siempre, nunca va a cambiar. Padre, te doy gracias por este momento, te doy gracias por esta dosis. Bendigo a la persona que está escuchando esta dosis y declaro sobre su vida la bendición del Dios Todopoderoso. Y sé que tú, Señor, harás que todo todo sea mejor para cada persona que está escuchando esta dosis. Entenderá que es un abrazo tuyo. Hoy te pido, Señor, abrázanos. Hoy te pido que le envíes ese abrazo a esa persona que está quebrantada, dolida, sentida y que necesita ese abrazo tuyo. No el abrazo que nunca recibió o el abrazo que temió inclusive de que fuera un abrazo interesado. Hoy el abrazo tuyo es el mejor. En el nombre poderoso de Jesús. Amén y amén. Te doy un abrazo desde aquí. Te bendigo. Feliz día.

0: bienvenidos, buenas tardes, buenos días, buenas noches, porque yo sé que van a ver el video, van a escuchar este mensaje. Y hoy quiero platicar sobre una situación: vivir bien sin preocuparse, porque Dios se ocupa de nuestra vida. Así que te has puesto a pensar si tu hijo, si tu hija, si son niños, si son bebés, ¿crees que se preocupan? Ay, mi papá, o qué voy a comer al ratito, o qué voy a comer mañana. No, hombre, ¿qué se van a preocupar? Dios así nos ve. Dios así nos ve a nosotros como niños, como bebés, como hijos. Así como yo tengo a mi hijo, a mi hija, que en algún momento de enfermedad, de situación, ellos, digo ellos porque lo han hecho los dos, más mi hija, la más grandecita. Recuerdo un momento que yo no tenía dinero. Recuerdo que como adultos platicamos que cómo le vamos a pagar a alguien o algo que teníamos que pagar. Y recuerdo que una vez con mucho, no sé, con una palabra de como si estuviera adulta, ella tendría como 3 años, tendría adulto. No recuerdo que si fue a ver al cobrador y dijo, yo le pago el abono. No sé si tendría 3 pesos, 2 pesos, pero ella dijo que ella le iba a pagar el abono porque yo no podía.
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0: Yo no podía pagar. ¿Cuántas veces, amigo, tal vez te ha pasado así? Tienes una deuda grande y lo quieres pagar, pero no puedes. Y como niños decimos, yo lo pago, pero lo que tienes no te alcanza. Y yo lo veo de ese modo porque como papá, o sea, vi bien bonito que mi niña dijo, yo lo pago, yo doy el abono. Y realmente es un cariño y digo, no, hija.
2: Las 7:20.
0: Yo lo voy a pagar, tú no te preocupes. Si nos falta de comer, tú no te preocupes. Si te falta calzado...

0: No te preocupes. Si quieres comer, no te preocupes. Si te hace falta algo, no te preocupes. Si te enfermas, no te preocupes. A veces el Señor así nos dice. Romanos 8:28 dice: para los que son llamados a este propósito, todo le ayuda a bien. Ya ves, papá Dios te dice: hijo, no te preocupes. Tú dices: me falta de comer. Dios dice: no te preocupes. Debes en el banco. Dios te dice: no te preocupes. Ya hace falta algo en la casa. Dios te dice: no te preocupes. Ya hace falta algo a tus hijos, calzado, ropa. Dios te dice: no te preocupes. Solo obedéceme. Solo sígueme. Y el Señor, sí, ve bonito que nos preocupemos, que tratemos de hacer las cosas. O sea, haz lo que tengas que hacer. Lógicamente, Dios no te va a dar algo cuando tú no haces la lucha. Cuando dices: Señor, quiero pagar el banco, ¿sabes qué va a hacer Dios? Te va a dar trabajo. Trabaja y Dios te va a bendecir. Cuando te hace falta algo en la casa, tú haz lo que tengas que hacer, porque de Dios depende. Te hace falta de comer, haz lo que tengas que hacer. Te hace falta algo en la familia, haz lo que tengas que hacer. No te preocupes, Dios te lo va a dar. Y te lo va a dar en un sentido que prácticamente tú puedes decir: eso yo lo logré, eso yo lo hice. Sí, pero porque Dios quiso. Yo a veces veo, y estamos trabajando en la cabina o estamos haciendo algo, y yo le digo a Dios, en el sentido de oración: vamos a hacer eso. ¿Y sabes qué pasa? Dios conmueve a un hijo, a una hija y a todos. Así como granito de arena llega, y al final de cuenta, mira, wow, el resultado. No te preocupes. A veces Dios nos dice como papá, porque Él es papá. Papá Dios: hijo, no te preocupes. Es como cuando le decimos al niño: mamá, dice el hijo, mamá, papá, me hace falta esto. Y le decimos a nuestro hijo: hijo, tú estudia, échale ganas, que de lo demás yo me encargo. Me sorprende ver a veces a papás con sus hijos pequeños y el hijo pequeño le dice: papi, ¿me compras esto? Pero el papi no tiene dinero. Y le dice: hijo, claro que sí. A veces papi se quita lo que se iba a comer, se lo dio a su hijo. Con papá Dios es diferente.
1: Son las 7:25.
0: La Biblia dice que papá Dios es dueño del oro y de la plata. Y lo único que quiere Dios cuando le decimos, papi, papá, bendíceme mi trabajo, bendice mi familia. Te encargo mis finanzas. Dale salud a mi familia. Y papá Dios, que es dueño de todo eso, le dice, sí, hijo, yo te lo doy. Solo obedéceme. Solo sé un niño obediente. Yo te pregunto, amigo, amiga, ¿eres obediente a papá Dios? ¿Eres un niño bueno? ¿Eres una niña buena? El lema que estamos platicando es, vive bien, no te preocupes. Amigo y amiga, hermano y hermana en Cristo, hoy quiero platicarte sobre un tema que es muy relevante para nuestra fe. Vivir bien sin preocuparse. La Biblia nos dice que Dios se ocupa de nuestra vida y que podemos confiar en Él. Hoy quiero platicar contigo. Hoy quiero hablarte acerca del libro de Mateo, capítulo 6.
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0: Capítulo 25 hasta el 34. Jesucristo nos enseña a no preocuparnos por las cosas materiales, sino a confiar en la provisión de Dios. Dios nos ama y nos cuida y podemos confiar en Él. La razón de nuestra preocupación, ¿qué es? ¿Qué te preocupa? ¿Tu familia? ¿Tu mamá? ¿Tu papá? ¿La enfermedad? ¿La despensa en la casa? ¿Por qué nos preocupamos tanto, amigo? Yo te pregunto. La Biblia nos dice que nuestra preocupación viene de la falta de fe y de la duda. En donde dice, hermano Higinio, que si yo me preocupo tanto es porque me falta fe. Bueno, la Biblia dice en el libro de Santiago 1, 5, 6, 7 y 8. Leemos. La duda nos hace inestables y nos impide recibir lo que pedimos a Dios. Debemos confiar en Dios y creer en Él, que Él se ocupa de nuestras vidas. La aplicación en nuestra vida, ¿cómo vamos a utilizar la fe en nuestra vida? ¿Cómo podemos aplicar la provisión de Dios en nuestras vidas? La Biblia nos dice que debemos confiar en Dios, creer en su provisión. En el libro de Salmo 37, versículo 3 al 7. Leemos que debemos confiar en Dios y hacer el bien, y que Él nos proveerá todo lo que necesitemos. Debemos dejar de preocuparnos y confiar en la provisión de Dios. En conclusión, hermano y hermana, amigo y amiga, espero que te hayas recordado la importancia de confiar en Dios, la provisión de Dios. Dios se ocupa de nuestra vida y nos provee de todo.
1: Las 7 y 30 minutos.
0: Lo que necesitamos. Debemos confiar en Él y creer en su provisión. y dejar de preocuparnos por muchas cosas. Dios nos ama. Así como a un niño, amigo. El niño se quiere preocupar de todo, así como tú. Te quieres preocupar de todo. Y ya no es una preocupación sana, es bueno preocuparse. Pero tú ya estás desesperado.

Así como el niño que se quiere preocupar de todo. Y los niños nos enseñan. Hay niños que sí se preocupan, pero nosotros les decimos: hijo, no te preocupes. Y realmente así como es un niño, por eso Jesucristo le dijo a Nicodemo: Nicodemo, tú tienes que ser como un niño. Así de travieso. No, que confía en su papá, que confía en su mamá. El mundo se está distorsionando.

¿Cómo se echa a perder el mundo? A veces destruyen a los niños, le quitan la inocencia. Pero Dios dice que tenemos que ser como un niño en todo. Los bebés que no tienen malicia, los niños grandes, niños buenos, que inclusive aunque sean niños malos, ¿eh?

0: que quieren ser grandes, aún así, mientras son niños, dependen de mamá y dependen de papá. Tú eres niño en el mundo espiritual. En el libro de Mateo, perdón, en el libro de Juan 1:12, si no me equivoco, mas a todos los que le reciben en su corazón, les da potestad de ser hijos de Dios. Así que si tú recibes a Jesucristo en tu corazón, lo aceptas, vienes a ser como un hijo de Dios. Y después empiezas el camino como hijo de Dios. ¿Cómo? Dependiendo de Dios, creyendo en...
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0: Teniendo fe en Dios. Y que no te preocupes de las cosas. Dios te ama. Y Dios quiere darte bendición. Dios quiere bendecirte. Así que yo te digo en esta hora, confía en Dios y vive. A veces, como hermanos, como cristianos, nos vemos tristes. Estamos tristes o estamos enojados, y en lugar de ser hermanos alegres, felices, nos volvemos gruñones, nos volvemos malos, porque decimos, tú estás bien porque tienes dinero, tú estás bien porque a ti todo te va bien. Pero, ¿a ti qué te pasa? Probablemente no hemos confiado en Dios. Y lo que Dios quiere, como dicen Romanos, a los que son llamados en el camino de Dios, todas las cosas les ayudan a bien. Ay, hermano, es que a mí me va mal. Es que a mí todo me va mal. Imagínate que tú eres un niño y vistes un carro, vamos a suponer, un carro de 100 pesos. Y empiezas a hacer un berrinche y dices, yo quiero ese carro. Yo quiero ese juguete. Y papá dice, no. No te lo voy a comprar. Y haces un berrinche y pataleas y brincas y te enojas y haces coraje. Y Dios te dice, no, no te lo voy a dar. Y te enojas con papá. Te enojas con tu papá, ¿verdad? Y papá, que es bueno, dice en su corazón, le voy a comprar un juguete, pero ese no, está muy feo, ese no le conviene. ¿Te ha pasado a veces que en la vida haces un berrinche porque tú quieres ese juguete? Porque tú quieres eso que tú quieres y Dios no te lo da. Y tú estás haciendo un berrinche, te enojas y a mí todo me va mal. Pero ese juguete de 100 pesos Dios no te lo quiere dar. Dios te quiere dar ese juguete que cuesta 5 veces más o 6 veces más. A veces en la vida hacemos berrinche por ese juguete. Y figuradamente no estoy hablando de un juguete, pero estoy hablando de algo que tú quieres. Algo que tú estás haciendo un berrinche y te enojas. Dios no te quiere dar eso. Te quiere dar algo mejor. Por eso la Biblia dice: a los que siguen a Dios, todas las cosas les ayudan a bien. A veces nos pasa algo malo, o creemos nosotros que nos pasa algo malo, pero no es cierto. Simplemente es algo. Y Dios quiere ver tu paciencia. Hijo, no te lo voy a dar. Te voy a dar otra cosa mejor. Papá, Dios quiere escuchar: está bien. Está bien, papá. Confío en ti. Voy a esperar eso que tú me quieres dar. Hay mucha gente que ha recibido milagros y sabe de lo que yo estoy hablando. Cuando menos lo piensa, Dios le dio algo. Y es cuando debes decir: gracias, papá. Gracias, papá Dios, porque me has dado algo increíble. Me has dado eso que yo pensé que no lo iba a tener. Me diste algo que yo pensaba que no lo iba a tener jamás. Y me lo regalaste. Es mío. Así es, hijo. Yo te lo di.
2: Las 7 y 40 minutos.
0: Dice la palabra de Dios: buscad, pedid y se os dará. Con paciencia. Confía en Dios, amigo. Si estás pasando algo, tienes una necesidad, confía en Dios. Dios no es religión. Dios es Dios. Y Dios es para ti. Dios te ama. Espero que esto te haya hecho entender que Dios te ama, que Dios te quiere, que Dios quiere de ti hacerte un hijo feliz, un hijo alegre, un hijo feliz.

Muchas gracias a todos los que nos estuvieron acompañando en este tiempo. Un saludo a mi hermana Alma Ortega, Dios le bendiga, gracias por estar en sintonía. Mi hermano Alex dice que también ya regresó del culto, ¿verdad? Ya regresó del culto y está escuchando la radio. Muchas gracias por estarnos escuchando frecuentemente. Mi hermana Filomena también dice buenas noches, hermano Eugenio, bendiciones. Claro que sí. Y bueno, mi hermano Celso Agustín también ya está con nosotros. Muchas gracias por estarnos acompañando el día de hoy. Recuerde, pase lo que pase, hay que echarle muchas ganas. Un saludo a todos. Recuerde, no hay imposible para Dios. A veces nos ponemos tristes, nos ponemos enojados, nos ponemos, bueno, de diferentes colores, yo creo. Y bueno, nos preocupamos, somos humanos, yo te entiendo. Es bueno preocuparse, no te digo que no, pero una cosa es encerrarse en esa preocupación. Y lo que Dios dice es que no te preocupes, hijo. No te preocupes, yo te voy a ayudar. Imagínate que tú eres un niño y lo que tú tienes que hacer es simplemente confiar en Dios. Hay una palabra que dice, si las aves no siembran ni ciegan, los pajaritos no van a sembrar maíz, no van a trabajar a ganar dinero y comen. Y comen. Así que si nosotros somos creación de Dios, es lo que Dios nos quiere decir hoy en este día. Nos quiere decir es que no te preocupes. No te preocupes, confía en Dios. Desde que amanece, Señor, gracias por este día.

solamente como parte de reflexión. A veces decimos, yo no voy a salir de casa porque es peligroso. Y un ejemplo, si salgo a la calle me puedo accidentar, si salgo en un carro, en la moto, pues me puedo morir por algún accidente o por algo. Y pues si es la voluntad de nosotros, cambia. Pero si es la voluntad de Dios, cambia. Todo es diferente con Dios. Así que si es la voluntad de Dios que nosotros vayamos a un lugar, a otro lugar, por eso debemos cubrirnos con la sangre de Cristo cuando salgamos. En el nombre de Jesucristo yo salgo. ¿Por qué? Porque debemos ir cubiertos con la sangre de Jesucristo. Y bueno, pues continuamos y a lo que voy cuando vayamos a algún lugar, siempre cubiertos con la sangre de Jesucristo, siempre con la sangre de Jesucristo. Y bueno, continuamos, hermano, déjeme entrar una llamada ahorita, déjenme nomás le contesto.

0: Ya contesté. Estábamos hablando de que si de Dios depende, pasan las cosas. A veces como personas decimos, yo no salgo allá porque es muy peligroso y puedo morir atropellado, puedo morir así. Pero no importa dónde vayas, tú puedes ir a donde tú quieras. Recuerda Romanos 8:31. Si Dios es con nosotros, ¿quién contra nosotros? Eso debe...
1: Las 7 y 50 minutos.
0: Estar muy en claro. Si Dios es con nosotros, ¿quién contra nosotros? Así que no tengas miedo, no te preocupes a dónde vas, con quién estás, qué vas a comer. Tú échale ganas, tú haz lo que tengas que hacer. ¿Por qué? Porque no importa la situación, si estamos sin Dios, o sea, inclusive en casa, nos puede pasar algo. Sí, de verdad. Aplanamos con nuestro pie un jabón, nos caímos, nos pegamos en la cabeza y se acabó. Y estábamos en casa, ni siquiera salimos a la calle. Así que no te preocupes, si Dios es con nosotros, ¿quién contra nosotros? Romanos 8:28, a los que son llamados por Dios, todas las cosas les ayudan a bien. Confía en Dios, confía en que todo lo que tú tengas, lo que tú necesites, todo es por Dios. Me voy con un tema y con esto nos despedimos. Nos vamos con un tema. Ese tema se llama Victoria. Se llama Victoria, a cargo con la voz de mi hermano Jesús.

poquitito que llegó a Axla de Terrazas. 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

mi hermano Claudio Hernández, allá desde dónde, mi hermano, desde Amashal, Coscatlán. Dios le bendiga. Un saludo para mi hermano Lao. Dios te bendiga, Lao. Ánimo, Chichihua Campica. Ánimo para todos. Bueno, pues ya se terminó nuestro tiempo. Recuerde que estamos transmitiendo desde programación a través de la frecuencia FM 92.1 desde las 7 de la mañana hasta las 10 de la noche. Estamos abarcando más de 76 comunidades. Y bueno, pues estamos recorriendo, cada mes estamos saliendo a una comunidad diferente. ¿Quieres que la radio te visite en tu comunidad, en tu ejido? Bueno, pues déjame un mensaje al 489-192-44. 489-192-44. Yo me despido de todos ustedes. Muchas gracias por estarme acompañando hasta este momento. Yo me despido con esta frase que les digo. Nos escuchamos, nos leemos, hasta la próxima.

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1: Son las 8:00. 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
5: No quiero que nunca más me obligues a ir a la iglesia.
6: ¿Cómo así, Victoria? ¿De qué estás hablando?
5: Sí, papá, no me quiero que me obligues a ir.
6: ¿No quieres que te obligue a ir a la iglesia? Uh-uh. ¿Y de dónde tú sacas esa idea? Yo no te obligo a ti ir a la iglesia.
5: Es que yo estaba viendo los comentarios de las redes sociales y dicen que tú me obligas a ir a la iglesia. Entonces me puse a pensar, ¿y si es verdad? Y yo también quiero tomar mi propia decisión.
6: Ah, wow, quieres tomar tu propia decisión. Uh-huh. Estás muy pensadora, hija. Venga acá, acércate, vamos a hablar, mi amor. A ver, ¿hay alguna de esas personas que me estén criticando por yo obligarte a ir a la escuela?
5: No.
6: Ah, porque si fuera por ti, hija, nunca irías a la escuela. Mm. ¿Sí o no? Mm. Así okay. Que a seguir yendo a la iglesia, a seguir yendo a la escuela y a no pararse a las 11 de la mañana, ¿me entendió?
5: ¿Qué?
6: Te amo, hija.
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1: Por internet o por FM, bendiga sus vidas, Señor, bendiga la vida de su siervo, Padre, ayude, Señor, para que esta voz suya, Señor, pueda llegar hasta los más recónditos lugares, más recónditos de la tierra. Padre bendito, que su palabra haga lo que tenga que hacer en nuestras vidas, Señor. Gracias, Padre, le damos por las radios que nos están enlazando ya en este día. Bendiga, Señor, a su siervo y también así a mi familia. Cuide de mi familia también allá en Reynosa. Gracias, Padre, le damos en el nombre bendito de Cristo Jesús. Amén, amén y amén. Amén. Dios les bendiga. Muy buenas noches. Buenas noches.
2: Más 8:10
1: a la edición nocturna. Y bueno, pues para mí es un placer poder estar por aquí compartiéndoles. Así es, ya llegó la hermana Benita Pérez. Oiga, ya llegó la hermana Benita Pérez. Y bueno, por acá también estaremos por acá tocando un tema de nuestro hermano Pascual Parraguirre en este programa de edición nocturna. Pascual Parraguirre, ¿cómo sigues? Estuvimos orando por ti, claro que sí estamos y seguimos orando por ti, amén. Vamos a ver qué es lo que tenemos por acá. Dice también por acá nuestro hermano David Monsiváis, ¿qué es lo que dice por acá el hermano David Monsiváis? Dios te bendiga, hermano David. Buenas noches, aquí estamos todavía en Casa Hogar Getsemaní, Morelos, Coahuila. El día de mañana por la mañana, por ahí nos vamos, y ya como eso de mediodía llegamos por ahí a tu casa. ¿Qué te parece? ¿Quedó todavía tortillas con huevo? ¿Eh? Oiga, delicioso, delicioso. Y por nuestra hermana Tita, ya vaya preparando el fogón, oiga, el fogón, porque luego también se pone a hacer tortillas recién hechecitas. Bueno, pues Dios bendiga por ahí a nuestro hermano David Valdés. David, oiga.
3: ¿Cómo andamos por allá, hermano?
1: Ándele, ahí está nuestro hermano David Monsiváis, que por ahí está en esta bonita hora de la noche, también por acá buscándonos, oiga, rastreándonos, claro que sí. Dios le bendiga por ahí a nuestro hermano David Monsiváis, oiga, a nuestra hermana Carmela, oiga, nada más, nuestra hermana Carmela por ahí escuchando por la 92.1 FM, hermana Carmela Costa, Dios le bendiga. Casi que estoy seguro que ya me va a decir, dice por acá, buenas noches, hermano Macario, saludos y bendiciones para todos ustedes. Oiga, estamos por acá en Morelos, Coahuila, y el saludo va allá en la Huasteca Potosina y Hidalguense Veracruzana, a todos ustedes, Dios les bendiga, Dios les guarde, gracias por estar aquí con nosotros en esta noche. Y bueno, pues también damos gracias por cada uno de los que por aquí nos dan la oportunidad y privilegio de poder llegar hasta sus hogares, oiga, y compartirles estas bonitas alabanzas que que Dios pone en nuestro medio, amén. Aquí estamos escuchando, dice la hermana Carmela, dice, porque aquí estamos escuchando en la radio misionera Jiré 92.1 FM allá en Axtla de Terrazas, amén. Dios bendiga para allá, mis hermanos de radio misionera.

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1: Arrepiéntete, pecador. Es nuestro hermano Pascual Parraguirre.

0: bien, Pascual Parra Aguirre, con este bonito tema de arrepiéntete, arrepiéntete, arrepiéntete, arrepiéntete, amén, arrepiéntete, pecador. Oiga, sí, gracias a Dios por nuestros hermanos que estamos por acá transmitiendo en estos días, siga así, en estos días, por acá desde lo que es Morelos, Coahuila. Por aquí estamos saludando a toda la gente bonita que está escuchando ya en Reynosa, Reynosa, Reynosa, Tamaulipas. Siga así, Reynosa, Tamaulipas, Dios bendiga por ahí a nuestros hermanos. Qué bueno, qué bueno, qué bueno que están por ahí en esta bonita hora de la noche. Oiga, sí, ya cuando son las 9:17, hora de allá de la frontera, de sí, 8:17, hora del interior de la República, hora del interior de la República. Bueno, pues gracias por tu hermana Carmela Costa. Dios le bendiga, hermana Carmela Costa. Y bueno, por acá todavía nos dice, a ver qué dice. Sí, ahí está, estuvieron viendo por ahí al abuelo Bud Vivens, oiga, gracias a Dios por los que por ahí estuvieron. Subimos un el devocional, fíjense, subimos por aquí el devocional que tuvimos por ahí, algo bien pequeño, muy pequeño, ¿verdad? Y bueno, aquí estamos, hermanos, dice nuestra hermana Carmela, amén, está escuchando, está viendo, está por ahí, deleitándose con esta programación de edición nocturna. Y bueno, pues no sé si ya compartí o no compartí, déjeme checo, creo que no he compartido, diga, creo que no he compartido, pues vamos a compartir porque esto amerita que
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0: Y un saludo por allá para mi hija, para Yael Alexander, a los que están por allá en casita. Pensé que ya habían compartido, pero no. Ahí está. Ahí estamos, ya miren nada más para acá. Por acá dice Pascual Parraguirre y nos dice, buenas noches, hermanito Macario, bendiciones, arrepiéntete, pecador, arrepiéntete, pecador. Amén, amén, amén. Verónica, oiga, nada más por allá, la hermana Vero, que es la que escuchaba también, escuchábamos por aquí al inicio, con un tema de por allá de nuestro hermano Ben Piña, dice de Sandoval, Verónica, saluditos, gracias, Dios le bendiga, bendiciones, saludos desde acá, desde Morelos, Coahuila, donde por acá vimos a su papá, oiga, acá vimos a su papá. Buenas noches, hermanito Macario, bendiciones, saludos, dice por acá también nuestro hermano Pascual Parraguite, que ya está.
2: Las 8:20.
0: Saludos. Amén, amén, dice por acá también, lo que es este programa. Y bueno, yo siento de que son más, pero no veo a muchos por acá. Dice por acá, Alder GD, compartido. Gracias, Alder. Dios te bendiga. Ya estoy conectado, brother. Eso es todo, Héctor Valdés. Dios te bendiga. No nomás. Pero ya está compartiendo. Ya está compartiendo por ahí también por medio de los traileros crazy. No, ¿cómo dice? Traileros por allá. Dice que tienen un grupo de traileros en WhatsApp. Pastor Raimundo Burgos, dice por acá, ahí está en Reynosa, Tamaulipas. Bendiciones, hermano, gracias. Saludos desde acá, desde Morelos, Coahuila, es donde estamos. Saludos para Pastor Macario Sánchez Ortega, dice la hermana Benita Pérez, que ya está también compartiendo. Gracias, hermana Benita. Cristo vive. El día primero vamos a tener por ahí, ¿verdad? Un regalo. Primero.

0: Verdaderamente, Dios, oiga, yo ya casi que lo tengo en mi bolsillo. Aleluya. Oiga, debemos de estar listos porque Jesucristo viene pronto. Sergio Rosas Gobea, allá en, oiga, ¿dónde está? Armería Colima. Hasta allá se está escuchando fuerte y claro, ya que sí, hermano Sergio Rosas. Saludos, siervo, que Dios use grandemente tu vida y tu ministerio. Acá estamos en Morelos, Coahuila, cerca de donde está el hermano, Alberto Rodríguez Bielma, fíjate, cerca de donde está ahí Alberto Rodríguez Bielma, pero no, pues ya nos vamos a ir mañana, ya no tuvimos chance de ir a visitarle, ni tampoco él venir a vernos. El que sí vino fue Héctor Valdés, ¿verdad que sí, hermano Héctor? Héctor Valdés por acá estuvo conmigo el día de hoy, oiga, sí, Héctor Valdés aquí estuvo conmigo el día de hoy, y para muestra, basta un botón, ¿verdad que sí, hermano Héctor Valdés? Dios te bendiga, gracias a Dios por acá por nuestro hermano Héctor Valdés, que, oiga, nos tomamos la foto para que se dieran cuenta que si era, nada de fotomontaje, mire, aquí estamos, mire, ahora se alcanza a ver, si ¿sí se ve o no se ve? Ahí estamos, mire. Ahí estamos en su paloma que orando para que se vaya, oiga, y que vuele lejos, lejos, ya que es hermano Héctor, que vuele lejos, muy lejos, oiga. Bueno, pues ahí estaba, el día de hoy vino a visitarme aquí a la casa Hogar Getsemaní, nuestro hermano Héctor Valdés, Dios te bendiga, mi hermano Héctor, una bendición de poder tenerte por acá conmigo, discúlpame por la tardanza, pero... Bueno, también anduvimos trabajando, dijo la mosca, ¿verdad? Anduvimos trabajando, dijo la mosca. No, hombre, es que tenían por aquí para hacer una bodeguita y por allá anduvimos trabajando, era mi hijo Israel y yo. Allá anduvimos trabajando mi hijo Israel y yo, haciendo esta bodeguita, ayudando por allá a David, hermano David Puga, Dios te bendiga. Allá andábamos, mire, a ver si por acá está, ¿dónde está? Ah, no, esa no es, es para el otro lado, mire, ahí está, mire nada más, ahí están mi hijo Israel y David Puga, yo cortando las maderas acá abajo, y bueno, pues ellos instalándolas por allá. No, si somos buenos, bueno, ¿verdad? Gracias por ellos que por ahí estuvimos, ¿verdad? Echándole muchas ganas, oiga, el día de hoy, gracias a Dios por las fuerzas, por la vida, por la salud, por la sabiduría de parte de nuestro Dios, amén. Y bueno, pues por acá continuamos con los saludos en esta bonita hora de la noche. Bonito programa, dice la hermana Benita. Amén, amén, amén. Gracias, hermano Pascual Parraguirre, Dios te bendiga. Nuestra hermana Verónica de Sandoval, Dios le bendiga. Y también por acá nuestro hermano Eugenio Hernández Ponce, que ya estamos al aire por más de 92 comunidades, oiga, más de 90 comunidades por allá en Axla de Terrazas. Dios bendiga por allá a todos los que están en sintonía, amén. Y déjeme ver si alguien más dice por acá, sí, por ahí vi la foto con mi papi, dice, sí, ahí estábamos, fíjese, gracias a Dios que pudo venir a visitarme. También la otra vez nos vimos, ¿verdad? Allá en Monclova, en frontera Coahuila, fíjese, en frontera Coahuila, también por allá lo vi, fue cuando le conocí, ¿verdad? Fue cuando le conocí, ¿verdad? Allá anduve con el hermano Ben Piña, anduvimos varios. Muchas gracias por sus oraciones, hermanito. Ándele. Gracias, hermano Pascual Parraguirre. Pensé que no había escuchado. Qué bueno que sí escuchó, fíjese. Porque sí estamos orando, pidiendo, clamando a nuestro Dios por sus vidas, por su vida. Y bueno, también voy a pedir que me acompañen el día de mañana, ¿verdad? Porque mañana regresamos para Reynosa. El día viernes, creo que jueves o viernes, vengo a Monterrey. El viernes, creo que no tengo chance, no, tiene que ser el jueves, yo creo. Vengo a Monterrey, Nuevo León, oiga.
1: Son las 8:25.
0: ¿Sabes que si es que me apoyan? Vamos a ir por allá a Querétaro, pero vamos a llegar el día 14 a Tula, Tamaulipas. Y después de ahí nos vamos a ir para Querétaro el día 15, el día 16 para Ixtlahuaca, Estado de México. Ándale, ahí estoy. Estamos sonando con todo. Amén. Bueno, pues Dios bendiga por ahí a nuestra hermana, dice la hermana Benita Pérez, dice, brother Macario Sánchez Ortega, oiga, sí, bonito look. Ay, bueno, dice por acá, dice, va a tener una rifa de $40, oiga, sí, un rifle, de no sé cuántas municiones. No, no, no. Es que no entiendo el inglés, hermana. No entiendo el inglés. Usted lo sabe muy bien. Y aquí, pues no hay la margen, no hay margen. Me da como para rápido poder cambiarlo. Pero bueno, también dice que van a ser dos regalos de 40 y uno de $100. Oiga, así, el día primero creo que va a ser el primero de junio. Y bueno, pues por ahí estaremos bien al pendientes, ya pegados a la radio para el Día del Padre, que por acá los directores de radio nos va a hacer ese pequeño obsequio. Dice ella, no, ¿cuál pequeño? Oiga, $100 acá en México son como 1,700 pesos. Bueno, si lo cambia bien cambiado, si lo cambia mal cambiado, hasta 1,500 pesos, porque por ahí el otro día un hermano de allá de Houston, Texas, me depositó una ofrenda y me dijo que eran $25. Oiga, se lo pagaron a $13. No, hombre, no sea nancina, hombre, no sea nancina. En lugar de que sea más, se lo hacen menos, hombre. Pero no, eso no es la culpa del que deposita, sino que, bueno, pues es que son los medios, ya los medios y los enteros también. Ebenezer Radio, desde Huichicobi, Oaxaca.
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0: Estamos transmitiendo para aquel lugar de Huichicobi, Oaxaca, por medio de Ebenezer Radio. Oiga, sí, Ebenezer Radio, por ahí estamos ya, hermana Ana Santiago. Dios le bendiga. Qué bueno que haya estado por allá en Huichicobi, Oaxaca. Me da mucho, pero mucho, mucho, mucho, oiga, mucho, y otro requetearte de mucho gusto, oiga, estar por allá sonando por medio de la radio Ebenezer Radio, allá en aquel lugar de Huichicobi, de Huichicobi, Oaxaca. Oh, sí, claro que sí. Un saludo para toda esa gente bonita, para Erika, para su hija, para su nieta, para, bueno, para quienes son, oiga, para quienes son. Los saludos son para todos ustedes que están allá en sintonía de la radio Ebenezer Radio, allá en aquel lugar de Huichicobi, Oaxaca. Huichicobi, Oaxaca, por allá está nuestra hermana, y me da mucho gusto que esté por acá con nosotros en esta edición nocturna. Y bueno, luego de repente ya sale después de mí, por ahí también la compartimos, oiga, a nuestra hermana de por allá de Huichicobi, Oaxaca, que Dios le bendiga. No sé si ya está Radio Mahanaim, oiga, ya estará por ahí Radio Mahanaim. Bueno, pues si está, qué bueno, y si no, pues ni modo, oiga.
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0: Amén, eso es todo, mis hermanos por ahí de Radio Mahanaim, Dios les bendiga. Y la de Huichicobi no la encuentro, oiga, ¿dónde está la de Huichicobi? Huichicobi, Oaxaca, ¿dónde está por allá nuestra hermana Ana Santiago?
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0: somos una generación que se activa. Amén. Por allá hasta Huitzicobio, Oaxaca, mandamos el saludo para toda esa bonita audiencia de la 105.1 en FM. 105.1 en FM. Gracias, Dios, por cada uno de mis hermanos que en esta tarde, en esta noche, están por ahí siempre bien al pendiente de nosotros. Oh, sí, claro que sí. Dios bendiga por allá a nuestro hermano Raimundo Burgos. Sí, Raimundo Burgos, oiga, que está por allá en donde, allá está en Reynosa, a ver si me lo encuentro.
1: Las 8:30.
0: Por este rumbo, oiga, a ver, a nuestro hermano Raimundo Burgos, que tiene por acá ese tema que le gusta a la hermana, ¿cómo se llama la hermana? A la hermana Olga Lidia Ramírez, Olga Lidia Ramírez. El...

0: muerte. Oiga, nada más, ahí está mi mamá, ya llegó mi mamá Ignacia Ortega. Ya está por acá con nosotros y nos dice saludos para todos mis 6 hijos, para mis nietos y a toda la familia Ortega Pizaña y a todos los que escuchan el programa de parte de mi mamá Ignacia Ortega. La hermana Mina Torres Gómez, también un saludo para ella de parte de mi mamá. Ángel Uriegas, allá desde Edimburgo, Texas, Dios te bendiga. Te gozaste el día de hoy, por ahí estuvieron nuestros hermanos de el programa de las 2 de la tarde, dice por acá, bendiciones Pastor Macario, Dios te bendiga Ángel Uriegas, bendiciones, tuvimos una semana sin energía eléctrica, Pastor, ¡ah! Oiga, nada más una semana sin energía eléctrica, ay Padre Santo, apenas esta semana retomamos programación. Aleluya, Ebenezer Radio, sí los extrañé mucho, de veras, bendecida noche, Pastor, gracias, Dios le bendiga por allá a todos los de Huichicobi, Oaxaca, Dios les guarde, saludos desde acá, desde Reynosa, no, ahora todo por acá en Morelos, Coahuila, sí, bendecida noche, Pastor, gracias, mi hermana Ana Santiago, sabe que sí se le aprecia, se le quiere mucho, Dios le bendiga, gracias, muchas gracias. Y bueno, también por ahí estábamos escuchando que tenía el día de hoy, ayer, cuando le escuché por ahí en el programa, oiga, anoche creo que fue cuando la compartimos, oiga, desde acá, desde Morelos, Coahuila, sí, desde por acá le estábamos también haciendo segunda, estábamos haciéndole segunda por acá a nuestra hermana Ana Santiago con su programa de edición nocturna también, amén. Y bueno, pues Dios bendiga para allá a todos ustedes, gracias y pues muchas bendiciones. Miren, el tema del día de hoy, usted ya lo ha visto, usted ya lo escuchó, ¿verdad? Ya vio, ¿verdad? Cuál es el tema que tenemos para el día de hoy. Y deseo de que usted no se aparte ni a diestra ni a siniestra, oiga, usted esté bien al pendiente del programa de esta noche y también de la enseñanza de la poderosa palabra de Dios, amén. Amén, sí, de la poderosa palabra de Dios, con Dios son las 9:35, 8:35 por acá en el interior de la República Mexicana. Poli González, oiga, Poli, mira, por ahí está compartiendo, hermano Poli, Dios te guarde, saludos donde quiera que te encuentres, mi amado hermano y amigo, Dios te bendiga. ¿Vas a estar presente el sábado por la tarde noche? Oiga, el sábado a las 8 de la noche, hora de la frontera, sí, ¿verdad? Hora de la frontera, 8 de la noche, 7 de la noche, hora del interior, vamos a tener por ahí la hora nacional de oración, sí, hora nacional de oración de la Alianza de Comunicadores Evangélicos de Reynosa, sí, pero no. Este es otro grupo de WhatsApp que tenemos por allá de directores de radio, en el cual está incluido nuestro hermano Melchor Hernández, Carlos García, Leonel Garza, oiga, también está Jesús Hernández, está el hermano Poli, está el hermano, bueno, somos varios, ¿verdad? Y vamos a estar tomando la palabra por ahí como 9 o 10, pero ya unos dijeron de que creo que no van a poder, uno dijo que no iba a poder estar, que tiene con, creo que de nuestro hermano Melchor Hernández dijo que no iba a poder estar, pero bueno, la parte que le corresponde a él, bueno, pues yo mero, ¿verdad? Por ahí son 6 minutos que vamos a tener por ahí para participar, pues bueno, pues nos aventamos aquí, hermano Poli, ya que hacemos, ¿verdad? Pues ya ni modo. Sí, vamos a meditar en la palabra ese día, el sábado 30, 31, así creo que es el sábado 30, y vamos a tener un pequeño espacio por ahí, ¿verdad? Como una hora de ahí está la hermana Lidia Ramírez, mire, es la que le gusta mucho los cantos de por acá de Unción y Fuego, ¿verdad? Como eso que venció la muerte. Oiga, sí, ¿verdad? Nuestra hermana Lidia Ramírez, que seguro que ya va a compartir también en esta noche, mire, oración de confesión, y vemos acá en estos 6 primeros versículos del capítulo 9 de Daniel, hemos pecado, el reconocimiento, oiga, y reconocer para arrepentirse, no para seguir pecando, no, para arrepentirse y dejar de pecar, sí, que le dijo el Señor a aquella mujer, oiga, que fue encontrada en el mismo acto de adulterio y que, bueno, pues, se le perdonó la vida, vete y no peques más, dijo el Señor Jesucristo. Mire, la oración es uno de los grandes misterios de la vida, sí, uno de los grandes misterios de la vida. ¿Funciona? ¡Claro que sí funciona, oiga! ¡Claro que sí funciona! Mire que yo me quedé sin gasolina tirado el día de ayer cuando venimos para acá, para Morelos, Coahuila, en ese tramo de Laredo, ¿a dónde? A Guerrero, ¿verdad? Que así se llama la comunidad esa. Y bueno, pues como 40 kilómetros, oiga, pedí un ray, me trajo una camioneta, y después pedí ray de regreso, pero se los digo rápido, pero transcurrieron como 4 horas, yo creo, oiga. Un trailero me dio ray de regreso, y entre tanto, ¿verdad? Pues mi mamá, mi hijo, mi nuera, mi esposa, mis nietos, ¿verdad? Ian y Allison, orando, pidiendo, clamando a Dios, ¿verdad? Para que yo regresara pronto.
1: Son las 8:40.
0: Llegué con bien allá a la camioneta con los 5 o 6 litros de gasolina, fíjense. Y ya que se lo echamos a la camioneta, dije, ay, señor, que arranque con esto, diga, y que no se haya arruinado desde la bomba de la gasolina. No, ¿funciona la oración? Claro que sí funciona, ¿verdad? Es lo que quiero decirle. ¿Y cómo es que funciona? Oiga, pues funciona muy bien, al menos a mí me funcionó muy bien. En otras ocasiones también ya hemos estado orando, en otras circunstancias, por enfermedad. Ustedes mismos lo han corroborado, ¿verdad? Por acá se han dado cuenta de cómo es que sí es efectiva la oración.

0: Sí, es efectiva, muy efectiva la oración, oiga. Y bueno, pues la ponemos en práctica. Nosotros mismos la vamos a hacer. Mire que, hablando acerca de la oración, fíjese de que una mujer, porque los que predicamos la palabra, debemos de ser personas que experimentemos y hablemos de lo que hemos experimentado. Sí, bueno, pues cuando ya nosotros hemos hecho algo, hemos probado, lo recomendamos. Porque si no lo hemos probado nosotros, ¿cómo vamos a recomendar algo que no sabemos? Bien, bueno, recomendamos lo que nos ha funcionado. En este caso, yo recuerdo de la anécdota de una viejita, venía del otro lado de la montaña y llegaba hasta el templo, pero tenía que subir y bajar la montaña, oiga, y allá en la falda del cerro, allá estaba el templo donde ella se congregaba. ¿Qué le cuento? Esta mujer dice de que ella vino y escuchó de la palabra de Dios, oiga, no estaba durmiéndose como algunos.
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0: Yo, ¿verdad? Cuando el pastor predicó, ¿verdad? Si tuviera

0: muévete. ¿Y luego qué sucede? Y la montaña se moverá, se moverá, se moverá. Y la montaña se moverá, se moverá, se moverá. Ándele, llegó Radio Mahanaim, Querétaro, a muy buena hora. Fíjese, bueno, esta mujer escuchó el canto, escuchó la palabra, la emoción, oiga, lo que el pastor le echó de ganas, oiga. Y si tuvieras fe como un grano de mostaza, tú le dirías a este monte, échate. Y bueno, oiga, entonces esta viejecita, oiga, digo, ya estoy harta de subir y bajar la montaña, de venida y luego de regreso otra vez, dijo. Y bueno, pues que se pone a orar, oiga, y dijo, así como dijo el pastor, montaña, quítate y sé echada en la mar, en el nombre de Jesús. Oiga, que va abriendo los ojos y que va viendo que la montaña estaba ahí todavía, dijo, sabía que no te ibas a quitar. Oiga, nada más, pues cuál era la fe de esta mujer, oiga, cuál era la fe de esta mujer. No, hombre, esa no era fe. Dicen por ahí algunos, sin fe no hay café y sin rodilla no hay tortilla. Oigan, mire, fíjese que si resulta, que si da resultado lo que es la oración. Claro que sí da resultado. ¿Por qué necesitarás palabras y súplicas? Dice, ¿por qué nuestras palabras y súplicas influyen en el Dios presente, bondadoso y soberano? Oiga, la Biblia no nos da instrucciones detalladas ni respuestas enciclopédicas a estas preguntas. En cambio, nos orienta hacia la relación con Dios y la fe. Oiga, basándose en su comprensión de las profecías de Jeremías. Daniel estimó que se acercaba el momento en que Dios traería a los israelitas de regreso.
1: Las 8:45.
0: En lugar de embarcar, ajá, adelante. Dice, en lugar de embarcar, dice, a ver, déjame ver porque creo que me brincó una hoja así. En lugar de marcar, dice por acá, el calendario, habló con Dios sobre lo que sucedería y se arrepintió de pecados con los que no tuvo nada que ver personalmente, y le confesó abiertamente a Dios los errores de su comunidad pasados y presentes. Fíjese, si usted recuerda lo que dice aquí la palabra de nuestro Dios en Daniel capítulo 9 del 1 al 6, cuando nos habla acerca de, y volví mi rostro a Dios el Señor, buscándole en oración y ruego, en ayuno, cilicio y ceniza. Alguien que tal vez no haya tenido pecado, pero dijo, me voy a arrepentir, ¿verdad? Me voy a juntar con ellos, voy a hacerme como ellos, y voy a clamar y voy a pedir a Dios para que me escuche, para que nos escuche. Hemos pecado, oiga, él dijo en esta ocasión, dice, lloré a Jehová mi Dios e hice confesión diciéndole, ahora Señor Dios grande, digno de ser temido, que guardas el pacto y la misericordia con los que te aman y guardas tus mandamientos. Oiga, y guardas tus mandamientos. Versículo 5. Hemos pecado, Señor. Oiga, rasgó sus vestiduras, puso cilicio en su cabeza. Oiga, se unió con los de su pueblo y les dijo ahí, hemos pecado, hemos cometido iniquidad. Así, hemos cometido iniquidad. Hemos hecho, y dice, impíamente, y hemos sido rebeldes, y nos hemos apartado de tus mandamientos y de tus ordenanzas. Nos hemos apartado, fíjese, qué tremenda cosa, de veras. Oiga, ¿quién de nosotros les gustaría juntarse con los pecadores y decir que es uno de ellos? No, hombre, Dios me libre, ellos son, ¿verdad? Yo no, pero oiga, pero este hombre, ¿verdad? Daniel dice de que, bueno, según estaba yo analizando acá, ¿verdad? Que Dios lo preparó desde el inicio de este capítulo, bueno, de estos capítulos, desde el 1, 2 y hasta aquí, cuando vemos de que Daniel fue una persona que fue calificada y aprobada por Dios. Fíjese qué bonito fuera que así también dijeran de nosotros, el pastor Macario ha sido probado por Dios. Oiga, sí, ha pasado por momentos difíciles, sí. Oiga, yo estaba con la garrafa así, oiga, colgando y pidiendo rayo. Yo ya no pedía que me dieran gasolina, ¿verdad? Que me trajeran, que me dieran rayo a la gasolinera. Yo pensaba que estaba ahí tras Lomita, no, hombre. La camioneta en que me trajeron, ¿verdad? De rayo para acá, para estos lugares por ahí en el entronque de Guerrero, acá rumbo a Piedras Negras. Oiga, era una camioneta de redilas, venía con carga porque era una compañía contratista, y no me vine adentro de la cabina en el aire acondicionado, no, me vine atrás donde el pelo creo que hasta se me cayó, ¿verdad? Parte del pelo se me cayó. Oiga, lo que pasa a uno, ¿verdad? Pero es uno probado. De verdad, yo siento que sí es uno probado, ¿verdad? Porque Dios nos prueba en enfermedades, en necesidades económicas. Yo no sentía que tenía necesidad económica, el dinero traía, pero no podía echarle dinero al tanque de gasolina, ¿verdad? Dios, ¿verdad? Quería que, oiga, yo apenas me dijo mi hijo Israel, papi, hasta aquí llegamos, ahora sí ya se acabó toda la gasolina. Y con el vuelo, le digo, mira, ahí está un lugar para que te orilles. Ya se orilló, abrí la puerta, ¿verdad?, de mi camioneta, y que me pongo a buscar una garrafa, la encontré. Ah, por ahí la tengo afuera, ahí la tenemos afuera todavía esa. Fíjese, la encontré sin tapadera, y ya con eso, no, hombre, pues a pedir ray. No tardó mucho, oiga, cuando pasó en esa camioneta, se pasó, yo venía bien recio, pero después se regresa, dice mi hijo Israel, mire papi, ahí viene la camioneta de regreso. ¿Cómo? ¿A poco? Digo, sí, ahí viene, y esa era, sí, esa era, ya viene y se regresa. Se les acabó la gasolina, sí, ¿traes tú? No, no traigo, pero te podemos dar un ray ahí a la gasolinera. ¡Órale! Oiga, que me subo a la camioneta, ¿verdad? Que me subo a la camioneta, brinqué como escalera.
1: Las 8:50.
0: Le da el señor de la camioneta, el joven de la camioneta era un joven, ya casi como unos 300 metros, la cartera, oiga, ya había agarrado vuelo. ¡La cartera! ¡Tráeme la cartera! Y ya que viene Israel, ¿verdad? Se me quedó ahí en el tablero de la camioneta. Que viene mi hijo, corre y corre a todo lo que daba, y que me trae la cartera. Ahora sí, vámonos. Y bueno, pues nos vinimos a la gasolinera. Como 40 minutos corrió la camioneta, pero como alma que lleva Dios. ¿Qué iba a decir? ¿Ya qué pensaba que iba a decir? No, como alma que lleva Dios. Fíjese que ya llegamos a la gasolinera, le eché la gasolina. Yo vi que el chavo, ¿verdad?, se quedó ahí todavía parado. Le digo, bueno, pues ahora hay que esperar el ray de regreso. Yo te llevara de regreso, fíjese, me dijo. Yo te llevara de regreso, pero tengo que echar gasolina y tengo que dejar a estos trabajadores acá. Pero no, yo me tengo que reportar ya todavía. Bueno, pues ni modo. Pero ahorita va a pasar aquí un ray, no te preocupes. Sí, ya después me dice el despachador de la gasolina. No tarda mucho, ahorita llegan aquí. Yo ahorita le voy a pedir ray para usted, dijo, para que se vaya de regreso. ¿Dónde me lo se quedó? Le digo, no, hombre, le digo. Le pregunté, le dije a mi hijo, pásame la ubicación por GPS. Y no, pues ahí me la mandó. No, hombre. No, estaba muy lejos, oiga, como 30 kilómetros, oiga. Más de que 30 kilómetros, creo. Bueno, pues ahí me dieron, me pasé un buen rato y nada, que llegó el ray. Bueno, y mientras yo platicando y predicándole al señor, ¿verdad?, de la gasolinera, fíjese, dice la palabra, dice en Romanos 8:28, ¿qué es lo que nos dice? Romanos 8:28, a los que aman a Dios todas las cosas le ayudan para bien, ¿a poco no? Sí, a los que aman a Dios todas las cosas le ayudan para bien. Ahí en ese momento yo no paré de hablar de la palabra de Dios. Hay un Dios todopoderoso. Yo no sé, ¿verdad? Pero que el Señor me esté mostrando en este día, pero algo me está mostrando. Bueno, pues el que le predicara al despachador de la gasolina, también me puso a uno de una camioneta. Oiga, me crucé la carretera, que pido ray, y sí me dieron ray, pero nomás por un tramito de unos 2 kilómetros, y ahí que me baja, me dijo, yo voy para acá, para adentro. No, hombre, a mí me faltan como 35 kilómetros más para allá. Pues, ¿dónde me se quedó? No, pues allá más adelante. Bueno, pues ni modo. Pero aquí se paran los carros, dijo, para que le den ray. No, hombre, era más seguro agarrar el ray de la gasolinera que de aquí. Pero bueno, ni modo, ¿verdad? Todavía dije, bueno, Ya ni modo, gracias a Dios por este hombre. Ya se fue con su camioneta y su traila. Ahí estuve pidiendo rain. No, hombre, pasó un camión, no, nada. Una camioneta, tampoco nada. Carro cerrado, una ven encerrada también, no, nada. No, hombre, ya sentía que me estaba quemando bastante el sol, oiga. Hasta que por fin, ¿verdad? Dije yo, este mero, pero es un trailer, no creo que me dé ray. Pero bueno, me pasó como la viejita que oró, ¿verdad? Que sabía que no me ibas a dar ray. No, fíjese que le pido ray. Y trrr, trrr, trrr, trrr, trrr, oiga, que se va parando el trailero. Ay, súbete, Macario, trailero. Oiga, nada más, me subí al trailer y ya. ¿Para dónde vas tú? No, pues yo voy para Reynosa, dijo él. No, pues yo voy, pero para aquí luego enseguida. Bueno, a comparación de donde tú vas. Bueno, pues ahí Dios probó mi paciencia, ¿verdad? Y sí, ¿verdad? Fui aprobado, gracias a Dios. Llego allá donde, bueno, mientras yo en el camino, ¿verdad? Yo le dije, soy pastor de una iglesia evangélica, vivo pegado al aeropuerto, ahí está la iglesia Palabras de Vida Eterna, donde estamos pastoreando por la gracia de Dios, y el Señor allá está. Dijo el hombre, dijo, no, yo vivo hasta Río Bravo, pero bueno, pues ahí está, de ahí pasa todavía más para allá, y por ahí es donde yo vivo. Y bueno, pues platiqué un buen tramo, ¿verdad? Pues fue tiempo suficiente, como unos 35 o 40 minutos, oiga, y iba recio el trailero 120, oiga. Y ella me dijo, ¿me avistas con tiempo para poder ir enfrenándome? No, todavía faltan 3 kilómetros ya. Ella sentía que ya había corrido mucho. No, todavía faltan otros 3 kilómetros, ya falta 1 kilómetro. Ah, ¿de qué lado de aquella lomita? Sí, tú échale ganas, adelante. No, pues ahí sí, ya allá estaba mi hijo y mi esposa, mi nuera, mi mamá también ahí estaba. Dije yo, la oración de mi mamá, esa es la mera buena. No, también la de mi esposa, no crean. No vaya a ser las malas que está escuchando por ahí. Sí, ¿verdad? Y ahí creo que sí está escuchando. Bueno, fíjese, la oración es eficaz, ¿verdad? Hay que ponerla en práctica, Dios tiene planes, ¿verdad? Por eso le digo que a los que aman a Dios, todas las cosas le ayudan para bien, oiga. Y bueno, pues ya echamos la gasolina, ya se paró otra camioneta. ¿Qué les pasó? No, hombre, ya nada, ya vete, regrésate donde vas. Oiga, pues ya teníamos lo que necesitábamos. Pero bueno, como quiera, nos dio una botellita de agua para tomar. Gracias, ándele, sí, ya escuchó que arrancó la camioneta y ya se fueron ellos adelante, ya. Bueno, yo se iba para allá, para Laredo, y nosotros íbamos para acá, para ese otro lado, ¿verdad? Al lado contrario. Pero gracias a Dios, hermanos, miren, en la noche habíamos almorzado como a las 10 de la mañana allá en China, no, en General Bravo, como a las 10 de la noche estábamos comiendo. Cansados, fastidiados, aburridos, quemados y con hambre. Pero llegamos a ver al abuelo, oiga, llegamos a ver al abuelo, que quede contento se puso el viejito, oiga. Cuando nos va viendo, pues él no sabía que yo venía, que no sabía que yo venía. Ahí está el video, ¿verdad? El día de hoy tuvimos un devocional ahí con él. No, a lo que te truje, chencha. Oiga, nos pusimos a trabajar también el día de hoy, también por acá. Dios ha sido bueno, hermanos, de verdad. Yo doy gracias a Dios por ello. Y ahorita ya el hermano David Monsiváis, allá en General Bravo, ya me está preguntando que qué pasó, que dónde mero estoy, que si ya mero regreso. El Señor es bueno, y mire, vea que Dios donde quiera está, oiga. No porque estamos acá en Coahuila, acá no está Dios, oiga. No, pues acá está el Dios de los coahuilenses. Oiga, allá en Nuevo León, allá también está el Dios de los de Nuevo Lienses, ¿verdad? ¿Cómo dice? Monterreyenos. No, bueno, allá en Tamaulipas también allá está el Dios de los tamaulipecos, oiga. En Estados Unidos también allá está el Dios de los estadounidenses. Allá en Aldama también está el Dios de los aldamenses, ¿verdad que sí, hermana Lidia? No, hermanos, de verdad. Miren, es algo bien lindo mi Dios, ¿verdad? Su Dios también es algo pero bien precioso. ¿Cómo es que Dios, ¿verdad?, nos da la prueba y nos da la salida? Gilberto Rosa dice por acá, bendiciones mi hermano Macario, saludos desde Carboneras, acá estoy. Fíjate que pude saludar al sobrino del pastor, del hermano Ben Piña, a Héctor Valdés Piña. Acá vino a verme, fíjate, y le dijo el tío Piña. Yo a Piña lo vi el domingo en la noche, ahí con el hermano Chayito, con Isaías Vallejo, fuimos al culto ahí, y luego ya como el hermano Piña no se comió su hamburguesa, me dice, Acario, ¿qué pasó, hermano Piña? Te vendo mi hamburguesa, ¿para qué me sirve una una hamburguesa vendada. Le digo, no, te la vendo, por eso, oye, ¿para qué la quiero yo vendada? No, hombre, Ted, te la regalo, hombre, Ted. Ya que me la regala, una hamburguesa, no se la comió él, pero ya me la dio a mí. Hermanos, y bueno, pues gracias, hermano Gilberto, de repente y por ahí te echamos una vuelta. Amén, dice la hermana Lidia Ramírez. Sí, hermanos, Dios tiene poder en la oración, ¿verdad? Dios me ha ayudado. Allá también a los de las carboneras, también allá tienen su Dios, ¿verdad? Es el mismo Dios, el mío de aquí, de Coahuila, en Nuevo León. Mañana que pase por ahí, primero Dios, cuando lleguemos allá a China, Nuevo León, hasta los de China también tienen su Dios, oiga, y no es el Buda, ni no. Es bueno Dios, ¿verdad? Mire, yo luego pensé, oiga, yo con la garrafa ya llena, dije, pero ya tengo la garrafa llena de gasolina. De regreso, me decía el de la gasolinera, sí tengo gasolina de la verde, pero está sucia, no te puedo vender de esa, después me vas a reclamar. Le dije, no, entonces no, ni para qué. Y luego me dijo, pero ¿tengo de la roja? Oiga, esa de la roja estaba bien cara, pero bueno. Digo, ya échamele roja, pues ya ni modo, pues ¿qué otra cosa más hago? Entonces ya después de eso, me acuerdo que me decía, regresamos y le dije, échamele 20 litros de gasolina.

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1: Son las 9:00. 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
6: No quiero que nunca más me obligues a ir a la iglesia.
7: ¿Cómo así, Victoria? ¿De qué estás hablando?
6: Sí, papá, no me quiero que me obligues a ir.
7: ¿No quieres que te obligue a ir a la iglesia? Uh-huh. ¿Y de dónde tú sacas esa idea? Yo no te obligo a ti ir a la iglesia.
6: Es que yo estaba viendo los comentarios de las redes sociales y dicen que tú me obligas a ir a la iglesia. Entonces me puse a pensar, ¿y si es verdad? Y yo también quiero tomar mi propia decisión.
7: Ah, wow, quieres tomar tu propia decisión. Uh-huh. Estás muy pensadora, hija. Venga acá, acércate, vamos a hablar, mi amor. A ver, ¿Hay alguna de esas personas que me estén criticando por yo obligarte a ir a la escuela?
6: No.
7: Ah, porque si fuera por ti, hija, nunca irías a la escuela. ¿Sí o no?
6: Okay.
7: Así que a seguir yendo a la iglesia, a seguir yendo a la escuela y a no pararse a las 11 de la mañana, ¿me entendió?
6: Okay.
7: Te amo, hija.
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1: Nando, pero se anda paseando allá en la ciudad. Es como si yo te dijera, es que yo estoy trabajando, pero me fui a la playa. Como que no es acorde, ¿verdad? Bueno, a mí se me hace que no es acorde. Es cuando dices, es que estoy trabajando, es que estoy haciendo esto, y lo ves mirando televisión. Como que no es acorde. Entonces, cuando alguien te dice, estoy ayunando, el día de hoy estoy ayunando, y lo encuentro.
2: Las 9:10.
1: Mientras allá en el pueblito anda comprando verduras, lo ves que anda comprando sus camisetas, lo ves que anda comprando zapatos y dice que está ayunando. Bueno, pues aquí entra la palabra, ¿cómo es el verdadero ayuno? ¿Cómo es? Probablemente algunos dicen, es que yo el ayuno lo hago así, yo el ayuno pienso que se hace de este modo. Y es que yo también decía, es que no hay algo que diga, el ayuno lo debes hacer así. Yo recuerdo cuando Jonás recibió una orden de parte de Dios. Y le dijo Jonás, yo quiero que tú vayas a Nínive y les prediques. Ah, pero Jonás era muy rebelde. ¿Y sabe qué? Como era rebelde, dice la Biblia que se lo comieron. Se lo comieron sin aceite, así crudito. Nomás se lo pasaron. Bueno, no estoy hablando de eso. A lo que voy, algo pasó. A Jonás se lo comió un pez, pero oró a Dios. El pez lo vomitó. Y después Jonás habla con el pueblo y les dice: arrepiéntense, porque si no se arrepienten, Dios los va a quemar con fuego. Ah, no, pues la gente le dio miedo y dice, no, pues sí, nos arrepentimos, creemos. Y dice la Biblia que ayunaron. Muchos se cortaron la piel, los animales, y se humillaron. Le dieron humillación como pidiendo perdón. El ayuno se trata de eso, de humillarte para que Dios sea exaltado. Allá en el libro de Isaías 58, ya lo tienes. Dice Isaías 58. Bueno, antes de leer, vamos a orar. ¿Te parece si oramos? ¿Te parece si alabamos, exaltamos el nombre del Señor? Señor, en esta hora, gracias. Te pido que tú bendigas, Señor, a tu iglesia. Bendice a tu pueblo desde el más pequeño, Señor, hasta el más grande. Derrama bendición, Señor, hasta que sobre y abunde. Te pongo en tus manos a todos los que están escuchando la radio, Señor. Te pido que tú les bendigas, te pido que tú les guardes, que tú les protejas, Señor.
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1: Te pido que lo guardes, Señor, ahí donde están, si hay algún problema. Si hay alguna necesidad, tú guárdaslo, Señor. En el nombre poderoso de Cristo Jesús, te los pongo en tus manos. En el nombre de Cristo Jesús. Amén.
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1: Isaías 58 dice, versículo 1. Clama a voz en cuello, no te detengas. Alza tu voz como trompeta y anuncia a mi pueblo su rebelión. Y la casa de Jacob su pecado. que me buscan cada día y que quieren saber mis caminos, como gente que hubiese hecho justicia y que no hubiese dejado la ley de su Dios. Me piden justos juicios y quieren acercarse a Dios.
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1: ¿Por qué? ¿Por qué dicen ayunamos y no hiciste caso?
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1: Humillamos nuestras almas y no te diste por entendido.
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1: He aquí que el día de vuestro ayuno buscáis vuestro propio gusto. Oprimís a todos vuestros trabajadores.
0: Las 9:15.
1: He aquí para que contiendas y debates, ayunáis, y para herir con el puño inicuamente. No ayunéis como hoy, para que vuestra voz sea oída en lo alto. Es tal el ayuno que yo escogí, que de día aflija el hombre su alma, que incline su cabeza como junco y que haga cama de cilicio y de ceniza. Llamaréis a esto ayuno y día agradable a Dios. No es más bien.
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1: El ayuno que yo escogí, desatar ligaduras de impiedad. No es más bien.
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1: El ayuno que yo escogí.

0: de tu hermano, entonces nacerá tu luz como el alba, y tu salvación se dejará ver pronto, e irá tu justicia delante de ti, y la gloria del Señor será tu retaguardia. El verdadero ayuno, te comento, ya no estoy leyendo la palabra. Leí del versículo 1 hasta el versículo 5. Perdón, hasta el versículo 8. Hasta el versículo 8. Isaías 58 del 1 al 8. El verdadero ayuno trasciende lo que tú has creído. Trasciende la simple abstinencia de alimentos. Es un ejercicio de justicia, de misericordia, de rendición personal ante Dios. Eso se trata el ayuno. Yo te comento, a veces una persona puede decir, es que yo estoy ayunando y anda paseando en la playa. Yo estoy ayunando y se fue a comprar la despensa de la semana. Eso no está ayunando. Yo te ponía el ejemplo, es como si yo digo, es que estoy trabajando y me vieron allá echándome clavados en la playa. Ah, qué bonito trabajo, me gusta, me gusta. El pasaje central para entender el ayuno verdadero está en el capítulo 58. Dios confronta al pueblo. Porque el pueblo ayunaba físicamente, pero no es lo que quiere Dios. O sea, mira, vamos a leer el versículo 5. Dice, el ayuno...
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0: Vamos a quitarle los signos de interrogación. El ayuno que yo escogí, que de día aflija el hombre su alma, que incline su cabeza. Que incline su cabeza. Es decir, cuando nosotros decimos oramos, la cabeza hasta el suelo, humillándose. Y haga cama de cilicio. ¿Qué significa? De cilicio viene de sacrificio, no de que te estés durmiendo. No. Porque a veces el ayunar no significa que cuando tú dices ando ayunando y andas allá en la calle comprando, no estás ayunando, te andas divirtiendo. Y no. Cama de cilicio, que significa que aunque allá afuera haya una fiesta, aunque tengas que hacer algo, tú vas a estar encerrado. Pero bueno,
2: las 9:20.
0: Este pueblo hacía algo. Este pueblo sí ayunaba de día. El hombre afligía su... El hombre se afligía, que significa cuando ayunaba se daba golpes de pecho y casi decía por mi culpa y perdóname y esto, y empezaba. Esto es bueno, pero aquí el Señor hace una comparación. El hombre inclina su cabeza hasta el suelo como junco, dice, y haga cama de cilicio. De ceniza. Entonces, esa parte es buena, pero el Señor hace un reclamo. Es como, yo te lo voy a aclarar con unas palabras tan simples. Es como si el Señor le dijera al pueblo: pueblo, de nada sirve. ¿A poco es el ayuno que yo te escogí? Que te aflijas, que tu cabeza llegue hasta abajo y que tu cama sea como cilicio. Y esto lo llames ayuno agradable delante de Dios. Y le reclama y le dice, ¿no es más bien el ayuno que yo escogí, que desates las ligaduras de impiedad. Ah, porque antes

0: el pueblo de Israel y bueno, todos los pueblos en la antigüedad tenían, digamos, esclavos. Los esclavos trabajaban para el patrón sin recibir nada a cambio. No disfrutaban de su vida. Imagina que papá tuviera hijos y que a papá lo tuvieran esclavizado. Vamos a suponer. O que la familia toda fueran esclavos, pero el papá viera cómo el patrón golpeara o regañara a su hija, pero pues casi como un animal lo maltrataran. ¿Crees que el padre iba a estar contento? Entonces Dios le dice a estos patrones, a su pueblo: ¿a poco ese es el ayuno que yo elegí para ti? Que inclines tu cabeza hasta abajo, que te humilles. Y hagas cama de silicio. En el versículo 6 dice: ¿no es más bien el ayuno que yo escogí que desates las ligaduras? Es decir, las ligaduras de impiedad. ¿Qué significa? Que le des libertad a los esclavos. ¿No es mejor que sueltes las cargas de opresión? Ya basta. Deja libres a los quebrantados. Deja libres ya a los esclavos. Y que rompas todo yugo. Esto es mejor. El ayuno que yo escogí no es el que partas tu pan con el hambriento. No te dije que le des de comer al hambriento.
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0: que a los pobres les des albergue en tu casa.
1: Gracias.
0: Que cuando veas al desnudo lo cubras. Que cuando... y no te escondas de tu hermano cuando le hiciste algo. Dios los encaró. Porque como diciendo: de nada sirve que tú te estés humillando un día a la semana, un día al mes, y te das golpes de pecho cuando en realidad eres una mala persona. El ayuno está bien, de hecho es lo real. ¿Cómo es el ayuno? Sí, inclinar tu cabeza, humillarte. Lógicamente, ¿qué vas a hacer en esos momentos? ¿Qué vas a hacer en esos momentos? ¿Solamente te vas a afligir? Dice la palabra de Dios: nos vamos a hay varias citas.
2: Son las 9:25.
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0: dice Lucas: yo ayuno 2 veces por semana y te doy la décima parte de lo que gano. Jeremías 36:6: así que tendrás que ir tú, irás el día que la gente hace ayuno y leerás en voz alta todo lo que te he dictado. Son las palabras mismas de Dios. Asegúrate que te escuchen todos los que viven en Jerusalén y toda la gente que haya venido al templo desde las otras ciudades. Si hoy estás ayunando, esta palabra es para ti. Ayunar, Dios quiere que le busquemos de verdad. Dios quiere que le busquemos en espíritu y en verdad. Sí, Dios quiere el ayuno. ¿El ayuno qué es? Bueno, Isaías 58 dice que el pueblo de Israel, o el pueblo,
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0: El hombre se tenía que afligir su alma. ¿Qué significa?

0: afligir vuestra alma.
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0: Podemos decir esta parte. Es que afligir es que tu vida la equipares al sufrimiento. Al sufrimiento que Dios hizo, es decir, relacionado, vamos a ver, el significado de una aflicción es como un sufrimiento, sufrir. Afligir el alma es como si tú espiritualmente te humilles, te hagas pequeño, le des el lugar a Dios, le des el lugar a Dios lo que merece. Es decir, tiene que quebrantar su alma, quebrantar su vida. Un lloro. Dice la palabra de Dios que Dios acepta un corazón contrito, humillado. Esa es una aflicción. Como cuando dice, estoy pasando aflicción, estoy pasando problemas. Tú te tienes que quebrantar, te tienes que humillar. Pero aquí hay algo importante, es lo que Dios reclama. No es de que esté mal que lo hagas, no, de hecho está bien. Hay una cita que habla acerca de los fariseos. Sí te la sabes, ¿verdad? Los fariseos, la Biblia dice que los fariseos practicaban el ayuno como una estricta, como una ley o una norma o un ritual. Y eso es bueno, o sea, que sea una actividad normal, pero lo que Dios no quería es de que el pueblo fariseo se exhibía, lo demostraba. Lo demostraba para que, no sé, para que vean que ellos sí son centrados, para que vean que yo sí estoy metido en esto, yo sí estoy en lo demás. Y Jesús criticó este acto como una hipocresía.
2: Son las 9:30.
0: Y es lo que le estaba diciendo allá en Isaías, como una hipocresía, como diciendo que el ayuno debe ser un acto personal y sincero ante Dios, no un espectáculo.
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0: no? El ayuno no es un espectáculo donde vayas a visitar a alguien y te digan, oye, ¿gustas una tortita? No, ahorita no, estoy ayunando. Pues Dios te puede llamar hipócrita, porque estás demostrando, estás diciendo lo que estás haciendo. Lo que tú debes hacer, y hay una cita que te debes encerrar en tu aposento, porque el ayuno es un acto personal y sincero, no un espectáculo para los hombres. Y Jesús explicó a sus discípulos, no ayunaban por él, porque Jesús estaba presente. Jesús advirtió contra el ayuno para ser visto por otros, instando a hacerlo en secreto, con alegría y sin descuidar a lo mejor nuestro aseo personal. Que vean, que te vean demacrado, que te vean bien ahí agüitado. Yo le decía a la iglesia, El ayuno está bien difícil porque es como cuando vas a la iglesia. ¿Cuánto duras en un servicio en la iglesia? Ya tardaron 2 horas y ya te está dando sueño y ya te quieres ir a tu casa. Ahora imagínate encerrado en tu cuarto como si fuera un culto, como si fuera una iglesia, pero tú solito con Dios. ¿Crees que aguantes 1 hora, 2 horas, 5 horas, 8 horas? ¿Crees que puedes aguantar 8 horas encerrado en tu cuarto? Alguien me dijo, no, es que el ayuno lo puedes hacer haciendo tu vida normal. Claro que no, Jesús dijo que no. Los fariseos hacían el ayuno normal. Yo creo que en la mañana decían, hoy voy a ayunar, y se iban allá por la calle y diciendo, yo estoy ayunando. Ah, no me des de comer, no me des agua porque yo estoy ayunando. Dios dice, es un espectáculo. La verdadera recompensa viene de la devoción interior.
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0: El ayuno verdadero, el enfoque de Jesús fue que el ayuno debe ser un acto voluntario, es decir, nadie te va a obligar. Tú te tienes que acercar a Dios dispuesto, no exhibiéndote. Y aparte, si no te vas a exhibir, tienes que hacerlo de un modo que no solamente es dejar de comer pan.
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0: No te vas a aguantar de comer tortilla, de comer el desayuno, el almuerzo. No solo es eso. Lo que Dios trata de decir también, que tienes que hacer obras. Es decir, no solamente el día de hoy o el día de X día que tú estableciste, hoy o aquel día voy a ayunar, y ese día te aguantas de comer y a lo mejor sí te encierras, está bien. Pero lo que Dios quiere es de que si tú tienes la oportunidad, ayuda al necesitado, viste al que le falta vestido, dale de comer al que le falte de comer, ayuda, no solamente cuando te lo piden. Eso es lo que quiere Dios, que haya un cambio de verdad. Un cambio de verdad. El no solamente basta ayunar porque es dejar de comer. Y que tú digas, ahora sí, yo ayuné 8 horas. Porque también está mal de que digas, voy a ayunar y te vas a trabajar. ¿Acaso allá estás leyendo la Biblia? ¿Acaso allá estás orando cada 5 minutos? ¿Estás orando? No. A lo mejor dices, es que yo oro con la mente. Eso ni tú te la crees. El diablo cree, pero sí se puede orar con la mente, pero no lo estás haciendo como debería ser. ¿Por qué? Cuando debes estar meditando en Dios, viene tu jefe y te dice, oye, ¿y por qué no has hecho esto? Y de repente te enojaste, ya no estás meditando en Dios. Vuelvo a la parte cuando una persona me preguntó, oye, ¿y por qué cierras los ojos cuando oras? ¿En dónde dice en la Biblia? Bueno, no dice en ningún lado, pero es cuestión de lógica. Pues es que cierro mis ojos porque ahí enfrente está una niña y me está haciendo un guiño y me estoy, me está haciendo chistes y yo me estoy riendo. ¿A poco mi oración va a llegar allá con Dios? No, no va a llegar.
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0: Por eso mejor cierro los ojos para no ver si me están haciendo un chiste. La lógica nos dice, cuando Jesús le dijo a los fariseos que el ayuno no es un espectáculo, no lo tiene que saber nadie, tiene que ser en secreto. Hay palabras y citas que dice que te tienes que encerrar en tu aposento. Enciérrate. Simplemente, a lo mejor tu familia sí puede saber. ¿Por qué? Porque en la familia somos uno. Esposo y esposa son uno. Los hijos vienen a ser parte de la familia. Hijos, no me molesten. Hoy quiero orar a Dios. Quiero ayunar. Por favor, piensen que yo no estoy en casa. Si alguien pregunta, no saben. A lo mejor no es que él mientan, está indispuesta, simplemente. Está indispuesto mi papá, está indispuesta mi mamá. Oiga, busco a tu mamá, dígame qué ocupa. No, pues es que esto quiero hablar con ella, de momento no está disponible. Venga después, venga mañana mejor. A lo mejor los hijos sí pueden saber, esposo sí puede saber. Pero allá está el hermano, la hermana encerrada en su cuarto. Ojo, no se está durmiendo. No, pues así, ni qué, que se acueste, que se cobije y que esté viendo una película. Bien encerradita. No. El ayuno, ¿qué debe ser? Que su corazón, que su alma se aflija. ¿Qué se aflija? Se está humillando. Señor, perdóname. Perdóname, tú eres grande, tú eres poderoso. Su cabeza hasta el suelo, humillado. Aquí quiero aclarar algo. Quiero aclarar algo. Porque todo es entendimiento. Sí. En algunos pasajes habla de que te debes humillar, que la cabeza hasta el suelo, que la cabeza hasta abajo, humillándote. No solamente se refiere al acto físico, porque lo que Dios quiere que se aflija es más tu corazón, tu orgullo. Ah, porque yo he visto, he escuchado pastores que dicen, a ver, pásenle y arrodíllate.
2: Las 9:40.
0: No, y tú te arrodillas porque te dijo el pastor. Y si no, toda la iglesia te está mirando que no te arrodillaste. Eso yo lo pienso y lo comento. Y tú eres quien puede entender si es correcto o no es correcto. Pero lo que Dios quiere en el acto simbólico de la oración, en el arrodillarse, en que tu cabeza esté abajo, no solamente se refiere a lo físico. Lo más importante es que eso debe ser espiritual. Imagínate que tú, que te acaban de operar una pierna y traes un fierro atravesado. Pues no te vas a poder arrodillar. Y no porque no lo hagas significa que estás mal. No, porque lo que Dios quiere es que se arrodille, es que se doble, se quebrante tu orgullo.
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0: Y ahí es lo que dice en Isaías 58, por ahí el 6. Muchos que sí pueden arrodillarse y se arrodillan y llegan hasta abajo y se dan golpe de pecho. Ah, pero tienen oprimido al esclavo. Tienen bajo sus pies a alguien y lo humillan. son personas que humillan al prójimo, hacen de menos al prójimo. Cuando viene alguien, un panecito, por favor. No, vete para allá, estás bien sucio, hueles feo. ¿Te imaginas a un cristiano?
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0: No, es más, sí los hay, porque no, claro que sí, sí los hay. Gente que en lugar de ayudar, me sorprende, mira, le habló bien feo. Eso es lo que Dios no quiere. Por eso en Isaías 58, el 5, ¿a poco yo te dije que quiero ese ayuno, que te inclines, que hagas esto? Pero dice en el 6, el ayuno que no es que le des de comer al hambriento. ¿A poco no te dije eso? Que le des vestimenta, que lo cubras. A lo que quiere decir el Señor, de nada sirve, así como los fariseos. Aunque tú no seas un fariseo de que el ayuno no lo andas diciendo en la calle, pero si eres lo contrario a lo que Dios quiere, que eres una persona mala que humilla a los demás, que eres una persona provocadora, peleadora. Eso es lo que Dios no quiere. Dios quiere que el ayuno sea real, que desates ligaduras de impiedad, las cargas de la opresión, que no seas un delincuente ayunando. Dios quiere que hagas un compromiso con Dios y que cambies tu vida. El ayuno tiene múltiples propósitos espirituales cuando se realiza con la motivación correcta. Número uno, humildad. El rey David mencionaba: me humillé con el ayuno. Pero debe ser de verdad. Es cuando lloras porque reconoces a Dios. Daniel ayunó para buscar claridad y respuesta directa de Dios. Jesús nos enseñó que antes de iniciar un ministerio, antes de iniciar un proyecto, debes ayunar. Jesús, la Biblia dice que ayunó 40 días. Yo he escuchado gente que dice que ayunó 40 días también, pero yo creo que no. Porque
2: son las 9 y 45 minutos.
0: Lo que nos enseñó Jesús que hagamos es: enciérrate en tu cuarto. No salgas, no seas como los fariseos. Yo creo que a lo mejor un cristiano puede ayunar, si al caso, no sé, unas 3 horas, 5, 6 horas, a lo mejor, y sí, a lo mejor 8 horas, pero encerrado en su cuarto. No es que diga: hermano, yo sí ayuno, yo ya llevo 3 días de ayuno. ¿Y en dónde estás? Pues acá me vine a pasear, me vine a acá al pueblo. No, hombre. ¿En dónde está tu Biblia? ¿La llevas leyendo? No. No, pues nomás dejé de comer. Ah, eso no es ayuno. Dios quiere un arrepentimiento, así como los que ayunaron allá en el Nínive. ¿Cómo sentían el dolor? El ayuno debe demostrar dolor. No dolor de que le duela algo, sino por el pecado. Una alma afligida, llorando, porque es arrepentimiento. Es buscar la protección de Dios. Podemos mencionar algo

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0: fuerte de aplausos para el Rey de Reyes y Señor de Señores. Y así continuamos con más alabanzas para nuestro Rey, claro que sí, glorificando el nombre de Cristo Jesús en este grandioso concierto, invitándolos a que se sigan gozando con su hermano Francisco y sus teclados en este magno concierto. Y enviamos este canto que lleva por título
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los siglos te damos gloria, Señor Jesús. Aplaudimos tu grandeza y tu hermosura. Santo, santo, santo. Aleluya. Gracias, Señor. Gracias, Señor. Bendito seas, oh Dios. Señor, te hemos adorado. Te hemos aplaudido. Te hemos declarado como Rey de Reyes y Señor de Señores. Deseamos, Señor, que nuestra ofrenda de alabanza haya subido delante de tu trono como ofrenda agradable delante de ti. Que nuestra gratitud, Señor, se haga sentir alrededor de tu trono, porque en verdad estamos agradecidos contigo. Todos aquellos que están verdaderamente agradecidos con el Señor, levanta tus manos y dile: Señor, muchas gracias. Muchas gracias. Señor, muchas gracias.

tortilla de maíz, el amaranto, el pan, la papa, el camote y muchas más. Estos alimentos nos proporcionan mucha energía para jugar, brincar y correr. Ahora vamos con el último grupo, que son las leguminosas y alimentos de origen animal. Aquí tenemos alimentos como los frijoles, las lentejas, las habas, los garbanzos, la carne, leche, huevo, queso y muchas más. Estos alimentos nos proporcionan proteínas que nos ayudan al crecimiento para el desarrollo de todos nosotros. Ahora ya lo sabes, ningún alimento es mejor que otro. Todos son muy importantes porque cada uno de ellos tienen diferentes funciones para el buen funcionamiento de nuestro cuerpo. Por eso es muy importante combinar todos estos grupos de alimentos. Así que no lo olvides. Para tener una alimentación correcta, en tu plato debe de haber un alimento de cada grupo. Espero que hayas aprendido algo nuevo el día de hoy. Te espero en el próximo video. ¡Adiós!

fuerte que el amor que Dios te tiene. No hay nada más profundo que su misericordia para contigo. Nada podrá destruir ni apagar el amor que Dios nos ha manifestado tener en su Hijo Jesucristo.

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0: Lupe, Lupe, ahí viene el vecino.
1: ¡Vecino! ¡Véngase para acá, compadre, venga! ¡No se apure! Así en pie de descanso está bien, hombre.
0: Ya cayó, Lupe, ya cayó.
2: A ver, dígame, compadre, ¿qué es lo que quiere?
0: Mire, vecino, yo le conseguí un trabajito.
2: Ajá.
0: Que le va a dar harto billete.
2: No.
0: Para que se salga de esa situación económica en la que usted está, compadre.
2: De verdad, compadre. A ver, dígame, ¿qué le hago, pues?
0: Ya le digo, vecino.

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hermano, gózate, dígaselo. Pero dígaselo, mi hermano. A ver los que están ahí arriba del teatro, dígaselo. Gózate, hermano, gózate. ¡Aleluya!

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0: ¡Vive! El Señor está con nosotros en esta hora apoyando el gran concierto. ¿Quién vive, hermano?
1: ¡Viva!
0: ¡Qué bueno, qué bueno! Y acá está la solista María Shikai Luarco con nosotros en esta hora apoyando el gran concierto también. Dios bendiga. Y aquí también, Dios bendiga también, hermano Jerónimo Chanté de Shevaquit, San Antonio y Lotenán, apoyando.
2: Las 3 y 0 minutos.
0: El gran concierto. ¿Quién vive?
1: ¡Viva!
0: ¡Qué bueno! ¿Quiere cantar todavía?
1: ¡Sí!
0: Vamos a cantar el can. Está aquí, está aquí. ¿Quiere cantar, hermano?
1: ¡Sí!
0: Vamos a cantar el canto, hermano, está aquí.

el día de hoy quiero que meditemos en algo muy importante. Así que en esta hora a todos ustedes les digo bienvenidos, bienvenidos. Vamos a estar platicando acerca de las cosas, acerca de la vida, acerca de que muchas veces podemos caminar solos o podemos caminar acompañados, rodeados de mucha gente y estar solos. No sé si te ha pasado, a veces vas en un grupo grande, pero en realidad estás solo. Te pueden rodear muchas personas, pero en realidad estás solo. O en el supuesto contrario, a veces puedes estar solo en tu habitación y sentirte bien contento, sentirte bien alegre, sentirte feliz porque Dios está contigo. Quiero comenzar y empezar a platicar que la vida está lleno de cambios. Nacemos, crecemos, nos reproducimos, tenemos diferentes cambios significativos en nuestra vida, enfrentamos el envejecimiento inclusive de nosotros, de ser niños a jóvenes, a adultos. Nuestros padres envejecen a medida que nos vamos sintiendo tristes, nos vamos sintiendo preocupados por su bienestar. Hoy quiero decirte que no estás solo, que Dios está contigo en ese problema, en esa necesidad. Yo te invito a que me acompañes en una oración, porque vamos a orar que todo lo que platiquemos, que todo lo que hablemos sea de grande bendición a nuestra vida. Señor, en esta hora gracias por la oportunidad. Te pido que bendigas a tu iglesia, Señor, bendice a tu pueblo, desde el más pequeño, Señor, hasta el más grande. Guárdanos, Señor, en tu poderosa mano, como dice tu palabra, debajo de tus alas estaremos seguros. Quiero decir así como dijo Pablo, porque yo todo lo puedo en Cristo, porque Él es mi fortaleza. Quiero declarar como dijo Pablo allá a los romanos, dijo: si Dios está conmigo, ¿quién contra mí? En esta hora, Señor, yo te pongo mis cargas, te pongo mi necesidad, te pongo todo. Si hay algo malo en mi vida, te lo pongo en tus manos, Señor. Si hay alguien que tiene algo malo, Señor, te lo pongo en tus manos también. En el nombre de Cristo Jesús, amén. La Biblia nos enseña que debemos honrar a nuestros padres, que debemos honrar a nuestra familia. Esto significa que debemos mostrar respeto, debemos mostrar obediencia, debemos mostrar gratitud. Podemos honrar a nuestros padres de muchas maneras. Pasa tiempo con ellos. Esa es una manera de honrar. Escucha sus historias. Escucha las aventuras que tenían cuando ellos eran jóvenes.
querido amigo, ayúdalos con sus necesidades. Cuídalos y muéstrales amor. Muéstrales que los amas. La familia es el fundamento de Dios. Cuando Dios creó a Adán y Eva, Dios creó a un hombre y creó a una mujer. Dios les dijo: reproduzcanse. Desde ese momento, la humanidad empezó a crecer y empezó a ver hombres, empezó a ver familias. Es muy importante recordar que nuestros padres han hecho mucho por nosotros. Nuestros padres han trabajado para proveernos y cuidarnos. Han trabajado y han hecho mucho sacrificio para darnos oportunidades que, como hoy, como hombres y mujeres, hemos llegado hasta aquí. Probablemente ya eres un adulto. Probablemente ya no necesites a papá y a mamá. Pero te digo algo, muchas veces ellos te necesitan a ti. En otro momento que platicaba, yo decía, a veces ponemos un spot que dice que cuando papá o mamá parte, quieres comprarle el mejor féretro, quieres hacerle una casita de block bien bonita allá en el panteón. Dice el spot: y si cocina, no le traes leña, no tiene minsa, no tiene qué comer. A veces las cosas vanas allá en el que quieras hacer después de que papá o mamá falleció, de nada sirve. ¿De qué sirve tener un féretro, una casa allá en el panteón? Porque de nada le va a servir. Va a servir para los animalitos que anden por ahí de noche y llueva, y pues ahí se van a atajar. Pero mamá o papá, ellos no van a disfrutar. Por eso ahorita que tú los tienes, honra a tu padre y a tu madre, dice la palabra de Dios. Pasa tiempo con ellos. Demuéstrale que los quieres. Ayúdalos en sus necesidades. Quizá ellos antes acarreaban agua para ti, para que tú te bañaras. El día de hoy te toca a ti. Dice la palabra de Dios en el libro de Éxodo 20:12: honra a tu padre y a tu madre, para que se prolonguen tus días aquí en la tierra que el Señor tu Dios te da. En el libro de Mateo, capítulo 2, versículo 20 y 21, dice así: levántate, niño, levántate, toma el niño y a su madre, vete a la tierra de Israel, porque han muerto los que atentaban contra la vida del niño. Está hablando de la historia de Jesús, hablando a María. Levántate, toma el niño. Le hablaban a José y a su madre. Ya los que atentaban contra ti han muerto. La protección está a la puerta de la esquina.
En el libro de Filipenses 4:13 hay una palabra que dice: todo lo puedo en Cristo, porque Él me fortalece. Muchas veces como hijo, creo yo, que nos preocupamos por la comida, nos preocupamos por la vestimenta, nos preocupamos por muchas cosas. Pero hagamos lo que dice Pablo: todo lo puedo en Cristo, porque Él es mi fortaleza. El Señor te quiere decir ahora, toma ahora, en ese caso, si tú eres un hijo, toma a tu padre y a tu madre, levántate y ve a la tierra de Israel. La tierra de Israel es la presencia de Dios. Toma a tu padre y a tu madre y ve a la presencia de Dios. ¿Cómo vas a ir? En oración. No tienes que ir a ningún lado, allí en casita. Levántate y dile a papá y a mamá: papá, mamá, voy a orar por ustedes. Los quiero bendecir, porque dice el Señor, porque los que atentaban contra tu vida han muerto. La Biblia nos dice que debemos honrar a nuestros padres. Esto significa mostrarles respeto. Es importante recordar, querido amigo, querida amiga, que nuestros padres han hecho mucho por nosotros, han trabajado. ¿Cómo vamos a agradecerles por toda ese amor que nos dieron? Yo platicaba con un compañero y le decía: es que nosotros no somos expresivos. Nos duele decir te quiero. Parece que tenemos una piedra ahí en el cuello. No podemos decirle te amo. Pero debemos expresar: gracias papá, gracias mamá, por lo que has hecho conmigo. Y yo estoy bien contento contigo, así que yo te voy a consentir. Celebra con ellos sus triunfos. A veces, inclusive, tomar un teléfono celular es muy difícil. Un niño lo puede hacer, pero a lo mejor ellos no. Celebra con ellos. Siempre apóyalos en sus necesidades. Y siempre diles: cuentas conmigo, mamá o papá. No importa lo que sea, yo aquí voy a estar, siempre voy a estar contigo. A veces no valoramos lo que tenemos, y he visto cómo hijos quieren comprar un arreglo floral carísimo porque se lo quieren regalar a su familiar fallecido. Yo creo que en ese momento esperan y le hubiera comprado ese pantalón, esa blusa, o esos guaraches, o esos zapatos, o le hubiera comprado ese pastel, ese pollito. Si tú tienes dinero, si tienes el recurso, querido amigo, honra a tus padres, quiérelos, no los abandones. Si tú tienes el recurso, a veces prefieres comprarte, dijo alguien, quieres comprarte chuchería, algo que se va y no se aprovecha de nada. Si tú tienes un dinero, cómprale algo. Es que a mi mamá y a mi papá les llega dinero de ese del gobierno. Tienen más dinero que yo. Aquí no importa quién tiene o quién no tiene. Aquí lo que importa es que papá o mamá ven: mi hijo me regaló esto. Mi hijo me regaló una flor.
me trajo unas enchiladitas que no me gustaron, pero pues me las como con mucho amor. Mi hijo me preparó esto. Y qué bueno. Igual, querido amigo, aquí se trata de la vida, se trata de estar bien. Si tienes a tu hermano, a tu hermana, a tu nieto, a tu nieta, no importa. Pero si tienes la oportunidad, siempre diles te quiero. Si tienes la oportunidad de hacerlo, siempre diles. Es más, no digas nada, cómprale algo y llega a casa y diles te traje esto. Dios conoce cuando no tienes dinero, cuando no tienes el recurso. A veces no se trata de dinero. Inclusive puedes ir al monte y buscar naranjas y prepararle un juguito. No gastases dinero. Lo que gastases es tiempo. Si no tienes dinero, no pasa nada. Puedes ir al monte, encontrar unas flores y regalárselas. Si no hay dinero, no pasa nada. Simplemente llega y dale un abrazo. Y dile, te quiero mucho. No pongas pretexto que no tienes dinero, porque el amor no es por dinero. Así que el día de hoy, yo te digo, si Dios quiere, Dios tiene la oportunidad de que tienes una familia, valórala.

A veces yo platico en familia y llego a esta conclusión. Que si mi hijo o mi hija o alguien de la familia me dice repetidamente, cómprame esto. Ay, híjole, pero eso está muy caro. Pienso yo, se lo compro. Al final de cuentas, cuando digo que no hay dinero y recuerdo que el niño o la niña me pedía esto, pero se enfermó y no tengo dinero, pero consigo dinero para llevarlo al doctor. Y digo yo, o a veces si yo le ofrezco algo que me pidió, ten, te lo compré. El niño o el familiar con cara triste, gracias, ahí ponlo. Porque ya no lo puede comer. Ya no lo puede tomar. Porque cuando podía yo no le di. Cuando tenía la oportunidad de darle, yo no le di. Y ahora, en la suposición de que está enfermo o enferma, pues no lo va a disfrutar. Por eso, querido amigo, Dios nos da el día. El día de hoy se llama presente. El día de hoy es un regalo de Dios. El día de mañana es de Dios y muchas veces ese día no llega. Muchos ahorita están en el hospital, otros están en la morgue y otros ya están en el panteón. Si tú tienes la oportunidad, dile, te quiero. Te amo. Dale un abrazo. Honra a tu padre y a tu madre. Y si tú eres padre y madre, también honra a tus hijos. Atiéndelos. Quiérelos. Porque el tiempo es de Dios. Yo recuerdo una persona adulta me dijo, una vez estaba tomando, él estaba bebiendo licor y le dije, no tome. Y se molestó, me miró enojado y me dijo, ¿quién es más grande, tú o yo? Le digo, no, pues usted es más grande. Bueno, entonces yo primero me voy a morir. Porque ya estoy grande. Pasaron unos días. Y fallece un joven. Y el viejo ahí se quedó. Los tiempos son de Dios. A veces decimos, se van a morir los grandes, los viejos. La vida es de Dios, no es de nosotros. A veces creemos que por ser más viejitos nos vamos a morir primero. Y es cierto, todos nos vamos a morir, no hay que tener miedo. Porque dice la palabra de Dios que hay que tenerle temor al que puede quitar la vida. Y Jesucristo dijo, yo tengo el poder de poner y de quitar. No le tengas miedo al diablo. Teme a Dios. Y si Dios nos da la vida, sea agradecido. Todas las mañanas di gracias, Dios. Gracias por esa oportunidad que tú me das. Gracias porque me has dado la vida, me has dado el aire que respiro, me has dado la familia. Gracias, Señor, porque hasta aquí me has ayudado.
Yo quiero terminar esta pequeña reflexión con la palabra. Con la palabra del libro Gloria a Dios, en el libro de Éxodo 20:12. Para ti, joven, para ti, honra a tu padre y a tu madre. Si haces esto, tus días en la tierra se prolongarán. Así que es un mandato con promesa. Vamos a orar en esta hora. Dios nuestro, en esta hora, te pido que bendigas a nuestros padres. Te pido que les des salud, fuerza y paz. Ayúdanos como hijos a honrarlos, a mostrarles gratitud por todo lo que han hecho por nosotros. Que podamos recordar, Señor, la importancia de honrar a nuestros padres y mostrarle gratitud. Que podamos ser bendición para cada uno de ellos. Que podamos siempre, Dios, apoyarlos en sus necesidades. En el nombre de Cristo Jesús. Amén. Amén. Recuerda, querido amigo, que el tiempo es de Dios. Que tú debes dar todo lo que tú quieras dar en vida. Ya muertos, ya no puedes darles nada. Así que el día de hoy, dales todo lo que tú quieras dar, que te pueden decir gracias, hijo, gracias.

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2: Ahora sí sabemos de qué se trata el asunto. La palabra de Dios nos enseña que los padres, el padre y la madre, tienen un papel importante en la vida de sus hijos. Éxodo 20:12 nos dice que debemos honrar a nuestros padres, lo que significa mostrar respeto, obediencia y gratitud. Los padres son llamados a ser líderes y modelos a seguir en sus hogares. A veces yo sé que no pedimos ser líderes, no pedimos que nos vean como para poder enseñar, pero la misma vida, el mismo Dios, a través de las circunstancias, nos hacen ser el foco de atención de nuestros hijos. Claro, tú, mamá, eres el foco de atención de tus hijos.
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2: Y tú, papá, también eres el foco de atención de tus hijos. Dios dio un orden, y el orden es de que toda la creación, todo lo que sigue, todo lo que hay. Cuando vemos a un profesionista, es profesionista porque tuvo buenos padres, tuvo buena familia que lo ayudó moralmente, espiritualmente y, por supuesto, económicamente. Probablemente le enseñó a trabajar a ese niño, probablemente lo educó, probablemente agarró una vara y lo corrigió, porque la Biblia dice: corrige al niño antes de que sea demasiado tarde. Pero aquí no es de un lado para el otro como el asadón. La situación es de que debe hacerse todo. Debe hacerse todo en el sentido equitativo. Porque al hijo también le dice en Éxodo 20:12: honra a tu padre, honra a tu madre, para que se prolonguen tus días en la tierra que el Señor te da. Le dice a los hijos: hijos, obedeced en el Señor a vuestros padres, porque esto es justo.

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1: De hecho, a veces me encuentro a personas de gente mala, donde la gente abandona a sus hijos.
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1: Ese hijo que se queda sin padre,
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1: o sin padres, hablemos generalmente de un papá, de una mamá, que se queda solo,
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1: pero hablando generalmente,
0: es
1: ese niño va a sufrir mucho, porque no tiene a papá
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1: o no tiene a mamá. Ese niño va a sufrir mucho y tiene menos probabilidades que aquel que tiene papá y mamá de superación.
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1: Así que si tú eres padre, eres madre y quieres algo bien para tus hijos, primero sé ejemplo. Primero obedece al Señor para que tú puedas dar ese lineamiento para que tus hijos sigan y vayan detrás de ti.

0: Querido amigo, querido hermano, la importancia de la paternidad. La paternidad es una responsabilidad sagrada. Los padres tienen la oportunidad de influir en la vida de sus hijos, ayudarlos a crecer y desarrollarse como personas. Pero tú dices, es que yo no sé, es que yo no puedo. Claro que sí puedes. Claro que puedes. No digas como dijo Moisés, es que yo soy tartamudo y no puedo hablar. A veces una palabra tan sencilla, una palabra de apoyo, cuando tu hijo no puede, abrázalo y dile, hijo, tú puedes.
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0: Los niños muchas veces no ven si su papá se porta mal o su mamá se porta mal. Para el niño, para tu hijo, él dice, él es mi héroe, yo quiero ser como él, o yo quiero que él sea así, o quiero esto. En el libro de Efesios capítulo 6 versículo 1, la palabra de Dios dice que los hijos deben obedecer a sus padres, lo que muestra la importancia de la autoridad, la disciplina en el hogar. Un papá, un padre puede ordenarle a su hijo, puede enseñarle, puede decirle, hijo, eso no está bien. ¿Y por qué no? Sí le puede sonar. La palabra de Dios dice que corrija. Le puede enseñar. A veces la enseñanza va más allá de decir. A veces la enseñanza está en la actitud propia de nosotros.
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0: A veces con nuestra propia actitud podemos enseñar.
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0: Cuando llegamos a una casa y saludamos, Dios le bendiga. O cuando visitamos y ayudamos, enseñamos con nuestros actos. Ese niño, esa niña, lo ve normal. Cuando viene un vendedor a nuestra casa y le ofrecemos un vaso con agua, decir, gusta un vaso con agua. Cualquier actitud semejante a esta, el niño lo está aprendiendo con nuestra forma de actuar.
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0: La paternidad es una responsabilidad sagrada de Dios. Y Dios nos da la oportunidad de ser dirigente, aunque no lo pedimos. Pero ahora tienes a alguien que te va a seguir. Y quizá tú, querido amigo, a lo mejor tú dices, es que ya mis hijos ya tienen 30 años, 40 años, ellos ya crecieron. Bueno, el tiempo es tiempo. No importa qué edad tengan tus hijos, sigue siendo padre. Todos cometimos errores, hemos cometido errores en la vida, pero somos humanos también para poder decir, hijo, hija, perdóname. Y yo quiero seguir adelante, yo quiero ayudarte. Aquí entra el papel también de los hijos. Porque un hijo puede decir, es que tú no estabas cuando yo quería. Es que tú no estabas cuando yo quería avanzar. Así que el día de hoy, yo quiero decirte, no importa qué situación tengas, levántate, como dice la palabra de Dios. Levántate y resplandece. Cada día que recordamos, cada día que vemos, debemos honrar y agradecer a Dios todos los días. Hijo, querido amigo, querido hermano, que eres hijo, debemos agradecer a Dios por la vida de nuestros padres, porque la palabra de Dios dice que el día de hoy es un regalo, pero el día de mañana es de Dios. No os afanéis por el día de mañana. El día de mañana va a traer sus propios afanes. El día de hoy, mira a tu alrededor. Mira hacia enfrente, hacia atrás. Y fíjate. Fíjate qué regalo tienes de la vida, qué regalo tienes de Dios. Y creo yo que el regalo más grande que tienes es tu familia. Puedes que tu familia sean dos personas, sea una persona.
1: 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En alegría.
0: Quizá en tu familia que digas, es que nomás estoy yo. Y mi hijo o mi hija o nomás
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0: frente y descuidamos a quien tenemos allí enfrente. Si eres padre, a veces por preocuparnos por cosas, no diría insignificantes, diría cosas que pueden dejar de preocuparte, pero por preocuparte por esas cosas descuidas a tus hijos. Ellos quieren de ti. Ellos quieren de tu amor cada día. Querido amigo, querido hermano, y si tú eres hijo, a veces por preocuparte por cosas que no diría que son insignificantes, pero cosas que pueden dejar de preocuparte, tienes a tus padres, pero por preocuparte por esas cosas, los descuidas. A veces pudiéndolos ayudar y acompañar, prefieres hacer otras cosas que los estás descuidando.
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0: En algún momento de nuestra vida, como humanos, lloramos porque nos arrepentimos de haber desaprovechado el tiempo y no hacer lo que tenemos que hacer. A veces, si pensamos en algo negativo, tanto como padre como hijo,
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0: cuando pensamos en la muerte, digo, la muerte nos llegará a todos en algún momento de nuestra vida.
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0: Hay mucha gente que cuando alguien parte, se va, por decirlo así, parte con el Señor. A veces,
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0: pueden traer atolito, pueden traer flores, pueden traer regalos. El mejor regalo, ornato de flores, ornato de regalo, ornato, no sé.
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0: Por eso, si tú tienes hijos, si tú tienes padres, si tú tienes hermanos, si tú tienes hermanas, todos los días son importantes. Todos los días. Si tú tienes a alguien a quien tú quieres, si tú tienes a alguien en tu casa, en tu familia, regálale una flor, ¿por qué no? Regálale una sonrisa. ¿Por qué no regálale un pollo asado?
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0: No esperes. Cuando haya enfermedad,
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0: si tú eres padre y tu hijo te dice, papi, mami, ¿me puedes comprar esto, por favor?
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0: A veces podemos decir, no,
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0: no hay dinero.
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0: pero cuando el niño se enferma, pedimos un préstamo y lo llevamos a curar.
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0: Lo gastamos en algo que pues el niño no va a disfrutar.
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0: ¿Por qué? Porque está enfermo y lo llevamos al doctor. Compramos medicinas cuando el niño está contento y feliz y te dice, papi, mami, ¿me puedes comprar esto, por favor?
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0: si tienes el recurso, cómpraselo. Al final de cuentas, vivimos una vez. Y que el niño disfrute, que se alegre.
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0: Y si tú eres hijo, también te digo lo mismo.

0: Tal vez tus padres ya están grandes y pueden trabajar o no pueden trabajar, no lo sé. Pero tú estás ganando dinero. ¿Por qué no le compras un pollito asado? Mientras puede comer, cómprale.
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0: cómprale nuestros... ropa, cómprale calzado.
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0: La vida que tenemos es pasajera.
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0: y de algún momento a otro, la verdad,
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0: Como digo yo, la vida no vale nada. Mejor vivamos contentos, vivamos felices mientras podemos. Gasta dinero como quiera. Como digo yo también, el dinero va y viene. A veces se va más de lo que viene, pero si estamos felices, no importa que debamos, no importa que nos endeudemos, tú vive la vida y alégrate. De hecho, eso es bíblico, dice la palabra de Dios: alégrate, joven, en tu juventud. Y tome placer tu corazón, alégrate. Lo que Dios quiere es de que... Lo que Dios quiere es que vivamos felices. Claro, no en libertinaje, pero si vas a comer, come bien, toma algo, no sé, un agua de melón, agua de fruta, disfruta la vida. Ves a la iglesia, ponte a orar. Si eres padre de familia, pues... ora por tus hijos,
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0: Y si eres hijo, ora por tus padres. La vida que tenemos
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0: es tan corta,
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0: La vida que tenemos es tan corta que de verdad dice la palabra de Dios que nuestra vida son de 70 años, 80 años. A veces no nos damos cuenta, vemos cómo el niño, el bebé gateaba, ahora corre. Ese joven, ese niño se hace joven, el joven se hace adulto.
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0: una bendición a tu vida. Querido amigo, querido hermano y hermana, Dios nos da una bendición.
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0: Te pido el día de hoy que bendigas a todos.
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0: Bendice a cada padre.
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0: Bendice a cada madre. Bendice a cada hijo y a cada hija. Te pido que le des sabiduría y amor. Te pido que le des fortaleza. Te pido que les ayudes a cumplir ese papel en la familia, en el mandato que tú nos has dado.
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0: Te pido que nos ayudes a ser líderes y modelos a seguir de nuestros hijos, de nuestros hogares. Te pido que podamos influir positivamente en la vida de nuestra familia y que digan: él es mi padre. Y que digan: ella es mi madre. Y que los padres digan: él es mi hijo. Ella es mi hija. ¿Cómo te quiero? Dios te bendiga.
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0: Dios te guarde.
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0: amén, amén y amén.
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0: Vamos a escuchar ese tema este tema de la mano de Dios, Ministerio Musical. Este popurrí de coros al estilo La Mano de Dios, Ministerio Musical, disponible para cualquier evento.

No más, bueno, pues mandamos un saludote por ahí a todos los que nos están escuchando ya a través de la 92.1 FM. La Misionera Jiré, una radio con proyecto Primero Dios, a grande. Mandamos un saludo a todos los que nos están escuchando allá en Jalpilla, allá mis hermanos en Temalacaco, en Picholco Viejo. Mi hermano Carlos dice un tema de Éxodo 23. Ahora sí se lo ponemos, mil disculpas. La vez pasada nos pidieron el tema, pero no pudimos. Pero hoy, primero Dios, sí vamos a poder. Un saludo para todos los que nos escuchan en este momento. Vamos a buscar el tema de Éxodo 23, la gran tribulación, me dice. Un saludo para mis hermanos allá en Jalpilla, allá mis hermanos de Jalpilla Viejo también. Un gusto en saludarles. Vamos a escuchar algo de la mano de Dios mientras preparamos el tema. Vamos a escuchar ese tema de la mano de Dios. Este

Gloria a Dios, gloria a Dios, gloria a Dios. Un saludo para todos los que nos están acompañando por ahí. Mi hermano Eleazar Pérez Tamara dice: solicitamos contacto por WhatsApp. Nuestro número es 489-100-92-44. 489-100-92-44. Ese es el número, mi hermano. Ese es nuestro número para que usted pueda contactarnos. 489-100-92-44. Un saludo para mi hermano allá en ¿dónde, mi hermano? ¿En dónde es? Allá de Songosotla, Puebla. Ándele un saludo para todos los que nos están escuchando allá a través del internet, a través de la aplicación, a través de TuneIn, a través de Zeno Radio. Ya tenemos por aquí el tema de mi hermano Juan López, ese tema de la gran tribulación, a cargo y a petición de mi hermano Juan Carlos Landa Verde García. Un saludo para toda su familia, a todos los que están escuchando a través de la radio. Vámonos con ese tema. Un saludote para todos los que nos están escuchando actualmente. Y recuerde que puede dejarnos un mensaje al 489-100-92-44. 489-100-92-44.

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religiosa.

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0: problemas con TuneIn. Tuvimos problemas con TuneIn y bueno, al parecer no ha quedado, pero gracias a Dios tenemos lo que es Zeno Radio. Todavía nos pueden encontrar ahí o a través de la aplicación Zeno Radio. Y bueno, vamos a seguir escuchando más temas que por aquí tenemos para ustedes. Recuerde, puede comentarme al 489-192-44. Un saludo para todos los que nos están escuchando. Dios les bendiga. Mi hermano Eleazar dice, soy el misionero de Perú. Dios le bendiga. Bueno, un saludo para mi hermano Eleazar. Dios le bendiga, Dios le guarde en grande manera. Vamos a continuar con un tema. Esto es del grupo Jaspe. Vamos a escuchar este tema que tenemos por aquí.
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0: Bueno, por ahí ya viene el tema, viene por ahí, viene llegando a Axla apenas. Ese tema que sigue se llama Si crees en Dios. Si crees en Dios, ¿qué va a pasar? Bueno, vamos con ese tema del grupo

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Un saludo para todos los que nos están escuchando a través de la 92.1 FM, a través de Zeno Radio, a través de la aplicación, a través de las plataformas digitales. Dios les bendiga en grande manera a cada uno de ustedes que nos están escuchando. Vamos a continuar con más música y bueno, en un momento más vamos a ir a una pequeña reflexión. Saludamos a todos, oiga, a los que nos están escuchando a través de la FM 92.1. Este tema que sigue se llama...

gusta, les, les gusta por ahí salir en cámara. Y bueno, pues a mí en lo personal casi no, no me agrada, porque la vez pasada que vino el grupo Dioses Fieles, decía, no, vamos a robar cámaras, mejor no, mejor así, que no nos vean. Un saludo para todos los que nos están escuchando, bienvenidos, bienvenidos. Vamos con un tema más y con esto, vamos a pasar a la reflexión de la palabra. Yo quiero que escuche este tema de la mano de Dios que se llama Enséñame, Señor.

los que están escuchando. Bendice a cada alma. Bendice a Poli González por esta letra. Enséñanos, Señor, cada día

Gloria a Dios, gloria a Dios. Bendecido día, bendecida noche, bendecida mañana, bendecida, no importa la hora y el tiempo. ¿Te has puesto a pensar, querido amigo, querida amiga, qué puede provocar que las personas tengan un comportamiento de no agradecimiento? Cuando una persona no es agradecida, pues creo yo que vamos a tener quejas constantes. Una persona que siempre se queja y nunca agradece puede provocar frustración, un enojo, o puede ser que no es enojo, pero imagínate que es un hermano en la carne, o es una familia en la carne, y tú dices, wow, le voy a llevar esto a mi familia, le voy a llevar esto, porque el día de hoy es un día muy especial. Y tú vas muy contento, dejaste de tomarte un refresco, dejaste de tomar un jugo, dejaste de comer algo y dijiste, esto se lo voy a apartar y le voy a llevar. Y estás sonriendo, estás bien contento porque crees que estás haciendo algo bueno y en realidad es bueno. ¿A quién no le gusta un regalo? ¿A quién no le gusta un detalle? ¿A quién no le gusta algo? Yo creo que pues es bonito cuando alguien tiene el gusto por hacerlo. Y pues ya vas y se lo regalas. Y se lo das y dices, allí ponlo. Allí déjalo. O que te diga, ¿para qué compraste eso? ¿Para qué lo compraste? Nada más tiras tu dinero. O te dice, o no te dice nada. Realmente llevabas una sonrisa de oreja a oreja, algo sonriente, pero con esa actitud dejaste de sonreír. ¿Por qué? Dijiste, pues ni siquiera me dijo, pues gracias. Pero bueno, ni modo. Y pues si pasa una vez no hay ningún problema. Pero que tú lo conozcas, que es una persona así, yo creo que ya no le vas a comprar un regalo, no le vas a decir algo, porque en lugar de que te agradezca, que se contente, se molesta contigo. Hay otra situación, dar por sentado. ¿Qué significa? Dar por... porque no te importa los esfuerzos y sacrificios de los demás, sin mostrar agradecimiento. Porque esto puede hacer que las personas se sientan poco valoradas y apreciadas. A veces nos sucede en el carro, en el transporte o algo. Inclusive hay personas que no valoran lo que sabes hacer. Tal vez dicen, no, pues vas a arreglar una computadora, vas a hacer esto, vas a hacer el otro, o algo mecánico. Pero Dios te ha dado tanta inteligencia, hermano, tanta inteligencia, amigo, que para ti no es difícil. Ah, pues es que nomás era control V y listo. Y ya lo arreglaste, no hubo un gesto, al menos decirte, oye, ¿y cuánto te debo? Es más, ya quedó, bueno, pues a lo mejor sí te dice un gracias, pero pues ahí como que no. Ni siquiera te invitó agua. Pues
esa actitud hace que, pues, diga la, le digas tú, si tú eres el que hace el trabajo, no, pues así ni ganas de ayudarle a la otra, porque no valora lo que uno hace. No reconocer el esfuerzo y el trabajo que otros han puesto en algo que puede que se sientan desmotivados. Lo mismo sucede que cuando alguien nos exige, es que necesito que hagas esto, sí, pero pues yo a veces tengo una consideración y digo, por ejemplo, los que tienen algún vehículo o los que no se dedican a algo, pero por ejemplo yo lo he visto, si una persona tiene café molido y a mí me falta café molido, entonces yo digo, no, pues voy a comprar, ay, pero no quiero ir al pueblo, me queda a media hora de camino en moto. No, pues no quiero ir, hace mucha calor o hace mucho frío. Y pues, ah, ya sé, le voy a pedir a mi vecino o mi vecina que me venda café. Y le digo, oye, ¿me puedes vender café? Sí, sí te vendo. Y nos vende. Otro día, oye, ¿me puedes vender café? Sí, sí te vendo. Pero cuando esa persona que nos hizo favor nos dice, oye, ¿me puedes ayudar con esto? Y nosotros le decimos no, la persona va a decir, yo siempre te hago el favor de venderte café. O qué tal si nos dice, oye, no, pues yo de verdad, échame hazme el favor. Y nosotros decimos, no, no te quiero hacer ese favor. Y de repente que nos reclame y que nos diga, es que yo siempre te hago favores. Y que diga yo, pero ¿qué favores? Tú nunca me has hecho favores. Sí, te vendo café. Y que digamos, no, ese no es un favor, te lo estoy pagando. Pero ¿qué tal? Es un ejemplo figurado. ¿Qué tal si la persona dice, y si no te lo quiero vender, vas a ir al pueblo, vas a gastar pasaje? No nos damos cuenta a veces que mucha gente nos hace favores. Dijera alguien, es que se los pagamos. Sí, pero ¿qué tal si no lo quiere hacer? Imagínate que estás en una necesidad y tú dices, yo traigo dinero, ahorita hablo que me hagan un viaje, un taxi, alguien. Pero imagínate que hace frío. Nadie se quiere levantar a esa hora que tú quieres. Entonces, inclusive las personas que se dedican a eso, a tener viajes, a hacer viajes, pero realmente no agradecen. ¿Por qué? Porque de algún momento a otro dice la persona, no, pues es que si yo le pago es algo que debe ser, es algo pagado. Pero a veces no nos damos cuenta que a veces el dinero no importa, lo que importa es ser agradecido. A veces una persona nos puede ayudar y no es porque nos cobre o porque nos quiera cobrar. A veces lo que nos pide son simplemente los gastos de la gasolina, los gastos de esto. Pero ¿te imaginas que no seamos agradecidos? Una persona ya no nos va a querer hacer ese favor. ¿Por qué? Porque no somos agradecidos, somos imprudentes, somos malos. ¿Por qué? Porque no valoramos el trabajo de alguien más. No decir gracias o no mostrar un agradecimiento de alguna manera puede cambiar las cosas.
Si nosotros con una sonrisa de decir, gracias amigo, gracias, cuando se te ofrezca algo, yo también te ayudo. Eso es lo más importante. Ayudarnos. La falta de gratitud puede dañar las relaciones y que las personas se alejen. Pero esto es terrenalmente, pero hay algo que debemos estar siempre agradecidos con Dios. Vamos a orar y vamos a basarnos en una cita bíblica donde Dios nos enseña a ser agradecidos. Señor, en esta hora, muchas gracias por la oportunidad. Bendice a tu iglesia, Señor. Bendice a tu pueblo.

gracias, Señor, por esta oportunidad. Bendice a cada radio escucha en este momento. Bendícele, Señor, ahí si tiene algún problema, si tiene alguna necesidad, te lo pongo en tus manos. En el nombre de Cristo Jesús. Amén. Amén. Vamos a basarnos en el libro de Primera de Tesalonicenses, capítulo 5, versículo 18. Dad gracias en todo. Híjole, ya empezamos mal, porque mucha gente, muchos de nosotros podemos decir, es que yo no puedo agradecer a Dios en todo, porque me acaba de pasar algo malo. No puedo estar agradecido con Dios. Dice la palabra: da gracias a Dios en todo, porque esta es la voluntad de Dios para vosotros en Cristo Jesús. Hay otra cita, Salmo 5:4, dice: entrad por sus puertas con acción de gracias, por sus atrios con alabanza. Dadle gracias, bendecid su nombre. La Biblia, querido amigo, nos enseña que la gratitud es una parte fundamental de nuestra relación con Dios. Ser agradecidos con Dios es reconocer su bondad y su amor hacia nosotros. Hoy vamos a hablar, amigos, sobre la importancia de ser agradecidos con Dios. ¿Cómo podemos cultivar esta actitud en nuestras vidas? La gratitud es importante porque nos ayuda a enfocarnos en lo que tenemos y en lo que nos falta. Nos ayuda a reconocer la bondad de Dios y de su provisión acerca de nuestras vidas, acerca de Dios, y nos permite experimentar su gozo y su paz. A veces, querido amigo, a veces tenemos algún problema y no queremos darle gracias a Dios. ¿Sabe por qué? Porque tenemos ese problema. Pero es un mandato de Dios que debemos agradecer a Dios. A lo mejor muchas veces pensamos equivocadamente, porque realmente no podemos agradecer a Dios cuando acabamos de perder algo. Pero estamos equivocados. Vamos a darle gracias a Dios porque sí perdimos algo probablemente, pero agradécele a Dios porque aún tienes algo y debes darle gracias a Dios por eso que tienes. Y no molestarte y no enojarte y decir: tú tienes la culpa. O empezar a hablar mal porque estamos enojados con Dios. ¿Por qué? Porque es que Dios a mí no me ha bendecido. Es que a mí todo me va mal. Y en lugar de agradecer a Dios, estamos enojados. ¿Con quién? Pues con todos. Me molesta aquel hermano. Me molesta aquel amigo. Me molesta que él sí sea bendecido y yo no. ¿Cómo voy a dar gracias a Dios si yo estoy mirando hacia abajo y voy bajando mientras aquel va subiendo? Y no agradecemos a Dios. Nos volvemos malos. ¿Qué crees que piense Dios? ¿Qué crees que piense Dios cuando Dios te da, pero no te da como tú quieres? A lo mejor te da menos o te da otra cosa.
Y en lugar de que le digas, gracias Dios porque me diste esto. Gracias Señor porque me diste una familia. Ah, no. Yo estoy enojado porque lo que yo quiero no está. Porque yo estoy enojado porque lo que yo quiero lo perdí. Y empiezo a enojarme con Dios. Empiezo a enojarme con el amigo. ¿Qué crees que piense Dios? ¿Se contentará por eso? Yo creo que no. Así como una persona se decepciona, se pone triste y dice, no hombre, solo que Dios no te abandona porque Él es Dios y es bueno. Pero si Dios fuera como una persona, ya te hubiera dejado por malagradecido, por enojarte con Él. Como dijo alguien, yo te trato de ayudar y con eso me pagas. ¿Cómo podemos ser agradecidos con Dios? Dios recibe una oración, trato de ayudar y con eso me pagas. ¿Cómo podemos ser agradecidos con Dios?

Y como Dios ha obrado en nuestras vidas. Daniel 4:2 dice: conviene que yo declare las señales y milagros que el Dios Altísimo ha hecho conmigo. Eso es ser agradecido. Podemos actuar también una acción. Podemos actuar de manera que demuestre nuestra gratitud, como compartir lo que hemos recibido. Servir a Dios y servir a los demás. Hermano Eugenio, entonces yo soy malagradecido porque soy gruñón. Bueno, pues eso dice la Biblia, que debemos ser agradecidos. ¿Qué beneficios tenemos si somos agradecidos? Bueno, ver la bondad de Dios. Dios se manifiesta en la gratitud. Experimentar la paz de Dios. La gratitud nos permite experimentar la paz de Dios. Crecer nuestra fe. Cuando somos agradecidos, la gratitud nos ayuda a crecer en la fe y a confiar más en Dios. Sé agradecido, querido amigo. No importa el problema que estés pasando. Sed agradecidos con Dios. Esta es la voluntad de Dios para con vosotros en Cristo Jesús. La gratitud es una parte fundamental de nuestra relación con Dios. Nos ayuda a experimentar su paz, su gozo. Que podamos ser agradecidos con Dios y demostrar su amor, su gracia en nuestras vidas. En este momento yo te digo, ayúdame a orar. Dios nuestro, te doy gracias por todo lo que nos has dado. Gracias. Te doy gracias por tu amor y tu bondad, por esa bondad tan infinita hacia nosotros. Danos la gracia de ser agradecidos y de demostrar tu amor y tu gracia en nuestra vida. Permítenos, Señor, que seamos reconocidos como agradecidos y no como alguien que es molesto, alguien que está enojado, alguien que habla mal. Permítenos, Señor, demostrar tu amor y tu gracia en nuestra vida. En el nombre de Cristo Jesús. Amén y amén. Muchas gracias, amigo. Gracias por sintonizarnos. Recuerda que después de este programa viene otro programa. Así que en esta hora yo te digo, en el nombre de Cristo Jesús, nos escuchamos, nos leemos. ¡Hasta la próxima!

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2: El día de hoy quiero que meditemos en algo muy importante. Así que en esta hora a todos ustedes les digo bienvenidos, bienvenidos. Vamos a estar platicando acerca de las cosas, acerca de la vida, acerca de que muchas veces podemos caminar solos o podemos caminar acompañados, rodeados de mucha gente y estar solos. No sé si te ha pasado, a veces vas en un grupo grande, pero en realidad

Estás solo. Te pueden rodear muchas personas, pero en realidad estás solo. O en el supuesto contrario, a veces puedes estar solo en tu habitación y sentirte bien contento, sentirte bien alegre, sentirte feliz porque Dios está contigo. Quiero comenzar y empezar a platicar que la vida está lleno de cambios. Nacemos, crecemos, nos reproducimos, tenemos diferentes cambios significativos en nuestra vida. Enfrentamos el envejecimiento. El envejecimiento inclusive de nosotros, de ser niños a jóvenes, adultos. Nuestros padres envejecen a medida que nos vamos sintiendo tristes, nos vamos sintiendo preocupados por su bienestar. Hoy quiero decirte que no estás solo, que Dios está contigo en ese problema, en esa necesidad. Yo te invito a que me acompañes en una oración, porque vamos a orar que todo lo que platiquemos, que todo lo que hablemos sea de grande bendición a nuestra vida. Señor, en esta hora, gracias por la oportunidad. Te pido que bendigas a tu iglesia, Señor, bendice a tu pueblo, desde el más pequeño, Señor, hasta el más grande. Guárdanos, Señor, en tu poderosa mano, como dice tu palabra, debajo de tus alas estaremos seguros. Quiero decir, así como dijo Pablo, porque yo todo lo puedo en Cristo, porque Él es mi fortaleza. Quiero declarar, como dijo Pablo allá a los romanos, dijo: si Dios está conmigo, ¿quién contra mí? En esta hora, Señor, yo te pongo mis cargas, te pongo mi necesidad, te pongo todo. Si hay algo malo en mi vida, te lo pongo en tus manos, Señor. Si hay alguien que tiene algo malo, Señor, te lo pongo en tus manos también. En el nombre de Cristo Jesús, amén. La Biblia nos enseña que debemos honrar a nuestros padres, que debemos honrar a nuestra familia. Esto significa que debemos mostrar respeto, debemos mostrar obediencia, debemos mostrar gratitud. Podemos honrar a nuestros padres de muchas maneras. Pasa tiempo con ellos. Esa es una manera de honrar. Escucha sus historias. Escucha las aventuras que tenían cuando ellos eran jóvenes. Querido amigo, ayúdalos con sus necesidades. Cuídalos y muéstrales amor. Muéstrales que los amas. La familia es el fundamento de Dios. Cuando Dios creó a Adán y Eva, Dios creó a un hombre y creó a una mujer. Dios les dijo: reproduzcanse.
Desde ese momento, la humanidad empezó a crecer y empezó a ver hombres, empezó a ver familias. Es muy importante recordar que nuestros padres han hecho mucho por nosotros. Nuestros padres han trabajado para proveernos y cuidarnos. Han trabajado y han hecho mucho sacrificio para darnos oportunidades que, como hoy, como hombres y mujeres, hemos llegado hasta aquí. Probablemente ya eres un adulto. Probablemente ya no necesites a papá y a mamá. Pero te digo algo, muchas veces ellos te necesitan a ti. En otro momento que platicaba, yo decía, a veces ponemos un spot que dice que cuando papá o mamá parte, quieres comprarle el mejor féretro. Quieres hacerle una casita de block bien bonita allá en el panteón. Dice el spot. Y si cocina, no le traes leña. No tiene minsa. No tiene qué comer. A veces las cosas vanas allá en el que quieras hacer después de que papá o mamá falleció, de nada sirve. ¿De qué sirve tener un féretro, una casa allá en el panteón? Porque de nada le va a servir. Va a servir para los animalitos que anden por ahí de noche y llueva, y pues ahí se van a atajar. Pero mamá o papá, ellos no van a disfrutar. Por eso ahorita que tú los tienes, honra a tu padre y a tu madre, dice la palabra de Dios. Pasa tiempo con ellos. Demuéstrale que los quieres. Ayúdalos en sus necesidades. Quizá ellos antes acarreaban agua para ti, para que tú te bañaras. El día de hoy te toca a ti. Dice la palabra de Dios en el libro de Éxodo 20:12: honra a tu padre y a tu madre, para que se prolonguen tus días aquí en la tierra que el Señor tu Dios te da. En el libro de Mateo, capítulo 2, versículo 20 y 21, dice así: levántate, niño. Levántate, toma al niño y a su madre, vete a la tierra de Israel, porque han muerto los que atentaban contra la vida del niño. Está hablando de la historia de Jesús, hablando a María. Levántate, toma al niño. Le hablaban a José y a su madre. Ya los que atentaban contra ti han muerto. La protección está a la puerta de la esquina. En el libro de Filipenses 4:13 hay una palabra que dice: todo lo puedo en Cristo, porque Él me fortalece. Muchas veces, como hijo, creo yo que nos preocupamos por la comida, nos preocupamos por la vestimenta, nos preocupamos por muchas cosas. Pero hagamos lo que dice Pablo: todo lo puedo en Cristo, porque Él es mi fortaleza. El Señor te quiere decir ahora: toma ahora. En ese caso, si tú eres un hijo, toma a tu padre y a tu madre, levántate y ve a la tierra de Israel.
La tierra de Israel es la presencia de Dios. Toma a tu padre y a tu madre y ve a la presencia de Dios. ¿Cómo vas a ir? En oración. No tienes que ir a ningún lado, allí en casita. Levántate y dile a papá y a mamá: papá, mamá, voy a orar por ustedes. Los quiero bendecir. Porque dice el Señor: porque los que atentaban contra tu vida han muerto. La Biblia nos dice que debemos honrar a nuestros padres. Esto significa mostrarles respeto. Es importante recordar, querido amigo, querida amiga, que nuestros padres han hecho mucho por nosotros, han trabajado. ¿Cómo vamos a agradecerles por toda esa ese amor que nos dieron? Yo platicaba con un compañero y le decía: es que nosotros no somos expresivos. Nos duele decir te quiero. Parece que tenemos una piedra ahí en el cuello. No podemos decirle te amo. Pero debemos expresar: gracias papá, gracias mamá, por lo que has hecho conmigo. Y yo estoy bien contento contigo, así que yo te voy a consentir. Celebra con ellos sus triunfos. A veces inclusive tomar un teléfono celular es muy difícil. Un niño lo puede hacer, pero a lo mejor ellos no. Celebra con ellos. Siempre apóyalos en sus necesidades. Y siempre diles: cuentas conmigo, mamá o papá. No importa lo que sea, yo aquí voy a estar. Siempre voy a estar contigo. A veces no valoramos lo que tenemos, y he visto cómo hijos quieren comprar un arreglo floral carísimo porque se lo quieren regalar a su familiar fallecido. Yo creo que en ese momento esperan y le hubiera comprado ese pantalón, esa blusa, o esos guaraches, o esos zapatos, o le hubiera comprado ese pastel, ese pollito. Si tú tienes dinero, si tienes el recurso, querido amigo, honra a tus padres, quiérelos, no los abandones. Si tú tienes el recurso, a veces prefieres comprarte, dijo alguien, quieres comprarte chuchería, algo que se va y no se aprovecha de nada. Si tú tienes un dinero, cómprale algo. Es que a mi mamá y a mi papá les llega dinero de ese del gobierno. Tienen más dinero que yo. Aquí no importa quién tiene o quién no tiene. Aquí lo que importa es que papá o mamá ven: mi hijo me regaló esto. Mi hijo me regaló una flor. Me trajo unas enchiladitas que no me gustaron, pero pues me las como con mucho amor. Mi hijo me preparó esto. Y qué bueno. Igual, querido amigo, aquí se trata de la vida, se trata de estar bien. Si tienes a tu hermano, a tu hermana, a tu nieto, a tu nieta, no importa. Pero si tienes la oportunidad, siempre diles te quiero.
Si tienes la oportunidad de hacerlo, siempre diles. Es más, no digas nada, cómprale algo y llega a casa y diles: te traje esto. Dios conoce cuando no tienes dinero, cuando no tienes el recurso. A veces no se trata de dinero. Inclusive puedes ir al monte y buscar naranjas y prepararle un juguito. No gastas ese dinero. Lo que gastas es tiempo. Si no tienes dinero, no pasa nada. Puedes ir al monte, encontrar unas flores y regalárselas. Si no hay dinero, no pasa nada. Simplemente llega y dale un abrazo. Y dile: te quiero mucho. No pongas pretexto que no tienes dinero, porque el amor no es por dinero. Así que el día de hoy, yo te digo, si Dios quiere, Dios tiene la oportunidad de que tienes una familia, valórala. A veces yo platico en familia y llego a esta conclusión: que si mi hijo o mi hija o alguien de la familia me dice repetidamente: cómprame esto, ay, híjole, pero eso está muy caro, pienso yo, se lo compro. Al final de cuentas, cuando digo que no hay dinero y recuerdo que el niño o la niña me pedía esto, pero se enfermó y no tengo dinero, pero consigo dinero para llevarlo al doctor. Y digo yo, o a veces si yo le ofrezco algo que me pidió, ten, te lo compré. El niño o el familiar con cara triste: gracias, ahí ponlo, porque ya no lo puede comer, ya no lo puede tomar, porque cuando podía yo no le di. Cuando tenía la oportunidad de darle, yo no le di. Y ahora, en la suposición de que está enfermo o enferma, pues no lo va a disfrutar. Por eso, querido amigo, Dios nos da el día. El día de hoy se llama presente. El día de hoy es un regalo de Dios. El día de mañana es de Dios. Y muchas veces ese día no llega. Muchos ahorita están en el hospital. Otros están en la morgue. Y otros ya están en el panteón. Si tú tienes la oportunidad, dile: te quiero, te amo. Dale un abrazo. Honra a tu padre y a tu madre. Y si tú eres padre y madre, también honra a tus hijos. Atiéndelos, quiérelos, porque el tiempo es de Dios. Yo recuerdo una persona adulta me dijo una vez, estaba tomando, él estaba bebiendo licor, y le dije: no tome. Y se molestó, me miró enojado y me dijo:
¿Quién es más grande, tú o yo? Le digo, no, pues usted es más grande. Bueno, entonces yo primero me voy a morir, porque ya estoy grande. Pasaron unos días. Y fallece un joven. Y el viejo ahí se quedó. Los tiempos son de Dios. A veces decimos, se van a morir los grandes, los viejos. La vida es de Dios, no es de nosotros. A veces creemos que por ser más viejitos nos vamos a morir primero. Y es cierto, todos nos vamos a morir. No hay que tener miedo, porque dice la palabra de Dios que hay que tenerle temor al que puede quitar la vida. Y Jesucristo dijo, yo tengo el poder de poner y de quitar. No le tengas miedo al diablo. Teme a Dios. Y si Dios nos da la vida, sea agradecido. Todas las mañanas di gracias, Dios. Gracias por esa oportunidad que tú me das. Gracias porque me has dado la vida, me has dado el aire que respiro, me has dado la familia. Gracias, Señor, porque hasta aquí me has ayudado. Yo quiero terminar esta pequeña reflexión con la palabra del libro Gloria a Dios, en el libro de Éxodo 20:12. Para ti, joven, para ti, honra a tu padre y a tu madre. Si haces esto, tus días en la tierra se prolongarán. Así que es un mandato con promesa. Vamos a orar en esta hora. Dios nuestro, en esta hora, te pido que bendigas a nuestros padres. Te pido que les des salud, fuerza y paz. Ayúdanos como hijos a honrarlos, a mostrarles gratitud por todo lo que han hecho por nosotros. Que podamos recordar, Señor, la importancia de honrar a nuestros padres y mostrarle gratitud. Que podamos ser bendición para cada uno de ellos. Que podamos siempre, Dios, apoyarlos en sus necesidades. En el nombre de Cristo Jesús. Amén. Amén. Recuerda, querido amigo, que el tiempo es de Dios. Que tú debes dar todo lo que tú quieras dar en vida. Ya muertos, ya no puedes darles nada. Así que el día de hoy, dales todo lo que tú quieras dar. Que te pueden decir gracias, hijo. Gracias.

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1: Gloria a Dios,
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1: gloria a Dios. Ahora sí sabemos de qué se trata el asunto. La palabra de Dios nos enseña que los padres, el padre y la madre, tienen un papel importante en la vida de sus hijos. Éxodo 20:12 nos dice que debemos honrar a nuestros padres, lo que significa mostrar respeto, obediencia y gratitud. Los padres son llamados a ser líderes y modelos a seguir en sus hogares. A veces yo sé que no pedimos ser líderes, no pedimos que nos vean como para poder enseñar, pero la misma vida, el mismo Dios, a través de las circunstancias, nos hacen ser el foco de atención de nuestros hijos. Claro, tú, mamá, eres el foco de atención de tus hijos.
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1: Y tú, papá, también eres el foco de atención de tus hijos. Dios puso, Dios dio un orden, y el orden es de que toda la creación, todo lo que sigue, todo lo que hay. Cuando vemos a un profesionista, es profesionista porque tuvo buenos padres, tuvo buena familia que lo ayudó moralmente, espiritualmente y, por supuesto, económicamente. Probablemente le enseñó a trabajar a ese niño, probablemente lo educó, probablemente agarró una vara y lo corrigió, porque la Biblia dice: corrige al niño antes de que sea demasiado tarde. Pero aquí no es de un lado para el otro como el asadón. La situación es de que debe hacerse todo en el sentido equitativo. Porque al hijo también le dice en Éxodo 20:12: honra a tu padre, honra a tu madre, para que se prolonguen tus días en la tierra que el Señor te da. Le dice a los hijos: hijos, obedeced en el Señor a vuestros padres, porque esto es justo. Yo recuerdo una anécdota donde no importa qué hijo,
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1: de hecho, a veces me encuentro a personas de gente mala, donde la gente abandona a sus hijos
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1: Ese hijo que se queda sin padre,
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1: o sin padres, hablemos generalmente de un papá, de una mamá, que se queda solo,
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1: puede superarse, yo sé.
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1: pero hablando generalmente, ese niño va a sufrir mucho porque no tiene a papá o no tiene a mamá. Ese niño va a sufrir mucho y tiene menos probabilidades que aquel que tiene papá y mamá de superación. Así que si tú eres padre, eres madre y quieres algo bien para tus hijos, primero sé ejemplo. Primero obedece al Señor para que tú puedas dar ese lineamiento para que tus hijos sigan y vayan detrás de ti.

0: querido amigo, querido hermano, la importancia de la paternidad. La paternidad es una responsabilidad. Una responsabilidad sagrada. Los padres tienen la oportunidad de influir en la vida de sus hijos, ayudarlos a crecer y desarrollarse como personas. Pero tú dices, es que yo no sé, es que yo no puedo. Claro que sí puedes. Claro que puedes. No digas como dijo Moisés, es que yo soy tartamudo y no puedo hablar. A veces una palabra tan sencilla, una palabra de apoyo, cuando tu hijo no puede, abrázalo y dile, hijo, tú puedes.
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0: héroe. Los niños muchas veces no ven si su papá se porta mal o su mamá se porta mal. Para el niño, para tu hijo, él dice, él es mi héroe. Yo quiero ser como él. O yo quiero que él sea así. O quiero esto. En el libro de Efesios capítulo 6, versículo 1, la palabra de Dios dice que los hijos deben obedecer a sus padres, lo que muestra la importancia de la autoridad, la disciplina en el hogar. Un papá, un padre puede ordenarle a su hijo, puede enseñarle, puede decirle, hijo, eso no está bien. ¿Y por qué no? Sí le puede sonar. La palabra de Dios dice que corrija. Le puede enseñar. A veces la enseñanza va más allá de decir. A veces la enseñanza está en la actitud propia de nosotros.
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0: A veces con nuestra propia actitud podemos enseñar.
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0: Cuando llegamos a una casa y saludamos, Dios le bendiga. O cuando visitamos y ayudamos, enseñamos con nuestros actos. Ese niño, esa niña, lo ve normal. Cuando viene un vendedor a nuestra casa y le ofrecemos un vaso con agua, decir, gusta un vaso con agua. Cualquier actitud semejante a esta, el niño lo está aprendiendo con nuestra forma de actuar.
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0: La paternidad es una responsabilidad sagrada de Dios. Y Dios nos da la oportunidad de ser dirigente, aunque no lo pedimos. Pero ahora tienes a alguien que te va a seguir. Y quizá tú, querido amigo, a lo mejor tú dices, es que ya mis hijos ya tienen 30 años, 40 años, ellos ya crecieron. Bueno, el tiempo es tiempo. No importa qué edad tengan tus hijos, sigue siendo padre. Todos cometimos errores, hemos cometido errores en la vida, pero somos humanos también para poder decir, hijo, hija, perdóname. Y yo quiero seguir adelante, yo quiero ayudarte. Aquí entra el papel también de los hijos. Porque un hijo puede decir, es que tú no estabas cuando yo quería. Es que tú no estabas cuando yo quería avanzar. Así que el día de hoy, yo quiero decirte, no importa qué situación tengas, levántate, como dice la palabra de Dios. Levántate y resplandece. Cada día que recordamos, cada día que vemos, debemos honrar y agradecer a Dios todos los días. Hijo, querido amigo, querido hermano, que eres hijo, debemos agradecer a Dios por la vida de nuestros padres, porque la palabra de Dios dice que el día de hoy es un regalo, pero el día de mañana es de Dios. No os afanéis por el día de mañana. El día de mañana va a traer sus propios afanes. El día de hoy, mira a tu alrededor. Mira hacia enfrente, hacia atrás. Y fíjate. Fíjate qué regalo tienes de la vida, qué regalo tienes de Dios. Y creo yo que el regalo más grande que tienes es tu familia. Puedes que tu familia sean dos personas, sea una persona.
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0: Quizá en tu familia que digas, es que nomás estoy yo. Y, mi hijo o mi hija, o nomás estoy yo como hijo y nomás estoy con mi papá o estoy con mi mamá, somos dos nomás.
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0: A veces nos preocupamos demasiado de las cosas de la vida o de la muerte y vivimos en un tiempo diferente y descuidamos a quien tenemos allí enfrente. Si eres padre, a veces por preocuparnos por cosas, no diría insignificantes, diría cosas que pueden dejar de preocuparte, pero por preocuparte por esas cosas descuidas a tus hijos. Ellos quieren de ti. Ellos quieren de tu amor cada día.
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0: Querido amigo, querido hermano, y si tú eres hijo, a veces por preocuparte por cosas que no diría que son insignificantes, pero cosas que pueden dejar de preocuparte, tienes a tus padres. Pero por preocuparte por esas cosas, los descuidas. A veces pudiéndolos ayudar y acompañar, prefieres hacer otras cosas que los estás descuidando.
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0: En algún momento de nuestra vida, como humanos lloramos porque nos arrepentimos de haber desaprovechado el tiempo y no hacer lo que tenemos que hacer. A veces, si pensamos en algo negativo, tanto como padre como hijo, cuando pensamos en la muerte, la muerte nos llegará a todos en algún momento de nuestra vida. Hay mucha gente que cuando alguien parte, se va, por decirlo así, parte con el Señor. A veces pueden traer atolito, pueden traer flores, pueden traer regalos. El mejor regalo, la mejor ornato de flores, ornato de regalo, ornato, no sé.
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0: Por eso, si tú tienes hijos, si tú tienes padres, si tú tienes hermanos, si tú tienes hermanas, todos los días son importantes. Todos los días, si tú tienes a alguien a quien tú quieres, si tú tienes a alguien en tu casa, en tu familia, regálale una flor, ¿por qué no? Regálale una sonrisa, ¿por qué no? Regálale un pollo asado.
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0: No esperes a ese hombre celebrar, cuando haya enfermedad.
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0: Si tú eres padre y tu hijo te dice: papi, mami,
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0: ¿me puedes comprar esto, no, por favor?
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0: A veces podemos decir: no,
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0: caminar, no hay dinero.
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0: 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Pero cuando el niño se enferma,
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0: pedimos un préstamo y lo llevamos a curar.
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0: Lo gastamos en algo que pues el niño no va a disfrutar.
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0: ¿Por qué? Porque está enfermo y lo llevamos al doctor. Compramos medicinas. Cuando el niño está contento y feliz y te dice: papi, mami, ¿me puedes comprar esto, por favor?
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0: si tienes el recurso, cómpraselo. Al final de cuentas, vivimos una vez. Y que el niño disfrute, que se alegre.
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0: Y si tú eres hijo, también te digo lo mismo. Tal vez tus padres ya están grandes y pueden trabajar o no pueden trabajar, no lo sé. Pero tú estás ganando dinero. ¿Por qué no le compras un pollito asado? Mientras puede comer, cómprale.
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0: cómprale nuestros... ropa, cómprale calzado.
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0: La vida que tenemos es pasajera.
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0: y de algún momento a otro, la verdad,
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0: Como digo yo, la vida no vale nada. Mejor
1: Dios
0: vivamos
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0: contentos,
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0: vivamos felices mientras podemos. Gasta dinero como quiera. Como digo yo también, el dinero va y viene. A veces se va más de lo que viene, pero si estamos felices, no importa que debamos, no importa que nos endeudemos, tú vive la vida y alégrate. De hecho, eso es bíblico, dice la palabra de Dios: alégrate, joven, en tu juventud. Y tome placer tu corazón, alégrate. Lo que Dios quiere es de que... lo que Dios quiere es que vivamos felices. Claro, no en libertinaje, pero si vas a comer, come bien, toma algo, no sé, un agua de melón, agua de fruta, disfruta la vida. Ves a la iglesia, ponte a orar. Si eres padre de familia, pues ora por tus hijos.
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0: Y si eres hijo, ora por tus padres. La vida que tenemos es tan corta. La vida que tenemos es tan corta que de verdad dice la palabra de Dios que nuestra vida son de 70 años, 80 años. A veces no nos damos cuenta. Vemos cómo el niño, el bebé, gateaba. Ahora corre. Ese joven, ese niño se hace joven. El joven se hace adulto.
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0: El adulto se hace maduro.
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0: el maduro llega a su
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0: No importa si eres padre o eres hijo.
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0: Lo que tengas que hacer y Dios bendecirá tu vida.
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0: hoy quiero orar por ti. Hoy quiero declarar una bendición a tu vida, querido amigo, querido hermano y hermana. Dios nos da una bendición. Dios nuestro,
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0: Te pido el día de hoy que bendigas a todos. Bendice a cada padre. Bendice a cada madre. Bendice a cada hijo y a cada hija. Te pido que le des sabiduría y amor. Te pido que le des fortaleza. Te pido que les ayudes a cumplir ese papel en la familia, en el mandato que tú nos has dado.
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0: Te pido que nos ayudes a ser líderes y modelos a seguir de nuestros hijos, de nuestros hogares. Te pido que podamos influir positivamente en la vida de nuestra familia y que digan, él es mi padre. Y que digan, ella es mi madre. Y que los padres digan, él es mi hijo. Ella es mi hija. ¿Cómo te quiero? Dios te bendiga.
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0: Dios te guarde.
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0: Vamos a escuchar este tema de la mano de Dios, Ministerio Musical. Este popurrí de coros al estilo La Mano de Dios, Ministerio Musical, disponible para cualquier evento.

Más. Bueno, pues mandamos un saludote por ahí a todos los que nos están escuchando ya a través de la 92.1 FM, La Misionera Yiré, una radio con proyecto Primero Dios a grande. Mandamos un saludo a todos los que nos están escuchando allá en Jalpilla, allá mis hermanos en Temalacaco, en Picholco Viejo. Mi hermano Carlos dice, un tema de Éxodo 23. Ahora sí se lo ponemos, mil disculpas. La vez pasada nos pidieron el tema, pero no pudimos. Pero hoy, primero Dios, sí vamos a poder. Un saludo para todos los que nos escuchan en este momento. Vamos a buscar el tema de Éxodo 23. La gran tribulación, me dice. Un saludo para mis hermanos allá en Jalpilla, allá mis hermanos de Jalpilla Viejo también. Un gusto en saludarles. Vamos a escuchar algo de la mano de Dios,

Records. Gloria a Dios. Gloria a Dios, gloria a Dios. Un saludo para todos los que nos están acompañando por ahí. Mi hermano Eleazar Pérez Tamara dice: solicitamos contacto por WhatsApp. Nuestro número es 489-192-44. 489-192-44. Ese es el número, mi hermano. Ese es nuestro número para que usted pueda contactarnos. 489-192-44. Un saludo para mi hermano allá en ¿dónde, mi hermano? ¿En dónde es? Allá de Songosotla, Puebla. Ándele un saludo para todos los que nos están escuchando allá a través del internet, a través de la aplicación, a través de TuneIn, a través de Zeno Radio. Ya tenemos por aquí el tema de mi hermano Juan López, ese tema de la gran tribulación, a cargo y a petición de mi hermano Juan Carlos Landa Verde García. Un saludo para toda su familia, a todos los que están escuchando a través de la radio. Vámonos con ese tema. Un saludote para todos los que nos están escuchando actualmente, y recuerde que puede dejarnos un mensaje al 489-192-44, 489-192-44.

0: se robó a Rosy, a mi hijita Rosy. ¡Hijita! ¡Esa es la mía! ¡Querida mía! ¡La vamos a encontrar! ¡Es lamentable para ella! ¡Es el cuidado del jardín! ¡Me quedé espantada! ¡Cuando miré hacia ella! ¡No la vi más!
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0: 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Voy a buscar a Rima y ya no la vi más. ¿Qué voy a hacer? ¡Que sea mi ayuda a encontrar a mi hija!

0: problemas con TuneIn. Tuvimos problemas con TuneIn y bueno, al parecer no ha quedado, pero gracias a Dios tenemos lo que es Zeno Radio. Todavía nos pueden encontrar ahí o a través de la aplicación Zeno Radio. Y bueno, vamos a seguir escuchando más temas. Más temas que por aquí tenemos para ustedes. Recuerde, puede comentarme al 489-192-44. Un saludo para todos los que nos están escuchando. Dios les bendiga. Mi hermano Eleazar dice: soy el misionero de Perú. Dios le bendiga. Bueno, un saludo para mi hermano Eleazar. Dios le bendiga, Dios le guarde en grande manera. Vamos a continuar con un tema. Esto es del grupo Jaspe. Vamos a escuchar este tema que tenemos por aquí.
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0: Bueno, por ahí ya viene el tema, viene por ahí, viene llegando a Axla apenas. Este tema que sigue se llama Si crees en Dios. Si crees en Dios, ¿qué va a pasar? Bueno, vamos con ese tema del grupo

Gloria a Dios, gloria a Dios. Gloria a Dios, gloria a Dios, gloria a Dios. Si crees en Dios, crees en Dios. Un saludo para todos los que nos están escuchando a través de la 92.1 FM, a través de Zeno Radio, a través de la aplicación, a través de las plataformas digitales. Dios les bendiga en grande manera a cada uno de ustedes que nos están escuchando. Vamos a continuar con más música y bueno, en un momento más vamos a ir a una pequeña reflexión. Saludamos a todos, oiga, a los que nos están escuchando a través de la FM 92.1. Este tema que sigue se llama...

Gracias, gracias por todo. Le debemos decir al Señor. Oiga nomás, porque no me puede ver. No me puede ver a través de Facebook. Hay muchos hermanos que bueno, pues les gusta por ahí salir en cámara. Y bueno, pues a mí en lo personal casi no me agrada, porque la vez pasada que vino el grupo Dios es Fiel, les decía, no, vamos a robar cámaras, mejor no, mejor así, que no nos vean. Un saludo para todos los que nos están escuchando, bienvenidos. Vamos con un tema más y con esto, vamos a pasar a la reflexión de la palabra. Yo quiero que escuche este tema de la mano de Dios que se llama Enséñame, Señor.

Gloria a Dios, gloria a Dios. Bendecido día, bendecida noche, bendecida mañana, bendecida, no importa la hora y el tiempo. ¿Te has puesto a pensar, querido amigo, querida amiga, qué puede provocar que las personas tengan un comportamiento de no agradecimiento? Cuando una persona no es agradecida, pues creo yo que vamos a tener quejas constantes. Una persona que siempre se queja y nunca agradece puede provocar frustración, un enojo, o puede ser que no es enojo, pero imagínate que es un hermano en la carne, o es una familia en la carne, y tú dices, wow, le voy a llevar esto a mi familia, le voy a llevar esto porque el día de hoy es un día muy especial. Y tú vas muy contento, dejaste de tomarte un refresco, dejaste de tomar un jugo, dejaste de comer algo y dijiste, esto se lo voy a apartar y le voy a llevar. Y estás sonriendo, estás bien contento porque crees que estás haciendo algo bueno y en realidad es bueno. ¿A quién no le gusta un regalo? ¿A quién no le gusta un detalle? ¿A quién no le gusta algo? Yo creo que pues es bonito cuando alguien tiene el gusto por hacerlo. Y pues ya vas y se lo regalas. Y se lo das y dices, allí ponlo. Allí déjalo. O que te diga, ¿para qué compraste eso? ¿Para qué lo compraste? Nada más tiras tu dinero. O te dice, o no te dice nada. Realmente llevabas una sonrisa de oreja a oreja, algo sonriente, pero con esa actitud dejaste de sonreír. ¿Por qué? Dijiste, pues ni siquiera me dijo, pues gracias. Pero bueno, ni modo. Y pues si pasa una vez no hay ningún problema. Pero que tú lo conozcas, que es una persona así, yo creo que ya no le vas a comprar un regalo, no le vas a decir algo, porque en lugar de que te agradezca, que se contente, se molesta contigo. Hay otra situación, dar por sentado. ¿Qué significa? Dar por... porque no te importa los esfuerzos y sacrificios de los demás, sin mostrar agradecimiento. Porque esto puede hacer que las personas se sientan poco valoradas y apreciadas. A veces nos sucede en el carro, en el transporte o algo. Inclusive hay personas que no valoran lo que sabes hacer. Tal vez dicen, no, pues vas a arreglar una computadora, vas a hacer esto, vas a hacer el otro, o algo mecánico. Pero Dios te ha dado tanta inteligencia, hermano, tanta inteligencia, amigo, que para ti no es difícil. Pues es que nomás era control V y listo. Y ya lo arreglaste. No hubo un gesto, al menos decirte, oye, ¿y cuánto te debo? Es más, ya quedó. Bueno, pues a lo mejor sí te dice un gracias, pero pues ahí como que no. Ni siquiera te invitó agua. Pues
esa actitud hace que, pues, digas tú, si tú eres el que hace el trabajo, no, pues así ni ganas de ayudarle a la otra, porque no valora lo que uno hace. No reconocer el esfuerzo y el trabajo que otros han puesto en algo que puede que se sientan desmotivados. Lo mismo sucede que cuando alguien nos exige, es que necesito que hagas esto, sí, pero pues yo a veces tengo una consideración y digo, por ejemplo, los que tienen algún vehículo o los que no se dedican a algo, pero por ejemplo, yo lo he visto, si una persona tiene café molido y a mí me falta café molido, entonces yo digo, no, pues voy a comprar, ay, pero no quiero ir al pueblo, me queda a media hora de camino en moto. No, pues no quiero ir, hace mucha calor o hace mucho frío. Y pues, ah, ya sé, le voy a pedir a mi vecino o mi vecina que me venda café. Y le digo, oye, ¿me puedes vender café? Sí te vendo. Y nos vende. Otro día, oye, ¿me puedes vender café? Sí te vendo. Pero cuando esa persona que nos hizo favor nos dice, oye, ¿me puedes ayudar con esto? Y nosotros le decimos no, la persona va a decir, yo siempre te hago el favor de venderte café. O qué tal si nos dice, oye, no, pues yo de verdad, hazme el favor. Y nosotros decimos, no te quiero hacer ese favor. Y de repente que nos reclame y que nos diga, es que yo siempre te hago favores. Y que diga yo, pero ¿qué favores? Tú nunca me has hecho favores. Sí, te vendo café. Y que digamos, no, ese no es un favor, te lo estoy pagando. Pero ¿qué tal? Es un ejemplo figurado. ¿Qué tal si la persona dice, y si no te lo quiero vender? Vas a ir al pueblo, vas a gastar pasaje. No nos damos cuenta a veces que mucha gente nos hace favores. Dijera alguien, es que se los pagamos. Sí, pero ¿qué tal si no lo quiere hacer? Imagínate que estás en una necesidad y tú dices, yo traigo dinero, ahorita hablo que me hagan un viaje, un taxi, alguien. Pero imagínate que hace frío, nadie se quiere levantar a esa hora que tú quieres. Entonces, inclusive las personas que se dedican a eso, a tener viajes, a hacer viajes, pero realmente no agradecen. ¿Por qué? Porque de algún momento a otro dice la persona, no, pues es que si yo le pago es algo que debe ser, es algo pagado. Pero a veces no nos damos cuenta que a veces el dinero no importa, lo que importa es ser agradecido. A veces una persona nos puede ayudar y no es porque nos cobre o porque nos quiera cobrar. A veces lo que nos pide son simplemente los gastos de la gasolina, los gastos de esto. Pero ¿te imaginas que no seamos agradecidos? Una persona ya no nos va a querer hacer ese favor. ¿Por qué? Porque no somos agradecidos, somos imprudentes, somos malos. ¿Por qué? Porque no valoramos el trabajo de alguien más. No decir gracias o no mostrar un agradecimiento de alguna manera puede cambiar las cosas.
Si nosotros con una sonrisa de decir gracias, amigo, gracias, cuando se te ofrezca algo, yo también te ayudo. Eso es lo más importante. Ayudarnos. La falta de gratitud puede dañar las relaciones y que las personas se alejen. Pero esto es terrenalmente, pero hay algo que debemos estar siempre agradecidos con Dios. Vamos a orar y vamos a basarnos en una cita bíblica donde Dios nos enseña a ser agradecidos. Señor, en esta hora, muchas gracias por la oportunidad. Bendice a tu iglesia, Señor. Bendice a tu pueblo, Señor.

Señor, por esta oportunidad. Bendice a cada radio escucha en este momento. Bendícele, Señor, ahí si tiene algún problema, si tiene alguna necesidad, te lo pongo en tus manos. En el nombre de Cristo Jesús. Amén. Amén. Vamos a basarnos en el libro de Primera de Tesalonicenses, capítulo 5, versículo 18. Dad gracias en todo. Híjole, ya empezamos mal, porque mucha gente, muchos de nosotros podemos decir, es que yo no puedo agradecer a Dios en todo, porque me acaba de pasar algo malo. No puedo estar agradecido con Dios. Dice la palabra: da gracias a Dios en todo, porque esta es la voluntad de Dios para vosotros en Cristo Jesús. Hay otra cita, Salmo 5:4, dice: entrad por sus puertas con acción de gracias, por sus atrios con alabanza. Dadle gracias, bendecid su nombre. La Biblia, querido amigo, nos enseña que la gratitud es una parte fundamental de nuestra relación con Dios. Ser agradecidos con Dios es reconocer su bondad y su amor hacia nosotros. Hoy vamos a hablar, amigos, sobre la importancia de ser agradecidos con Dios. ¿Cómo podemos cultivar esta actitud en nuestras vidas? La gratitud es importante porque nos ayuda a enfocarnos en lo que tenemos y en lo que nos falta. Nos ayuda a reconocer la bondad de Dios y de su provisión acerca de nuestras vidas, acerca de Dios, y nos permite experimentar su gozo y su paz. A veces, querido amigo, a veces tenemos algún problema y no queremos darle gracias a Dios. ¿Sabe por qué? Porque tenemos ese problema. Pero es un mandato de Dios que debemos agradecer a Dios. A lo mejor muchas veces pensamos equivocadamente, porque realmente no podemos agradecer a Dios cuando acabamos de perder algo. Pero estamos equivocados. Vamos a darle gracias a Dios porque sí perdimos algo probablemente, pero agradécele a Dios porque aún tienes algo y debes darle gracias a Dios por eso que tienes. Y no molestarte y no enojarte y decir: tú tienes la culpa. O empezar a hablar mal porque estamos enojados con Dios. ¿Por qué? Porque es que Dios a mí no me ha bendecido. Es que a mí todo me va mal. Y en lugar de agradecer a Dios, estamos enojados. ¿Con quién? Pues con todos. Me molesta aquel hermano. Me molesta aquel amigo. Me molesta que él sí sea bendecido y yo no. ¿Cómo voy a dar gracias a Dios si yo estoy mirando hacia abajo? Y voy bajando mientras aquel va subiendo. Y no agradecemos a Dios. Nos volvemos malos. ¿Qué crees que piense Dios? ¿Qué crees que piense Dios cuando Dios te da, pero no te da como tú quieres? A lo mejor te da menos o te da otra cosa. Y en lugar de que le digas: gracias, Dios, porque me diste esto.
Gracias, Señor, porque me diste una familia. Ah, no. Yo estoy enojado porque lo que yo quiero no está. Porque yo estoy enojado porque lo que yo quiero lo perdí. Y empiezo a enojarme con Dios. Empiezo a enojarme con el amigo. ¿Qué crees que piense Dios? ¿Se contentará por eso? Yo creo que no. Así como una persona se decepciona, se pone triste y dice, no hombre, solo que Dios no te abandona porque Él es Dios y es bueno. Pero si Dios fuera como una persona, ya te hubiera dejado por malagradecido, por enojarte con Él. Como dijo alguien, yo te trato de ayudar y con eso me pagas. ¿Cómo podemos ser agradecidos con Dios? Dios recibe una oración. En la oración podemos orar y darle gracias a Dios por todo lo que nos ha dado. En la alabanza podemos alabar a Dios y cantar himnos y canciones que expresen nuestra gratitud. Podemos meditar también. Podemos reflexionar sobre las bendiciones que hemos recibido y cómo Dios ha obrado en nuestras vidas. Daniel 4:2 dice, conviene que yo declare las señales y milagros que el Dios Altísimo ha hecho conmigo. Eso es ser agradecido. Podemos actuar también, una acción. Podemos actuar de manera que demuestre nuestra gratitud, como compartir lo que hemos recibido. Servir a Dios y servir a los demás. Ah, hermano Eugenio, entonces yo soy malagradecido porque soy gruñón. Bueno, pues eso dice la Biblia, que debemos ser agradecidos. ¿Qué beneficios tenemos si somos agradecidos? Bueno, ver la bondad de Dios. Dios se manifiesta en la gratitud. Experimentar la paz de Dios. La gratitud nos permite experimentar la paz de Dios. Crecer nuestra fe. Cuando somos agradecidos, la gratitud nos ayuda a crecer en la fe y a confiar más en Dios. Sé agradecido, querido amigo. No importa el problema que estés pasando. Sed agradecidos con Dios. Esta es la voluntad de Dios para con vosotros en Cristo Jesús. La gratitud es una parte fundamental de nuestra relación con Dios. Nos ayuda a experimentar su paz, su gozo. Que podamos ser agradecidos con Dios y demostrar su amor, su gracia en nuestras vidas. En este momento yo te digo, ayúdame a orar. Dios nuestro, te doy gracias por todo lo que nos has dado. Gracias. Te doy gracias por tu amor y tu bondad. Por esa bondad tan infinita hacia nosotros. Danos la gracia de ser agradecidos y de demostrar tu amor y tu gracia en nuestra vida. Permítenos, Señor, que seamos reconocidos como agradecidos y no como alguien que es molesto, alguien que está enojado, alguien que habla mal. Permítenos, Señor, demostrar tu amor y tu gracia en nuestra vida. En el nombre de Cristo Jesús. Amén y amén. Muchas gracias, amigo. Gracias por sintonizarnos. Recuerda que después de este programa viene otro programa. Así que
En esta hora yo te digo, en el nombre de Cristo Jesús, nos escuchamos, nos leemos. ¡Hasta la próxima!

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1: El día de hoy quiero que meditemos en algo muy importante. Así que en esta hora a todos ustedes les digo bienvenidos, bienvenidos. Vamos a estar platicando acerca de las cosas, acerca de la vida, acerca de que muchas veces podemos caminar solos o podemos caminar acompañados, rodeado de mucha gente y estar solos. No sé si te ha pasado, a veces vas en un grupo grande, pero en realidad estás solo. Te pueden rodear muchas personas, pero en realidad estás solo. O en el supuesto contrario, a veces puedes estar solo en tu habitación y sentirte bien contento, sentirte bien alegre, sentirte feliz porque Dios está contigo. Quiero comenzar y empezar a platicar que la vida está lleno de cambios. Nacemos, crecemos, nos reproducimos, tenemos diferentes cambios significativos en nuestra vida. Enfrentamos el envejecimiento inclusive de nosotros, de ser niños a jóvenes, adultos. Nuestros padres envejecen a medida que nos vamos sintiendo tristes, nos vamos sintiendo preocupados por su bienestar. Hoy quiero decirte que no estás solo, que Dios está contigo en ese problema, en esa necesidad. Yo te invito a que me acompañes en una oración, porque vamos a orar que todo lo que platiquemos, que todo lo que hablemos sea de grande bendición a nuestra vida. Señor, en esta hora gracias por la oportunidad. Te pido que bendigas a tu iglesia, Señor, bendice a tu pueblo, desde el más pequeño, Señor, hasta el más grande. Guárdanos, Señor, en tu poderosa mano, como dice tu palabra. Debajo de tus alas estaremos seguros. Quiero decir, así como dijo Pablo, porque yo todo lo puedo en Cristo, porque Él es mi fortaleza. Quiero declarar, como dijo Pablo allá a los romanos, dijo: si Dios está conmigo, ¿quién contra mí? En esta hora, Señor, yo te pongo mis cargas, te pongo mi necesidad, te pongo todo. Si hay algo malo en mi vida, te lo pongo en tus manos, Señor. Si hay alguien que tiene algo malo, Señor, te lo pongo en tus manos también. En el nombre de Cristo Jesús, amén. La Biblia nos enseña que debemos honrar a nuestros padres, que debemos honrar a nuestra familia. Esto significa que debemos mostrar respeto. Debemos mostrar obediencia. Debemos mostrar gratitud. Podemos honrar a nuestros padres de muchas maneras. Pasa tiempo con ellos. Esa es una manera de honrar. Escucha sus historias. Escucha las aventuras que tenían cuando ellos eran jóvenes. Querido amigo, ayúdalos con sus necesidades. Cuídalos y muéstrales amor. Muéstrales que los amas. La familia es el fundamento de Dios. Cuando Dios creó a Adán y Eva, Dios creó a un hombre y creó a una mujer. Dios les dijo: reproduzcanse. Desde ese momento, la humanidad empezó a crecer y empezó a ver hombres, empezó a ver familias. Es muy importante recordar que nuestros padres han hecho mucho por nosotros. Nuestros padres han trabajado para proveernos y cuidarnos. Han trabajado y han hecho mucho sacrificio para darnos oportunidades que, como hoy, como hombres y mujeres, hemos llegado hasta aquí. Probablemente ya eres un adulto. Probablemente ya no necesites a papá y a mamá. Pero te digo algo, muchas veces ellos te necesitan a ti. En otro momento que platicaba, yo decía, a veces ponemos un spot que dice que cuando papá o mamá parte, quieres comprarle el mejor féretro. Quieres hacerle una casita de block bien bonita allá en el panteón. Dice el spot. Y si cocina, no le traes leña. No tiene minsa. No tiene qué comer. A veces las cosas vanas allá en el... que quieras hacer después de que papá o mamá falleció, de nada sirve. ¿De qué sirve tener un féretro, una casa allá en el panteón? Porque de nada le va a servir. Va a servir para los animalitos que anden por ahí de noche y llueva, y pues ahí se van a atajar. Pero mamá o papá, ellos no van a disfrutar. Por eso ahorita que tú los tienes, honra a tu padre y a tu madre, dice la palabra de Dios. Pasa tiempo con ellos. Demuéstrale que los quieres. Ayúdalos en sus necesidades. Quizá ellos antes acarreaban agua para ti, para que tú te bañaras. El día de hoy te toca a ti. Dice la palabra de Dios en el libro de Éxodo 20:12: honra a tu padre y a tu madre, para que se prolonguen tus días aquí en la tierra que el Señor tu Dios te da. En el libro de Mateo, capítulo 2, versículo 20 y 21, dice así: levántate, niño. Levántate, toma al niño y a su madre, vete a la tierra de Israel, porque han muerto los que atentaban contra la vida del niño. Está hablando de la historia de Jesús, hablando a María. Levántate, toma el niño. Le hablaban a José y a su madre. Ya los que atentaban contra ti han muerto. La protección está a la puerta de la esquina. En el libro de Filipenses 4:13 hay una palabra que dice: todo lo puedo en Cristo, porque Él me fortalece. Muchas veces, como hijo, creo yo que nos preocupamos por la comida, nos preocupamos por la vestimenta, nos preocupamos por muchas cosas. Pero hagamos lo que dice Pablo: todo lo puedo en Cristo, porque Él es mi fortaleza. El Señor te quiere decir ahora: toma ahora. En ese caso, si tú eres un hijo, toma a tu padre y a tu madre, levántate y ve a la tierra de Israel. La tierra de Israel es la presencia de Dios. Toma a tu padre y a tu madre y ve a la presencia de Dios. ¿Cómo vas a ir? En oración. No tienes que ir a ningún lado, allí en casita. Levántate y dile a papá y a mamá: papá, mamá, voy a orar por ustedes. Los quiero bendecir, porque dice el Señor, porque los que atentaban contra tu vida han muerto. La Biblia nos dice que debemos honrar a nuestros padres. Esto significa mostrarles respeto. Es importante recordar, querido amigo, querida amiga, que nuestros padres han hecho mucho por nosotros, han trabajado. ¿Cómo vamos a agradecerles por toda ese amor que nos dieron? Yo platicaba con un compañero y le decía: es que nosotros no somos expresivos. Nos duele decir te quiero. Parece que tenemos una piedra ahí en el cuello. No podemos decirle te amo. Pero debemos expresar: gracias, papá. Gracias, mamá, por lo que has hecho conmigo. Y yo estoy bien contento contigo, así que yo te voy a consentir. Celebra con ellos sus triunfos. A veces, inclusive, tomar un teléfono celular es muy difícil. Un niño lo puede hacer, pero a lo mejor ellos no. Celebra con ellos. Siempre apóyalos en sus necesidades. Y siempre diles: un niño lo puede hacer, pero a lo mejor ellos no. Celebra con ellos.

porque se lo quieren regalar a su familiar fallecido. Yo creo que en ese momento esperan y le hubiera comprado ese pantalón, esa blusa, o esos guaraches, o esos zapatos, o le hubiera comprado ese pastel, ese pollito. Si tú tienes dinero, si tienes el recurso, querido amigo, honra a tus padres, quiérelos, no los abandones. Si tú tienes el recurso, a veces prefieres comprarte, dijo alguien, quieres comprarte chuchería, algo que se va y no se aprovecha de nada. Si tú tienes un dinero, cómprale algo. Es que a mi mamá y a mi papá les llega dinero de ese del gobierno. Tienen más dinero que yo. Aquí no importa quién tiene o quién no tiene. Aquí lo que importa es que papá o mamá ven, mi hijo me regaló esto. Mi hijo me regaló una flor. Me trajo unas enchiladitas que no me gustaron, pero pues me las como con mucho amor. Mi hijo me preparó esto. Y qué bueno. Igual, querido amigo, aquí se trata de la vida, se trata de estar bien. Si tienes a tu hermano, a tu hermana, a tu nieto, a tu nieta, no importa. Pero si tienes la oportunidad, siempre diles te quiero. Si tienes la oportunidad de hacerlo, siempre diles. Es más, no digas nada, cómprale algo y llega a casa y diles te traje esto. Dios conoce cuando no tienes dinero, cuando no tienes el recurso. A veces no se trata de dinero. Inclusive puedes ir al monte y buscar naranjas y prepararle un juguito. No gastaste dinero. Lo que gastaste es tiempo. Si no tienes dinero, no pasa nada. Puedes ir al monte, encontrar unas flores y regalárselas. Si no hay dinero, no pasa nada. Simplemente llega y dale un abrazo. Y dile, te quiero mucho. No pongas pretexto que no tienes dinero, porque el amor no es por dinero. Así que el día de hoy, el día de hoy yo te digo, si Dios quiere, Dios tiene la oportunidad de que tienes una familia, valórala. A veces yo platico en familia y llego a esta conclusión. Que si mi hijo o mi hija o alguien de la familia me dice repetidamente, cómprame esto. Ay, híjole, pero eso está muy caro. Pienso yo, se lo compro. Al final de cuentas, cuando digo que no hay dinero y recuerdo que el niño o la niña me pedía esto, pero se enfermó y no tengo dinero, pero consigo dinero para llevarlo al doctor. Y digo yo, o a veces si yo le ofrezco algo que me pidió, ten, te lo compré, el niño o el familiar.

con cara triste. Gracias, ahí ponlo. Porque ya no lo puede comer. Ya no lo puede tomar. Porque cuando podía yo no le di. Cuando tenía la oportunidad de darle yo no le di. Y ahora, en la suposición de que está enfermo o enferma, pues no lo va a disfrutar. Por eso, querido amigo, Dios nos da el día. El día de hoy se llama presente. El día de hoy es un regalo de Dios. El día de mañana es de Dios. Y muchas veces ese día no llega. Muchos ahorita están en el hospital. Otros están en la morgue. Y otros ya están en el panteón. Si tú tienes la oportunidad, dile: te quiero. Te amo. Dale un abrazo. Honra a tu padre y a tu madre. Y si tú eres padre y madre, también honra a tus hijos. Atiéndelos. Quiérelos. Porque el tiempo es de Dios. Yo recuerdo una persona adulta me dijo, una vez estaba tomando, él estaba bebiendo licor y le dije: no tome. Y se molestó, me miró enojado y me dijo: ¿quién es más grande, tú o yo? Le digo: no, pues usted es más grande. Bueno, entonces yo primero me voy a morir, porque ya estoy grande. Pasaron unos días y fallece un joven, y el viejo ahí se quedó. Los tiempos son de Dios. A veces decimos: se van a morir los grandes, los viejos. La vida es de Dios, no es de nosotros. A veces creemos que por ser más viejitos nos vamos a morir primero. Y es cierto, todos nos vamos a morir, no hay que tener miedo. Porque dice la palabra de Dios que hay que tenerle temor al que puede quitar la vida. Y Jesucristo dijo: yo tengo el poder de poner y de quitar. No le tengas miedo al diablo. Teme a Dios. Y si Dios nos da la vida, sea agradecido. Todas las mañanas di gracias, Dios. Gracias por esa oportunidad que tú me das. Gracias porque me has dado la vida, me has dado el aire que respiro, me has dado la familia. Gracias, Señor, porque hasta aquí me has ayudado. Yo quiero terminar esta pequeña reflexión con la palabra del libro Gloria a Dios, en el libro de Éxodo 20:12. Para ti, joven, para ti, honra a tu padre y a tu madre. Si haces esto, tus días en la tierra se prolongarán. Así que es un mandato con promesa. Vamos a orar en esta hora. Dios nuestro, en esta hora,
Te pido que bendigas a nuestros padres. Te pido que les des salud, fuerza y paz. Ayúdanos como hijos a honrarlos, a mostrarles gratitud por todo lo que han hecho por nosotros. Que podamos recordar, Señor, la importancia de honrar a nuestros padres y mostrarles gratitud. Que podamos ser bendición para cada uno de ellos. Que podamos siempre, Dios, apoyarlos en sus necesidades. En el nombre de Cristo Jesús. Amén. Amén. Recuerda, querido amigo, que el tiempo es de Dios. Que tú debes dar todo lo que tú quieras dar en vida. Ya muertos, ya no puedes darles nada. Así que el día de hoy, dales todo lo que tú quieras dar. Que te pueden decir gracias, hijo. Gracias.

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1: gloria a Dios. Ahora sí sabemos de qué se trata el asunto. La palabra de Dios nos enseña que los padres, el padre y la madre, tienen un papel importante en la vida de sus hijos. Éxodo 20:12 nos dice que debemos honrar a nuestros padres, lo que significa mostrar respeto, obediencia y gratitud. Los padres son llamados a ser líderes y modelos a seguir en sus hogares. A veces yo sé que no pedimos ser líderes, no pedimos que nos vean como para poder enseñar, pero la misma vida, el mismo Dios, a través de las circunstancias, nos hacen ser el foco de atención de nuestros hijos. Claro, tú, mamá, eres el foco de atención de tus hijos.
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1: Y tú, papá, también eres el foco de atención de tus hijos. Dios dio un orden, y el orden es de que toda la creación, todo lo que sigue, todo lo que hay. Cuando vemos a un profesionista, es profesionista porque tuvo buenos padres, tuvo buena familia que lo ayudó moralmente, espiritualmente y, por supuesto, económicamente. Probablemente le enseñó a trabajar a ese niño, probablemente lo educó, probablemente agarró una vara y lo corrigió, porque la Biblia dice: corrige al niño antes de que sea demasiado tarde. Pero aquí no es de un lado para el otro como el asadón. La situación es de que debe hacerse todo. Debe hacerse todo en el sentido equitativo. Porque al hijo también le dice en Éxodo 20:12: honra a tu padre, honra a tu madre, para que se prolonguen tus días en la tierra que el Señor te da. Le dice a los hijos: hijos, obedeced en el Señor a vuestros padres, porque esto es justo. Yo recuerdo una anécdota, donde
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1: A veces me encuentro a personas
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1: Ese hijo que se queda sin padre,
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1: o sin padres, hablemos generalmente de un papá, de una mamá, que se queda solo,
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1: pero hablando generalmente,
0: es
1: ese niño va a sufrir mucho porque no tiene a papá
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1: o no tiene a mamá. Ese niño va a sufrir mucho y tiene menos probabilidades que aquel que tiene papá y mamá de superación. Así que si tú eres padre, eres madre y quieres algo bien para tus hijos, primero sé ejemplo. Primero obedece al Señor para que tú puedas dar ese lineamiento para que tus hijos sigan y vayan detrás de ti.

0: querido amigo, querido hermano, la importancia de la paternidad. La paternidad es una responsabilidad. Una responsabilidad sagrada. Los padres tienen la oportunidad de influir en la vida de sus hijos, ayudarlos a crecer y desarrollarse como personas. Pero tú dices, es que yo no sé, es que yo no puedo. Claro que sí puedes. Claro que puedes. No digas como dijo Moisés, es que yo soy tartamudo y no puedo hablar. A veces una palabra tan sencilla, una palabra de apoyo, cuando tu hijo no puede, abrázalo y dile, hijo, tú puedes.
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0: Los niños muchas veces no ven si su papá se porta mal o su mamá se porta mal. Para el niño, para tu hijo, él dice, él es mi héroe. Yo quiero ser como él. O yo quiero que él sea así. O quiero esto. En el libro de Efesios capítulo 6, versículo 1, la palabra de Dios dice que los hijos deben obedecer a sus padres, lo que muestra la importancia de la autoridad, la disciplina en el hogar. Un papá, un padre puede ordenarle a su hijo, puede enseñarle, puede decirle, hijo, eso no está bien. ¿Y por qué no? Sí le puede sonar. La palabra de Dios dice que corrija. Le puede enseñar. A veces la enseñanza va más allá de decir. A veces la enseñanza está en la actitud propia de nosotros.
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0: A veces con nuestra propia actitud podemos enseñar.
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0: Cuando llegamos a una casa y saludamos, Dios le bendiga. O cuando visitamos y ayudamos, enseñamos con nuestros actos. Ese niño, esa niña, lo ve normal. Cuando viene un vendedor a nuestra casa y le ofrecemos un vaso con agua, decir, gusta un vaso con agua. Cualquier actitud semejante a esta, el niño lo está aprendiendo con nuestra forma de actuar.
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0: La paternidad es una responsabilidad sagrada de Dios. Y Dios nos da la oportunidad de ser dirigente, aunque no lo pedimos. Pero ahora tienes a alguien que te va a seguir. Y quizá tú, querido amigo, a lo mejor tú dices, es que ya mis hijos ya tienen 30 años, 40 años, ellos ya crecieron. Bueno, el tiempo es tiempo. No importa qué edad tengan tus hijos, sigue siendo padre. Todos cometimos errores, hemos cometido errores en la vida, pero somos humanos también para poder decir, hijo, hija, perdóname. Y yo quiero seguir adelante, yo quiero ayudarte. Aquí entra el papel también de los hijos. Porque un hijo puede decir, es que tú no estabas cuando yo quería. Es que tú no estabas cuando yo quería avanzar. Así que el día de hoy, yo quiero decirte, no importa qué situación tengas, levántate, como dice la palabra de Dios. Levántate y resplandece. Cada día que recordamos, cada día que vemos, debemos honrar y agradecer a Dios todos los días. Hijo, querido amigo, querido hermano, que eres hijo, debemos agradecer a Dios por la vida de nuestros padres, porque la palabra de Dios dice que el día de hoy es un regalo, pero el día de mañana es de Dios. No os afanéis por el día de mañana. El día de mañana va a traer sus propios afanes. El día de hoy, mira a tu alrededor. Mira hacia enfrente, hacia atrás. Y fíjate. Fíjate qué regalo tienes de la vida, qué regalo tienes de Dios. Y creo yo que el regalo más grande que tienes es tu familia. Puedes que tu familia sean dos personas, sea una persona.
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0: Quizá en tu familia que digas, es que nomás estoy yo. Y mi hijo o mi hija, o nomás estoy yo como hijo y nomás estoy con mi papá o estoy con mi mamá, somos dos nomás.
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0: A veces nos preocupamos demasiado de las cosas de la vida o de la muerte.
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0: Y vivimos en un tiempo diferente. Y descuidamos a quien tenemos allí enfrente. Si eres padre, a veces por preocuparnos por cosas, no diría insignificantes, diría cosas que pueden dejar de preocuparte. Pero por preocuparte por esas cosas, descuidas a tus hijos. Ellos quieren de ti. Ellos quieren de tu amor cada día.
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0: Querido amigo, querido hermano, y si tú eres hijo, a veces por preocuparte por cosas que no diría que son insignificantes, pero cosas que pueden dejar de preocuparte, tienes a tus padres. Pero por preocuparte por esas cosas, los descuidas. A veces pudiéndolos ayudar y acompañar, prefieres hacer otras cosas que los estás descuidando.
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0: En algún momento de nuestra vida, como humanos lloramos porque nos arrepentimos de haber desaprovechado el tiempo y no hacer lo que tenemos que hacer. A veces, si pensamos en algo negativo, tanto como padre como hijo, cuando pensamos en la muerte, la muerte nos llegará a todos en algún momento de nuestra vida.
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0: Hay mucha gente que cuando alguien parte, se va, por decirlo así, parte con el Señor. A veces,
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0: pueden traer atolito, pueden traer flores, pueden traer regalos.
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0: el mejor regalo, la mejor ornato de flores, ornato de regalo, ornato, no sé.
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0: Por eso, si tú tienes hijos, si tú tienes padres, si tú tienes hermanos, si tú tienes hermanas, todos los días son importantes. Todos los días. Si tú tienes a alguien a quien tú quieres, si tú tienes a alguien en tu casa, en tu familia, regálale una flor, ¿por qué no? Regálale una sonrisa. ¿Por qué no regálale un pollo asado?
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0: No esperes a ese hombre celebrar, cuando haya enfermedad.
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0: Si tú eres padre y tu hijo te dice, papi, mami,
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0: ¿me puedes comprar esto, no, por favor?
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0: A veces podemos decir, no,
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0: no hay dinero.
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0: pero cuando
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0: el niño se enferma,
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0: pedimos un préstamo y lo llevamos
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0: Lo gastamos en algo que pues el niño no va a disfrutar.
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0: ¿Por qué? Porque está enfermo y lo llevamos al doctor. Compramos medicinas. Cuando el niño está contento y feliz y te dice, papi, mami, ¿me puedes comprar esto, por favor?
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0: Si tienes el recurso, cómpraselo. Al final de cuentas, vivimos una vez. Y que el niño disfrute, que se alegre.
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0: Y si tú eres hijo, también te digo lo mismo. Tal vez tus padres ya están grandes y pueden trabajar. O no pueden trabajar, no lo sé. Pero tú estás ganando dinero. ¿Por qué no le compras un pollito asado? Mientras puede comer, cómprale.
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0: cómprale nuestros... ropa, cómprale calzado.
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0: La vida que tenemos es pasajera.
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0: y de algún momento a otro, la verdad,
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0: Como digo yo, la vida no vale nada. Mejor
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0: vivamos
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0: contentos,
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0: vivamos felices mientras podemos. Gasta dinero como quiera. Como digo yo también, el dinero va y viene. A veces se va más de lo que viene, pero si estamos felices, no importa que debamos. No importa que nos endeudemos, tú vive la vida y alégrate. De hecho, eso es bíblico, dice la palabra de Dios. Alégrate, joven, en tu juventud. Y tome placer tu corazón. Alégrate. Lo que Dios quiere es de que... Lo que Dios quiere es que vivamos felices. Claro, no en libertinaje, pero si vas a comer, come bien. Toma algo, no sé, un agua de melón, agua de fruta, disfruta la vida. Ves a la iglesia, ponte a orar. Si eres padre de familia, pues ora por tus hijos.
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0: Y si eres hijo, ora por tus padres. La vida que tenemos es tan corta. La vida que tenemos es tan corta que de verdad dice la palabra de Dios que nuestra vida son de 70 años, 80 años. A veces no nos damos cuenta. Vemos cómo el niño, el bebé, gateaba, ahora corre. Ese joven, ese niño se hace joven. El joven se hace adulto.
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0: El adulto se hace maduro.
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0: el maduro llega a su vejez.
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0: No importa si eres padre o eres hijo.
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0: Lo que tengas que hacer y Dios bendecirá tu vida.
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0: hoy quiero orar por ti. Hoy quiero declarar una bendición a tu vida, querido amigo, querido hermano y hermana. Dios nos da una bendición. Dios nuestro,
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0: Te pido el día de hoy que bendigas a todos. Bendice a cada padre. Bendice a cada madre. Bendice a cada hijo y a cada hija. Te pido que le des sabiduría y amor. Te pido que le des fortaleza. Te pido que les ayudes a cumplir ese papel en la familia, en el mandato que tú nos has dado.
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0: Te pido que nos ayudes a ser líderes y modelos a seguir de nuestros hijos, de nuestros hogares. Te pido que podamos influir positivamente en la vida de nuestra familia y que digan, él es mi padre. Y que digan, ella es mi madre. Y que los padres digan, él es mi hijo. Ella es mi hija. ¿Cómo te quiero? Dios te bendiga.
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0: Vamos a escuchar este tema de la mano de Dios, Ministerio Musical. Este popurrí de coros al estilo La Mano de Dios, Ministerio Musical, disponible para cualquier evento.

No más, bueno, pues mandamos un saludote por ahí a todos los que nos están escuchando ya a través de la 92.1 FM, La Misionera Yiré, una radio con proyecto Primero Dios a grande. Mandamos un saludo a todos los que nos están escuchando allá en Jalpilla, allá mis hermanos en Temalacaco, en Picholco Viejo. Mi hermano Carlos dice, un tema de Éxodo 23. Ahora sí se lo ponemos, mil disculpas. La vez pasada nos pidieron el tema, pero no pudimos. Pero hoy, primero Dios, sí vamos a poder. Un saludo para todos los que nos escuchan en este momento. Vamos a buscar el tema de Éxodo 23. La gran tribulación, me dice. Un saludo para mis hermanos allá en Jalpilla, allá mis hermanos de Jalpilla Viejo también. Un gusto en saludarles. Vamos a escuchar algo de la mano de Dios,

0: Records.
1: Gloria a Dios. Gloria a Dios, gloria a Dios. Un saludo para todos los que nos están acompañando por ahí. Mi hermano Eleazar Pérez Tamara dice: solicitamos contacto por WhatsApp. Nuestro número es 489-192-44. 489-192-44. Ese es el número, mi hermano. Ese es nuestro número para que usted pueda contactarnos. 489-192-44. Un saludo para mi hermano allá en ¿dónde, mi hermano? ¿En dónde es? Allá de Songosotla, Puebla. Ándele un saludo para todos los que nos están escuchando allá a través del internet, a través de la aplicación, a través de TuneIn, a través de Seno Radio. Ya tenemos por aquí el tema de mi hermano Juan López, ese tema de la gran tribulación, a cargo y a petición de mi hermano Juan Carlos Landa Verde García. Un saludo para toda su familia, a todos los que están escuchando a través de la radio. Vámonos con ese tema. Un saludote para todos los que nos están escuchando actualmente, y recuerde que puede dejarnos un mensaje al 489-192-44, 489-192-44.

Gloria a Dios. Mandamos un saludote a todos los que nos están escuchando a través de Seno Radio, a través de la aplicación

0: problemas con TuneIn. Tuvimos problemas con TuneIn y bueno, al parecer no ha quedado, pero gracias a Dios tenemos lo que es Zeno Radio. Todavía nos pueden encontrar ahí o a través de la aplicación Zeno Radio. Y bueno, vamos a seguir escuchando más temas que por aquí tenemos para ustedes. Recuerde, puede comentarme al 489-192-44. Un saludo para todos los que nos están escuchando. Dios les bendiga. Mi hermano Eleazar dice, soy el misionero de Perú. Dios le bendiga. Bueno, un saludo para mi hermano Eleazar. Dios le bendiga, Dios le guarde en grande manera. Vamos a continuar con un tema. Esto es del grupo Jaspe. Vamos a escuchar este tema que tenemos por aquí.
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0: Bueno, por ahí ya viene el tema, viene llegando a Axla apenas. Ese tema que sigue se llama Si crees en Dios. Si crees en Dios, ¿qué va a pasar? Bueno, vamos con ese tema del grupo

Gloria a Dios, gloria a Dios. Gloria a Dios, gloria a Dios, gloria a Dios. Si crees en Dios, crees en Dios. Un saludo para todos los que nos están escuchando a través de la 92.1 FM, a través de Zeno Radio, a través de la aplicación, a través de las plataformas digitales. Dios les bendiga en grande manera a cada uno de ustedes que nos están escuchando. Vamos a continuar con más música y bueno, en un momento más vamos a ir a una pequeña reflexión. Saludamos a todos, oiga, a los que nos están escuchando a través de la FM 92.1. Este tema que sigue se llama...

banda, los que les gusta por ahí salir en cámara. Y bueno, pues a mí en lo personal casi no me agrada, porque la vez pasada que vino el grupo Dioses Fieles, les decía, no, vamos a robar cámaras, mejor no, mejor así, que no nos vean. Un saludo para todos los que nos están escuchando, bienvenidos, bienvenidos. Vamos con un tema más y con esto, vamos a pasar a la reflexión de la palabra. Yo quiero que escuche este tema de la mano de Dios que se llama Enséñame, Señor.

Gloria a Dios, gloria a Dios. Bendecido día, bendecida noche, bendecida mañana, bendecida, no importa la hora y el tiempo. ¿Te has puesto a pensar, querido amigo, querida amiga, qué puede provocar que las personas tengan un comportamiento de no agradecimiento? Cuando una persona no es agradecida, pues creo yo que vamos a tener quejas constantes. Una persona que siempre se queja y nunca agradece puede provocar frustración, un enojo, o puede ser que no es enojo, pero imagínate que es un hermano en la carne, o es una familia en la carne, y tú dices, wow, le voy a llevar esto a mi familia, le voy a llevar esto porque el día de hoy es un día muy especial. Y tú vas muy contento, dejaste de tomarte un refresco, dejaste de tomar un jugo, dejaste de comer algo y dijiste, esto se lo voy a apartar y le voy a llevar. Y estás sonriendo, estás bien contento porque crees que estás haciendo algo bueno y en realidad es bueno. ¿A quién no le gusta un regalo? ¿A quién no le gusta un detalle? ¿A quién no le gusta algo? Yo creo que pues es bonito cuando alguien tiene el gusto por hacerlo. Y pues ya vas y se lo regalas. Y se lo das y dices, allí ponlo. Allí déjalo. O que te diga, ¿para qué compraste eso? ¿Para qué lo compraste? Nada más tiras tu dinero. O te dice, o no te dice nada. Realmente llevabas una sonrisa de oreja a oreja, algo sonriente, pero con esa actitud dejaste de sonreír. ¿Por qué? Dijiste, pues ni siquiera me dijo, pues gracias. Pero bueno, ni modo. Y pues si pasa una vez no hay ningún problema. Pero que tú lo conozcas, que es una persona así, yo creo que ya no le vas a comprar un regalo, no le vas a decir algo, porque en lugar de que te agradezca, que se contente, se molesta contigo. Hay otra situación, dar por sentado. ¿Qué significa? Dar porque no te importa los esfuerzos y sacrificios de los demás, sin mostrar agradecimiento. Porque esto puede hacer que las personas se sientan poco valoradas y apreciadas. A veces nos sucede en el carro, en el transporte o algo. Inclusive hay personas que no valoran lo que sabes hacer. Tal vez dicen, no, pues vas a arreglar una computadora, vas a hacer esto, vas a hacer el otro, o algo mecánico. Pero Dios te ha dado tanta inteligencia, hermano, tanta inteligencia, amigo, que para ti no es difícil. Pues es que nomás era control V y listo. Y ya lo arreglaste. No hubo un gesto, al menos decirte, oye, ¿y cuánto te debo? Es más, ya quedó. Bueno, pues a lo mejor sí te dice un gracias, pero pues ahí como que no. Ni siquiera te invitó agua. Pues
esa actitud hace que, pues, digas tú, si tú eres el que hace el trabajo, no, pues así ni ganas de ayudarle a la otra, porque no valora lo que uno hace. No reconocer el esfuerzo y el trabajo que otros han puesto en algo que puede que se sientan desmotivados. Lo mismo sucede que cuando alguien nos exige, es que necesito que hagas esto, sí, pero pues yo a veces tengo una consideración y digo, por ejemplo, los que tienen algún vehículo o los que no se dedican a algo, pero por ejemplo, yo lo he visto, si una persona tiene café molido y a mí me falta café molido, entonces yo digo, no, pues voy a comprar, ay, pero no quiero ir al pueblo, me queda a media hora de camino en moto. No, pues no quiero ir, hace mucha calor o hace mucho frío. Y pues, ya sé, le voy a pedir a mi vecino o mi vecina que me venda café. Y le digo, oye, ¿me puedes vender café? Sí te vendo. Y nos vende. Otro día, oye, ¿me puedes vender café? Sí te vendo. Pero cuando esa persona que nos hizo favor nos dice, oye, ¿me puedes ayudar con esto? Y nosotros le decimos no, la persona va a decir, yo siempre te hago el favor de venderte café. O qué tal si nos dice, oye, no, pues yo de verdad, hazme el favor. Y nosotros decimos, no te quiero hacer ese favor. Y de repente que nos reclame y que nos diga, es que yo siempre te hago favores. Y que diga yo, pero ¿qué favores? Tú nunca me has hecho favores. Sí, te vendo café. Y que digamos, no, ese no es un favor, te lo estoy pagando. Pero ¿qué tal? Es un ejemplo figurado. ¿Qué tal si la persona dice, y si no te lo quiero vender? Vas a ir al pueblo, vas a gastar pasaje. No nos damos cuenta a veces que mucha gente nos hace favores. Dijera alguien, es que se los pagamos. Sí, pero ¿qué tal si no lo quiere hacer? Imagínate que estás en una necesidad y tú dices, yo traigo dinero, ahorita hablo que me hagan un viaje, un taxi, alguien. Pero imagínate que hace frío, nadie se quiere levantar a esa hora que tú quieres. Entonces, inclusive las personas que se dedican a eso, a tener viajes, a hacer viajes, pero realmente no agradecen. ¿Por qué? Porque de algún momento a otro dice la persona, no, pues es que si yo le pago es algo que debe ser, es algo pagado. Pero a veces no nos damos cuenta que a veces el dinero no importa, lo que importa es ser agradecido. A veces una persona nos puede ayudar y no es porque nos cobre o porque nos quiera cobrar. A veces lo que nos pide son simplemente los gastos de la gasolina, los gastos de esto. Pero ¿te imaginas que no seamos agradecidos? Una persona ya no nos va a querer hacer ese favor. ¿Por qué? Porque no somos agradecidos, somos imprudentes, somos malos. ¿Por qué? Porque no valoramos el trabajo de alguien más. No decir gracias o no mostrar un agradecimiento de alguna manera puede cambiar las cosas.
Si nosotros con una sonrisa de decir, gracias amigo, gracias, cuando se te ofrezca algo, yo también te ayudo. Eso es lo más importante. Ayudarnos. La falta de gratitud puede dañar las relaciones y que las personas se alejen. Pero esto es terrenalmente, pero hay algo que debemos estar siempre agradecidos con Dios. Vamos a orar y vamos a basarnos en una cita bíblica donde Dios nos enseña a ser agradecidos. Señor, en esta hora, muchas gracias por la oportunidad. Bendice a tu iglesia, Señor. Bendice a tu pueblo, Señor.

Señor, por esta oportunidad. Bendice a cada radio escucha en este momento. Bendícele, Señor, ahí si tiene algún problema, si tiene alguna necesidad, te lo pongo en tus manos. En el nombre de Cristo Jesús. Amén. Amén. Vamos a basarnos en el libro de Primera de Tesalonicenses, capítulo 5, versículo 18. Dad gracias en todo. Híjole, ya empezamos mal, porque mucha gente, muchos de nosotros podemos decir, es que yo no puedo agradecer a Dios en todo, porque me acaba de pasar algo malo. No puedo estar agradecido con Dios. Dice la palabra: da gracias a Dios en todo, porque esta es la voluntad de Dios para vosotros en Cristo Jesús. Hay otra cita, Salmo 104, dice: entrad por sus puertas con acción de gracias, por sus atrios con alabanza. Dadle gracias, bendecid su nombre. La Biblia, querido amigo, nos enseña que la gratitud es una parte fundamental de nuestra relación con Dios. Ser agradecidos con Dios es reconocer su bondad y su amor hacia nosotros. Hoy vamos a hablar, amigos, sobre la importancia de ser agradecidos con Dios. ¿Cómo podemos cultivar esta actitud en nuestras vidas? La gratitud es importante porque nos ayuda a enfocarnos en lo que tenemos y en lo que nos falta. Nos ayuda a reconocer la bondad de Dios y de su provisión acerca de nuestras vidas, acerca de Dios, y nos permite experimentar su gozo y su paz. A veces, querido amigo, a veces tenemos algún problema y no queremos darle gracias a Dios. ¿Sabe por qué? Porque tenemos ese problema. Pero es un mandato de Dios que debemos agradecer a Dios. A lo mejor muchas veces pensamos equivocadamente, porque realmente no podemos agradecer a Dios cuando acabamos de perder algo. Pero estamos equivocados. Vamos a darle gracias a Dios porque sí perdimos algo probablemente, pero agradécele a Dios porque aún tienes algo y debes darle gracias a Dios por eso que tienes. Y no molestarte y no enojarte y decir: tú tienes la culpa. O empezar a hablar mal porque estamos enojados con Dios. ¿Por qué? Porque es que Dios a mí no me ha bendecido. Es que a mí todo me va mal. Y en lugar de agradecer a Dios, estamos enojados. ¿Con quién? Pues con todos. Me molesta aquel hermano. Me molesta aquel amigo. Me molesta que él sí sea bendecido y yo no. ¿Cómo voy a dar gracias a Dios si yo estoy mirando hacia abajo y voy bajando mientras aquel va subiendo? Y no agradecemos a Dios. Nos volvemos malos. ¿Qué crees que piense Dios? ¿Qué crees que piense Dios cuando Dios te da, pero no te da como tú quieres? A lo mejor te da menos o te da otra cosa. Y en lugar de que le digas: gracias, Dios, porque me diste esto,
Gracias, Señor, porque me diste una familia. Ah, no. Yo estoy enojado porque lo que yo quiero no está. Porque yo estoy enojado porque lo que yo quiero lo perdí. Y empiezo a enojarme con Dios. Empiezo a enojarme con el amigo. ¿Qué crees que piense Dios? ¿Se contentará por eso? Yo creo que no. Así como una persona se decepciona, se pone triste y dice, no hombre, solo que Dios no te abandona porque Él es Dios y es bueno. Pero si Dios fuera como una persona, ya te hubiera dejado por malagradecido, por enojarte con Él. Como dijo alguien, yo te trato de ayudar y con eso me pagas. ¿Cómo podemos ser agradecidos con Dios? Dios recibe una oración. En la oración podemos orar y darle gracias a Dios por todo lo que nos ha dado. En la alabanza podemos alabar a Dios y cantar himnos y canciones que expresen nuestra gratitud. Podemos meditar también. Podemos reflexionar sobre las bendiciones que hemos recibido y cómo Dios ha obrado en nuestras vidas. Daniel 4:2 dice, conviene que yo declare las señales y milagros que el Dios Altísimo ha hecho conmigo. Eso es ser agradecido. Podemos actuar también, una acción. Podemos actuar de manera que demuestre nuestra gratitud, como compartir lo que hemos recibido. Servir a Dios y servir a los demás. Ah, hermano Eugenio, entonces yo soy malagradecido porque soy gruñón. Bueno, pues eso dice la Biblia, que debemos ser agradecidos. ¿Qué beneficios tenemos si somos agradecidos? Bueno, ver la bondad de Dios. Dios se manifiesta en la gratitud. Experimentar la paz de Dios. La gratitud nos permite experimentar la paz de Dios. Crecer nuestra fe. Cuando somos agradecidos, la gratitud nos ayuda a crecer en la fe y a confiar más en Dios. Sé agradecido, querido amigo. No importa el problema que estés pasando. Sed agradecidos con Dios. Esta es la voluntad de Dios para con vosotros en Cristo Jesús. La gratitud es una parte fundamental de nuestra relación con Dios. Nos ayuda a experimentar su paz, su gozo. Que podamos ser agradecidos con Dios y demostrar su amor, su gracia en nuestras vidas. En este momento yo te digo, ayúdame a orar. Dios nuestro, te doy gracias por todo lo que nos has dado. Gracias. Te doy gracias por tu amor y tu bondad. Por esa bondad tan infinita hacia nosotros. Danos la gracia de ser agradecidos y de demostrar tu amor y tu gracia en nuestra vida. Permítenos, Señor, que seamos reconocidos como agradecidos y no como alguien que es molesto, alguien que está enojado, alguien que habla mal. Permítenos, Señor, demostrar tu amor y tu gracia en nuestra vida. En el nombre de Cristo Jesús. Amén y amén. Muchas gracias, amigo. Gracias por sintonizarnos. Recuerda que después de este programa viene otro programa. Así que
En esta hora yo te digo, en el nombre de Cristo Jesús, nos escuchamos, nos leemos. ¡Hasta la próxima!

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1: El día de hoy quiero que meditemos en algo muy importante. Así que en esta hora a todos ustedes les digo bienvenidos, bienvenidos. Vamos a estar platicando acerca de las cosas, acerca de la vida, acerca de que muchas veces podemos caminar solos o podemos caminar acompañados, rodeado de mucha gente y estar solos. No sé si te ha pasado, a veces vas en un grupo grande, pero en realidad estás solo. Te pueden rodear muchas personas, pero en realidad estás solo. O en el supuesto contrario, a veces puedes estar solo en tu habitación y sentirte bien contento, sentirte bien alegre, sentirte feliz porque Dios está contigo. Quiero comenzar y empezar a platicar que la vida está lleno de cambios. Nacemos, crecemos, nos reproducimos, tenemos diferentes cambios significativos en nuestra vida. Enfrentamos el envejecimiento inclusive de nosotros, de ser niños a jóvenes, adultos. Nuestros padres envejecen a medida que nos vamos sintiendo tristes, nos vamos sintiendo preocupados por su bienestar. Hoy quiero decirte que no estás solo, que Dios está contigo en ese problema, en esa necesidad. Yo te invito a que me acompañes en una oración, porque vamos a orar que todo lo que platiquemos, que todo lo que hablemos sea de grande bendición a nuestra vida. Señor, en esta hora gracias por la oportunidad. Te pido que bendigas a tu iglesia, Señor, bendice a tu pueblo, desde el más pequeño, Señor, hasta el más grande. Guárdanos, Señor, en tu poderosa mano, como dice tu palabra. Debajo de tus alas estaremos seguros. Quiero decir, así como dijo Pablo, porque yo todo lo puedo en Cristo, porque Él es mi fortaleza. Quiero declarar, como dijo Pablo allá a los romanos, dijo: si Dios está conmigo, ¿quién contra mí? En esta hora, Señor, yo te pongo mis cargas, te pongo mi necesidad, te pongo todo. Si hay algo malo en mi vida, te lo pongo en tus manos, Señor. Si hay alguien que tiene algo malo, Señor, te lo pongo en tus manos también. En el nombre de Cristo Jesús. Amén. La Biblia nos enseña que debemos honrar a nuestros padres, que debemos honrar a nuestra familia. Esto significa que debemos mostrar respeto. Debemos mostrar obediencia. Debemos mostrar gratitud. Podemos honrar a nuestros padres de muchas maneras. Pasa tiempo con ellos. Esa es una manera de honrar. Escucha sus historias. Escucha las aventuras que tenían cuando ellos eran jóvenes. Querido amigo, ayúdalos con sus necesidades. Cuídalos y muéstrales amor. Muéstrales que los amas. La familia es el fundamento de Dios. Cuando Dios creó a Adán y Eva, Dios creó a un hombre y creó a una mujer. Dios les dijo: reproduzcanse. Desde ese momento, la humanidad empezó a crecer y empezó a ver hombres, empezó a ver familias. Es muy importante recordar que nuestros padres han hecho mucho por nosotros. Nuestros padres han trabajado para proveernos y cuidarnos. Han trabajado y han hecho mucho sacrificio para darnos oportunidades que, como hoy, como hombres y mujeres, hemos llegado hasta aquí. Probablemente ya eres un adulto. Probablemente ya no necesites a papá y a mamá. Pero te digo algo, muchas veces ellos te necesitan a ti. En otro momento que platicaba, yo decía, a veces ponemos un spot que dice que cuando papá o mamá parte, quieres comprarle el mejor féretro. Quieres hacerle una casita de block bien bonita allá en el panteón. Dice el spot. Y si cocina, no le traes leña. No tiene minsa. No tiene qué comer. A veces las cosas vanas allá en el... que quieras hacer después de que papá o mamá falleció, de nada sirve. ¿De qué sirve tener un féretro, una casa allá en el panteón? Porque de nada le va a servir. Va a servir para los animalitos que anden por ahí de noche y llueva, y pues ahí se van a atajar. Pero mamá o papá, ellos no van a disfrutar. Por eso ahorita que tú los tienes, honra a tu padre y a tu madre, dice la palabra de Dios. Pasa tiempo con ellos. Demuéstrale que los quieres. Ayúdalos en sus necesidades. Quizá ellos antes acarreaban agua para ti, para que tú te bañaras. El día de hoy te toca a ti. Dice la palabra de Dios en el libro de Éxodo 20:12: honra a tu padre y a tu madre, para que se prolonguen tus días aquí en la tierra que el Señor tu Dios te da. En el libro de Mateo, capítulo 2, versículo 20 y 21, dice así: levántate, niño. Levántate, toma al niño y a su madre, vete a la tierra de Israel, porque han muerto los que atentaban contra la vida del niño. Está hablando de la historia de Jesús, hablando a María. Levántate, toma el niño. Le hablaban a José y a su madre. Ya los que atentaban contra ti han muerto. La protección está a la puerta de la esquina. En el libro de Filipenses 4:13 hay una palabra que dice: todo lo puedo en Cristo, porque Él me fortalece. Muchas veces, como hijo, creo yo que nos preocupamos por la comida, nos preocupamos por la vestimenta, nos preocupamos por muchas cosas. Pero hagamos lo que dice Pablo: todo lo puedo en Cristo, porque Él es mi fortaleza. El Señor te quiere decir ahora: toma ahora. En ese caso, si tú eres un hijo, toma a tu padre y a tu madre, levántate y ve a la tierra de Israel. La tierra de Israel es la presencia de Dios. Toma a tu padre y a tu madre y ve a la presencia de Dios. ¿Cómo vas a ir? En oración. No tienes que ir a ningún lado, allí en casita. Levántate y dile a papá y a mamá: papá, mamá, voy a orar por ustedes. Los quiero bendecir, porque dice el Señor, porque los que atentaban contra tu vida han muerto. La Biblia nos dice que debemos honrar a nuestros padres. Esto significa mostrarles respeto. Es importante recordar, querido amigo, querida amiga, que nuestros padres han hecho mucho por nosotros, han trabajado. ¿Cómo vamos a agradecerles por toda ese amor que nos dieron? Yo platicaba con un compañero y le decía: es que nosotros no somos expresivos. Nos duele decir te quiero. Parece que tenemos una piedra ahí en el cuello. No podemos decirle te amo. Pero debemos expresar: gracias, papá. Gracias, mamá, por lo que has hecho conmigo. Y yo estoy bien contento contigo, así que yo te voy a consentir. Celebra con ellos sus triunfos. A veces, inclusive, tomar un teléfono celular es muy difícil. Un niño lo puede hacer, pero a lo mejor ellos no. Celebra con ellos. Siempre apóyalos en sus necesidades. Y siempre diles: cuentas conmigo, mamá o papá. No importa lo que sea, yo aquí voy a estar. Siempre voy a estar contigo. A veces no valoramos lo que tenemos. Y he visto cómo hijos quieren comprar un arreglo floral carísimo, porque se lo quieren regalar a su familiar fallecido. Yo creo que en ese momento esperan y le hubiera comprado ese pantalón, esa blusa, o esos guaraches, o esos zapatos. O le hubiera comprado ese pastel, ese pollito. Si tú tienes dinero, si tienes el recurso, querido amigo, honra a tus padres, quiérelos, no los abandones. Si tú tienes el recurso, a veces prefieres comprarte, dijo alguien, quieres comprarte chuchería, algo que se va y no se aprovecha de nada. Si tú tienes un dinero, cómprele algo. Es que a mi mamá y a mi papá les llega dinero de ese del gobierno. Tienen más dinero que yo. Aquí no importa quién tiene o quién no tiene. Aquí lo que importa es que papá o mamá ven, mi hijo me regaló esto. Mi hijo me regaló una flor. Me trajo unas enchiladitas que no me gustaron, pero pues me las como con mucho amor. Mi hijo me preparó esto. Y qué bueno. Igual, querido amigo, aquí se trata de la vida, se trata de estar bien. Si tienes a tu hermano, a tu hermana, a tu nieto, a tu nieta, no importa. Pero si tienes la oportunidad, siempre diles te quiero. Si tienes la oportunidad de hacerlo, siempre diles. Es más, no digas nada, cómprale algo y llega a casa y diles te traje esto. Dios conoce cuando no tienes dinero, cuando no tienes el recurso. A veces no se trata de dinero. Inclusive puedes ir al monte y buscar naranjas y prepararle un juguito. No gastas dinero. Lo que gastas es tiempo. Si no tienes dinero, no pasa nada. Puedes ir al monte, encontrar unas flores y regalárselas. Si no hay dinero, no pasa nada. Simplemente llega y dale un abrazo. Y dile, te quiero mucho. No pongas pretexto que no tienes dinero, porque el amor no es por dinero. Así que el día de hoy, yo te digo, si Dios quiere, Dios tiene la oportunidad de que tienes una familia, valórala. A veces yo platico en familia y llego a esta conclusión. Que si mi hijo o mi hija o alguien de la familia me dice repetidamente, cómprame esto. Ay, híjole, pero eso está muy caro. Pienso yo, se lo compro. Al final de cuentas, cuando digo que no hay dinero y recuerdo que el niño o la niña me pedía esto, pero se enfermó y no tengo dinero, pero consigo dinero para llevarlo al doctor. Y digo yo, o a veces si yo le ofrezco algo que me pidió, ten, te lo compré. El niño o el familiar con cara triste, gracias, ahí ponlo, porque ya no lo puede comer, ya no lo puede tomar, porque cuando podía yo no le di. Cuando tenía la oportunidad de darle, yo no le di. Y ahora, en la suposición de que está enfermo o enferma, pues no lo va a disfrutar. Por eso, querido amigo, Dios nos da el día. El día de hoy se llama presente. El día de hoy es un regalo de Dios. El día de mañana es de Dios. Y muchas veces ese día no llega. muchos ahorita están en el hospital. Otros están en la morgue. Y otros ya están en el panteón. Si tú tienes la oportunidad, dile: te quiero. Te amo. Dale un abrazo. Honra a tu padre y a tu madre. Y si tú eres padre y madre, también honra a tus hijos. Atiéndelos. Quiérelos. Porque el tiempo es de Dios. Yo recuerdo una persona adulta me dijo una vez, estaba tomando, él estaba bebiendo licor, y le dije: no tome. Y se molestó, me miró enojado y me dijo: ¿quién es más grande, tú o yo? Le digo: no, pues usted es más grande. Bueno, entonces yo primero me voy a morir, porque ya estoy grande. Pasaron unos días y fallece un joven, y el viejo ahí se quedó. Los tiempos son de Dios. A veces decimos: se van a morir los grandes, los viejos. La vida es de Dios, no es de nosotros. A veces creemos que por ser más viejitos nos vamos a morir primero. Y es cierto, todos nos vamos a morir, no hay que tener miedo. Porque dice la palabra de Dios que hay que tenerle temor al que puede quitar la vida. Y Jesucristo dijo: yo tengo el poder de poner y de quitar. No le tengas miedo al diablo. Teme a Dios. Y si Dios nos da la vida, sea agradecido. Todas las mañanas di: gracias, Dios. Gracias por esa oportunidad que tú me das. Gracias porque me has dado la vida, me has dado el aire que respiro, me has dado la familia. Gracias, Señor, porque hasta aquí me has ayudado. Yo quiero terminar esta pequeña reflexión con la palabra del libro Gloria a Dios, en el libro de Éxodo 20:12. Para ti, joven, para ti: honra a tu padre y a tu madre. Si haces esto, tus días en la tierra se prolongarán. Así que es un mandato con promesa. Vamos a orar en esta hora. Dios nuestro, en esta hora, te pido que bendigas a nuestros padres. Te pido que les des salud, fuerza y paz. Ayúdanos como hijos a honrarlos, a mostrarles gratitud por todo lo que han hecho por nosotros. Que podamos recordar, Señor, la importancia de honrar a nuestros padres y mostrarle gratitud. Que podamos ser bendición para cada uno de ellos. Que podamos siempre, Dios, apoyarlos en sus necesidades. En el nombre de Cristo Jesús. Amén. Amén. Recuerda, querido amigo, que el tiempo es de Dios. que tú debes dar todo lo que tú quieras dar en vida. Ya muertos, ya no puedes darles nada. Así que el día de hoy, dales todo lo que tú quieras dar. Que te pueden decir gracias, hijo. Gracias.

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1: Dios. Gloria a Dios, gloria a Dios. Ahora sí sabemos de qué se trata el asunto. La palabra de Dios nos enseña que los padres, el padre y la madre, tienen un papel importante en la vida de sus hijos. Éxodo 20:12 nos dice que debemos honrar a nuestros padres, lo que significa mostrar respeto,
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1: obediencia y gratitud. Los padres son llamados a ser líderes y modelos a seguir en sus hogares. A veces yo sé que no pedimos ser líderes, no pedimos que nos vean como para poder enseñar, pero la misma vida, el mismo Dios, a través de las circunstancias, nos hacen ser el foco de atención de nuestros hijos. Claro, tú, mamá, eres el foco de atención de tus hijos.
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1: Y tú, papá, también eres el foco de atención de tus hijos. Dios dio un orden, y el orden es de que toda la creación, todo lo que sigue, todo lo que hay, cuando vemos a un profesionista, es profesionista porque tuvo buenos padres, tuvo buena familia que lo ayudó moralmente, espiritualmente y, por supuesto, económicamente. Probablemente le enseñó a trabajar a ese niño, probablemente lo educó, probablemente agarró una vara y lo corrigió. Porque la Biblia dice: corrige al niño antes de que sea demasiado tarde. Pero aquí no es de un lado para el otro como el azadón. La situación es de que debe hacerse todo. Debe hacerse todo en el sentido equitativo. Porque al hijo también le dice en Éxodo 20:12: honra a tu padre, honra a tu madre, para que se prolonguen tus días en la tierra que el Señor te da. Le dice a los hijos: hijos, obedeced en el Señor a vuestros padres, porque esto es justo. Yo recuerdo una anécdota donde
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1: donde no importa qué hijo,
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1: de hecho,
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1: de gente mala, donde la gente abandona a sus hijos
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1: Ese hijo que se queda sin padre,
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1: o sin padres, hablemos generalmente de un papá, de una mamá, que se queda solo,
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1: pero hablando generalmente,
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1: o no tiene a mamá. Ese niño va a sufrir mucho y tiene menos probabilidades que aquel que tiene papá y mamá de su hijo, porque no tiene a papá o no tiene a mamá. Ese niño va a sufrir mucho y tiene

0: Querido amigo, querido hermano, la importancia de la paternidad. La paternidad es una responsabilidad. Una responsabilidad sagrada. Los padres tienen la oportunidad de influir en la vida de sus hijos, ayudarlos a crecer y desarrollarse como personas. Pero tú dices, es que yo no sé, es que yo no puedo. Claro que sí puedes. Claro que puedes. No digas como dijo Moisés, es que yo soy tartamudo y no puedo hablar. A veces una palabra tan sencilla, una palabra de apoyo, cuando tu hijo no puede, abrázalo y dile, hijo, tú puedes.
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0: héroe. Los niños muchas veces no ven si su papá se porta mal o su mamá se porta mal. Para el niño, para tu hijo, él dice, él es mi héroe. Yo quiero ser como él. O yo quiero que él sea así. O quiero esto. En el libro de Efesios capítulo 6, versículo 1, la palabra de Dios dice que los hijos deben obedecer a sus padres, lo que muestra la importancia de la autoridad, la disciplina en el hogar. Un papá, un padre puede ordenarle a su hijo, puede enseñarle, puede decirle, hijo, eso no está bien. ¿Y por qué no? Sí le puede sonar. La palabra de Dios dice que corrija. Le puede enseñar. A veces la enseñanza va más allá de decir. A veces la enseñanza está en la actitud propia de nosotros.
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0: A veces con nuestra propia actitud podemos enseñar.
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0: Cuando llegamos a una casa y saludamos, Dios le bendiga. O cuando visitamos y ayudamos, enseñamos con nuestros actos. Ese niño, esa niña, lo ve normal. Cuando viene un vendedor a nuestra casa y le ofrecemos un vaso con agua, decir, gusta un vaso con agua. Cualquier actitud semejante a esta, el niño lo está aprendiendo con nuestra forma de actuar.
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0: La paternidad es una responsabilidad sagrada de Dios. Y Dios nos da la oportunidad de ser dirigente, aunque no lo pedimos. Pero ahora tienes a alguien que te va a seguir. Y quizá tú, querido amigo, a lo mejor tú dices, es que ya mis hijos ya tienen 30 años, 40 años, ellos ya crecieron. Bueno, el tiempo es tiempo. No importa qué edad tengan tus hijos, sigue siendo padre. Todos cometimos errores, hemos cometido errores en la vida, pero somos humanos también para poder decir, hijo, hija, perdóname. Y yo quiero seguir adelante, yo quiero ayudarte. Aquí entra el papel también de los hijos. Porque un hijo puede decir, es que tú no estabas cuando yo...

0: quería. Es que tú no estabas cuando yo quería avanzar. Así que el día de hoy yo quiero decirte, no importa qué situación tengas, levántate, como dice la palabra de Dios. Levántate y resplandece. Cada día que recordamos, cada día que vemos, debemos honrar y agradecer a Dios todos los días. Hijo, querido amigo, querido hermano, que eres hijo, debemos agradecer a Dios por la vida de nuestros padres, porque la palabra de Dios dice que el día de hoy es un regalo, pero el día de mañana es de Dios. No os afanéis por el día de mañana. El día de mañana va a traer sus propios afanes. El día de hoy, mira a tu alrededor. Mira hacia enfrente, hacia atrás. Y fíjate. Fíjate qué regalo tienes de la vida, qué regalo tienes de Dios. Y creo yo que el regalo más grande que tienes es tu familia. Puedes que tu familia sean dos personas,
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0: sea una persona.
1: 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En alegría.
0: Quizá en tu familia que digas, es que nomás estoy yo. Y mi hijo o mi hija, o nomás estoy yo como hijo y nomás estoy con mi papá o estoy con mi mamá, somos dos nomás.
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0: A veces nos preocupamos demasiado de las cosas de la vida o de la muerte y vivimos en un tiempo diferente y descuidamos a quien tenemos allí enfrente. Si eres padre, a veces por preocuparnos por cosas, no diría insignificantes, diría cosas que pueden dejar de preocuparte, pero por preocuparte por esas cosas descuidas a tus hijos. Ellos quieren de ti. Ellos quieren de tu amor cada día.
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0: Querido amigo, querido hermano, y si tú eres hijo, a veces por preocuparte por cosas que no diría que son insignificantes, pero cosas que pueden dejar de preocuparte, tienes a tus padres. Pero por preocuparte por esas cosas, los descuidas. A veces pudiéndolos ayudar y acompañar, prefieres hacer otras cosas que los estás descuidando.
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0: En algún momento de nuestra vida, como humanos lloramos porque nos arrepentimos de haber desaprovechado el tiempo y no hacer lo que tenemos que hacer. A veces, si pensamos en algo negativo, tanto como padre como hijo, cuando pensamos en la muerte, digo, la muerte nos llegará a todos en algún momento de nuestra vida.
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0: Hay mucha gente que cuando alguien parte, se va, por decirlo así, parte con el Señor. A veces,
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0: pueden traer atolito, pueden traer flores pueden traer pues regalos. El mejor regalo, el mejor, la mejor ornato de flores, ornato de regalo, ornato, no sé.
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0: Por eso, si tú tienes hijos, si tú tienes padres, si tú tienes hermanos, si tú tienes hermanas, todos los días son importantes. Todos los días. Si tú tienes a alguien a quien tú quieres, si tú tienes a alguien en tu casa, en tu familia, regálale una flor, ¿por qué no? Regálale una sonrisa. ¿Por qué no regálale un pollo asado?
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0: No esperes cuando haya enfermedad.
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0: Si tú eres padre y tu hijo te dice, papi, mami, ¿me puedes comprar esto, por favor?
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0: A veces podemos decir, no,
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0: no hay dinero.
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0: pero cuando el niño se enferma, pedimos un préstamo y lo llevamos a curar.
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0: Lo gastamos en algo que pues el niño no va a disfrutar.
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0: ¿Por qué? Porque está enfermo y lo llevamos al doctor. Compramos medicinas. Cuando el niño está contento y feliz y te dice, papi, mami, ¿me puedes comprar esto, por favor?
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0: Si tienes el recurso, cómpraselo. Al final de cuentas, vivimos una vez. Y que el niño disfrute, que se alegre.
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0: Y si tú eres hijo, también te digo lo mismo. Tal vez tus padres ya están grandes y pueden trabajar. O no pueden trabajar, no lo sé. Pero tú estás ganando dinero. ¿Por qué no le compras un pollito asado? Mientras puede comer, cómprale.
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0: cómprale nuestros... ropa, cómprale calzado.
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0: La vida que tenemos es pasajera.
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0: y de algún momento a otro, la verdad.
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0: como digo yo, la vida no vale nada. Mejor
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0: vivamos
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0: contentos,
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0: vivamos felices mientras podemos. Gasta dinero como quiera. Como digo yo también, el dinero va y viene. A veces se va más de lo que viene, pero si estamos felices, no importa que debamos. No importa que nos endeudemos, tú vive la vida y alégrate. De hecho, eso es bíblico, dice la palabra de Dios. Alégrate, joven, en tu juventud. Y tome placer tu corazón. Alégrate. Lo que Dios quiere es de que... Lo que Dios quiere es que vivamos felices. Claro, no en libertinaje, pero si vas a comer, come bien. Toma algo, no sé, un agua de melón, agua de fruta, disfruta la vida. Ves a la iglesia, ponte a orar. Si eres padre de familia, pues ora por tus hijos.
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0: Y si eres hijo, ora por tus padres. La vida que tenemos
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0: es
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0: tan corta,
1: padre.
0: La vida que tenemos es tan corta que de verdad dice la palabra de Dios que nuestra vida son de 70 años, 80 años. A veces no nos damos cuenta, vemos cómo el niño, el bebé gateaba, ahora corre. ese joven, ese niño se hace joven. El joven se hace adulto.
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0: El adulto se hace maduro.
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0: No importa si eres padre o eres hijo.
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0: Lo que tengas que hacer y Dios bendecirá tu vida.
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0: 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Orar por ti. Hoy quiero declarar una bendición a tu vida, querido amigo, querido hermano y hermana. Dios nos da una bendición. Dios nuestro,
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0: Te pido el día de hoy que bendigas a todos. Bendice a cada padre. Bendice a cada madre. Bendice a cada hijo y a cada hija. Te pido que le des sabiduría y amor. Te pido que le des fortaleza. Te pido que les ayudes a cumplir ese papel en la familia, en el mandato que tú nos has dado.
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0: Te pido que nos ayudes a ser líderes y modelos a seguir de nuestros hijos, de nuestros hogares. Te pido que podamos influir positivamente en la vida de nuestra familia y que digan, él es mi padre. Y que digan, ella es mi madre. Y que los padres digan, él es mi hijo. Ella es mi hija. ¿Cómo te quiero? Dios te bendiga.
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0: Dios te guarde.
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0: Di conmigo, hoy amén, amén y amén.
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0: Vamos a escuchar este tema. Este tema de la mano de Dios, Ministerio Musical. Este popurrí de coros al estilo La Mano de Dios, Ministerio Musical, disponible para cualquier evento.

Nomás, bueno, pues mandamos un saludote por ahí a todos los que nos están escuchando ya a través de la 92.1 FM, La Misionera Jiré, una radio con proyecto Primero Dios a grande. Mandamos un saludo a todos los que nos están escuchando allá en Jalpilla, allá mis hermanos en Temalacaco, en Picholco Viejo. Mi hermano Carlos dice un tema de Éxodo 23. Ahora sí se lo ponemos, mil disculpas. La vez pasada nos pidieron el tema, pero no pudimos. Pero hoy, primero Dios, sí vamos a poder. Un saludo para todos los que nos escuchan en este momento. Vamos a buscar el tema de Éxodo 23. La gran tribulación, me dice. Un saludo para mis hermanos allá en Jalpilla, allá mis hermanos de Jalpilla Viejo también. Un gusto en saludarles. Vamos a escuchar algo de la mano de Dios,

Gloria a Dios, gloria a Dios, gloria a Dios. Un saludo para todos los que nos están acompañando por ahí. Mi hermano Eleazar Pérez Tamara dice: solicitamos contacto por WhatsApp. Nuestro número es 489-192-44. 489-192-44. Ese es el número, mi hermano. Ese es nuestro número para que usted pueda contactarnos. 489-192-44. Un saludo para mi hermano allá en ¿dónde, mi hermano? ¿En dónde es? Allá de Songosotla, Puebla. Ándele un saludo para todos los que nos están escuchando allá a través del internet, a través de la aplicación, a través de TuneIn, a través de Zeno Radio. Ya tenemos por aquí el tema de mi hermano Juan López, ese tema de la gran tribulación, a cargo y a petición de mi hermano Juan Carlos Landa Verde García. Un saludo para toda su familia, a todos los que están escuchando a través de la radio. Vámonos con ese tema. Un saludote para todos los que nos están escuchando actualmente. Y recuerde que puede dejarnos un mensaje al 489-192-44. 489-192-44.

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1: Como siempre, tú no sabes religiosa.

0: problemas con TuneIn. Tuvimos problemas con TuneIn y bueno, al parecer no ha quedado, pero gracias a Dios tenemos lo que es Zeno Radio. Todavía nos pueden encontrar ahí o a través de la aplicación Zeno Radio. Y bueno, vamos a seguir escuchando más temas. Más temas que por aquí tenemos para ustedes. Recuerde, puede comentarme al 489-192-44. Un saludo para todos los que nos están escuchando. Dios les bendiga. Mi hermano Eleazar dice: soy el misionero de Perú. Dios le bendiga. Bueno, un saludo para mi hermano Eleazar. Dios le bendiga, Dios le guarde en grande manera. Vamos a continuar con un tema. Esto es del grupo Jaspe. Vamos a escuchar este tema que tenemos por aquí.
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0: Bueno, por ahí ya viene el tema, viene por ahí, viene llegando a Axla apenas. Este tema que sigue se llama Si crees en Dios. Si crees en Dios, ¿qué va a pasar? Bueno, vamos con ese tema del grupo

Gloria a Dios, gloria a Dios. Gloria a Dios, gloria a Dios, gloria a Dios. Si crees en Dios, crees en Dios. Un saludo para todos los que nos están escuchando a través de la 92.1 FM, a través de Zeno Radio, a través de la aplicación, a través de las plataformas digitales. Dios les bendiga en grande manera a cada uno de ustedes que nos están escuchando. Vamos a continuar con más música y bueno, en un momento más vamos a ir a una pequeña reflexión. Saludamos a todos, oiga, a los que nos están escuchando a través de la FM 92.1. Este tema que sigue se llama...

banda, les gusta por ahí salir en cámara. Y bueno, pues a mí en lo personal casi no me agrada, porque la vez pasada que vino el grupo Dioses Fiel, les decía, no, vamos a robar cámaras, mejor no, mejor así, que no nos vean. Un saludo para todos los que nos están escuchando, bienvenidos, bienvenidos. Vamos con un tema más y con esto, vamos a pasar a la reflexión de la palabra. Yo quiero que escuche este tema de la mano de Dios que se llama Enséñame, Señor.

Gloria a Dios, bendecido día, bendecida noche, bendecida mañana, bendecida, no importa la hora y el tiempo. ¿Te has puesto a pensar, querido amigo, querida amiga, qué puede provocar que las personas tengan un comportamiento de no agradecimiento? Cuando una persona no es agradecida, pues creo yo que vamos a tener quejas constantes. Una persona que siempre se queja y nunca agradece puede provocar frustración, un enojo, o puede ser que no es enojo, pero imagínate que es un hermano en la carne, o es una familia en la carne, y tú dices, wow, le voy a llevar esto a mi familia, le voy a llevar esto porque el día de hoy es un día muy especial. Y tú vas muy contento, dejaste de tomarte un refresco, dejaste de tomar un jugo, dejaste de comer algo y dijiste, esto se lo voy a apartar y le voy a llevar. Y estás sonriendo, estás bien contento porque crees que estás haciendo algo bueno y en realidad es bueno. ¿A quién no le gusta un regalo? ¿A quién no le gusta un detalle? ¿A quién no le gusta algo? Yo creo que pues es bonito cuando alguien tiene el gusto por hacerlo. Y pues ya vas y se lo regalas. Y se lo das y dices, allí ponlo. Allí déjalo. O que te diga, ¿para qué compraste eso? ¿Para qué lo compraste? Nada más tiras tu dinero. O te dice, o no te dice nada. Realmente llevabas una sonrisa de oreja a oreja, algo sonriente, pero con esa actitud dejaste de sonreír. ¿Por qué? Dijiste, pues ni siquiera me dijo, pues gracias. Pero bueno, ni modo. Y pues si pasa una vez no hay ningún problema, pero que tú lo conozcas que es una persona así, yo creo que ya no le vas a comprar un regalo, no le vas a decir algo, porque en lugar de que te agradezca, que se contente, se molesta contigo. Hay otra situación, dar por sentado. ¿Qué significa? Dar por, porque no te importa los esfuerzos y sacrificios de los demás, sin mostrar agradecimiento. Porque esto puede hacer que las personas se sientan poco valoradas y apreciadas. A veces nos sucede en el carro, en el transporte o algo. Inclusive hay personas que no valoran lo que sabes hacer. Tal vez dicen, no, pues vas a arreglar una computadora, vas a hacer esto, vas a hacer el otro, o algo mecánico. Pero Dios te ha dado tanta inteligencia, hermano, tanta inteligencia, amigo, que para ti no es difícil. Ah, pues es que nomás era control V y listo. Y ya lo arreglaste. No hubo un gesto, al menos decirte, oye, ¿y cuánto te debo? Es más, ya quedó. Bueno, pues a lo mejor sí te dice un gracias, pero pues ahí como que no. Ni siquiera te invitó agua. Pues esa actitud
hace que, pues, diga la, le digas tú si tú eres el que hace el trabajo. No, pues así ni ganas de ayudarle a la otra, porque no valora lo que uno hace. No reconocer el esfuerzo y el trabajo que otros han puesto en algo que puede que se sientan desmotivados. Lo mismo sucede que cuando alguien nos exige, es que necesito que hagas esto, sí, pero pues yo a veces tengo una consideración y digo, por ejemplo, los que tienen algún vehículo o los que no se dedican a algo, pero por ejemplo, yo lo he visto, si una persona tiene café molido y a mí me falta café molido, entonces yo digo, no, pues voy a comprar. Ay, pero no quiero ir al pueblo, me queda a media hora de camino en moto. No, pues no quiero ir, hace mucha calor o hace mucho frío. Y pues, ah, ya sé, le voy a pedir a mi vecino o mi vecina que me venda café. Y le digo, oye, ¿me puedes vender café? Sí, sí te vendo. Y nos vende. Otro día, oye, ¿me puedes vender café? Sí, sí te vendo. Pero cuando esa persona que nos hizo favor nos dice, oye, ¿me puedes ayudar con esto? Y nosotros le decimos no, la persona va a decir, yo siempre te hago el favor de venderte café. O qué tal si nos dice, oye, no, pues yo de verdad, échame hazme el favor. Y nosotros decimos, no, no te quiero hacer ese favor. Y de repente que nos reclame y que nos diga, es que yo siempre te hago favores. Y que diga yo, pero qué favores, tú nunca me has hecho favores. Sí, te vendo café. Y que digamos, no, ese no es un favor, te lo estoy pagando. Pero qué tal, es un ejemplo figurado, qué tal si la persona dice, y si no te lo quiero vender, vas a ir al pueblo, vas a gastar pasaje. No nos damos cuenta a veces que mucha gente nos hace favores. Dijera alguien, es que se los pagamos. Sí, pero qué tal si no lo quiere hacer. Imagínate que estás en una necesidad y tú dices, yo traigo dinero, ahorita hablo que me hagan un viaje, un taxi, alguien. Pero imagínate que hace frío, nadie se quiere levantar a esa hora que tú quieres. Entonces, inclusive las personas que se dedican a eso, a tener viajes, a hacer viajes, pero realmente no agradecen. ¿Por qué? Porque de algún momento a otro dice la persona, no, pues es que si yo le pago es algo que debe ser, es algo pagado. Pero a veces no nos damos cuenta que a veces el dinero no importa, lo que importa es ser agradecido. A veces una persona nos puede ayudar y no es porque nos cobre o porque nos quiera cobrar. A veces lo que nos pide son simplemente los gastos de la gasolina, los gastos de esto. Pero te imaginas que no seamos agradecidos, una persona ya no nos va a querer hacer ese favor. ¿Por qué? Porque no somos agradecidos, somos imprudentes, somos malos. ¿Por qué? Porque no valora querer hacer ese favor. ¿Por qué? Porque no somos agradecidos, somos imprudentes, somos malos.

ayudarnos. La falta de gratitud puede dañar las relaciones y que las personas se alejen. Pero esto es terrenalmente, pero hay algo que debemos estar siempre agradecidos con Dios. Vamos a orar y vamos a basarnos en una cita bíblica donde Dios nos enseña a ser agradecidos. Señor, en esta hora, muchas gracias por la oportunidad. Bendice a tu iglesia, Señor. Bendice a tu pueblo, Señor.

gracias, Señor, por esta oportunidad. Bendice a cada radio escucha en este momento. Bendícele, Señor, ahí si tiene algún problema, si tiene alguna necesidad, te lo pongo en tus manos. En el nombre de Cristo Jesús. Amén. Amén. Vamos a basarnos en el libro de Primera de Tesalonicenses, capítulo 5, versículo 18. Dad gracias en todo. Híjole, ya empezamos mal, porque mucha gente, muchos de nosotros podemos decir, es que yo no puedo agradecer a Dios en todo, porque me acaba de pasar algo malo. No puedo estar agradecido con Dios. Dice la palabra: da gracias a Dios en todo, porque esta es la voluntad de Dios para vosotros en Cristo Jesús. Hay otra cita, Salmo 104, dice: entrad por sus puertas con acción de gracias, por sus atrios con alabanza. Dadle gracias, bendecid su nombre. La Biblia, querido amigo, nos enseña que la gratitud es una parte fundamental de nuestra relación con Dios. Ser agradecidos con Dios es reconocer su bondad y su amor hacia nosotros. Hoy vamos a hablar, amigos, sobre la importancia de ser agradecidos con Dios. ¿Cómo podemos cultivar esta actitud en nuestras vidas? La gratitud es importante porque nos ayuda a enfocarnos en lo que tenemos y en lo que nos falta. Nos ayuda a reconocer la bondad de Dios y de su provisión acerca de nuestras vidas, acerca de Dios, y nos permite experimentar su gozo y su paz. A veces, querido amigo, a veces tenemos algún problema y no queremos darle gracias a Dios. ¿Sabe por qué? Porque tenemos ese problema. Pero es un mandato de Dios que debemos agradecer a Dios. A lo mejor muchas veces pensamos equivocadamente, porque realmente no podemos agradecer a Dios cuando acabamos de perder algo. Pero estamos equivocados. Vamos a darle gracias a Dios porque sí perdimos algo probablemente, pero agradécele a Dios porque aún tienes algo y debes darle gracias a Dios por eso que tienes. Y no molestarte y no enojarte y decir: tú tienes la culpa. O empezar a hablar mal porque estamos enojados con Dios. ¿Por qué? Porque es que Dios a mí no me ha bendecido. Es que a mí todo me va mal. Y en lugar de agradecer a Dios, estamos enojados. ¿Con quién? Pues con todos. Me molesta a

aquel hermano, me molesta aquel amigo, me molesta que él sí sea bendecido y yo no. ¿Cómo voy a dar gracias a Dios si yo estoy mirando hacia abajo y voy bajando mientras aquel va subiendo? Y no agradecemos a Dios. Nos volvemos malos. ¿Qué crees que piense Dios? ¿Qué crees que piense Dios cuando Dios te da, pero no te da como tú quieres? A lo mejor te da menos o te da otra cosa. Y en lugar de que le digas, gracias Dios porque me diste esto. Gracias Señor porque me diste una familia. Ah, no. Yo estoy enojado porque lo que yo quiero no está. Porque yo estoy enojado porque lo que yo quiero lo perdí. Y empiezo a enojarme con Dios. Empiezo a enojarme con el amigo. ¿Qué crees que piense Dios? ¿Se contentará por eso? Yo creo que no. Así como una persona se decepciona, se pone triste y dice, no hombre, solo que Dios no te abandona porque Él es Dios y es bueno. Pero si Dios fuera como una persona, ya te hubiera dejado por malagradecido, por enojarte con Él. Como dijo alguien, yo te trato de ayudar y con eso me pagas. ¿Cómo podemos ser agradecidos con Dios? Dios recibe una oración. En la oración podemos orar y darle gracias a Dios por todo lo que nos ha dado. En la alabanza podemos alabar a Dios y cantar himnos y canciones que expresen nuestra gratitud. Podemos meditar también. Podemos reflexionar sobre las bendiciones que hemos recibido y cómo Dios ha obrado en nuestras vidas. Daniel 4:2 dice, conviene que yo declare las señales y milagros que el Dios Altísimo ha hecho conmigo. Eso es ser agradecido. Podemos actuar también, una acción. Podemos actuar de manera que demuestre nuestra gratitud, como compartir lo que hemos recibido. Servir a Dios y servir a los demás. Ah, hermano Eugenio, entonces yo soy malagradecido porque soy gruñón. Bueno, pues eso dice la Biblia, que debemos ser agradecidos. ¿Qué beneficios tenemos si somos agradecidos? Bueno, ver la bondad de Dios. Dios se manifiesta en la gratitud. Experimentar la paz de Dios, la gratitud, nos permite experimentar la paz de Dios. Crecer nuestra fe. Cuando somos agradecidos, la gratitud nos ayuda a crecer en la fe y a confiar más en Dios. Sé agradecido, querido amigo. No importa el problema que estés pasando. Sed agradecidos con Dios. Esta es la voluntad de Dios para con vosotros en Cristo Jesús. La gratitud es una parte fundamental de nuestra relación con Dios. Nos ayuda a experimentar su paz, su gozo. Que podamos ser agradecidos con Dios y demostrar su amor, su gracia en nuestras vidas. En este momento yo te digo, ayúdame a orar. Dios nuestro, te doy gracias por todo lo que nos has dado. Gracias. Te doy gracias por tu amor y tu bondad.
por esa bondad tan infinita hacia nosotros. Danos la gracia de ser agradecidos y de demostrar tu amor y tu gracia en nuestra vida. Permítenos, Señor, que seamos reconocidos como agradecidos y no como alguien que es molesto, alguien que está enojado, alguien que habla mal. Permítenos, Señor, demostrar tu amor y tu gracia en nuestra vida. En el nombre de Cristo Jesús. Amén y amén. Muchas gracias, amigo. Gracias por sintonizarnos. Recuerda que después de este programa viene otro programa. Así que en esta hora yo te digo, en el nombre de Cristo Jesús, nos escuchamos, nos leemos. ¡Hasta la próxima!

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1: El día de hoy quiero que meditemos en algo muy importante. Así que en esta hora a todos ustedes les digo bienvenidos, bienvenidos. Vamos a estar platicando acerca de las cosas, acerca de la vida, acerca de que muchas veces podemos caminar solos o podemos caminar acompañados, rodeados de mucha gente y estar solos. No sé si te ha pasado, a veces vas en un grupo grande, pero en realidad estás solo. Te puedo rodear muchas personas, pero en realidad estás solo. O en el supuesto contrario, a veces puedes estar solo en tu habitación y sentirte bien contento, sentirte bien alegre, sentirte feliz porque Dios está contigo. Quiero comenzar y empezar a platicar que la vida está lleno de cambios. Nacemos, crecemos, nos reproducimos, tenemos diferentes cambios significativos en nuestra vida. Enfrentamos el envejecimiento inclusive de nosotros, de ser niños a jóvenes, a adultos. Nuestros padres envejecen a medida que nos vamos sintiendo tristes, nos vamos sintiendo preocupados por su bienestar. Hoy quiero decirte que no estás solo, que Dios está contigo en ese problema, en esa necesidad. Yo te invito a que me acompañes en una oración, porque vamos a orar que todo lo que platiquemos, que todo lo que hablemos sea de grande bendición a nuestra vida. Señor, en esta hora gracias por la oportunidad. Te pido que bendigas a tu iglesia, Señor, bendice a tu pueblo, desde el más pequeño, Señor, hasta el más grande. Guárdanos, Señor, en tu poderosa mano, como dice tu palabra, debajo de tus alas estaremos seguros. Quiero decir, así como dijo Pablo, porque yo todo lo puedo en Cristo, porque Él es mi fortaleza. Quiero declarar, como dijo Pablo allá a los romanos, dijo: si Dios está conmigo, ¿quién contra mí? En esta hora, Señor, yo te pongo mis cargas, te pongo mi necesidad, te pongo todo. Si hay algo malo en mi vida, te lo pongo en tus manos, Señor. Si hay alguien que tiene algo malo, Señor, te lo pongo en tus manos también. En el nombre de Cristo Jesús, amén. La Biblia nos enseña que debemos honrar a nuestros padres, que debemos honrar a nuestra familia. Esto significa que debemos mostrar respeto, debemos mostrar obediencia, Debemos mostrar gratitud. Podemos honrar a nuestros padres de muchas maneras. Pasa tiempo con ellos. Esa es una manera de honrar. Escucha sus historias. Escucha las aventuras que tenían cuando ellos eran jóvenes. Querido amigo, ayúdalos con sus necesidades. Cuídalos y muéstrales amor. Muéstrales que los amas. La familia es el fundamento de Dios. Cuando Dios creó a Adán y Eva, Dios creó a un hombre y creó a una mujer. Dios les dijo: reproduzcanse. Desde ese momento, la humanidad empezó a crecer y empezó a ver hombres, empezó a ver familias. Es muy importante recordar que nuestros padres han hecho mucho por nosotros. Nuestros padres han trabajado para proveernos y cuidarnos. Han trabajado y han hecho mucho sacrificio para darnos oportunidades que, como hoy, como hombres y mujeres, hemos llegado hasta aquí. Probablemente ya eres un adulto. Probablemente ya no necesites a papá y a mamá. Pero te digo algo, muchas veces ellos te necesitan a ti. En otro momento que platicaba, yo decía, a veces ponemos un spot que dice que cuando papá o mamá parte, quieres comprarle el mejor féretro. Quieres hacerle una casita de block bien bonita allá en el panteón. Dice el spot. Y si cocina, no le traes leña. No tiene minsa. No tiene qué comer. A veces las cosas vanas allá en el... que quieras hacer después de que papá o mamá falleció, de nada sirve. ¿De qué sirve tener un féretro, una casa allá en el panteón? Porque de nada le va a servir. Va a servir para los animalitos que anden por ahí de noche y llueva, y pues ahí se van a atajar. Pero mamá o papá, ellos no van a disfrutar. Por eso ahorita que tú los tienes, honra a tu padre y a tu madre, dice la palabra de Dios. Pasa tiempo con ellos. Demuéstrale que los quieres. Ayúdalos en sus necesidades. Quizá ellos antes acarreaban agua para ti, para que tú te bañaras. El día de hoy te toca a ti. Dice la palabra de Dios en el libro de Éxodo 20:12: honra a tu padre y a tu madre, para que se prolonguen tus días aquí en la tierra que el Señor tu Dios te da. En el libro de Mateo, capítulo 2, versículo 20 y 21, dice así: levántate, niño. Levántate, toma al niño y a su madre, vete a la tierra de Israel, porque han muerto los que atentaban contra la vida del niño. Está hablando de la historia de Jesús, hablando a María. Levántate, toma el niño. Le hablaban a José y a su madre. Ya los que atentaban contra ti han muerto. La protección está a la puerta de la esquina. En el libro de Filipenses 4:13 hay una palabra que dice: todo lo puedo en Cristo, porque Él me fortalece. Muchas veces como hijo, creo yo, que nos preocupamos por la comida, nos preocupamos por la vestimenta, nos preocupamos por muchas cosas. Pero hagamos lo que dice Pablo: todo lo puedo en Cristo, porque Él es mi fortaleza. El Señor te quiere decir ahora, toma ahora. En ese caso, si tú eres un hijo, toma a tu padre y a tu madre, levántate y ve a la tierra de Israel. La tierra de Israel es la presencia de Dios. Toma a tu padre y a tu madre y ve a la presencia de Dios. ¿Cómo vas a ir? En oración. No tienes que ir a ningún lado, allí en casita. Levántate y dile a papá y a mamá: papá, mamá, voy a orar por ustedes. Los quiero bendecir, porque dice el Señor, porque los que atentaban contra tu vida han muerto. La Biblia nos dice que debemos honrar a nuestros padres. Esto significa mostrarles respeto. Es importante recordar, querido amigo, querida amiga, que nuestros padres han hecho mucho por nosotros, han trabajado. ¿Cómo vamos a agradecerles por toda ese amor que nos dieron? Yo platicaba con un compañero y le decía: es que nosotros no somos expresivos. Nos duele decir te quiero. Parece que tenemos una piedra ahí en el cuello. No podemos decirle te amo. Pero debemos expresar: gracias papá, gracias mamá, por lo que has hecho conmigo. Y yo estoy bien contento contigo, así que yo te voy a consentir. Celebra con ellos sus triunfos. A veces inclusive tomar un teléfono celular es muy difícil. Un niño lo puede hacer, pero a lo mejor ellos no. Celebra con ellos. Siempre apóyalos en sus necesidades. Y siempre diles: cuentas conmigo, mamá o papá. No importa lo que sea, yo aquí voy a estar, siempre voy a estar contigo. A veces no valoramos lo que tenemos, y he visto cómo hijos quieren comprar un arreglo floral carísimo porque se lo quieren regalar a su familiar fallecido. Yo creo que en ese momento esperan y le hubiera comprado ese pantalón, esa blusa, o esos guaraches, o esos zapatos, o le hubiera comprado ese pastel, ese pollito. Si tú tienes dinero, si tienes el recurso, querido amigo, honra a tus padres, quiérelos, no los abandones. Si tú tienes el recurso, a veces prefieres comprarte, dijo alguien, quieres comprarte chuchería, algo que se va y no se aprovecha de nada. Si tú tienes un dinero, cómprele algo. Es que a mi mamá y a mi papá les llega dinero de ese del gobierno. Tienen más dinero que yo. Aquí no importa quién tiene o quién no tiene. Aquí lo que importa es que papá o mamá ven, mi hijo me regaló esto. Mi hijo me regaló una flor. Me trajo unas enchiladitas que no me gustaron, pero pues me las como con mucho amor. Mi hijo me preparó esto. Y qué bueno. Igual, querido amigo, aquí se trata de la vida, se trata de estar bien. Si tienes a tu hermano, a tu hermana, a tu nieto, a tu nieta, no importa. Pero si tienes la oportunidad, siempre diles te quiero. Si tienes la oportunidad de hacerlo, siempre diles. Es más, no digas nada, cómprale algo y llega a casa y diles te traje esto. Dios conoce cuando no tienes dinero, cuando no tienes el recurso. A veces no se trata de dinero. Inclusive puedes ir al monte y buscar naranjas y prepararle un juguito. No gastaste dinero. Lo que gastaste es tiempo. Si no tienes dinero, no pasa nada. Puedes ir al monte, encontrar unas flores y regalárselas. Si no hay dinero, no pasa nada. Simplemente llega y dale un abrazo. Y dile, te quiero mucho. No pongas pretexto que no tienes dinero, porque el amor no es por dinero. Así que el día de hoy, yo te digo, si Dios quiere, Dios tiene la oportunidad de que tienes una familia, valórala.

Yo platico en familia y llego a esta conclusión. Que si mi hijo o mi hija o alguien de la familia me dice repetidamente, cómprame esto. Ay, híjole, pero eso está muy caro. Pienso yo, se lo compro. Al final de cuentas, cuando digo que no hay dinero y recuerdo que el niño o la niña me pedía esto, pero se enfermó y no tengo dinero, pero consigo dinero para llevarlo al doctor. Y digo yo, o a veces si yo le ofrezco algo que me pidió, ten, te lo compré. El niño o el familiar con cara triste, gracias, ahí ponlo. Porque ya no lo puede comer. Ya no lo puede tomar. Porque cuando podía yo no le di. Cuando tenía la oportunidad de darle, yo no le di. Y ahora, en la suposición de que está enfermo o enferma, pues no lo va a disfrutar. Por eso, querido amigo, Dios nos da el día. El día de hoy se llama presente. El día de hoy es un regalo de Dios. El día de mañana es de Dios y muchas veces ese día no llega. Muchos ahorita están en el hospital. Otros están en la morgue. Y otros ya están en el panteón. Si tú tienes la oportunidad, dile, te quiero. Te amo. Dale un abrazo. Honra a tu padre y a tu madre. Y si tú eres padre y madre, también honra a tus hijos. Atiéndelos. Quiérelos. Porque el tiempo es de Dios. Yo recuerdo una persona adulta me dijo, una vez estaba tomando, él estaba bebiendo licor y le dije, no tome. Y se molestó, me miró enojado y me dijo, ¿quién es más grande, tú o yo? Le digo, no, pues usted es más grande. Bueno, entonces yo primero me voy a morir. Porque ya estoy grande. Pasaron unos días y fallece un joven y el viejo ahí se quedó. Los tiempos son de Dios. A veces decimos, se van a morir los grandes, los viejos. La vida es de Dios, no es de nosotros. A veces creemos que por ser más viejitos nos vamos a morir primero. Y es cierto, todos nos vamos a morir, no hay que tener miedo. Porque dice la palabra de Dios que hay que tenerle temor al que puede quitar la vida. Y Jesucristo dijo, yo tengo el poder de poner y de quitar. No le tengas miedo al diablo. Teme a Dios. Y si Dios nos da la vida, sea agradecido. Todas las mañanas di gracias, Dios. Gracias por esa oportunidad que tú me das. Gracias porque me has dado la vida, me has dado el aire que respiro, me has dado la familia. Gracias, Señor, porque hasta aquí me has ayudado.
Yo quiero terminar esta pequeña reflexión con la palabra. Con la palabra del libro Gloria a Dios, en el libro de Éxodo 20, 12. Para ti, joven, para ti, honra a tu padre y a tu madre. Si haces esto, tus días en la tierra se prolongarán. Así que es un mandato con promesa. Vamos a orar en esta hora. Dios nuestro, en esta hora, te pido que bendigas a nuestros padres. Te pido que les des salud, fuerza y paz. Ayúdanos como hijos a honrarlos, a mostrarles gratitud por todo lo que han hecho por nosotros. Que podamos recordar, Señor, la importancia de honrar a nuestros padres y mostrarle gratitud. Que podamos ser bendición para cada uno de ellos. Que podamos siempre, Dios, apoyarlos en sus necesidades. En el nombre de Cristo Jesús. Amén. Amén. Recuerda, querido amigo, que el tiempo es de Dios. Que tú debes dar todo lo que tú quieras dar en vida. Ya muertos, ya no puedes darles nada. Así que el día de hoy, dales todo lo que tú quieras dar, que te pueden decir gracias, hijo, gracias.

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1: gloria a Dios. Ahora sí sabemos de qué se trata el asunto. La palabra de Dios nos enseña que los padres, el padre y la madre, tienen un papel importante en la vida de sus hijos. Éxodo 20:12 nos dice que debemos honrar a nuestros padres, lo que significa mostrar respeto,
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1: obediencia y gratitud. Los padres son llamados a ser líderes y modelos a seguir en sus hogares. A veces yo sé que no pedimos ser líderes, no pedimos que nos vean como para poder enseñar, pero la misma vida, el mismo Dios, a través de las circunstancias, nos hacen ser el foco de atención de nuestros hijos. Claro, tú, mamá, eres el foco de atención de tus hijos.
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1: Y tú, papá, también eres el foco de atención de tus hijos. Dios dio un orden, y el orden es de que toda la creación, todo lo que sigue, todo lo que hay, cuando vemos a un profesionista, es profesionista porque tuvo buenos padres, tuvo buena familia que lo ayudó moralmente, espiritualmente y, por supuesto, económicamente. Probablemente le enseñó a trabajar a ese niño, probablemente lo educó, probablemente agarró una vara y lo corrigió, porque la Biblia dice: corrige al niño antes de que sea demasiado tarde. Pero aquí no es de un lado para el otro como el asadón. La situación es de que debe hacerse todo. Debe hacerse todo en el sentido equitativo. Porque al hijo también le dice en Éxodo 20:12: honra a tu padre, honra a tu madre, para que se prolonguen tus días en la tierra que el Señor te da. Le dice a los hijos: hijos, obedeced en el Señor a vuestros padres, porque esto es justo. Yo recuerdo una anécdota donde no importa qué hijo,
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1: de hecho, a veces me encuentro a personas de gente mala, donde la gente abandona a sus hijos.
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1: o sin padres, hablemos generalmente de un papá, de una mamá, que se queda solo, puede superarse, yo sé, pero hablando generalmente, ese niño va a sufrir mucho porque no tiene a papá o no tiene a mamá. Ese niño va a sufrir mucho y tiene menos probabilidades que aquel que tiene papá y mamá de superación. Así que, si tú eres padre, eres madre y quieres algo bien para tus hijos, primero sé ejemplo. Primero obedece al Señor para que tú puedas dar ese lineamiento para que tus hijos sigan y vayan detrás de ti.

0: querido amigo, querido hermano, la importancia de la paternidad. La paternidad es una responsabilidad. Una responsabilidad sagrada. Los padres tienen la oportunidad de influir en la vida de sus hijos, ayudarlos a crecer y desarrollarse como personas. Pero tú dices, es que yo no sé, es que yo no puedo. Claro que sí puedes. Claro que puedes. No digas como dijo Moisés, es que yo soy tartamudo y no puedo hablar. A veces una palabra tan sencilla, una palabra de apoyo, cuando tu hijo no puede, abrázalo y dile, hijo, tú puedes.
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0: Los niños muchas veces no ven si su papá se porta mal o su mamá se porta mal. Para el niño, para tu hijo, él dice, él es mi héroe. Yo quiero ser como él. O yo quiero que él sea así. O quiero esto. En el libro de Efesios capítulo 6, versículo 1, la palabra de Dios dice que los hijos deben obedecer a sus padres, lo que muestra la importancia de la autoridad, la disciplina en el hogar. Un papá, un padre puede ordenarle a su hijo, puede enseñarle, puede decirle, hijo, eso no está bien. ¿Y por qué no? Sí le puede sonar. La palabra de Dios dice que corrija. Le puede enseñar. A veces la enseñanza va más allá de decir. A veces la enseñanza está en la actitud propia.
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0: de nosotros.
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0: A veces con nuestra propia actitud podemos enseñar.
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0: Cuando llegamos a una casa y saludamos, Dios le bendiga. O cuando visitamos y ayudamos, enseñamos con nuestros actos. Ese niño, esa niña, lo ve normal. Cuando viene un vendedor a nuestra casa y le ofrecemos un vaso con agua, decir, gusta un vaso con agua. Cualquier actitud semejante a esta, el niño lo está aprendiendo con nuestra forma de actuar.
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0: La paternidad es una responsabilidad sagrada de Dios. Y Dios nos da la oportunidad de ser dirigente, aunque no lo pedimos. Pero ahora tienes a alguien que te va a seguir. Y quizá tú, querido amigo, a lo mejor tú dices, es que ya mis hijos ya tienen 30 años, 40 años, ellos ya crecieron. Bueno, el tiempo es tiempo. No importa qué edad tengan tus hijos, sigue siendo padre. Todos cometimos errores, hemos cometido errores en la vida, pero somos humanos también para poder decir, hijo, hija, perdóname. Y yo quiero seguir adelante, yo quiero ayudarte. Aquí entra el papel también de los hijos. Porque un hijo puede decir, es que tú no estabas cuando yo quería. Es que tú no estabas cuando yo quería avanzar. Así que el día de hoy, yo quiero decirte, no importa qué situación tengas, levántate, como dice la palabra de Dios. Levántate y resplandece. Cada día que recordamos, cada día que vemos, debemos honrar y agradecer a Dios todos los días. Hijo, querido amigo, querido hermano, que eres hijo, debemos agradecer a Dios por la vida de nuestros padres, porque la palabra de Dios dice que el día de hoy es un regalo, pero el día de mañana es de Dios. No os afanéis por el día de mañana. El día de mañana va a traer sus propios afanes. El día de hoy, mira a tu alrededor. Mira hacia enfrente, hacia atrás. Y fíjate. Fíjate qué regalo tienes de la vida, qué regalo tienes de Dios. Y creo yo que el regalo más grande que tienes es tu familia. Puedes que tu familia sean dos personas, sea una persona.
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0: Quizá en tu familia que digas, es que nomás estoy yo. Y mi hijo o mi hija, o nomás estoy yo como hijo y nomás estoy con mi papá o estoy con mi mamá, somos dos nomás.
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0: A veces nos preocupamos demasiado de las cosas de la vida o de la muerte y vivimos en un tiempo diferente. Y descuidamos a quien tenemos allí enfrente. Si eres padre, a veces por preocuparnos por cosas, no diría insignificantes, diría cosas que pueden dejar de preocuparte. Pero por preocuparte por esas cosas, descuidas a tus hijos. Ellos quieren de ti. Ellos quieren de tu amor cada día. Querido amigo, querido hermano, y si tú eres hijo, a veces por preocuparte por cosas que no diría que son insignificantes, pero cosas que pueden dejar de preocuparte, tienes a tus padres. Pero por preocuparte por esas cosas, los descuidas. A veces pudiéndolos ayudar y acompañar, prefieres hacer otras cosas que los estás descuidando.
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0: En algún momento de nuestra vida, como humanos lloramos porque nos arrepentimos de haber desaprovechado el tiempo y no hacer lo que tenemos que hacer. A veces, si pensamos en algo negativo, tanto como padre como hijo,
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0: a veces. Cuando pensamos en la muerte, digo, la muerte nos llegará a todos en algún momento de nuestra vida.
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0: Hay mucha gente que cuando alguien parte, se va, por decirlo así, parte con el Señor. A veces,
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0: pueden traer atolito, pueden traer flores, pueden traer regalos.
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0: el mejor regalo, la mejor ornato de flores, ornato de regalo, ornato, no sé.
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0: Por eso, si tú tienes hijos, si tú tienes padres, si tú tienes hermanos, si tú tienes hermanas, todos los días son importantes. Todos los días. Si tú tienes a alguien a quien tú quieres, si tú tienes a alguien en tu casa, en tu familia, regálale una flor, ¿por qué no? Regálale una sonrisa. ¿Por qué no regálale un pollo asado?
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0: No esperes cuando haya enfermedad.
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0: Si tú eres padre y tu hijo te dice, papi, mami, ¿me puedes comprar esto, por favor?
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0: A veces podemos decir, no,
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0: no hay dinero.
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0: pelota, pero cuando el niño se enferma,
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0: pedimos un préstamo y lo llevamos a curar.
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0: Lo gastamos en algo que pues el niño no va a disfrutar.
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0: ¿Por qué? Porque está enfermo y lo llevamos al doctor. Compramos medicinas. Cuando el niño está contento y feliz y te dice, papi, mami, ¿me puedes comprar esto, por favor?
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0: Si tienes el recurso, cómpraselo. Al final de cuentas, vivimos una vez. Y que el niño disfrute, que se alegre.
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0: Y si tú eres hijo, también te digo lo mismo. Tal vez tus padres ya están grandes y pueden trabajar. O no pueden trabajar, no lo sé. Pero tú estás ganando dinero. ¿Por qué no le compras un pollito asado? Mientras puede comer, cómprale.
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0: cómprale ropa, cómprale calzado.
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0: La vida que tenemos es pasajera.
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0: y de algún momento a otro, la verdad.
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0: Como digo yo, la vida no vale nada. Mejor
1: Dios
0: vivamos
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0: contentos,
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0: vivamos felices mientras podemos. Gasta dinero como quiera. Como digo yo también, el dinero va y viene. A veces se va más de lo que viene, pero si estamos felices, no importa que debamos. No importa que nos endeudemos, tú vive la vida y alégrate. De hecho, eso es bíblico, dice la palabra de Dios. Alégrate, joven, en tu juventud. Y tome placer tu corazón, alégrate. Lo que Dios quiere es de que... Lo que Dios quiere es que vivamos felices. Claro, no en libertinaje, pero si vas a comer, come bien. Toma algo, no sé... Un agua de melón, agua de frutas, disfruta la vida. Ves a la iglesia, ponte a orar. Si eres padre de familia, pues ora por tus hijos.
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0: Y si eres hijo, ora por tus padres. La vida que tenemos
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0: es tan
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0: corta.
1: Padre.
0: La vida que tenemos es tan corta que... Que de verdad, dice la palabra de Dios que nuestra vida son de 70 años, 80 años. A veces no nos damos cuenta, vemos cómo el niño, el bebé gateaba, ahora corre. Ese joven, ese niño se hace joven, el joven se hace adulto.
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0: El adulto se hace maduro.
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0: el maduro llega a su vejez.
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0: No importa si eres padre o eres hijo.
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0: 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Orar por ti. Hoy quiero declarar una bendición a tu vida, querido amigo, querido hermano y hermana. Dios nos da una bendición. Dios nuestro,
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0: Te pido el día de hoy que bendigas a todos. Bendice a cada padre. Bendice a cada madre. Bendice a cada hijo y a cada hija. Te pido que le des sabiduría y amor. Te pido que le des fortaleza. Te pido que les ayudes a cumplir ese papel en la familia, en el mandato que tú nos has dado.
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0: Te pido que nos ayudes a ser líderes y modelos a seguir de nuestros hijos, de nuestros hogares. Te pido que podamos influir positivamente en la vida de nuestra familia y que digan, Él es mi padre. Y que digan, ella es mi madre. Y que los padres digan, Él es mi hijo. Ella es mi hija. ¿Cómo te quiero? Dios te bendiga.
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No más, bueno, pues mandamos un saludote por ahí a todos los que nos están escuchando ya a través de la 92.1 FM. La Misionera Jiré, una radio con proyecto Primero Dios, a grande. Mandamos un saludo a todos los que nos están escuchando allá en Jalpilla, allá mis hermanos en Temalacaco, en Picholco Viejo. Mi hermano Carlos dice un tema de Éxodo 23. Ahora sí se lo ponemos, mil disculpas. La vez pasada nos pidieron el tema, pero no pudimos. Pero hoy

Primero Dios, sí vamos a poder. Un saludo para todos los que nos escuchan en este momento. Vamos a buscar el tema de Éxodo 23, la gran tribulación, me dice. Un saludo para mis hermanos allá en Jalpilla, allá mis hermanos de Jalpilla Viejo también. Un gusto en saludarles. Vamos a escuchar algo de la mano de Dios mientras preparamos el tema. Vamos a escuchar ese tema de la mano de Dios.

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2: Gloria a Dios. Gloria a Dios, gloria a Dios. Un saludo para todos los que nos están acompañando por ahí. Mi hermano Eleazar Pérez Tamara dice: solicitamos contacto por WhatsApp. Nuestro número es 489-192-44. 489-192-44. Ese es el número, mi hermano. Ese es nuestro número para que usted pueda contactarnos. 489-192-44. Un saludo para mi hermano allá en ¿dónde, mi hermano? ¿En dónde es? Allá de Songosotla, Puebla. Ándele un saludo para todos los que nos están escuchando allá a través del internet, a través de la aplicación, a través de TuneIn, a través de Zeno Radio. Ya tenemos por aquí el tema de mi hermano Juan López, ese tema de la gran tribulación, a cargo y a petición de mi hermano Juan Carlos Landaverde García. Un saludo para toda su familia, a todos los que están escuchando a través de la radio. Vámonos con ese tema. Un saludote para todos los que nos están escuchando actualmente, y recuerde que puede dejarnos un mensaje al 489-192-44, 489-192-44.

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0: porque la boca de Jehová lo ha dicho.
1: Ahora sí, ahora se fue. Ya no hay más evangelio. 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Sí, fue Él que vino a buscar a su pueblo.

Gloria a Dios. Mandamos un saludote a todos los que nos están escuchando a través de Seno Radio, a través de la aplicación.

0: problemas con TuneIn. Tuvimos problemas con TuneIn y bueno, al parecer no ha quedado, pero gracias a Dios tenemos lo que es Zeno Radio. Todavía nos pueden encontrar ahí o a través de la aplicación Zeno Radio. Y bueno, vamos a seguir escuchando más temas que por aquí tenemos para ustedes. Recuerde, puede comentarme al 489-192-44. Un saludo para todos los que nos están escuchando. Dios les bendiga. Mi hermano Eleazar dice: soy el misionero de Perú. Dios le bendiga. Bueno, un saludo para mi hermano Eleazar. Dios le bendiga, Dios le guarde en grande manera. Vamos a continuar con un tema. Esto es del grupo Jaspe. Vamos a escuchar este tema que tenemos por aquí.
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0: Bueno, por ahí ya viene el tema, viene por ahí, viene llegando a Axla apenas. Ese tema que sigue se llama Si Crees en Dios. Si crees en Dios, ¿qué va a pasar? Bueno, vamos con ese tema del grupo

Gloria a Dios, gloria a Dios. Gloria a Dios, gloria a Dios, gloria a Dios. Si crees en Dios, crees en Dios. Un saludo para todos los que nos están escuchando a través de la 92.1 FM, a través de Zeno Radio, a través de la aplicación, a través de las plataformas digitales. Dios les bendiga en grande manera a cada uno de ustedes que nos están escuchando. Vamos a continuar con más música y bueno, en un momento más vamos a ir a una pequeña reflexión. Saludamos a todos, oiga, a los que nos están escuchando a través de la FM 92.1. Este tema que sigue se llama...

gusta, les gusta por ahí salir en cámara. Y bueno, pues a mí en lo personal casi no me agrada, porque la vez pasada que vino el grupo Dioses Fieles, decía, no, vamos a robar cámaras, mejor no, mejor así, que no nos vean. Un saludo para todos los que nos están escuchando, bienvenidos, bienvenidos. Vamos con un tema más y con esto, vamos a pasar a la reflexión de la palabra. Yo quiero que escuche este tema de la mano de Dios que se llama Enséñame, Señor.

Gloria a Dios, gloria a Dios. Bendecido día, bendecida noche, bendecida mañana, bendecida, no importa la hora y el tiempo. ¿Te has puesto a pensar, querido amigo, querida amiga, qué puede provocar que las personas tengan un comportamiento de no agradecimiento? Cuando una persona no es agradecida, pues creo yo que vamos a tener quejas constantes. Una persona que siempre se queja y nunca agradece puede provocar frustración, un enojo, o puede ser que no es enojo, pero imagínate que es un hermano en la carne, o es una familia en la carne, y tú dices, wow, le voy a llevar esto a mi familia, le voy a llevar esto, porque el día de hoy es un día muy especial. Y tú vas muy contento, dejaste de tomarte un refresco, dejaste de tomar un jugo, dejaste de comer algo y dijiste, esto se lo voy a apartar y le voy a llevar. Y estás sonriendo, estás bien contento porque crees que estás haciendo algo bueno y en realidad es bueno. ¿A quién no le gusta un regalo? ¿A quién no le gusta un detalle? ¿A quién no le gusta algo? Yo creo que pues es bonito cuando alguien tiene el gusto por hacerlo. Y pues ya vas y se lo regalas. Y se lo das y dices, allí ponlo. Allí déjalo. O que te diga, ¿para qué compraste eso? ¿Para qué lo compraste? Nada más tiras tu dinero. O te dice, o no te dice nada. Realmente llevabas una sonrisa de oreja a oreja, algo sonriente, pero con esa actitud dejaste de sonreír. ¿Por qué? Dijiste, pues ni siquiera me dijo, pues gracias. Pero bueno, ni modo. Y pues si pasa una vez no hay ningún problema. Pero que tú lo conozcas, que es una persona así, yo creo que ya no le vas a comprar un regalo, no le vas a decir algo, porque en lugar de que te agradezca, que se contente, se molesta contigo. Hay otra situación, dar por sentado. ¿Qué significa? Dar por... porque no te importa los esfuerzos y sacrificios de los demás, sin mostrar agradecimiento. Porque esto puede hacer que las personas se sientan poco valoradas y apreciadas. A veces nos sucede en el carro, en el transporte o algo. Inclusive hay personas que no valoran lo que sabes hacer. Tal vez dicen, no, pues vas a arreglar una computadora, vas a hacer esto, vas a hacer el otro, o algo mecánico. Pero Dios te ha dado tanta inteligencia, hermano, tanta inteligencia, amigo, que para ti no es difícil. Ah, pues es que nomás era control V y listo. Y ya lo arreglaste. No hubo un gesto, al menos decirte, oye, ¿y cuánto te debo? Es más, ya quedó. Bueno, pues a lo mejor sí te dice un gracias, pero pues ahí como que no. Ni siquiera te invitó agua. Pues
esa actitud hace que, pues, digas tú, si tú eres el que hace el trabajo, no, pues así ni ganas de ayudarle a la otra, porque no valora lo que uno hace. No reconocer el esfuerzo y el trabajo que otros han puesto en algo que puede que se sientan desmotivados. Lo mismo sucede que cuando alguien nos exige, es que necesito que hagas esto, sí, pero pues yo a veces tengo una consideración y digo, por ejemplo, los que tienen algún vehículo o los que no se dedican a algo, pero por ejemplo, yo lo he visto, si una persona tiene café molido y a mí me falta café molido, entonces yo digo, no, pues voy a comprar. Ay, pero no quiero ir al pueblo, me queda a media hora de camino en moto. No, pues no quiero ir, hace mucha calor o hace mucho frío. Y pues, ah, ya sé, le voy a pedir a mi vecino o mi vecina que me venda café. Y le digo, oye, ¿me puedes vender café? Sí te vendo. Y nos vende. Otro día, oye, ¿me puedes vender café? Sí te vendo. Pero cuando esa persona que nos hizo favor nos dice, oye, ¿me puedes ayudar con esto? Y nosotros le decimos no, la persona va a decir, yo siempre te hago el favor de venderte café. O qué tal si nos dice, oye, no, pues yo de verdad, hazme el favor. Y nosotros decimos, no te quiero hacer ese favor. Y de repente que nos reclame y que nos diga, es que yo siempre te hago favores. Y que diga yo, pero ¿qué favores? Tú nunca me has hecho favores. Sí, te vendo café. Y que digamos, no, ese no es un favor, te lo estoy pagando. Pero ¿qué tal? Es un ejemplo figurado. ¿Qué tal si la persona dice, y si no te lo quiero vender? Vas a ir al pueblo, vas a gastar pasaje. No nos damos cuenta a veces que mucha gente nos hace favores. Dijera alguien, es que se los pagamos. Sí, pero ¿qué tal si no lo quiere hacer? Imagínate que estás en una necesidad y tú dices, yo traigo dinero, ahorita hablo que me hagan un viaje, un taxi, alguien. Pero imagínate que hace frío, nadie se quiere levantar a esa hora que tú quieres. Entonces, inclusive las personas que se dedican a eso, a tener viajes, a hacer viajes, pero realmente no agradecen. ¿Por qué? Porque de algún momento a otro dice la persona, no, pues es que si yo le pago es algo que debe ser, es algo pagado. Pero a veces no nos damos cuenta que a veces el dinero no importa, lo que importa es ser agradecido. A veces una persona nos puede ayudar y no es porque nos cobre o porque nos quiera cobrar. A veces lo que nos pide son simplemente los gastos de la gasolina, los gastos de esto. Pero ¿te imaginas que no seamos agradecidos? Una persona ya no nos va a querer hacer ese favor. ¿Por qué? Porque no somos agradecidos, somos imprudentes, somos malos. ¿Por qué? Porque no valoramos el trabajo de alguien más. No decir gracias o no mostrar un agradecimiento de alguna manera puede cambiar las cosas.
Si nosotros con una sonrisa de decir gracias, amigo, gracias, cuando se te ofrezca algo, yo también te ayudo. Eso es lo más importante. Ayudarnos. La falta de gratitud puede dañar las relaciones y que las personas se alejen. Pero esto es terrenalmente, pero hay algo que debemos estar siempre agradecidos con Dios. Vamos a orar y vamos a basarnos en una cita bíblica donde Dios nos enseña a ser agradecidos. Señor, en esta hora, muchas gracias por la oportunidad. Bendice a tu iglesia, Señor. Bendice a tu pueblo, Señor.

gracias, Señor, por esta oportunidad. Bendice a cada radio escucha en este momento. Bendícele, Señor, ahí si tiene algún problema, si tiene alguna necesidad, te lo pongo en tus manos. En el nombre de Cristo Jesús. Amén. Amén. Vamos a basarnos en el libro de Primera de Tesalonicenses, capítulo 5, versículo 18. Dad gracias en todo. Híjole, ya empezamos mal, porque mucha gente, muchos de nosotros podemos decir, es que yo no puedo agradecer a Dios en todo, porque me acaba de pasar algo malo. No puedo estar agradecido con Dios. Dice la palabra: da gracias a Dios en todo, porque esta es la voluntad de Dios para vosotros en Cristo Jesús. Hay otra cita, Salmo 5:4, dice: entrad por sus puertas con acción de gracias, por sus atrios con alabanza. Dadle gracias, bendecid su nombre. La Biblia, querido amigo, nos enseña que la gratitud es una parte fundamental de nuestra relación con Dios. Ser agradecidos con Dios es reconocer su bondad y su amor hacia nosotros. Hoy vamos a hablar, amigos, sobre la importancia de ser agradecidos con Dios. ¿Cómo podemos cultivar esta actitud en nuestras vidas? La gratitud es importante porque nos ayuda a enfocarnos en lo que tenemos y en lo que nos falta. Nos ayuda a reconocer la bondad de Dios y de su provisión acerca de nuestras vidas, acerca de Dios, y nos permite experimentar su gozo y su paz. A veces, querido amigo, a veces tenemos algún problema y no queremos darle gracias a Dios. ¿Sabe por qué? Porque tenemos ese problema. Pero es un mandato de Dios que debemos agradecer a Dios. A lo mejor muchas veces pensamos equivocadamente, porque realmente no podemos agradecer a Dios cuando acabamos de perder algo. Pero estamos equivocados. Vamos a darle gracias a Dios porque sí perdimos algo probablemente, pero agradécele a Dios porque aún tienes algo y debes darle gracias a Dios por eso que tienes. Y no molestarte y no enojarte y decir: tú tienes la culpa. O empezar a hablar mal porque estamos enojados con Dios. ¿Por qué? Porque es que Dios a mí no me ha bendecido. Es que a mí todo me va mal. Y en lugar de agradecer a Dios, estamos enojados. ¿Con quién? Pues con todos. Me molesta aquel hermano. Me molesta aquel amigo. Me molesta que él sí sea bendecido y yo no. ¿Cómo voy a dar gracias a Dios si yo estoy mirando hacia abajo y voy bajando mientras aquel va subiendo? Y no agradecemos a Dios. Nos volvemos malos. ¿Qué crees que piense Dios? ¿Qué crees que piense Dios cuando Dios te da, pero no te da como tú quieres? A lo mejor te da menos o te da otra cosa.
Y en lugar de que le digas, gracias Dios porque me diste esto. Gracias Señor porque me diste una familia. Ah, no. Yo estoy enojado porque lo que yo quiero no está. Porque yo estoy enojado porque lo que yo quiero lo perdí. Y empiezo a enojarme con Dios. Empiezo a enojarme con el amigo. ¿Qué crees que piense Dios? ¿Se contentará por eso? Yo creo que no. Así como una persona se decepciona, se pone triste y dice, no hombre, solo que Dios no te abandona porque Él es Dios y es bueno. Pero si Dios fuera como una persona, ya te hubiera dejado por malagradecido, por enojarte con Él. Como dijo alguien, yo te trato de ayudar y con eso me pagas. ¿Cómo podemos ser agradecidos con Dios? Dios recibe una oración. En la oración podemos orar y darle gracias a Dios por todo lo que nos ha dado. En la alabanza podemos alabar a Dios y cantar himnos y canciones que expresen nuestra gratitud. Podemos meditar también. Podemos reflexionar sobre las bendiciones que hemos recibido y cómo Dios ha obrado en nuestras vidas. Daniel 4:2 dice, conviene que yo declare las señales y milagros que el Dios Altísimo ha hecho conmigo. Eso es ser agradecido. Podemos actuar también, una acción. Podemos actuar de manera que demuestre nuestra gratitud, como compartir lo que hemos recibido. Servir a Dios y servir a los demás. Ah, hermano Eugenio, entonces yo soy malagradecido porque soy gruñón. Bueno, pues eso dice la Biblia, que debemos ser agradecidos. ¿Qué beneficios tenemos si somos agradecidos? Bueno, ver la bondad de Dios. Dios se manifiesta en la gratitud. Experimentar la paz de Dios, la gratitud, nos permite experimentar la paz de Dios. Crecer nuestra fe. Cuando somos agradecidos, la gratitud nos ayuda a crecer en la fe y a confiar más en Dios. Sé agradecido, querido amigo. No importa el problema que estés pasando. Sed agradecidos con Dios. Esta es la voluntad de Dios para con vosotros en Cristo Jesús. La gratitud es una parte fundamental de nuestra relación con Dios. Nos ayuda a experimentar su paz, su gozo. Que podamos ser agradecidos con Dios y demostrar su amor, su gracia en nuestras vidas. En este momento yo te digo, ayúdame a orar. Dios nuestro, te doy gracias por todo lo que nos has dado. Gracias. Te doy gracias por tu amor y tu bondad. Por esa bondad tan infinita hacia nosotros. Danos la gracia de ser agradecidos y de demostrar tu amor y tu gracia en nuestra vida. Permítenos, Señor, que seamos reconocidos como agradecidos y no como alguien que es molesto, alguien que está enojado, alguien que habla mal. Permítenos, Señor, demostrar tu amor y tu gracia en nuestra vida. En el nombre de Cristo Jesús. Amén y amén. Muchas gracias, amigo. Gracias por sintonizarnos.
Recuerda que después de este programa viene otro programa. Así que en esta hora yo te digo, en el nombre de Cristo Jesús, nos escuchamos, nos leemos. ¡Hasta la próxima!

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1: El día de hoy quiero que meditemos en algo muy importante. Así que en esta hora a todos ustedes les digo bienvenidos, bienvenidos. Vamos a estar platicando acerca de las cosas, acerca de la vida, acerca de que muchas veces podemos caminar solos o podemos caminar acompañados, rodeados de mucha gente y estar solos. No sé si te ha pasado, a veces vas en un grupo grande, pero en realidad estás solo. Te pueden rodear muchas personas, pero en realidad estás solo. O en el supuesto contrario, a veces puedes estar solo en tu habitación y sentirte bien contento, sentirte bien alegre, sentirte feliz porque Dios está contigo. Quiero comenzar y empezar a platicar que la vida está lleno de cambios. Nacemos, crecemos, nos reproducimos, tenemos diferentes cambios significativos en nuestra vida. Enfrentamos el envejecimiento inclusive de nosotros, de ser niños a jóvenes, a adultos. Nuestros padres envejecen a medida que nos vamos sintiendo tristes, nos vamos sintiendo preocupados por su bienestar. Hoy quiero decirte que no estás solo, que Dios está contigo en ese problema, en esa necesidad. Yo te invito a que me acompañes en una oración, porque vamos a orar que todo lo que platiquemos, que todo lo que hablemos sea de grande bendición a nuestra vida. Señor, en esta hora gracias por la oportunidad. Te pido que bendigas a tu iglesia, Señor, bendice a tu pueblo, desde el más pequeño, Señor, hasta el más grande. Guárdanos, Señor, en tu poderosa mano, como dice tu palabra, debajo de tus alas estaremos seguros. Quiero decir así como dijo Pablo, porque yo todo lo puedo en Cristo, porque Él es mi fortaleza. Quiero declarar como dijo Pablo allá a los romanos, dijo: si Dios está conmigo, ¿quién contra mí? En esta hora, Señor, yo te pongo mis cargas, te pongo mi necesidad, te pongo todo. Si hay algo malo en mi vida, te lo pongo en tus manos, Señor. Si hay alguien que tiene algo malo, Señor, te lo pongo en tus manos también. En el nombre de Cristo Jesús, amén. La Biblia nos enseña que debemos honrar a nuestros padres, que debemos honrar a nuestra familia. Esto significa que debemos mostrar respeto. Debemos mostrar obediencia. Debemos mostrar gratitud. Podemos honrar a nuestros padres de muchas maneras. Pasa tiempo con ellos. Esa es una manera de honrar. Escucha sus historias. Escucha las aventuras que tenían cuando ellos eran jóvenes. Querido amigo, ayúdalos con sus necesidades. Cuídalos y muéstrales amor. Muéstrales que los amas con sus necesidades. Cuídalos y muéstrales

empezó a ver familias. Es muy importante recordar que nuestros padres han hecho mucho por nosotros. Nuestros padres han trabajado para proveernos y cuidarnos. Han trabajado y han hecho mucho sacrificio para darnos oportunidades que, como hoy, como hombres y mujeres, hemos llegado hasta aquí. Probablemente ya eres un adulto. Probablemente ya no necesites a papá y a mamá. Pero te digo algo, muchas veces ellos te necesitan a ti. En otro momento que platicaba, yo decía, a veces ponemos un spot que dice que cuando papá o mamá parte, quieres comprarle el mejor féretro. Quieres hacerle una casita de block bien bonita allá en el panteón. Dice el spot. Y si cocina, no le traes leña. No tiene minsa. No tiene qué comer. A veces las cosas vanas allá en el... que quieras hacer después de que papá o mamá falleció, de nada sirve. ¿De qué sirve tener un féretro, una casa allá en el panteón? Porque de nada le va a servir. Va a servir para los animalitos que anden por ahí de noche y llueva, y pues ahí se van a atajar. Pero mamá o papá, ellos no van a disfrutar. Por eso ahorita que tú los tienes, honra a tu padre y a tu madre, dice la palabra de Dios. Pasa tiempo con ellos. Demuéstrale que los quieres. Ayúdalos en sus necesidades. Quizá ellos antes acarreaban agua para ti, para que tú te bañaras. El día de hoy te toca a ti. Dice la palabra de Dios en el libro de Éxodo 20:12, honra a tu padre y a tu madre, para que se prolonguen tus días aquí en la tierra que el Señor tu Dios te da. En el libro de Mateo capítulo 2, versículo 20 y 21, dice así: levántate, niño. Levántate, toma al niño y a su madre, vete a la tierra de Israel, porque han muerto los que atentaban contra la vida del niño. Está hablando de la historia de Jesús, hablando a María. Levántate, toma al niño, le hablaban a José y a su madre, ya los que atentaban contra ti han muerto. La protección está a la puerta de la esquina. En el libro de Filipenses 4:13 hay una palabra que dice: todo lo puedo en Cristo, porque Él me fortalece. Muchas veces, como hijo, creo yo que nos preocupamos por la comida, nos preocupamos por la vestimenta, nos preocupamos por muchas cosas. Pero hagamos lo que dice Pablo: todo lo puedo en Cristo, porque Él es mi fortaleza. El Señor te quiere decir ahora, toma ahora. En ese caso, si tú eres un hijo, toma a tu padre y a tu madre, levántate y ve a la tierra de Israel. La tierra de Israel es la presencia de Dios. Toma a tu padre y a tu madre y ve a la presencia de Dios. ¿Cómo vas a ir?

en oración. No tienes que ir a ningún lado, allí en casita. Levántate y dile a papá y a mamá: papá, mamá, voy a orar por ustedes. Los quiero bendecir. Porque dice el Señor: porque los que atentaban contra tu vida han muerto. La Biblia nos dice que debemos honrar a nuestros padres. Esto significa mostrarles respeto. Es importante recordar, querido amigo, querida amiga, que nuestros padres han hecho mucho por nosotros, han trabajado. ¿Cómo vamos a agradecerles por toda esa, ese amor que nos dieron? Yo platicaba con un compañero y le decía: es que nosotros no somos expresivos. Nos duele decir te quiero. Parece que tenemos una piedra ahí en el cuello. No podemos decirle te amo. Pero debemos expresar: gracias, papá. Gracias, mamá, por lo que has hecho conmigo. Y yo estoy bien contento contigo, así que yo te voy a consentir. Celebra con ellos sus triunfos. A veces, inclusive, tomar un teléfono celular es muy difícil. Un niño lo puede hacer, pero a lo mejor ellos no. Celebra con ellos. Siempre apóyalos en sus necesidades. Y siempre diles: cuentas conmigo, mamá o papá. No importa lo que sea, yo aquí voy a estar. Siempre voy a estar contigo. A veces no valoramos lo que tenemos. Y he visto cómo hijos quieren comprar un arreglo floral carísimo porque se lo quieren regalar a su familiar fallecido. Yo creo que en ese momento esperan y le hubiera comprado ese pantalón, esa blusa, o esos guaraches, o esos zapatos. O le hubiera comprado ese pastel, ese pollito. Si tú tienes dinero, si tienes el recurso, querido amigo, honra a tus padres, quiérelos, no los abandones. Si tú tienes el recurso, a veces prefieres comprarte, dijo alguien, quieres comprarte chuchería, algo que se va y no se aprovecha de nada. Si tú tienes un dinero, cómprale algo. Es que a mi mamá y a mi papá les llega dinero de ese del gobierno. Tienen más dinero que yo. Aquí no importa quién tiene o quién no tiene. Aquí lo que importa es que papá o mamá ven: mi hijo me regaló esto. Mi hijo me regaló una flor. Me trajo unas enchiladitas que no me gustaron, pero pues me las como con mucho amor. Mi hijo me preparó esto. Y qué bueno. Igual, querido amigo, aquí se trata de la vida, se trata de estar bien. Si tienes a tu hermano, a tu hermana, a tu nieto, a tu nieta, no importa. Pero si tienes la oportunidad, siempre diles te quiero. Si tienes la oportunidad de hacerlo, siempre diles
Es más, no digas nada, cómprale algo y llega a casa y diles: te traje esto. Dios conoce cuando no tienes dinero, cuando no tienes el recurso. A veces no se trata de dinero. Inclusive puedes ir al monte y buscar naranjas y prepararle un juguito. No gastaste dinero. Lo que gastaste es tiempo. Si no tienes dinero, no pasa nada. Puedes ir al monte, encontrar unas flores y regalárselas. Si no hay dinero, no pasa nada. Simplemente llega y dale un abrazo. Y dile: te quiero mucho. No pongas pretexto que no tienes dinero, porque el amor no es por dinero. Así que el día de hoy, yo te digo: si Dios quiere, Dios tiene la oportunidad de que tienes una familia, valórala.

A veces yo platico en familia y llego a esta conclusión. Que si mi hijo o mi hija o alguien de la familia me dice repetidamente, cómprame esto. Ay, híjole, pero eso está muy caro. Pienso yo, se lo compro. Al final de cuentas, cuando digo que no hay dinero y recuerdo que el niño o la niña me pedía esto, pero se enfermó y no tengo dinero, pero consigo dinero para llevarlo al doctor. Y digo yo, o a veces si yo le ofrezco algo que me pidió, ten, te lo compré. El niño o el familiar con cara triste, gracias, ahí ponlo. Porque ya no lo puede comer. Ya no lo puede tomar. Porque cuando podía yo no le di. Cuando tenía la oportunidad de darle, yo no le di. Y ahora, en la suposición de que está enfermo o enferma, pues no lo va a disfrutar. Por eso, querido amigo, Dios nos da el día. El día de hoy se llama presente. El día de hoy es un regalo de Dios. El día de mañana es de Dios y muchas veces ese día no llega. Muchos ahorita están en el hospital, otros están en la morgue y otros ya están en el panteón. Si tú tienes la oportunidad, dile, te quiero. Te amo. Dale un abrazo. Honra a tu padre y a tu madre. Y si tú eres padre y madre, también honra a tus hijos. Atiéndelos. Quiérelos. Porque el tiempo es de Dios. Yo recuerdo una persona adulta me dijo, una vez estaba tomando, él estaba bebiendo licor y le dije, no tome. Y se molestó, me miró enojado y me dijo, ¿quién es más grande, tú o yo? Le digo, no, pues usted es más grande. Bueno, entonces yo primero me voy a morir. Porque ya estoy grande. Pasaron unos días. Y fallece un joven. Y el viejo ahí se quedó. Los tiempos son de Dios. A veces decimos, se van a morir los grandes, los viejos. La vida es de Dios, no es de nosotros. A veces creemos que por ser más viejitos nos vamos a morir primero. Y es cierto, todos nos vamos a morir, no hay que tener miedo. Porque dice la palabra de Dios que hay que tenerle temor al que puede quitar la vida. Y Jesucristo dijo, yo tengo el poder de poner y de quitar. No le tengas miedo al diablo. Teme a Dios. Y si Dios nos da la vida, sea agradecido. Todas las mañanas di gracias, Dios. Gracias por esa oportunidad que tú me das. Gracias porque me has dado la vida, me has dado el aire que respiro, me has dado la familia. Gracias, Señor, porque hasta aquí me has ayudado.
Yo quiero terminar esta pequeña reflexión con la palabra. Con la palabra del libro Gloria a Dios, en el libro de Éxodo 20:12. Para ti, joven, para ti, honra a tu padre y a tu madre. Si haces esto, tus días en la tierra se prolongarán. Así que es un mandato con promesa. Vamos a orar en esta hora. Dios nuestro, en esta hora, te pido que bendigas a nuestros padres. Te pido que les des salud, fuerza y paz. Ayúdanos como hijos a honrarlos, a mostrarles gratitud por todo lo que han hecho por nosotros. Que podamos recordar, Señor, la importancia de honrar a nuestros padres y mostrarle gratitud. Que podamos ser bendición para cada uno de ellos. Que podamos siempre, Dios, apoyarlos en sus necesidades. En el nombre de Cristo Jesús. Amén. Amén. Recuerda, querido amigo, que el tiempo es de Dios. Que tú debes dar todo lo que tú quieras dar en vida. Ya muertos, ya no puedes darles nada. Así que el día de hoy, dales todo lo que tú quieras dar. Que te pueden decir gracias, hijo. Gracias.

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2: Ahora sí sabemos de qué se trata el asunto. La palabra de Dios nos enseña que los padres, el padre y la madre, tienen un papel importante en la vida de sus hijos. Éxodo 20:12 nos dice que debemos honrar a nuestros padres, lo que significa mostrar respeto,
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2: obediencia y gratitud. Los padres son llamados a ser líderes y modelos a seguir en sus hogares. A veces yo sé que no pedimos ser líderes, no pedimos que nos vean como para poder enseñar, pero la misma vida, el mismo Dios, a través de las circunstancias, nos hacen ser el foco de atención de nuestros hijos. Claro, tú, mamá, eres el foco de atención de tus hijos.
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2: Y tú, papá, también eres el foco de atención de tus hijos. Dios dio un orden, y el orden es de que toda la creación, todo lo que sigue, todo lo que hay. Cuando vemos a un profesionista, es profesionista porque tuvo buenos padres, tuvo buena familia que lo ayudó moralmente, espiritualmente y, por supuesto, económicamente. Probablemente le enseñó a trabajar a ese niño, probablemente lo educó, probablemente agarró una vara y lo corrigió, porque la Biblia dice: corrige al niño antes de que sea demasiado tarde. Pero aquí no es de un lado para el otro como el asadón. La situación es de que debe hacerse todo. Debe hacerse todo en el sentido equitativo. Porque al hijo también le dice en Éxodo 20:12: honra a tu padre, honra a tu madre, para que se prolonguen tus días en la tierra que el Señor te da. Le dice a los hijos: hijos, obedeced en el Señor a vuestros padres, porque esto es justo.

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1: De hecho, a veces me encuentro a personas de gente mala, donde la gente abandona a sus hijos.
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1: Ese hijo que se queda sin padre,
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1: o sin padres, hablemos generalmente de un papá, de una mamá, que se queda solo,
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1: ese niño va a sufrir mucho, porque no tiene a papá
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1: o no tiene a mamá. Ese niño va a sufrir mucho y tiene menos probabilidades que aquel que tiene papá y mamá de superación.
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1: Así que si tú eres padre, eres madre y quieres algo bien para tus hijos, primero sé ejemplo. Primero obedece al Señor para que tú puedas dar ese lineamiento para que tus hijos sigan y vayan detrás de ti.

0: Querido amigo, querido hermano, la importancia de la paternidad. La paternidad es una responsabilidad sagrada. Los padres tienen la oportunidad de influir en la vida de sus hijos, ayudarlos a crecer y desarrollarse como personas. Pero tú dices, es que yo no sé, es que yo no puedo. Claro que sí puedes. Claro que puedes. No digas como dijo Moisés, es que yo soy tartamudo y no puedo hablar. A veces una palabra tan sencilla, una palabra de apoyo, cuando tu hijo no puede, abrázalo y dile, hijo, tú puedes.
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0: Los niños muchas veces no ven si su papá se porta mal o su mamá se porta mal. Para el niño, para tu hijo, él dice, él es mi héroe, yo quiero ser como él, o yo quiero que él sea así, o quiero esto. En el libro de Efesios capítulo 6 versículo 1, la palabra de Dios dice que los hijos deben obedecer a sus padres, lo que muestra la importancia de la autoridad, la disciplina en el hogar. Un papá, un padre puede ordenarle a su hijo, puede enseñarle, puede decirle, hijo, eso no está bien. ¿Y por qué no? Sí le puede sonar. La palabra de Dios dice que corrija. Le puede enseñar. A veces la enseñanza va más allá de decir. A veces la enseñanza está en la actitud propia de nosotros.
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0: A veces con nuestra propia actitud podemos enseñar.
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0: Cuando llegamos a una casa y saludamos, Dios le bendiga. O cuando visitamos y ayudamos, enseñamos con nuestros actos. Ese niño, esa niña, lo ve normal. Cuando viene un vendedor a nuestra casa y le ofrecemos un vaso con agua, decir, gusta un vaso con agua. Cualquier actitud semejante a esta, el niño lo está aprendiendo con nuestra forma de actuar.
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0: La paternidad es una responsabilidad sagrada de Dios. Y Dios nos da la oportunidad de ser dirigente, aunque no lo pedimos. Pero ahora tienes a alguien que te va a seguir. Y quizá tú, querido amigo, a lo mejor tú dices, es que ya mis hijos ya tienen 30 años, 40 años, ellos ya crecieron. Bueno, el tiempo es tiempo. No importa qué edad tengan tus hijos, sigue siendo padre. Todos cometimos errores, hemos cometido errores en la vida, pero somos humanos también para poder decir, hijo, hija, perdóname. Y yo quiero seguir adelante, yo quiero ayudarte. Aquí entra el papel también de los hijos. Porque un hijo puede decir, es que tú no estabas cuando yo quería. Es que tú no estabas cuando yo quería avanzar. Así que el día de hoy, yo quiero decirte, no importa qué situación tengas, levántate, como dice la palabra de Dios. Levántate y resplandece. Cada día que recordamos, cada día que vemos, debemos honrar y agradecer a Dios todos los días. Hijo, querido amigo, querido hermano, que eres hijo, debemos agradecer a Dios por la vida de nuestros padres, porque la palabra de Dios dice que el día de hoy es un regalo, pero el día de mañana es de Dios. No os afanéis por el día de mañana. El día de mañana va a traer sus propios afanes. El día de hoy, mira a tu alrededor. Mira hacia enfrente, hacia atrás. Y fíjate. Fíjate qué regalo tienes de la vida, qué regalo tienes de Dios. Y creo yo que el regalo más grande que tienes es tu familia. Puedes que tu familia sean dos personas, sea una persona.
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0: Quizá en tu familia que digas, es que nomás estoy yo. Y mi hijo o mi hija, o nomás estoy yo como hijo y nomás estoy con mi papá o estoy con mi mamá, somos dos nomás.
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0: A veces nos preocupamos demasiado de las cosas de la vida o de la muerte, y vivimos en un tiempo diferente y descuidamos a quien tenemos allí enfrente. Si eres padre, a veces por preocuparnos por cosas, no diría insignificantes, diría cosas que pueden dejar de preocuparte, pero por preocuparte por esas cosas descuidas a tus hijos. Ellos quieren de ti. Ellos quieren de tu amor cada día.
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0: Querido amigo, querido hermano, y si tú eres hijo, a veces por preocuparte por cosas que no diría que son insignificantes, pero cosas que pueden dejar de preocuparte, tienes a tus padres. Pero por preocuparte por esas cosas, los descuidas. A veces pudiéndolos ayudar y acompañar, prefieres hacer otras cosas que los estás descuidando.
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0: En algún momento de nuestra vida, como humanos lloramos porque nos arrepentimos de haber desaprovechado el tiempo y no hacer lo que tenemos que hacer. A veces, si pensamos en algo negativo, tanto como padre como hijo, cuando pensamos en la muerte, la muerte nos llegará a todos en algún momento de nuestra vida.
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0: Hay mucha gente que cuando alguien parte, se va, por decirlo así, parte con el Señor. A veces,
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0: pueden traer atolito, pueden traer flores, pueden traer regalos. El mejor regalo, la mejor ornato de flores, ornato de regalo, ornato, no sé.
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0: Por eso, si tú tienes hijos, si tú tienes padres, si tú tienes hermanos, si tú tienes hermanas, todos los días son importantes. Todos los días. Si tú tienes a alguien a quien tú quieres, si tú tienes a alguien en tu casa, en tu familia, regálale una flor, ¿por qué no? Regálale una sonrisa. ¿Por qué no regálale un pollo asado?
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0: No esperes a ese hombre celebrar, cuando haya enfermedad.
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0: Si tú eres padre y tu hijo te dice, papi, mami,
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0: ¿me puedes comprar esto, no por favor?
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0: A veces podemos decir, no,
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0: pero
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0: cuando camino, el niño se enferma,
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0: pedimos un préstamo y lo llevamos
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0: a curar.
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0: Lo gastamos en algo que pues el niño no va a disfrutar.
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0: ¿Por qué? Porque está enfermo y lo llevamos al doctor. Compramos medicinas. Cuando el niño está contento y feliz y te dice, papi, mami, ¿me puedes comprar esto, por favor?
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0: si tienes el recurso, cómpraselo. Al final de cuentas, vivimos una vez. Y que el niño disfrute, que se alegre.
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0: Y si tú eres hijo, también te digo lo mismo. Tal vez tus padres ya están grandes y pueden trabajar. O no pueden trabajar, no lo sé. Pero tú estás ganando dinero. ¿Por qué no le compras un pollito asado? Mientras puede comer, cómprale.
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0: cómprale no es... ropa, cómprale calzado.
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0: La vida que tenemos es pasajera.
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0: y de algún momento a otro, la verdad...
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0: Como digo yo, la vida no vale nada. Mejor
1: Dios
0: vivamos
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0: contentos,
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0: vivamos felices mientras podemos. Gasta dinero, como quiera. Como digo yo también, el dinero va y viene. A veces se va más de lo que viene, pero si estamos felices, no importa que debamos. No importa que nos endeudemos, tú vive la vida y alégrate. De hecho, eso es bíblico, dice la palabra de Dios. Alégrate, joven, en tu juventud. Y tome placer tu corazón. Alégrate. Lo que Dios quiere es de que... Lo que Dios quiere es que vivamos felices. Claro, no en libertinaje, pero si vas a comer, come bien. Toma algo, no sé, un agua de melón, agua de frutas, disfruta la vida. Ves a la iglesia, ponte a orar. Si eres padre de familia, pues ora por tus hijos.
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0: Y si eres hijo, ora por tus padres. La vida que tenemos
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0: es tan corta,
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0: la vida que tenemos es tan corta que de verdad dice la palabra de Dios que nuestra vida son de 70 años, 80 años. A veces no nos damos cuenta, vemos cómo el niño, el bebé gateaba, ahora corre. Ese joven, ese niño se hace joven. El joven se hace adulto.
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0: El adulto se hace maduro.
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0: el maduro llega a su
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0: No importa si eres padre o eres hijo.
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0: Lo que tengas que hacer y Dios bendecirá tu vida.
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0: 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Orar por ti. Hoy quiero declarar una bendición a tu vida, querido amigo, querido hermano y hermana. Dios nos da una bendición. Dios nuestro,
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0: Te pido el día de hoy que bendigas a todos. Bendice a cada padre. Bendice a cada madre. Bendice a cada hijo y a cada hija. Te pido que le des sabiduría y amor. Te pido que le des fortaleza. Te pido que les ayudes a cumplir ese papel en la familia, en el mandato que tú nos has dado.
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0: Te pido que nos ayudes a ser líderes y modelos a seguir de nuestros hijos, de nuestros hogares. Te pido que podamos influir positivamente en la vida de nuestra familia y que digan, él es mi padre. Y que digan, ella es mi madre. Y que los padres digan, él es mi hijo. Ella es mi hija. ¿Cómo te quiero? Dios te bendiga.
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0: Dios te guarde.
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0: Di conmigo hoy amén, frente, amén y amén.
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0: Vamos a escuchar este tema de la mano de Dios, Ministerio Musical. Este popurrí de coros al estilo La Mano de Dios, Ministerio Musical, disponible para cualquier evento.

Más. Bueno, pues mandamos un saludote por ahí a todos los que nos están escuchando ya a través de la 92.1 FM, La Misionera Yiré, una radio con proyecto Primero Dios, a grande. Mandamos un saludo a todos los que nos están escuchando allá en Jalpilla, allá mis hermanos en Temalacaco, en Picholco Viejo. Mi hermano Carlos dice, un tema de Éxodo 23. Ahora sí se lo ponemos, mil disculpas. La vez pasada nos pidieron el tema, pero no pudimos. Pero hoy, primero Dios, sí vamos a poder. Un saludo para todos los que nos escuchan en este momento. Vamos a buscar el tema de Éxodo 23. La gran tribulación, me dice. Un saludo para mis hermanos allá en Jalpilla, allá mis hermanos de Jalpilla Viejo también. Un gusto en saludarles. Vamos a escuchar algo de la mano de Dios.

Ames Records. Gloria a Dios. Gloria a Dios, gloria a Dios. Un saludo para todos los que nos están acompañando por ahí. Mi hermano Eleazar Pérez Tamara dice: solicitamos contacto por WhatsApp. Nuestro número es 489-192-44. 489-192-44. Ese es el número, mi hermano. Ese es nuestro número para que usted pueda contactarnos. 489-192-44. Un saludo para mi hermano allá en ¿dónde, mi hermano? ¿En dónde es? Allá de Songosotla, Puebla. Ándele un saludo para todos los que nos están escuchando allá a través del internet, a través de la aplicación, a través de TuneIn, a través de Zeno Radio. Ya tenemos por aquí el tema de mi hermano Juan López, ese tema de la gran tribulación, a cargo y a petición de mi hermano Juan Carlos Landa Verde García. Un saludo para toda su familia, a todos los que están escuchando a través de la radio. Vámonos con ese tema. Un saludote para todos los que nos están escuchando actualmente, y recuerde que puede dejarnos un mensaje al 489-192-44, 489-192-44.

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0: remedio.
1: ¡Oh, qué tiempo he sido tan religiosa!

Gloria a Dios. Mandamos un saludote a todos los que nos están escuchando a través de Seno Radio, a través de la aplicación. Y bueno, pues mandamos un saludo

Tuvimos problemas con TuneIn. Tuvimos problemas con TuneIn y bueno, al parecer no ha quedado, pero gracias a Dios tenemos lo que es Zendesk. Un saludote a todos los que nos están escuchando. Tuvimos problemas con TuneIn y bueno, al parecer no

0: todos los que nos están escuchando. Dios les bendiga. Mi hermano Eleazar dice: soy el misionero de Perú. Dios le bendiga. Bueno, un saludo para mi hermano Eleazar. Dios le bendiga, Dios le guarde en grande manera. Vamos a continuar con un tema. Esto es del grupo Jaspe. Vamos a escuchar este tema que tenemos por aquí.
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0: Bueno, por ahí ya viene el tema, viene por ahí, viene llegando a Axlat apenas. Este tema que sigue se llama Si crees en Dios. Si crees en Dios, ¿qué va a pasar? Bueno, vamos con ese tema del grupo

crees en Dios. Un saludo para todos los que nos están escuchando a través de la 92.1 FM, a través de Zeno Radio, a través de la aplicación, a través de las plataformas digitales. Dios les bendiga en grande manera a cada uno de ustedes que nos están escuchando. Vamos a continuar con más música y bueno, en un momento más vamos a ir a una pequeña reflexión. Saludamos a todos, oiga, a los que nos están escuchando a través de la FM 92.1. Este tema que sigue se llama...

banda, los les gusta por ahí salir en cámara. Y bueno, pues a mí en lo personal casi no me agrada, porque la vez pasada que vino el grupo Dioses Fieles, decía, no, vamos a robar cámaras, mejor no, mejor así, que no nos vean. Un saludo para todos los que nos están escuchando, bienvenidos. Vamos con un tema más y con esto, vamos a pasar a la reflexión de la palabra. Yo quiero que escuche este tema de la mano de Dios que se llama Enséñame, Señor.

Gloria a Dios, gloria a Dios. Bendecido día, bendecida noche, bendecida mañana, bendecida, no importa la hora y el tiempo. ¿Te has puesto a pensar, querido amigo, querida amiga, qué puede provocar que las personas tengan un comportamiento de no agradecimiento? Cuando una persona no es agradecida, pues creo yo que vamos a tener quejas constantes. Una persona que siempre se queja y nunca agradece puede provocar frustración, un enojo, o puede ser que no es enojo, pero imagínate que es un hermano en la carne, o es una familia en la carne, y tú dices, wow, le voy a llevar esto a mi familia, le voy a llevar esto porque el día de hoy es un día muy especial. Y tú vas muy contento, dejaste de tomarte un refresco, dejaste de tomar un jugo, dejaste de comer algo y dijiste, esto se lo voy a apartar y le voy a llevar. Y estás sonriendo, estás bien contento porque crees que estás haciendo algo bueno y en realidad es bueno. ¿A quién no le gusta un regalo? ¿A quién no le gusta un detalle? ¿A quién no le gusta algo? Yo creo que pues es bonito cuando alguien tiene el gusto por hacerlo. Y pues ya vas y se lo regalas. Y se lo das y dices, allí ponlo. Allí déjalo. O que te diga, ¿para qué compraste eso? ¿Para qué lo compraste? Nada más tiras tu dinero. O te dice, o no te dice nada. Realmente llevabas una sonrisa de oreja a oreja, algo sonriente, pero con esa actitud dejaste de sonreír. ¿Por qué? Dijiste, pues ni siquiera me dijo, pues gracias. Pero bueno, ni modo. Y pues si pasa una vez no hay ningún problema. Pero que tú lo conozcas, que es una persona así, yo creo que ya no le vas a comprar un regalo, no le vas a decir algo, porque en lugar de que te agradezca, que se contente, se molesta contigo. Hay otra situación, dar por sentado. ¿Qué significa? Dar porque no te importa los esfuerzos y sacrificios de los demás, sin mostrar agradecimiento. Porque esto puede hacer que las personas se sientan poco valoradas y apreciadas. A veces nos sucede en el carro, en el transporte o algo. Inclusive hay personas que no valoran lo que sabes hacer. Tal vez dicen, no, pues vas a arreglar una computadora, vas a hacer esto, vas a hacer el otro, o algo mecánico. Pero Dios te ha dado tanta inteligencia, hermano, tanta inteligencia, amigo, que para ti no es difícil. Pues es que nomás era control V y listo. Y ya lo arreglaste. No hubo un gesto, al menos decirte, oye, ¿y cuánto te debo? Es más, ya quedó. Bueno, pues a lo mejor sí te dice un gracias, pero pues ahí como que no. Ni siquiera te invitó agua. Pues
esa actitud hace que, pues, diga la, le digas tú, si tú eres el que hace el trabajo, no, pues así ni ganas de ayudarle a la otra, porque no valora lo que uno hace. No reconocer el esfuerzo y el trabajo que otros han puesto en algo que puede que se sientan desmotivados. Lo mismo sucede que cuando alguien nos exige, es que necesito que hagas esto, sí, pero pues yo a veces tengo una consideración y digo, por ejemplo, los que tienen algún vehículo o los que no se dedican a algo, pero por ejemplo, yo lo he visto, si una persona tiene café molido y a mí me falta café molido, entonces yo digo, no, pues voy a comprar, ay, pero no quiero ir al pueblo, me queda a media hora de camino en moto. No, pues no quiero ir, hace mucha calor o hace mucho frío. Y pues, ah, ya sé, le voy a pedir a mi vecino o mi vecina que me venda café. Y le digo, oye, ¿me puedes vender café? Sí, sí te vendo. Y nos vende. Otro día, oye, ¿me puedes vender café? Sí, sí te vendo. Pero cuando esa persona que nos hizo favor nos dice, oye, ¿me puedes ayudar con esto? Y nosotros le decimos no, la persona va a decir, yo siempre te hago el favor de venderte café. O qué tal si nos dice, oye, no, pues yo de verdad, hazme el favor. Y nosotros decimos, no, no te quiero hacer ese favor. Y de repente que nos reclame y que nos diga, es que yo siempre te hago favores. Y que diga yo, pero ¿qué favores? Tú nunca me has hecho favores. Sí, te vendo café. Y que digamos, no, ese no es un favor, te lo estoy pagando. Pero ¿qué tal? Es un ejemplo figurado. ¿Qué tal si la persona dice, y si no te lo quiero vender, vas a ir al pueblo, vas a gastar pasaje? No nos damos cuenta a veces que mucha gente nos hace favores. Dijera alguien, es que se los pagamos. Sí, pero ¿qué tal si no lo quiere hacer? Imagínate que estás en una necesidad y tú dices, yo traigo dinero, ahorita hablo que me hagan un viaje, un taxi, alguien. Pero imagínate que hace frío, nadie se quiere levantar a esa hora que tú quieres. Entonces, inclusive las personas que se dedican a eso, a tener viajes, a hacer viajes, pero realmente no no agradecen. ¿Por qué? Porque de algún momento a otro dice la persona, no, pues es que si yo le pago, es algo que debe ser, es algo pagado. Pero a veces no nos damos cuenta que a veces el dinero no importa. Lo que importa es ser agradecido. A veces una persona nos puede ayudar y no es porque nos cobre o porque nos quiera cobrar. A veces lo que nos pide son simplemente los gastos de la gasolina, los gastos de esto. Pero ¿te imaginas que no seamos agradecidos? Una persona ya no nos va a querer hacer ese favor. ¿Por qué? Porque no somos agradecidos, somos imprudentes, somos malos. ¿Por qué? Porque no valoramos el trabajo de alguien más. No decir gracias o no mostrar un agradecimiento de alguna manera puede cambiar las cosas.
Si nosotros con una sonrisa de decir, gracias amigo, gracias, cuando se te ofrezca algo, yo también te ayudo. Eso es lo más importante. Ayudarnos. La falta de gratitud puede dañar las relaciones y que las personas se alejen. Pero esto es terrenalmente, pero hay algo que debemos estar siempre agradecidos con Dios. Vamos a orar y vamos a basarnos en una cita bíblica donde Dios nos enseña a ser agradecidos. Señor, en esta hora, muchas gracias por la oportunidad. Bendice a tu iglesia, Señor. Bendice a tu pueblo, Señor.

Muchas gracias, Señor, por esta oportunidad. Bendice a cada radio escucha en este momento. Bendícele, Señor, ahí si tiene algún problema, si tiene alguna necesidad, te lo pongo en tus manos. En el nombre de Cristo Jesús. Amén. Amén. Vamos a basarnos en el libro de Primera de Tesalonicenses, capítulo 5, versículo 18. Dad gracias en todo. Híjole, ya empezamos mal, porque mucha gente, muchos de nosotros podemos decir, es que yo no puedo agradecer a Dios en todo, porque me acaba de pasar algo malo. No puedo estar agradecido con Dios. Dice la palabra: da gracias a Dios en todo, porque esta es la voluntad de Dios para vosotros en Cristo Jesús. Hay otra cita, Salmo 5:4, dice: entrad por sus puertas con acción de gracias, por sus atrios con alabanza. Dadle gracias, bendecid su nombre. La Biblia, querido amigo, nos enseña que la gratitud es una parte fundamental de nuestra relación con Dios. Ser agradecidos con Dios es reconocer su bondad y su amor hacia nosotros. Hoy vamos a hablar, amigos, sobre la importancia de ser agradecidos con Dios. ¿Cómo podemos cultivar esta actitud en nuestras vidas? La gratitud es importante porque nos ayuda a enfocarnos en lo que tenemos y en lo que nos falta. Nos ayuda a reconocer la bondad de Dios y de su provisión acerca de nuestras vidas, acerca de Dios, y nos permite experimentar su gozo y su paz. A veces, querido amigo, a veces tenemos algún problema y no queremos darle gracias a Dios. ¿Sabe por qué? Porque tenemos ese problema. Pero es un mandato de Dios que debemos agradecer a Dios. A lo mejor muchas veces pensamos equivocadamente, porque realmente no podemos agradecer a Dios cuando acabamos de perder algo. Pero estamos equivocados. Vamos a darle gracias a Dios porque sí perdimos algo probablemente, pero agradécele a Dios porque aún tienes algo y debes darle gracias a Dios por eso que tienes. Y no molestarte y no enojarte y decir: tú tienes la culpa. O empezar a hablar mal porque estamos enojados con Dios. ¿Por qué? Porque es que Dios a mí no me ha bendecido. Es que a mí todo me va mal. Y en lugar de agradecer a Dios, estamos enojados. ¿Con quién? Pues con todos. Me molesta aquel hermano. Me molesta aquel amigo. Me molesta que él sí sea bendecido y yo no. ¿Cómo voy a dar gracias a Dios si yo estoy mirando hacia abajo y voy bajando mientras aquel va subiendo? Y no agradecemos a Dios. Nos volvemos malos. ¿Qué crees que piense Dios? ¿Qué crees que piense Dios cuando Dios te da, pero no te da como tú quieres? A lo mejor te da menos o te da otra cosa.
Y en lugar de que le digas, gracias Dios porque me diste esto. Gracias Señor porque me diste una familia. Ah, no. Yo estoy enojado porque lo que yo quiero no está. Porque yo estoy enojado porque lo que yo quiero lo perdí. Y empiezo a enojarme con Dios. Empiezo a enojarme con el amigo. ¿Qué crees que piense Dios? ¿Se contentará por eso? Yo creo que no. Así como una persona se decepciona, se pone triste y dice, no hombre, solo que Dios no te abandona porque Él es Dios y es bueno. Pero si Dios fuera como una persona, ya te hubiera dejado por malagradecido, por enojarte con Él. Como dijo alguien, yo te trato de ayudar y con eso me pagas. ¿Cómo podemos ser agradecidos con Dios? Dios recibe una oración. En la oración podemos orar y darle gracias a Dios por todo lo que nos ha dado. En la alabanza podemos alabar a Dios y cantar himnos y canciones que expresen nuestra gratitud. Podemos meditar también. Podemos reflexionar sobre las bendiciones que hemos recibido y cómo Dios ha obrado en nuestras vidas. Daniel 4:2 dice, conviene que yo declare las señales y milagros que el Dios Altísimo ha hecho conmigo. Eso es ser agradecido. Podemos actuar también, una acción. Podemos actuar de manera que demuestre nuestra gratitud, como compartir lo que hemos recibido. Servir a Dios y servir a los demás. Ah, hermano Eugenio, entonces yo soy malagradecido porque soy gruñón. Bueno, pues eso dice la Biblia, que debemos ser agradecidos. ¿Qué beneficios tenemos si somos agradecidos? Bueno, ver la bondad de Dios. Dios se manifiesta en la gratitud. Experimentar la paz de Dios. La gratitud nos permite experimentar la paz de Dios. Crecer nuestra fe. Cuando somos agradecidos, la gratitud nos ayuda a crecer en la fe y a confiar más en Dios. Sé agradecido, querido amigo. No importa el problema que estés pasando. Sed agradecidos con Dios. Esta es la voluntad de Dios para con vosotros en Cristo Jesús. La gratitud es una parte fundamental de nuestra relación con Dios. Nos ayuda a experimentar su paz, su gozo. Que podamos ser agradecidos con Dios y demostrar su amor, su gracia en nuestras vidas. En este momento yo te digo, ayúdame a orar. Dios nuestro, te doy gracias por todo lo que nos has dado. Gracias. Te doy gracias por tu amor y tu bondad. Por esa bondad tan infinita hacia nosotros. Danos la gracia de ser agradecidos y de demostrar tu amor y tu gracia en nuestra vida. Permítenos, Señor, que seamos reconocidos como agradecidos y no como alguien que es molesto, alguien que está enojado, alguien que habla mal. Permítenos, Señor, demostrar tu amor y tu gracia en nuestra vida. En el nombre de Cristo Jesús. Amén y amén. Muchas gracias, amigo. Gracias por sintonizarnos.
Recuerda que después de este programa viene otro programa. Así que en esta hora yo te digo, en el nombre de Cristo Jesús, nos escuchamos, nos leemos. ¡Hasta la próxima!

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1: El día de hoy quiero que meditemos en algo muy importante. Así que en esta hora a todos ustedes les digo bienvenidos, bienvenidos. Vamos a estar platicando acerca de las cosas, acerca de la vida, acerca de que muchas veces podemos caminar solos o podemos caminar acompañados, rodeado de mucha gente y estar solos. No sé si te ha pasado, a veces vas en un grupo grande, pero en realidad estás solo. Te pueden rodear muchas personas, pero en realidad estás solo. O en el supuesto contrario, a veces puedes estar solo en tu habitación y sentirte bien contento, sentirte bien alegre, sentirte feliz porque Dios está contigo. Quiero comenzar y empezar a platicar que la vida está lleno de cambios. Nacemos, crecemos, nos reproducimos, tenemos diferentes cambios significativos en nuestra vida. Enfrentamos el envejecimiento inclusive de nosotros, de ser niños a jóvenes, adultos. Nuestros padres envejecen a medida que nos vamos sintiendo tristes, nos vamos sintiendo preocupados por su bienestar. Hoy quiero decirte que no estás solo, que Dios está contigo en ese problema, en esa necesidad. Yo te invito a que me acompañes en una oración, porque vamos a orar que todo lo que platiquemos, que todo lo que hablemos sea de grande bendición a nuestra vida. Señor, en esta hora gracias por la oportunidad. Te pido que bendigas a tu iglesia, Señor, bendice a tu pueblo, desde el más pequeño, Señor, hasta el más grande. Guárdanos, Señor, en tu poderosa mano, como dice tu palabra, debajo de tus alas estaremos seguros. Quiero decir, así como dijo Pablo, porque yo todo lo puedo en Cristo, porque Él es mi fortaleza. Quiero declarar, como dijo Pablo allá a los romanos, dijo: si Dios está conmigo, ¿quién contra mí? En esta hora, Señor, yo te pongo mis cargas, te pongo mi necesidad, te pongo todo. Si hay algo malo en mi vida, te lo pongo en tus manos, Señor. Si hay alguien que tiene algo malo, Señor, te lo pongo en tus manos también. En el nombre de Cristo Jesús. Amén. La Biblia nos enseña que debemos honrar a nuestros padres, que debemos honrar a nuestra familia. Esto significa que debemos mostrar respeto. Debemos mostrar obediencia. Debemos mostrar gratitud. Podemos honrar a nuestros padres de muchas maneras. Pasa tiempo con ellos. Esa es una manera de honrar. Escucha sus historias. Escucha las aventuras que tenían cuando ellos eran jóvenes. Querido amigo, ayúdalos con sus necesidades. Cuídalos y muéstrales amor. Muéstrales que los amas. La familia es el fundamento de Dios. Cuando Dios creó a Adán y Eva, Dios creó a un hombre y creó a una mujer. Dios les dijo: reproduzcanse. Desde ese momento, la humanidad empezó a crecer y empezó a ver hombres, empezó a ver familias. Es muy importante recordar que nuestros padres han hecho mucho por nosotros. Nuestros padres han trabajado para proveernos y cuidarnos. Han trabajado y han hecho mucho sacrificio para darnos oportunidades que, como hoy, como hombres y mujeres, hemos llegado hasta aquí. Probablemente ya eres un adulto. Probablemente ya no necesites a papá y a mamá. Pero te digo algo, muchas veces ellos te necesitan a ti. En otro momento que platicaba, yo decía, a veces ponemos un spot que dice que cuando papá o mamá parte, quieres comprarle el mejor féretro. Quieres hacerle una casita de block bien bonita allá en el panteón. Dice el spot. Y si cocina, no le traes leña. No tiene minsa. No tiene qué comer. A veces las cosas vanas allá en el... que quieras hacer después de que papá o mamá falleció, de nada sirve. ¿De qué sirve tener un féretro, una casa allá en el panteón? Porque de nada le va a servir. Va a servir para los animalitos que anden por ahí de noche y llueva, y pues ahí se van a atajar. Pero mamá o papá, ellos no van a disfrutar. Por eso ahorita que tú los tienes, honra a tu padre y a tu madre, dice la palabra de Dios. Pasa tiempo con ellos. Demuéstrale que los quieres. Ayúdalos en sus necesidades. Quizá ellos antes acarreaban agua para ti, para que tú te bañaras. El día de hoy te toca a ti. Dice la palabra de Dios en el libro de Éxodo 20:12: honra a tu padre y a tu madre, para que se prolonguen tus días aquí en la tierra que el Señor tu Dios te da. En el libro de Mateo, capítulo 2, versículo 20 y 21, dice así: levántate, niño. Levántate, toma al niño y a su madre, vete a la tierra de Israel, porque han muerto los que atentaban contra la vida del niño. Está hablando de la historia de Jesús, hablando a María. Levántate, toma el niño. Le hablaban a José y a su madre. Ya los que atentaban contra ti han muerto. La protección está a la puerta de la esquina. En el libro de Filipenses 4:13 hay una palabra que dice: todo lo puedo en Cristo, porque Él me fortalece. Muchas veces, como hijo, creo yo que nos preocupamos por la comida, nos preocupamos por la vestimenta, nos preocupamos por muchas cosas. Pero hagamos lo que dice Pablo: todo lo puedo en Cristo, porque Él es mi fortaleza. El Señor te quiere decir ahora: toma ahora. En ese caso, si tú eres un hijo, toma a tu padre y a tu madre, levántate y ve a la tierra de Israel. La tierra de Israel es la presencia de Dios. Toma a tu padre y a tu madre y ve a la presencia de Dios. ¿Cómo vas a ir? En oración. No tienes que ir a ningún lado, allí en casita. Levántate y dile a papá y a mamá: papá, mamá, voy a orar por ustedes. Los quiero bendecir, porque dice el Señor, porque los que atentaban contra tu vida han muerto. La Biblia nos dice que debemos honrar a nuestros padres. Esto significa mostrarles respeto. Es importante recordar, querido amigo, querida amiga, que nuestros padres han hecho mucho por nosotros, han trabajado. ¿Cómo vamos a agradecerles por toda ese amor que nos dieron? Yo platicaba con un compañero y le decía: es que nosotros no somos expresivos. Nos duele decir te quiero. Parece que tenemos una piedra ahí en el cuello. No podemos decirle te amo. Pero debemos expresar: gracias, papá. Gracias, mamá, por lo que has hecho conmigo. Y yo estoy bien contento contigo, así que yo te voy a consentir. Celebra con ellos sus triunfos. A veces, inclusive, tomar un teléfono celular es muy difícil. Un niño lo puede hacer, pero a lo mejor ellos no. Celebra con ellos. Siempre apóyalos en sus necesidades. Y siempre diles: cuentas conmigo, mamá o papá. No importa lo que sea, yo aquí voy a estar. Siempre voy a estar contigo. A veces no valoramos lo que tenemos. Y he visto cómo hijos quieren comprar un arreglo floral carísimo porque se lo quieren regalar a su familiar fallecido. Yo creo que en ese momento esperan y le hubiera comprado ese pantalón, esa blusa, o esos guaraches, o esos zapatos. O le hubiera comprado ese pastel, ese pollito. Si tú tienes dinero, si tienes el recurso, querido amigo, honra a tus padres, quiérelos, no los abandones. Si tú tienes el recurso, a veces prefieres comprarte, dijo alguien, quieres comprarte chuchería, algo que se va y no se aprovecha de nada. Si tú tienes un dinero, cómprele algo. Es que a mi mamá y a mi papá les llega dinero de ese del gobierno. Tienen más dinero que yo. Aquí no importa quién tiene o quién no tiene. Aquí lo que importa es que papá o mamá ven, mi hijo me regaló esto. Mi hijo me regaló una flor. Me trajo unas enchiladitas que no me gustaron, pero pues me las como con mucho amor. Mi hijo me preparó esto. Y qué bueno. Igual, querido amigo, aquí se trata de la vida, se trata de estar bien. Si tienes a tu hermano, a tu hermana, a tu nieto, a tu nieta, no importa. Pero si tienes la oportunidad, siempre diles te quiero. Si tienes la oportunidad de hacerlo, siempre diles. Es más, no digas nada, cómprale algo y llega a casa y diles te traje esto. Dios conoce cuando no tienes dinero, cuando no tienes el recurso. A veces no se trata de dinero. Inclusive puedes ir al monte y buscar naranjas y prepararle un juguito. No gastas dinero. Lo que gastas es tiempo. Si no tienes dinero, no pasa nada. Puedes ir al monte, encontrar unas flores y regalárselas. Si no hay dinero, no pasa nada. Simplemente llega y dale un abrazo. Y dile, te quiero mucho. No pongas pretexto que no tienes dinero, porque el amor no es por dinero. Así que el día de hoy, yo te digo, si Dios quiere, Dios tiene la oportunidad de que tienes una familia, valórala. A veces yo platico en familia y llego a esta conclusión. Que si mi hijo o mi hija o alguien de la familia me dice repetidamente, cómprame esto. Ay, híjole, pero eso está muy caro. Pienso yo, se lo compro. Al final de cuentas, cuando digo que no hay dinero y recuerdo que el niño o la niña me pedía esto, pero se enfermó y no tengo dinero, pero consigo dinero para llevarlo al doctor. Y digo yo, o a veces si yo le ofrezco algo que me pidió, ten, te lo compré. El niño o el familiar con cara triste, gracias, ahí ponlo, porque ya no lo puede comer, ya no lo puede tomar, porque cuando podía yo no le di. Cuando tenía la oportunidad de darle, yo no le di. Y ahora, en la suposición de que está enfermo o enferma, pues no lo va a disfrutar. Por eso, querido amigo, Dios nos da el día. El día de hoy se llama presente. El día de hoy es un regalo de Dios. El día de mañana es de Dios. Y muchas veces ese día no llega. muchos ahorita están en el hospital. Otros están en la morgue. Y otros ya están en el panteón. Si tú tienes la oportunidad, dile: te quiero. Te amo. Dale un abrazo. Honra a tu padre y a tu madre. Y si tú eres padre y madre, también honra a tus hijos. Atiéndelos. Quiérelos. Porque el tiempo es de Dios. Yo recuerdo una persona adulta me dijo, una vez estaba tomando, él estaba bebiendo licor, y le dije: no tome. Y se molestó, me miró enojado y me dijo: ¿quién es más grande, tú o yo? Le digo: no, pues usted es más grande. Bueno, entonces yo primero me voy a morir, porque ya estoy grande. Pasaron unos días y fallece un joven, y el viejo ahí se quedó. Los tiempos son de Dios. A veces decimos: se van a morir los grandes, los viejos. La vida es de Dios, no es de nosotros. A veces creemos que por ser más viejitos nos vamos a morir primero. Y es cierto, todos nos vamos a morir, no hay que tener miedo. Porque dice la palabra de Dios que hay que tenerle temor al que puede quitar la vida. Y Jesucristo dijo: yo tengo el poder de poner y de quitar. No le tengas miedo al diablo. Teme a Dios. Y si Dios nos da la vida, sea agradecido. Todas las mañanas di gracias, Dios. Gracias por esa oportunidad que tú me das. Gracias porque me has dado la vida, me has dado el aire que respiro, me has dado la familia. Gracias, Señor, porque hasta aquí me has ayudado. Yo quiero terminar esta pequeña reflexión con la palabra del libro Gloria a Dios, en el libro de Éxodo 20:12. Para ti, joven, para ti, honra a tu padre y a tu madre. Gloria a Dios, en el libro de Éxodo 20:12.

Te pido que les des salud, fuerza y paz. Ayúdanos como hijos a honrarlos, a mostrarles gratitud por todo lo que han hecho por nosotros. Que podamos recordar, Señor, la importancia de honrar a nuestros padres y mostrarle gratitud. Que podamos ser bendición para cada uno de ellos. Que podamos siempre, Dios, apoyarlos en sus necesidades. En el nombre de Cristo Jesús. Amén. Amén. Recuerda, querido amigo, que el tiempo es de Dios. Que tú debes dar todo lo que tú quieras dar en vida. Ya muertos, ya no puedes darles nada. Así que el día de hoy, dales todo lo que tú quieras dar. Que te pueden decir gracias, hijo. Gracias.

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1: Gloria a Dios, gloria a Dios. Ahora sí sabemos de qué se trata el asunto. La palabra de Dios nos enseña que los padres, el padre y la madre, tienen un papel importante en la vida de sus hijos. Éxodo 20:12 nos dice que debemos honrar a nuestros padres, lo que significa mostrar respeto, obediencia y gratitud. Los padres son llamados a ser líderes y modelos a seguir en sus hogares. A veces yo sé que no pedimos ser líderes, no pedimos que nos vean como para poder enseñar, pero la misma vida, el mismo Dios, a través de las circunstancias, nos hacen ser el foco de atención de nuestros hijos. Claro, tú, mamá, eres el foco de atención de tus hijos.
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1: Y tú, papá, también eres el foco de atención de tus hijos. Dios dio un orden, y el orden es de que toda la creación, todo lo que sigue, todo lo que hay. Cuando vemos a un profesionista, es profesionista porque tuvo buenos padres, tuvo buena familia que lo ayudó moralmente, espiritualmente y, por supuesto, económicamente. Probablemente le enseñó a trabajar a ese niño, probablemente lo educó, probablemente agarró una vara y lo corrigió, porque

0: La Biblia dice: corrige al niño antes de que sea demasiado tarde. Pero aquí no es de un lado para el otro como el asadón. La situación es de que debe hacerse todo. Debe hacerse todo en el sentido equitativo. Porque al hijo también le dice en Éxodo 20:12: honra a tu padre, honra a tu madre, para que se prolonguen tus días en la tierra que el Señor te da. Le dice a los hijos: hijos, obedeced en el Señor a vuestros padres, porque esto es justo. Yo recuerdo una anécdota, donde
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0: donde no importa qué hijo,
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0: de hecho, a veces me encuentro a personas de gente mala, donde la gente abandona a sus hijos
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0: Ese hijo que se queda sin padre,
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0: o sin padres, hablemos generalmente de un papá, de una mamá, que se queda solo,
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0: puede superarse, yo sé.
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0: pero hablando generalmente,
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0: ese niño va a sufrir mucho porque no tiene a papá
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0: o no tiene a mamá. Ese niño va a sufrir mucho y tiene menos probabilidades que aquel que tiene papá y mamá de superación. Así que si tú eres padre, eres madre y quieres algo bien para tus hijos, primero sé ejemplo. Primero obedece al Señor para que tú puedas dar ese lineamiento para que tus hijos sigan y vayan detrás de ti.

0: Querido amigo, querido hermano, la importancia de la paternidad. La paternidad es una responsabilidad. Una responsabilidad sagrada. Los padres tienen la oportunidad de influir en la vida de sus hijos, ayudarlos a crecer y desarrollarse como personas. Pero tú dices, es que yo no sé, es que yo no puedo. Claro que sí puedes. Claro que puedes. No digas como dijo Moisés, es que yo soy tartamudo y no puedo hablar. A veces una palabra tan sencilla, una palabra de apoyo, cuando tu hijo no puede, abrázalo y dile, hijo, tú puedes.
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0: héroe. Los niños muchas veces no ven si su papá se porta mal o su mamá se porta mal. Para el niño, para tu hijo, él dice, él es mi héroe. Yo quiero ser como él. O yo quiero que él sea así, o quiero esto. En el libro de Efesios capítulo 6, versículo 1, la palabra de Dios dice que los hijos deben obedecer a sus padres, lo que muestra la importancia de la autoridad, la disciplina en el hogar. Un papá, un padre puede ordenarle a su hijo, puede enseñarle, puede decirle, hijo, eso no está bien. ¿Y por qué no? Sí le puede sonar. La palabra de Dios dice que corrija. Le puede enseñar. A veces la enseñanza va más allá de decir. A veces la enseñanza está en la actitud propia de nosotros.
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0: A veces con nuestra propia actitud podemos enseñar.
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0: Cuando llegamos a una casa y saludamos, Dios le bendiga. O cuando visitamos y ayudamos, enseñamos con nuestros actos. Ese niño, esa niña,
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0: cuando
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0: viene un vendedor a nuestra casa
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0: y le ofrecemos un vaso con agua, decir, gusta un vaso con agua.
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0: cualquier actitud semejante a esta, el niño lo está aprendiendo con nuestra forma de actuar.
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0: La paternidad es una responsabilidad sagrada de Dios. Y Dios nos da la oportunidad de ser dirigente, aunque no lo pedimos. Pero ahora tienes a alguien que te va a seguir. Y quizá tú, querido amigo, a lo mejor tú dices, es que ya mis hijos ya tienen 30 años, 40 años, ellos ya crecieron. Bueno, el tiempo es tiempo. No importa qué edad tengan tus hijos, sigue siendo padre. Todos cometimos errores, hemos cometido errores en la vida, pero somos humanos también para poder decir, hijo, hija, perdóname. Y yo quiero seguir adelante, yo quiero ayudarte. Aquí entra el papel también de los hijos. Porque un hijo puede decir, es que tú no estabas cuando yo quería. Es que tú no estabas cuando yo quería avanzar. Así que el día de hoy, yo quiero decirte, no importa qué situación tengas, levántate, como dice la palabra de Dios. Levántate y resplandece. Cada día que recordamos, cada día que vemos, debemos honrar y agradecer a Dios todos los días. Hijo, querido amigo, querido hermano, que eres hijo, debemos agradecer a Dios por la vida de nuestros padres, porque la palabra de Dios dice que el día de hoy es un regalo, pero el día de mañana es de Dios. No os afanéis por el día de mañana. El día de mañana va a traer sus propios afanes. El día de hoy, mira a tu alrededor. Mira hacia enfrente, hacia atrás. Y fíjate. Fíjate qué regalo tienes de la vida, qué regalo tienes de Dios. Y creo yo que el regalo más grande que tienes es tu familia. Puedes que tu familia sean dos personas, sea una persona.
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0: Quizá en tu familia que digas, es que nomás estoy yo. Y mi hijo o mi hija, o nomás estoy yo como hijo y nomás estoy con mi papá o estoy con mi mamá, somos dos nomás.
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0: A veces nos preocupamos demasiado de las cosas de la vida o de la muerte y vivimos en un tiempo diferente y descuidamos a quien tenemos allí enfrente. Si eres padre, a veces por preocuparnos por cosas, no diría insignificantes, diría cosas que pueden dejar de preocuparte, pero por preocuparte por esas cosas descuidas a tus hijos. Ellos quieren de ti. Ellos quieren de tu amor cada día.
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0: Querido amigo, querido hermano, y si tú eres hijo, a veces por preocuparte por cosas que no diría que son insignificantes, pero cosas que pueden dejar de preocuparte, tienes a tus padres. Pero por preocuparte por esas cosas, los descuidas. A veces pudiéndolos ayudar y acompañar, prefieres...
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No solo es el Señor, sino Él es el león de la tribu de Judá. ¿Cuántos lo saben que Él es el león de Judá? 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

0: las 2 y 30 minutos.
1: Porque nos arrepentimos de haber desaprovechado el tiempo y no hacer lo que tenemos que hacer. A veces, si pensamos en algo negativo, tanto como padre como hijo. Vamos a escuchar este tema de la mano de Dios, Ministerio Musical. Este popurrí de coros al estilo La Mano de Dios, Ministerio Musical, disponible para cualquier evento.

No más, bueno, pues mandamos un saludote por ahí a todos los que nos están escuchando ya a través de la 92.1 FM, La Misionera Jireh, una radio con proyecto Primero Dios, a grande. Mandamos un saludo a todos los que nos están escuchando allá en Jalpilla, allá mis hermanos en Temalacaco, en Picholco Viejo. Mi hermano Carlos dice, un tema de Éxodo 23. Ahora sí se lo ponemos, mil disculpas. La vez pasada nos pidieron el tema, pero no pudimos. Pero hoy, primero Dios, sí vamos a poder. Un saludo para todos los que nos escuchan en este momento. Vamos a buscar el tema de Éxodo 23. La gran tribulación, me dice. Un saludo para mis hermanos allá en Jalpilla, allá mis hermanos de Jalpilla Viejo también. Un gusto en saludarles. Vamos a escuchar algo de la mano de Dios.

Records. Gloria a Dios, gloria a Dios, gloria a Dios. Un saludo para todos los que nos están acompañando por ahí. Mi hermano Eleazar Pérez Tamara dice: solicitamos contacto por WhatsApp. Nuestro número es 489-192-44. 489-192-44. Ese es el número, mi hermano. Ese es nuestro número para que usted pueda contactarnos. 489-192-44. Un saludo para mi hermano allá en ¿dónde, mi hermano? ¿En dónde es? Allá de Songosotla, Puebla. Ándele un saludo para todos los que nos están escuchando allá a través del internet, a través de la aplicación, a través de TuneIn, a través de Zeno Radio. Ya tenemos por aquí el tema de mi hermano Juan López, ese tema de la gran tribulación, a cargo y a petición de mi hermano Juan Carlos Landa Verde García. Un saludo para toda su familia, a todos los que están escuchando a través de la radio. Vámonos con ese tema. Un saludote para todos los que nos están escuchando actualmente, y recuerde que puede dejarnos un mensaje al 489-192-44, 489-192-44.

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0: problemas con TuneIn. Tuvimos problemas con TuneIn y bueno, al parecer no ha quedado, pero gracias a Dios tenemos lo que es Zeno Radio. Todavía nos pueden encontrar ahí o a través de la aplicación Zeno Radio. Y bueno, vamos a seguir escuchando más temas que por aquí tenemos para ustedes. Recuerde, puede comentarme al 489-192-44. Un saludo para todos los que nos están escuchando. Dios les bendiga. Mi hermano Eleazar dice, soy el misionero de Perú. Dios le bendiga. Bueno, un saludo para mi hermano Eleazar. Dios le bendiga, Dios le guarde en grande manera. Vamos a continuar con un tema. Esto es del grupo Jaspe. Vamos a escuchar este tema que tenemos por aquí.
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0: Bueno, por ahí ya viene el tema, viene por ahí, viene llegando a Axlat apenas. Este tema que sigue se llama Si crees en Dios. Si crees en Dios, ¿qué va a pasar? Bueno, vamos con ese. Bueno, por ahí ya viene el tema, viene por ahí, viene llegando a Axlat apenas. Ese tema que sigue se llama...

de compartir. Y bueno, pues prácticamente la siguiente hora pues es musical. Ya el mensaje queda pendiente. Empezábamos una nueva serie. La próxima semana empezamos nueva serie de mensajes. Pero bueno, en esta cuestión pues ya no me da chance de compartir el mensaje que tenía preparado. Pero ahorita al final, antes de finalizar el programa, vamos a estar por ahí meditando en un versículo, por ahí compartir un pancito, un pan de vida que Dios me permite escribir todas las mañanas. La dulce presencia.

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1: Bienvenidos nuestros hermanos de Radio Misionera Jiré 92.1 FM. Gracias por la espera. Y ahora vamos a poner la identificación tanto. Radio Misionera Jiré y también a través de Radio Amanecer.

0: Radio Misionera Jiré y también a través de Radio Amanecer allá en General Terán, Nuevo León.
1: 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Cristo Jesús es el que trae la llenura completa
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0: Y bueno, seguimos adelante. Gracias a aquellos que están ahí conectados, viéndonos en Facebook. Gracias, gracias. Dios bendiga sus vidas en una manera muy especial. Y bueno, por aquí le damos la bienvenida a Radio Amanecer. Vamos a darle la bienvenida a nuestros amigos en general Terán, Nuevo León. Vamos a ver, a poner su identificación.
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0: Y bueno, ahí está la identificación de Radio Amanecer. Vámonos con la identificación de Radio Misionera Jiré. Vamos a ponerla aquí, por aquí vamos a esperar a que nos cargue. La verdad, hermano, les soy muy honesto, cuando se te va la luz y aquí en la radio todo se tiene que, se vuelve a configurar, la verdad. Téngame por ahí paciencia, ¿verdad? Por aquí se vuelve a poner todo desde cero y desde la mañana, desde las 6 de la mañana que está encendida la radio, ya todo está programado, pero cuando se te va la luz, otra vez tienes que volver a programar todo, a checar todo, identificaciones, tardan en volver a procesar, ¿verdad? Pero bueno, por lo mientras que carga, vamos a buscar por aquí los saluditos que ya están a través de la página de Facebook, a través de Radio Mahanaim, Tetra MX. Por ahí, bendiciones al Pastor Moy, dice, saludos ya conectados a través de Radio Amanecer. Gracias, Pastor, gracias.
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1: Son las 3 y 0 minutos.
0: Gracias por el saludito.
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8: No quiero que nunca más me obligues a ir a la iglesia.
9: ¿Cómo así, Victoria? ¿De qué estás hablando?
8: Sí, papá, no me quiero que me obligues a ir.
9: ¿No quieres que te obligue a ir a la iglesia? Uh-huh. ¿Y de dónde tú sacas esa idea? Yo no te obligo a ti ir a la iglesia.
8: Es que yo estaba viendo los comentarios de las redes sociales y dicen que tú me obligas a ir a la iglesia. Entonces me puse a pensar, ¿y si es verdad? Y yo también quiero tomar mi propia decisión.
9: Ah, wow, quieres tomar tu propia decisión. Uh-huh. Estás muy pensadora, hija. Venga acá, acércate, vamos a hablarle, amor. A ver. ¿Hay alguna de esas personas que me estén criticando por yo obligarte a ir a la escuela?
8: No.
9: Ah, porque si fuera por ti, hija, nunca irías a la escuela. Mm. ¿Sí o no? Mm. Así okay. Que a seguir yendo a la iglesia, a seguir yendo a la escuela y a no pararse a las 11 de la mañana, ¿me entendió?
8: Ok.
9: Te amo, hija.
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0: con los mensajes. Y bueno, pues queremos saludarle, queremos decirle que Cristo le ama, que Cristo quiere estarle bendiciendo, quiere ayudarle en ese problema que tú tienes, en ese problema que tal vez sientes muy difícil, sientes que es muy complicado. Pero quiero decirte que no importa la situación que tú tengas, no importa el problema que tú tengas, porque Dios te va a bendecir cada día. Dios te va a dar más cada día. Así que hoy quiero hablar acerca de algo muy importante.
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3: Y seguimos adelante, vámonos con otra alabanza más, vamos con otra alabanza por aquí. Nuestros hermanos del grupo Nuevo Amanecer. Por ahí mandamos saluditos al pastor Moisés. Dios le bendiga, pastor. Gracias por ahí donde se encuentre trabajando, realizando sus actividades. Dios me le bendiga grandemente. Por aquí siguen los saluditos. Los hermanos Sixto Mejía dice compartido. Gracias, hermano Sixto. Dios le bendiga grandemente. Gracias. También por aquí, a ver quién más está con nosotros. Nuestros hermanos del Ministerio Restauración Radio dice al aire y compartido. Muchas gracias, hermanos. Ahorita también es estaremos poniendo su identificación. Y saluditos a nuestra hermana que por ahí está trabajando arduamente en la ferretería y en General Terán. Dios bendiga su vida en una manera muy especial.

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2: Y bueno, por ahí está la identificación, Radio Restauración en la ciudad de Reynosa, Tamaulipas.
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2: Radio Amanecer 88.3 FM, también en General Terán, Nuevo León, transmitiendo con 1000 watts de potencia también a través de Radio Provisión Reynosa.com, a través de Radio Visión 88.9 FM en Río, Texas, a través de Radio Mahanaim también. Gracias a todos nuestros amigos, hermanos que están ahí conectados, muchas gracias, Dios me les bendiga grandemente. Y seguimos hacia adelante dando gracias a Dios por esta oportunidad que nos da de acompañarte, de poder estar al aire contigo, donde quiera que te encuentres, en tu trabajo, realiza tus actividades. Muchas gracias, Dios te bendiga, Dios te guarde. Y bueno, por aquí seguimos enviando más saluditos. Gracias a usted que está ahí conectado viendo la transmisión.
1: Las 3:20.
2: Que mi Dios me guarde en todo momento. Y bueno, por aquí quiero seguir leyendo los comentarios en esta hora. A veces tenemos planes, hermano. Yo la verdad tenía otros planes, pero bueno, Dios nos da esta oportunidad, estos minutos. La verdad, el mensaje que quería compartir estaba muy bonito, pero bueno, ya será el próximo miércoles que lo podamos estar compartiendo con cada uno de ustedes. Nos quedamos con nuestro hermano Gerson Alfonso, y saludos y bendiciones mi hermano Roberto Rodríguez y a Radio Mahanaim Querétaro y a toda la amada audiencia desde Reynosa, Tamaulipas, México. Gracias, mi hermano Gerson, ahí está en su trabajo escuchando. Gracias a los hermanos de Radio Amanecer 88.3 FM, la unción que viene de lo alto. Dice, saludos mi hermano, a mi hermano Israel, que está escuchando en su camioneta de su trabajo. Y claro que sí, todos, a todos los que escuchan Radio Amanecer, a la agrupación Nuevo Amanecer, a los pastores, Pastor Moy, su esposa Nancy, Dios les bendiga grandemente. Si no le cambié el nombre a su esposa, pastor, discúlpeme, la verdad, pero algo así tengo yo entendido. Si no, una gran disculpa, sino a su esposa, ¿verdad? También saluditos en esta hora. Y también nos dice saludos a los jóvenes de la iglesia Alfa y Omega. Claro que sí, jóvenes, Dios les bendiga. A nuestra hermana Liz, que es parte también, saludos para ella y a su familia. Gracias por ahí. Su pastor les manda muchos saludos, y también yo en lo personal les mando muchos saludos. Sigan adelante, están en mis oraciones. Toda actividad que realicen, que Dios les bendiga, bendiga, que Dios les respalde en cada servicio que realizan. Mi hermano Gerson dice, compartísimo mi hermano, aquí escuchando la programación en el trabajo. Saludos, gracias hermano Gerson, Dios me le bendiga. Nuestro hermano Genaro Ostoluna dice, Radio Mahanaim desde las islas de la Perla de la Piña. El hermano, gracias a ti, gracias a Dios, amén. Así es, hermano, gracias a Dios por esta oportunidad que nos da, y gracias por

0: Y bueno, yo solamente quiero leerte algo de lo que Dios me da por las mañanas, compartirlo, este pan diario que comparto. Y bueno, la palabra de Dios nos lleva al libro de Jeremías, capítulo 29, versículo 11. Dice la palabra de nuestro Dios en la Nueva Versión Internacional: porque yo sé muy bien los planes que tengo para ustedes, afirma el Señor, planes de bienestar y no de calamidad, al fin de darles un futuro y una esperanza. Quizás el día de hoy estemos atravesando momentos en los que no entendemos lo que estamos viviendo. A veces los procesos son largos, las respuestas parecen tardar y nuestro corazón se llena de preguntas. Pero este versículo nos recuerda algo poderoso: Dios sí tiene un plan para nuestra vida. Muchas veces creemos que todo ocurra rápido, todo suceda rápido, pero Dios trabaja en sus tiempos perfectos. Él usa cada proceso para fortalecernos y enseñarnos y prepararnos para lo que viene. Lo que hoy parece una espera, mañana será un testimonio de su fidelidad. No permitamos que el miedo, la ansiedad o la duda apague tu fe. Dios sigue escribiendo tu historia y lo que Él comenzó, Él también lo terminará. Tal vez aún no entiendas el proceso, pero algo sí estoy seguro, que podemos confiar en Dios, que Él es el que dirige nuestra vida, el que dirige nuestro camino. Un poquito de lo que Dios me permite escribir todas las mañanas. La palabra que Dios pone en mi corazón y la redacto en un texto, le he titulado Pan Diario. Por ahí lo compartimos en la mañana en nuestros devocionales, y la verdad es de mucha bendición, porque yo sé muy bien los planes que tengo para ustedes, para cada uno de nosotros. Los planes del Señor siempre han sido perfectos para nuestra vida, y hoy Dios nos da esta oportunidad precisamente de compartirte este versículo. Los planes que Él tiene para nosotros, para nuestra vida, son de bien, de bienestar, al fin de darnos un futuro y una esperanza nueva. Cada día la misericordia de Dios se renueva sobre nuestras vidas, mis queridos hermanos. ¿Los planes de Dios se cumplen? Claro que sí. Cada día Dios...
1: Las 3 y 25 minutos.
0: Dar gracias a Dios por esta oportunidad que nos da de llegar hasta donde tú te encuentras. Físicamente no podré llegar, quizás en algún momento Dios nos conceda la oportunidad. Pero yo te invito, donde estás, a reflexionar, a creer al Señor. Todo lo que hace es algo maravilloso. Estar 100% seguros que Él tiene la última respuesta. Lo que estés atravesando, quizás sea un desierto, sea una sequía, pero hoy Dios está mandando su lluvia. Y él le decía al Señor en la mañana: Dios, manda tu lluvia sobre nuestras vidas. Y déjeme decirle que el Señor escuchó mi oración, se vino la lluvia, nos llovió tan bonito que la verdad podemos disfrutar ese tiempo. Después de varios días, semanas con calor, pero hoy Dios nos sorprende con esta lluvia que la verdad fueron unos minutos. Así viene el Señor sobre nuestra vida. El desierto que estemos atravesando solamente es un momento. Es un momento y llegará la lluvia del Señor a poner y a recobrar vida en ese desierto, a florecer en ese desierto, mi querido hermano. Y bueno, yo quiero invitarte, si tú tienes la oportunidad, de orar. Oremos, Señor. Gracias por este versículo. Quizás no se relaciona mucho con una palabra que tenía preparada. El tiempo ya no me alcanza, pero esperemos en Dios próximo miércoles compartir este mensaje también muy poderoso. Quiero mandar saludos de condolencias al pastor José de Arturo, coordinador de asuntos religiosos de nuestra ciudad, del bello estado de...
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0: Oramos por la vida de nuestro hermano pastor, coordinador de asuntos religiosos de nuestra ciudad, pidiéndole al Señor que venga y deposite su lluvia, ese bálsamo sobre su vida, que Dios sea manifestándose, trayendo paz y fortaleza sobre su familia. Y bueno, la pérdida de un ser querido nos duele en la carne, pero es un paso hacia la eternidad, siempre lo he dicho, es un paso hacia la eternidad. Y en esta hora, mi Dios, gracias por este versículo, Señor, que hoy meditamos. Tus planes son perfectos, siempre se cumplen en nuestra vida. Quizás no entendamos en este momento lo que mis hermanos, hermanas, amigos, amigas, audiencia en general podrán estar pasando, pero hoy podemos decir que todo es una temporada, es un desierto nada más, y llegará en rocío de tu amor, llegará tu lluvia a refrescar, a ver florecer en ese desierto lo que no se podía ver, Señor. Gracias porque tus planes son perfectos, y tu palabra que los tiempos del Señor son perfectos, y hoy en esta tarde podemos expresar con todo nuestro corazón que tus tiempos son maravillosos, mi Dios. Gracias por este versículo que nos permites compartir en esta tarde. Gracias a todos nuestros hermanos que hoy tuvieron a bien a conectarse, Señor. Gracias por los que nos están escuchando, por los que van viajando en carretera, con los que están con su familia, mi Dios, en esta hora. Te pido que tú les bendigas, que tú les guardes, Señor, y gracias, gracias por esta oportunidad que se nos abre el día de hoy. Bendecimos a Radio Vida Galveston, Padre, nuestro hermano Pedro, nuestra hermana Anita, Señor, bendigo sus vidas, que hoy se suman, Padre, a la programación nuestra, Señor, que nos dan la oportunidad de llegar a Radio Vida Galveston, Señor, a todos los lugares donde llegue esta señal. Yo te pido que tú toques las vidas, que tú toques los corazones, no se diga también a Radio Provisión Reynosa, Señor, a Radio Visión, a Radio Fe, Señor, en Bolivia, Señor, en esta hora también, que están enlazados desde muy temprano con nosotros, Padre. Radio Misionera Jiré, Radio Ministerio Restauración Radio, y cada una de las que estuvieron, Señor, también Radio Jesús es el Camino, igual en Reynosa, Señor, gracias, bendigo sus vidas, a cada uno de ellos, Padre, sus directores, sus esposas, Señor, bendigo, Padre, a esta familia. Radio Amanecer también, Señor, la unción que viene de lo alto, Pastor Moy, sea bendecido de parte de Dios. El Señor renueve sus fuerzas a cada director, Señor, renueva y manda, Señor, ese bálsamo sobre sus vidas, Padre Celestial. Gracias porque han dado la oportunidad, no a mi voz, sino a la voz de Dios, Señor, que se manifiesta a través de nuestra vida. Gracias, bendice.
1: Las 3:30,
0: Señor, como radio, Señor, cada uno de nosotros tenemos nuestras necesidades, pero tú eres fiel, Señor. Como dijo Abraham, Señor, yo me levanto creyendo, Señor, y camino por fe, no por vista, sino por fe. Suple cualquier necesidad a cada uno de nuestros hermanos que nos está escuchando en esta hora. Bendigo sus vidas. Gracias por cada comentario, gracias por cada reacción, gracias porque han compartido hasta donde llegue la señal. Padre Celestial, toca las vidas en el nombre de Cristo Jesús. Amén.

Gloria a Dios. Hermosa alabanza de las que a mí me gustan. Dios manda tu lluvia. Es una bonita alabanza, la verdad que en lo personal me gusta mucho. Y seguimos adelante, gracias a cada uno de nuestros amigos que están ahí conectados, están viendo esta transmisión, nos están escuchando, gracias. Les invitamos a comunicarse. Todavía tenemos unos minutos con ustedes. Gracias, gracias a cada uno de ustedes. Damos gracias a Dios por su vida, por sus familias, que sean bendecidos de parte de nuestro Dios. Por aquí vamos con algo más. Que siga el gozo, que siga el gozo. Y todos somos una familia, la familia de Dios.

Y bueno, seguimos adelante, la familia de Dios, nuestro hermano Pedrito, el naranjero, ¿verdad? Por ahí lo escuchábamos en esta hora. Que Dios bendiga su vida. Y bueno, quiero mandar saluditos muy especiales por ahí a nuestros hermanos en Radio AFE en Bolivia, que bueno, están conectados desde muy temprano con nosotros. Y bueno, allá en Bolivia es el Día de las Mamás. Y queremos ahorita programar un bonito tema musical para todas las mamis allá en Bolivia, que por allá nos están escuchando Radio AFE. Dios les bendiga grandemente hoy en su día. Ya nosotros acá en México ya celebramos, ¿verdad? Como le decimos, el 10 de mayo, el Día de las Mamás. Ellos por ahí también estuvieron escuchándonos. Y bueno, hoy en este día Dios les concede celebrar el 10 de mayo, como nosotros le decimos, pero allá es el 27 de mayo, el Día de las Mamás. ¿En dónde? En Bolivia. Y por ahí nos están escuchando en este momento. Que Dios bendiga a la esposa de nuestro hermano Pastor Alejandro, a la pastora Rosemary Delgado, a las hermanas de la Iglesia de Amor, Fe y Esperanza, y a todas las mujeres mamás allá en Bolivia que nos están escuchando. Que Dios les bendiga grandemente. Y pues vámonos con este tema, que el gozo siga. Y ahorita vamos a programar un tema de para todas las mamás allá en Bolivia que nos están escuchando, y muy especial para la esposa del pastor Alejandro Vázquez, que bueno, hoy es el Día de las Mamás allá.

0: 3 y 40 minutos.
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4: Y bueno, ahí estamos con estas dos identificaciones: Radio Amanecer, Radio Vida Galveston, Radio Provisión Reynosa, Radio Visión, Radio, a ver qué más, Radio Misionera Jiré, Radio Restauración Radio también. Gracias, gracias a todos nuestros amigos que por ahí se suman en esta tarde. En esta tarde. Y bueno, recuerde por ahí a nuestros amigos en Bolivia que están escuchándonos, muy feliz Día de las Madres. Por ahí me pedían, hermano, por favor, mande saluditos. Y claro que sí, por ahí nos están escuchando. Que Dios bendiga sus vidas allá en Bolivia, a todos los hermanos, otro de los países que Dios nos permite llegar a través de las plataformas. Y bueno, hoy queremos mandar saluditos en este día a todas las mamás, en especial a la pastora del pastor Alejandro, su esposa. Que Dios bendiga su vida grandemente en este día y todos los...
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4: Las mamis de la Iglesia Amor, Fe y Esperanza, ahí en Cochabamba, Bolivia, que por ahí nos están escuchando. Muy feliz Día de las Mamás. Que el Señor les bendiga en gran manera. Y todas las mamis, todavía no se acaba mayo en México, pues no solamente un 10 de mayo, sino todos los días dar gracias a Dios por su vida. Y vámonos en ese tema, corazón, corazón.

0: las 3 y 45 minutos.
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Y bueno, llegando también Zafiro Radio, también gracias. Por ahí nos dicen que estamos al aire. Gracias, somos 2, 4, 6, 8, 9 radios en esta hora de la tarde conectados. Gracias. Y reiterando el saludito, ahora sí aquí las tengo. Radio Amanecer en General Terán, Nuevo León, La Unción que viene de lo alto. Radio Vida Galveston, Radio Misionera Jiré, Radio Provisión Reynosa, Radio Visión La Grande, Radio Restauración, Radio Afe, Zafiro Radio y bueno, nosotros Radio Mahanaim. 3, 6, 9 radios en esta hora de la tarde. Gracias. Gracias a todos nuestros amigos que están ahí conectados. Dios me les bendiga grandemente. Y bueno, por aquí nos están pidiendo un tema. Claro que sí, lo vamos a estar escuchando en estos momentos. Y ahorita vamos a escuchar al grupo Zafiro. Por aquí dice nuestra hermana Ana R. Santiago, dice compartido, muchas gracias hermana Ana, Dios le bendiga allá en Huichicoy, Oaxaca. Mi mamá la pastora Pati Hernández dice bendiciones Roberto, saludos a toda la audiencia de Radio Mahanaim Querétaro y a todas las radios que estamos conectadas en esta hora, gracias. Pastor David dice aleluya, gracias pastor, bendiciones. Nuestra hermana Carmen López, a ver si Carmen López dice buenas tardes, podría poner el canto Yo Te Invito del grupo Corban. Saludos desde Oaxaca. Claro que sí, ahorita ya está sonando de fondo y ahorita lo vamos a escuchar. Por aquí nos dice nuestro hermano pastor Jesús Hernández, dice compartido por Zafiro Radio, súbale hasta el 9 y un poquito más, nada más. Y dice al aire a través de Zafiro Radio 100.5 FM en Galeana, Nuevo León. Nuestra hermana Saudi Guerrero allá en Houston, por allá cerquitas de Galveston. Dios bendiga hermana Saudi, gracias. En esta hora dice, Dios les bendiga a mis hermanos, gracias hermana Saudi, Dios le bendiga en gran manera, gracias, gracias a todos los que están viendo. Pues hermana Rosa María Abundis también ya está aquí compartiendo la transmisión, gracias, gracias a cada uno de los que están ahí conectados, Dios me les bendiga. Viene el grupo Corban, este tema, yo te invito y estamos de regreso.

0: nuestros hermanos del Ministerio Musical, échale ganas. La mano de Dios, el Ministerio Musical, con ese tema, échale ganas.
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0: Por ahí le mandamos saluditos a nuestro hermano Higinio Hernández, por ahí director de Radio Misionera Jiré 92.1 FM, también allá, sonando en todas las comunidades.
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0: Los que estén escuchando, Dios les bendiga a todos hoy. Por ahí no se comunicaron, pero por ahí nos están escuchando. Es que también como acá no había luz, apenas está llegando la señal. Pero gracias, gracias hermano Higinio. Gracias por la oportunidad.

Y bueno, ahí está la mano de Dios con ese tema musical de lo más sonado, en lo más sonado, este tema, Échale Ganas. Y pues prácticamente ya nos estamos despidiendo, amigos, hermanos que están en la sintonía. Dios me les bendiga grandemente. Muchas gracias a cada uno de ustedes, los que compartieron. Gracias a nuestros hermanos de Radio Amanecer. Por aquí también el pastor Macario Sánchez Ortega ha compartido. Pues hermana Rosy María Abundi Salazar allá en Monterrey, Nuevo León. Saludos y compartido. También gracias. Por aquí también su servidor compartiendo. Los hermanos Sixto Mejía, a través de nuestros hermanos del grupo Radio Amanecer, nuestro hermano Gerson, también compartiendo por

grupos. Gracias, hermano Gerson. ¿Quién más? ¿Quién más por aquí? Vi otro alguien. Su hermana Ana Santiago también. Sus hermanos del grupo Zafiro Radio compartido. Su hermana Rosy María Bundis. Su hermana Saudi Guerrero también compartiendo la programación. Gracias, gracias a cada uno de ustedes. Los que se conectaron, los que vieron, los que van a ver también. Dios nos les bendiga. Por aquí está nuestra hermana Ada. Dice bendiciones allá en Azulum. Allá en San Luis Potosí. Bendiciones, Nelly. Dios te bendiga. Bendiciones. Gracias. Gracias por tu comentario, dice bendiciones. Igualmente, Dios te bendiga. Saludos, gracias. Vámonos con este tema y ahorita regreso para despedirme. Grupo Zafiro, que así estarán participando el día viernes, sábado y domingo. ¿En dónde? Allá en Salinas Victoria, Nuevo León. Campaña evangelística. Va a estar por ahí el pastor Jesús Hernández con el grupo Zafiro. De esta manera se van a gozar mis hermanos allá en Salinas Victoria, Nuevo León.

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1: Son las 4 y 0 minutos. 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

mí Dios es omnipotente. Tiene el poder sin límites e inagotable. En otras palabras, poder infinito. Es omnisciente. El estado de tener un conocimiento total. La cualidad de saberlo todo. Es omnipresente. Capacidad de estar presente en todas partes simultáneamente. Significa que Dios está siempre presente en todas partes. Ese es mi Dios.

0: un rico miró por su ventana y vio a un hombre pobre sacando algo de la basura. Y pensó:
1: las 4:50.
0: Gracias a Dios, no soy pobre. El hombre pobre levantó la vista y vio un loco en harapos deambulando por la calle y pensó: gracias a Dios, no estoy loco. El loco miró hacia adelante y vio pasar una ambulancia y dijo a sí mismo: gracias a Dios, no estoy enfermo. Mientras tanto, el enfermo en el hospital. El loco miró hacia adelante y vio pasar una ambulancia y dijo a sí mismo: gracias a Dios, no estoy enfermo.

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1: Son las 5:00. 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

0: Seguro que sí, seguro que sí. Arriba corazones, arriba corazones. Bueno, pues ya estamos a través de la 92.1 FM, la misionera Yiré, allá en Axla de Terrazas, San Luis Potosí, México. ¿Cómo está la gente bonita ahí en Axla de Terrazas? Seguro que sí. Ahí en Aguacatitla. No se diga, oiga nada más. Gracias, hermano Higinio, gracias por darnos esa bendición de llevar el mensaje de la palabra de Dios a través de la 92.1 FM. Ceci Sánchez, así también nos gozamos en Radio Provisión Reynosa. ¡Ánimo! ¿Cómo estamos, Moisés Escamilla? Ay, que nada más. Buenas tardes, Dios te bendiga. Moisés, saludos y abrazos para toda tu familia. Mándale saludos a tu suegro, que lo quieres mucho, allá en Cerro Azul. Cerro Azul, Veracruz. Yo sé que sí, Moy. Y nada más di que no, ya ves cómo te va, ¿eh? Estamos a través de Radio Getsemaní, allá en Tula, Tamaulipas, México. ¿Cómo está la gente bonita en Tula, Tamaulipas, en esta hora de la tarde, 5 de la tarde con 12 minutos? A ver, tenemos aquí los WhatsApp, porque después nos pasa y nos regañan. Dice, hermano, ¿va a seguir martes de complacencias? Pues vamos a ver, hermano, fue un cáliz el día de ayer, y bueno, pues sí, hubo bastante audiencia. Ceci Sánchez, un angelito enamorado. ¿Cómo estás, Ceci? Ánimo y arriba, corazones. Nectali Roque, ¿de qué parte del mundo? Nectali Roque, ¿de qué parte del mundo? Areli Alba, gracias, Areli Alba. Dice, hermano, saludos, lo estamos escuchando acá en San Antonio, Huixquilico, Gilitla, San Luis Potosí, México. Olivia Márquez Reyes, ¿cenando? Ya cenando, porque oiga, tan pronto. José Santos Juan Martínez, y así también nos gozamos en Radio Provisión Reynosa, José Santos Martínez. Ok, muchas gracias. Y también se gozan en la Radio Visión, la 88.9, la grande del río Texas, claro que sí, la 88.9, la grande del río Texas, allá por la franja fronteriza, llegando con el mensaje de la palabra de Dios, ¿verdad que sí, Benita Pérez? Bendiciones, Benita Pérez, allá, a ver, ¿en dónde, Benita? Se me pasa, allá en Texas, ¿cómo se llama este lugar? ¿Cómo se llama ese lugar, Benita? A ver, acuérdeme. Arriba corazones, que no se le haga tarde. Ya tenemos las 5 de la tarde con 13 minutos. Cristo vive. Oiga, nada más. No me regañen, ¿eh? Dejó mi mamá dicho que no me regañen porque ya soy viejito y me hacen mal los corajes. Me dice, hermano, ya no hables tanto, ponla completa. ¿Quién? Ok, ahí va. Ya también mi hermana Benita me está regañando, Griselda Antonio, saludos, hermanos. Ya en oración para mí, para mi nieto Fayerón. ¿Cómo sigue el hermanito Fayerón, ¿Cómo sigue? De Matis, Texas, seguro que sí. Ya he pasado por ahí en algunas ocasiones,
1: Las 5 y 15 minutos.
0: Antonio y todos esos lugares. Pero aquí está completo, ándele. Ahí está.

Saludos allá donde estuvimos este fin de semana, allá en Tamarindo, Tamaletón, allá donde llegó el maletón de los teclados. A mi hermano Domingo, ahí en la galera de Tanchahuil. Qué ricos taquitos, hermano, qué ricos taquitos.

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1: Juan José Colorado dice: Dios te bendiga, hermano Saúl. Bendiciones desde Río Bravo, Tamaulipas, México. ¿Cómo estamos, mi hermano Juan José Colorado? Háganos favorzote de compartir este sencillo video. Ese favorzote. Seguro que sí. Gloria a Dios. Bueno, no puedo poner los dos, pero sí lo puedo poner a votación. A ver, vamos a solicitar tres votos. Tres votos para un canto de acordeón y otro, y tres cantos para huapango. El que reúna los primeros tres votos, pues es el afortunado, y es el canto que sigue a continuación. Puede hacerlo a través del WhatsApp 833-1-48-25-66, o aquí en el Facebook. Mira, aquí lo estamos viendo y todos van a ser testigos qué canto fue el que ganó, ¿eh? Así es que, pues, a votar, acordeón o huapango. A ver,
2: las 5:20,
1: quiere escuchar en esta tarde. A ver, Juan José Colorado, de Río Bravo, desde Río Bravo, Tamaulipas, ¿qué cantos quiere escuchar? Dígame, aquí, mire, por ejemplo, usted podría escuchar aquí con mi hermano Álvaro Sierra, mire, por ejemplo. Hoy nada más. Ahí está. Posibilidad nuevo de Matamoros, Tamaulipas. Ahí nada más. Qué bonito sería el acordeón, pero si usted vota. Juan José Colorado dice: yo por huapango. Ok, llevo un voto huapango, ¿eh? Así es que podría estar escuchando acordeón o huapango. ¿Qué le parece? A ver, nada más hay un voto. O podría estar escuchando algo como, a ver, ¿dónde están los de acordeonazo? ¿Dónde están los de acordeonazo? Aquí está. O huapango. A ver, usted manda. Oye, nada más. Nelly González de acordeonazo. Nelly González, van empatados, ¿eh? Nelly González allá en la Sultana del Norte. Por ahí vamos a estar, Nelly, en el Parque Aztlán, el 15, 16 y 17 de junio. Gloria a Dios. Guapango, allá de Radio Getsemaní. ¿Cómo está la gente bonita de Radio Getsemaní? Mere Bautista, hermano Saúl, yo voto por acordeón. Empatados. A ver el desempate. El desempate, Mel Ruiz, guapango. Ni modo. Mel Ruiz escogió, mire, el guapango. Sigue guapango triunfando. Bueno, pues así es que vamos a ponerles un guapangazo. A ver este mejor. ¡Ea! ¡Qué bonito se escucha la jarana! Jarana, violín y ¿qué? ¿Cuál es la otra? A ver quién me dice. Yo nada más me sé. Jarana, violín y... Llámelo, pues, ya ganaron. Al 833-148-2566. Ya ganó Guapango, ni modo. Guadalupe Reyes, salud desde Atlapexco. Te esperamos escuchando. Te estamos escuchando, bendiciones. Gracias, Guadalupe Reyes, allá en Atlapexco. Y así, GC, Guapango. A ver, va otra vez. Pero ahora en acordeón y mariachi. A ver, acordeón y mariachi, tres votos.

0: llama mariachi. Mariachi ya lleva dos y así que se haya ganado mariachi. Ok. Oiga nada más, qué bonito se escucha el guapangazo cristiano, pero aquí ya ganaron los de mariachi, ya ganaron los de mariachi, así es que pues hay que ponerles uno de mariachi, ¿no? Porque la gente le complacemos. Aquí ponemos la música que en otros programas no se atreven a, pues, a poner, ¿verdad? Así es que Jocelyn Ramírez, acordeón. Jocelyn, ya ganaron, Jocelyn. Hay que estar atento. A ver si es cierto. A ver, ahí está.
1: Las 5 y 25 minutos.
0: Saludos desde Tlapesco, Hidalgo. Te estamos escuchando. Bendiciones. Súbele hasta el mil, Yacir.

Dice, hermano Saúl, pon otro de mariachi, porfa. Ese casi no lo pones. Bueno, pues, votación. A ver, otro de mariachi. O himnos del ayer. Mariachi, himnos del ayer. Yo le pongo lo que usted me diga, porque usted es el que paga, porque el que invita, paga. A ver, tres para que otra vez otro de mariachi o himnos del ayer. A votar, porque el tiempo se va. El tiempo se va. Moy, haznos favor, Moy, de compartir el video para que lo escuche tu suegro allá en Cerro Azul, Gloria a Dios. Así es que otro de mariachi nos dicen. A ver, tres votos para el de mariachi. A ver, usted me dice. Ay, ay, ay. Miren, nada más. Bueno, pero se necesita el voto, Se necesita el voto. Así es que tres votos. Porque aquí ya en el WhatsApp. Oración por Roque, que está internado en Ciudad Valles. Roque está internado en Ciudad Valles. Magui Salazar, saludos desde Juárez, Nuevo León. Voto por mariachi. Ok, sí. Mariachi. Ok, dice que otra vez mariachi. Ok. Saúl y su mariachi. Miguel Salazar, saludos de Juárez, Nuevo León. Ok. Eliu Reyes Flores, yo mariachi. Otro por mariachi. Llevan dos. Oiga, le van a ganar, A ver, un voto más. Dice Radio Mahanaí, Querétaro, México, presente. ¿Cómo estamos toda la audiencia de Radio Mahanaí? Oiga, nada más, ahí en Querétaro. ¿Cómo están a toda la audiencia? Pastor, todo el equipo de trabajo, que Dios les bendiga. Oiga, otra vez se fue mariachi, pero a ver, ¿cuál quiere? Oiga, ya. Yo sé que les va a gustar este, Este les va a gustar. José Hernández Mariachi. Arrasó Mariachi ahora sí, Y eso que no es, son 10 patrios.

0: 833-148-2566. 833-148-2566. ¡Ánimo!
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0: Seguro que sí, no desmayes en la lucha y en las pruebas. Sigue adelante, cualquiera que sea tu problema. Dile a ese problema que Dios es más grande que ese, que el problema que tienes. Gloria a Dios. Así es que, pues, échale muchas ganas. Échale muchas ganas, como dice mi hermano Higinio. Échale muchas ganas. No desmayes en las luchas y en las pruebas. Gloria a Dios. Vamos a continuar con Filipenses capítulo 4. Ya saque su Biblia. Ya saque su Biblia. Oiga nada más. Échale ganas ahí donde estás pasando, en esa dificultad, en ese problema. Por ahí quizá tengas miedo de hacer una decisión equivocada. Pídele a Dios que te anime a hacer decisiones acertadas. Efraín Félix, saludos hermano Saúl desde San Antonio, San Luis Potosí, Iglesia Torre Fuerte. Es de mi hermano Omar, ¿verdad? Que Dios te bendiga, Pastor Candelario. Que Dios te bendiga, Pastor Candelario. Y a toda la gente que se acuerde de este siervo inútil que soy yo. ¡Ánimo!
1: Échale ganas.
0: Por pronto le voy a echar ganas yo también.
1: Venga lo que venga. Échale ganas. A la cantada. Échale ganas. A la ofrendada. Échale ganas.
0: Más a la ofrendada, ¿eh?
1: Échale ganas.

toda la gente de Axla, de Terraza, San Luis Potosí, ahí que nada más. ¿Cómo? ¿El lugar de qué? De gaviotas, ¿verdad, hermano? A ver quién me dice qué quiere decir Axla de Terrazas. Azul cielo, el cielo azul estaba. Dios te bendiga, hermano Saúl. Oración por mi hijo Magdiel, que el cual va de camino a Monterrey. Te saluda, hermana Yolanda Sánchez Gallardo de Potrerillos, Potrerillos. Saludos por ahí a la pastora, a toda la gente que predica la palabra del Señor. ¡Ánimo! ¡Échale ganas!

0: Rocha, Rocha, pide oración por liberación y sanidad, por Brian Rocha, por Adrián Rocha, por Argelia, Argelia Samano, por Gustavo Romero, por Melaine, Melaine Romero, por Max Romero, por Yair Rocha, por Derek Rocha, por Magdalena Espinosa. ¡Ánimo!
1: Saludamos a mi hermano Armando Betsaida.
0: Gloria a Dios. Bueno, pues ahí está esta petición por mis hermanos, ¿verdad? Que Dios haga caer todo gigante en las personas que pedí petición de oración para que Dios me guíe.
1: Hermano Bernardino.
0: Esquizofrenia, oración para que Dios me haga libre de toda oración, para que Dios me haga libre de todo espíritu y Dios le ponga saetas y granizos y fuego y todo lo que se pueda. Haga el Señor para que no esté aquí, para que no estén aquí, para que Dios me haga libre toda oración. Ok, seguro que sí. Ánimo.

0: Regocijaos en el Señor siempre. Y siempre es siempre, ¿no? En las luchas y en las pruebas, le decía Pablo a los filipenses. Regocijaos en el Señor siempre. Así que, hermanos míos, amados y deseados, gozo y corona mía, estad así firmes en el Señor, amados. Ruego a Evodia y a Sintique que sean de un mismo sentir en el Señor. Asimismo te ruego también a ti, compañero fiel, que ayudes a estas que estuvieron juntamente conmigo en el Evangelio, con Clemente también y los demás colaboradores míos, cuyos nombres están en el libro de la vida. Santo es el Señor. Regocijaos en el Señor.
1: Las 5:40.
0: Fijaos. Vuestra gentileza sea conocida de todos los hombres. El Señor está cerca. Por nada estéis afanosos, sino sean conocidas vuestras peticiones delante de Dios en toda oración y ruego, con acción de gracia y paz de Dios.
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0: que sobrepasa todo entendimiento y guardará vuestros corazones y vuestros pensamientos en Cristo Jesús. Dice, en esto pensa. Por lo demás, hermanos, todo lo que es verdadero, todo lo honesto, todo lo justo, todo lo puro, todo lo amable, todo lo que es de buen nombre, si hay virtud alguna, si algo digno de alabanza, en esto pensad. Lo que aprendisteis y recibisteis y oísteis y visteis en mí, esto haced, y el Dios de paz estará con nosotros. Dádivas de los filipenses.
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0: En gran manera me gocé en el Señor de que ya al fin habéis revivido vuestro cuidado de mí, de lo cual también estabas solícitos, pero os faltaba la oportunidad. No lo digo porque tenga escasez, pues lo he aprendido a contentarme, cualquiera que sea mi
3: situación. 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
0: Sé vivir, fíjese bien, sé vivir humildemente y sé tener abundancia en todo y por todo. Estoy enseñado. Repito este, está muy bonito, que es el 12. Sé vivir humildemente y sé tener abundancia. En todo y por todo estoy enseñado, así para estar asido como para tener hambre, así para tener abundancia como para padecer necesidad, porque todo lo puedo en Cristo, porque Él me fortalece. Sin embargo, bien hicisteis en participar conmigo en mi tribulación. Y sabéis también vosotros, oh filipenses, que el principio de la predicación del Evangelio, cuando partí de Macedonia, ninguna iglesia participó conmigo en razón de dar y recibir, sino vosotros solos, pues aún a Tesalónica me enviaste una y otra vez para mis necesidades. Oiga nada más. No es que busque dádivas, decía Pablo. No es eso. Me enviaron y bueno, pues qué bueno, ¿verdad? Pero no es que yo ande buscando dádivas, sino que busco fruto que abunde en vuestra cuenta. Ya lo demás todo viene por añadidura, ¿verdad? Dice el 16. Pero todo lo he recibido y tengo abundancia. Estoy lleno, habiendo recibido de Epafrodito lo que enviaste: olor fragante, sacrificio, acepto agradable a Dios. Mi Dios pues suplirá todo lo que os falte conforme a sus riquezas en gloria en Cristo Jesús. Al Dios y Padre nuestro sea gloria por los siglos de los siglos. Amén. Salutaciones finales. Saludad a todos los santos en Cristo Jesús. Los hermanos que están conmigo os saludan. Todos los santos os saludan, y especialmente a los de la casa de César. La gracia de nuestro Señor Jesucristo sea con todos vosotros. Amén y amén.

0: ¿Verdad que sí? ¿Verdad que sí? Dice, qué bonita palabra, pues es palabra de Dios. ¿Quiere usted que Dios le hable fuerte? ¿Quiere usted que Dios hable a su vida? Pues lea la Biblia, oigan, lea la Biblia. Ánimo, saluditos a mi hermana Yolanda que está escuchando la radio aquí en la colonia 12 de octubre, San Antonio, San Luis Potosí, México. Gracias. Saludos, hermana Yolanda. Ánimo, mañana estamos otra vez a las 5 de la tarde.
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0: Hoy la suegra, hoy la suegra.

5 de la tarde, 46 minutos. No se espante, porque papá se fue. Aquí está, yo lo encontré, hermano. Oiga, fíjese que para el papá no hacen polvo, ¿eh? Ya mero es, y nadie dice nada. Ah, pero que no sea de la mamá, ¿eh? Porque todos andan corre desde abril, marzo, por ahí ya andan comprando el regalo y para el viejo. Ay, ay, ay. Es que dijo un hermano, es que se porta muy mal. Papá se fue y se fue.

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1: Saludos allá en Tamarindo, Tamaletón, a la hermanita de su esposo que nos hospedaron ahí, oiga, las tortillitas calientitas.
0: En la red.
1: Algunos dicen que se sufre allá en la Huasteca, en esos lugares. No, no, no. Pura vida, puro gozo.

0: Saludos a Autoclosh Veloz y a todo el personal que está laborando. Saludos ahí al ingeniero Carlito, seguro que sí, al gerente general.
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2: Papá, cuando te marchaste, yo no comprendía lo que estaba sucediendo. Solo sabía que ya no vivirías con nosotros. Nuestro hogar era un desastre, como tantos hogares del mundo. Rencor y odio había en mi corazón por todo lo sucedido. Ahora tengo a Cristo en mi corazón. Él me perdonó y me enseñó.
3: Las 5:50.

Arriba corazones, autoclos veloz. Bueno, me consta que son muy veloces, Ya 5 de la tarde con 50 minutos, ya casi nos vamos. Electrónica Cleo, reportándose, seguro que sí. Mi hermano Leonel Nepomuceno, saludos a toda la familia Nepomuceno. A ver, ya 5 de la tarde con 50 minutos, ya casi nos vamos. Electrónica Cleo, reportándose, seguro que sí.

más. Gloria a Dios. Este 30 ahí en el pueblito del Higo Veracruz, Saúl y sus teclados con un audio e iluminación profesional para que el evento sea sensacional. Saludos a toda la audiencia de Cielos Abiertos. Cielos Abiertos. Claro que sí, Radio Getsemaní. Allá en el altiplano de Tula, Tamaulipas, la 92.1. La misionera, Yire. Estamos también a través de Radio Provisión Reynosa y la 88.9, la grande desde el río Texas. Oiga nada más, la 101.5, Yanquic Nemilistic. Radio Mahanaín Querétaro, Radio Mahanaín Querétaro. Seguro que sí. Pues el que esté enojado, haga favor de irse poniendo contento, porque el gozo apenas va a empezar. Bueno, ya está por acabarse aquí a las 6 de la tarde. José Santos, Juan Martínez, muchas felicidades, oración por todos los papás, especial para mi padre Domingo Antonio Cruz, que salen adelante con los trabajos, seguro que sí. Ahí está, hermano. Y dice

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0: gloria a Dios, 5 de la tarde ya casi, 5:54, con 55 minutos, a la hora que guste despedirme, cielos abiertos, muchas gracias, y a toda la audiencia que me está sintonizando, mañana le espero en punto de las 5 de la tarde con lluvia de textos, lluvia de textos.
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0: 15, 16 y 17 de junio. Saúl y sus teclados en el Parque Azteca.

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1: Son las 6:00.
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